0: predicador de 20, 22 años, que sean buenos bíblicamente, por esa crisis, porque esto lo generan, porque hace un ruido inmenso y distorsiona el evangelio, pero lastimosamente lo que no pueden leer una O con un vaso en la mano, a ellos los atrae mucho, porque es más fácil, es mucho más,
1: no sé. Es mentiroso, yo tenía mi negocio, hace 25 años atrás. Un hombre puso ahí un cartel, te leo el futuro, que esto, aquello, un argentino, un rubio así. Era amigo de los muchachos, era un brujo, entre comillas. La gente iba y le pedía consejo para prosperar, pues decía prosperidad, le vamos a hacer trabajo para prosperidad. Y le daba una plata y él hacía no sé qué conjuro para tener prosperidad en su negocio. Derramar ruda, no sé qué cosas, esto, aquello. Pasó un tiempo, el tipo cerró su local. Y le preguntaron a los muchachos, ¿y por qué se la diga? Y no hay plata, no hay nada. O sea, él fracasó, el dueño de la prosperidad fracasó, ¿verdad? Bueno, después de un tiempito de vuelta a pasearse por el mercado y la gente le atajaba, sabiendo que se cerró por quebrado, le decía, tomando pues, un 50 mil y decime qué fórmula tengo que hacer para vender más, para lo que sea. O sea, por eso te digo, Juan, esto es algo delicado. Y yo lo delicado, que veo nomás es, Juan, que cuando uno habla, no, el Espíritu Santo, yo puse la otra vez, que un pastor tiene que estar preparado, pues tiene que ser apto para enseñar. La cantidad de gente que me escribió, no le veo a los apóstoles con un libro bajo el brazo. No le veo a los apóstoles entrando en el seminario. Ah, el Espíritu Santo, entonces, ¿de qué está? De adorno nomás.
0: Pero ¿a quién apóstol? ¿Por qué Pedro no predica en Atenas? Porque no tiene título. Pablo pudo llegar allá con los epicúreos y allí a hablar. ¿Por qué? Porque lo que dicen esto, porque no se puede hacer apología a la ignorancia. Porque lo que dice esto tiene una ignorancia, pero de aquí a la luna, como se dice. Sí. Cuando Pablo llega allí, ¿por qué llega? Porque llega con el evangelio. Ahora, por citar solamente, cuando Juan escribe en Arge, en Jologos, Kai Jologos, Prostonteón, escribe en una categoría aristotélica el evangelio de Juan. Por eso muchos dicen que ese Galileo jamás escribió eso. Pero lo dice la alta crítica, filósofos. ¿Por qué? ¿Por qué no dice en Génesis? Dice en Arge, porque Arge es la palabra que usó Aristóteles. Entonces hay que decirle un poco a los apóstoles, por ejemplo, yo me vaya a ellos que tienen toda la revelación, ¿cuál es la postura de ustedes, por ejemplo, con la clonación, con la bioética? ¿Se puede clonar un hombre, ya que usted, el apóstol, me tiene que revelar la doctrina de Dios? La verdad es que ellos no saben, lo único que saben es sanidad, milagro, poder.
1: Supuesta sanidad, supuesto milagro, el supuesto tema, prodigio.
0: Y revelarte dinero, que ahí está toda la cosa.
1: Tremendo. No tiene el conocimiento bíblico. Ahora, una cosa más. El Señor dijo, que se acercarán el último día y le dirán, hicimos milagro en tu nombre, profetizamos en tu nombre, y yo le diré, no les conozco, se debe mandar. ¿A quién se refiere ese grupo?
0: Tres cosas, le digo, apartados de mí. Nunca os conocí. Hacedores de maldad. 7:23 de Mateo, las logias de Jesús. ¿Por qué? Porque lo que sacaron el currículum, ahora van a decir, llenamos los estadios, echamos fuera a los demonios. Milagro, porque una persona puede recibir la sanidad, Juan, pero si no recibe el evangelio, estamos címbalo que retiñe y metal que resuena. Porque yo sí le amo y soy un pastor que ama a la gente, o un evangelista, le voy a decir, necesitas arrepentirte de tus pecados porque Dios te ama y quiere darte una vida nueva. Pero esa vida nueva no significa un BMW, un auto último modelo, es otra cosa el evangelio.
2: Totalmente. Breve, último bloque. Hay uno más, un bloque más que vamos, tengo varias preguntas todavía. Enseguida volvemos.

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0: gran programa y vamos a correr con el tiempo porque tengo tres preguntas para los dos que tenemos que contestarle a la gente. Pregunta. Cuando uno, están los famosos exorcismos que se hacen, el pastor, ¿hasta dónde tiene que hablar con el demonio? Ahora todo eso sale en las redes sociales, que se habla con uno, con otro, empiezan, dialogan con el bombero, dialogan con Yacilla Teré, con Belcebú, con Jezabel, con todito. ¿Cómo veo el tema, mi querido pastor Emilio? Pastor,
1: le tiro acá la pelota a Osvaldo Centurión.
2: La verdad que ese esnovismo nació con Dios es amor, principalmente con David Miranda y compañía, que decían que en los bigotes y todo venía el demonio. Y nosotros tenemos que abstenernos a la Biblia. El poder demoníaco no lo dudamos. Aún Corintios 4:4 era que el Dios de este siglo cegó el entendimiento de los incrédulos para que no les resplandezca la luz del evangelio. No negamos esa actividad. Ahora, dialogar con un demonio para que me indique qué esto y hacerle preguntas, eso está totalmente errado bíblicamente, porque supongamos que te diga algo, ¿cómo sabes que el padre de la mentira te está diciendo una mentira o una verdad? Es muy subjetivo, pero hacen para impresionar a la gente, porque lastimosamente acá, yo sé que en la década del 90 hubo un ataque muy fuerte del satanismo en Paraguay. El doctor Antonio Montiel, que es nuestro amigo, él llegó ahí a intervenir en los cementerios a las 12 de la noche, siendo rector de la Universidad Americana. Fue muy criticado. Yo estuve en muchos colegios, estuve en Cerrito ahí. Dos chicas se suicidaron por ese motivo. Ahora, nosotros bíblicamente no tenemos nada que... Yo no tengo nada que dialogar con el demonio, no quiero saber nada. Él, si tuviera la potestad que tiene estos apóstoles, lo hubiera mandado todo fuera del Paraguay y enviarle, no sé, al fondo del mar, no sé dónde, pero...
1: Un apóstol de Miami dijo que el COVID era un ataque espiritual. Se paró, se sentó, no sé, en un lugar, están los videos por ahí en YouTube, a no ser que lo hayan quitado ya, donde él como apóstol de autoridad de la nación, espiritualmente, reprendía que a todo ese ola de COVID que venía, todavía está empezando, marzo del 2020, ¿verdad? Bueno, ¿qué pasó? El epicentro de la epidemia estuvo en Florida, en su estado. El epicentro, para ser a propósito. ¿Qué pasó a este tipo? Ya no existe más, ya los gigantes perdió credibilidad. No, cada vez crece más, cada vez crece más. Otro estaba arrepentiendo espíritu de mentira y le hacía pregunta al espíritu de mentira. Él mismo decía, este es un espíritu de mentira. Dime tal cosa, ¿cómo entraste? ¿Cómo saliste? ¿Qué hiciste? ¿Y para qué hablar con un mentiroso? Realmente es algo... Te puedo contar mil anécdotas. Reitero, tengo que hacerlo cada tanto, pastor. Creemos los dones. Creemos la profecía. Yo por lo menos digo creemos porque también el pastor dijo lo mismo. Creemos en el mundo espiritual. No tenemos lucha contra sangre y carne. Creemos en todas esas cosas. Por supuesto que creemos. Pero a la manera bíblica. A lo como el Señor nos enseñó y lo que dice la palabra de Dios. No a estas novedades que últimamente, como dice acá el querido pastor, están llegando y que han inundado. Mira, y esto es una autocrítica también, pastor. Y lo voy a decir claramente. Yo tengo 35 años creyente, por decirte, ¿verdad? 25 ministerios. Yo me acuerdo que en los 90 la iglesia evangélica se escandalizaba de las barbaridades que parece sufrir, decía a la medianoche en su programa de televisión.
0: Sí.
1: Hoy, muchísimos que se escandalizaban hace 25 o 30 años lo practican en su iglesia. Lo hacen por sus redes sociales. ¿Qué pasó? ¿Vieron la luz o fueron engañados terriblemente por un espíritu de mentira realmente? ¿Por qué? Por socavar la palabra de Dios. ¿Cómo inició las grandes sectas? ¿Cómo inició el mormonismo? A través de un iluminado que un ángel llamado Moroni le dio algo tan exclusivo que ni en la Biblia estaba. Extrabíblica, no antibíblica, porque te juegan con las palabras, pero no es antibíblica, es extrabíblica. No está en contra de la palabra, pero está fuera de la palabra. Y aquí mismo a veces dicen, mira la red y dice, esto no lo vas a encontrar en la Biblia, no lo busques. Pero así dice el Señor. Y te dice cualquier cosa, hermano querido.
2: Bueno, hay que dudar absolutamente cuando digas eso.
0: Ahora, pregunta también, otra de las preguntas, esto pues fue formulado por nuestro equipo, por cantidad de preguntas llegan. La gente está confundida. Gente que fue con un problema de salud a una iglesia y recibieron la oración, se declaró sanidad, y el mismo pastor le dice, abandone el tratamiento médico, deje de tomar medicamentos, porque el Señor ya le sanó. Y luego personas que dejaron la medicación y terminaron más mal.
2: Eso es lo más inmoral que puede existir, Juan, porque...
0: Eso también se necesita denunciarle.
2: Hace rato dijiste sobre el dinero.
0: Sí.
2: Mateo 18 dice, de gracia recibiste, da de gracia. La iglesia no cobra por oraciones, por tantas cosas, ¿verdad? Ahora, cuando alguien hace eso, porque yo en mi función pastoral, si viene alguien y necesita un tratamiento psiquiátrico, indudablemente voy a orar por él, indudablemente voy a esperar un milagro, pero no voy a extenderme a eso. Yo tengo que remitirle a un profesional, so pena de ser juzgado, porque la ley marca. Imagina a una persona con un cáncer, una enfermedad difícil, que yo le haga le pida que abandone sus medicamentos y que empiece a efectuar, a ejecutar la fe. Eso es un engaño y una mentira condenable. Hay que denunciarlo así como suena. Sí, Juan.
0: Semana pasada celebrábamos una sanidad en nuestra iglesia de una mujer que tenía cáncer de colon y hizo quimioterapia. Y el último examen le salió ya que el cáncer desapareció. Para mí, yo le dije, eso tenés que contarlo como testimonio, porque Dios usó la medicina para una sanidad, ¿verdad? Pero casi no se ve esas cosas que una persona diga, me curé a través de la medicina.
1: Hace unos meses una mujer recorrió varios programas de televisión de reconocidos periodistas en los canales más vistos, contando testimonio de la curación de un cáncer, de un tumor que tenía en la cabeza, y iba con los documentos y con un médico, médico científico, que estaba corroborando que la sanidad que tuvo ella, algo que no, nunca se vio en la medicina. Y ella, entre otras cosas, testificó, ¿verdad?, de que entre la cantidad de gente que oró por él, también lloré por él, por ella, porque ella me escribió a mi hijo, pastor, sí, te agradezco, hace muchos años te fuiste a verme cuando yo era un vegetal allá en San Juan Misiones, te doy el lugar, están ahí en YouTube, están todos, ¿verdad? No, me está gastando yo, que yo oré por ella y yo le sané, y pongo ahí como un espectáculo que yo le sané. Sí. Oré por ella como muchos oraron y yo le quiso sanar en su soberanía. Pero eso es ser serio. Se va un científico y le dice el periodista ateo, un periodista ateo que está en el programa, le dijo, ¿y usted cree que esto es un milagro? Le dijo, disculpe, le dijo el médico, yo no vengo acá como hombre de fe, vengo como hombre de ciencia. Yo no sé si es milagro o no, ella es la que dice eso. Yo lo vengo a decirle es que acá está el documento que estaba enferma, acá está el documento que no tiene el tumor y que este tumor nunca desaparece. No hay registro que haya desaparecido, solamente eso. La parte espiritual le dijo a la señora.
2: Y ojalá se multiplique y a mí le tenga el don de sanidad.
1: Pero lo que te quiero decir, pastor, es que así se trata seriamente un tema.
2: Juan,
0: totalmente.
2: Nadie, ningún hombre cura, Juan. Si ocurre la sanidad, así como está diciendo el pastor Emilio, Jesucristo es el que sana. Estas señales seguirán los que creen en mi nombre. Sí. Echarán fuera demonios. Sobre los enfermos pondrán la mano y sanarán. Si bebiere cosa mortífera, no le hará daño. Eso no significa que yo iba a tomar un veneno para demostrarle que Cristo está conmigo. Es una locura. Entonces...
1: No tentará al Señor tu Dios.
0: Ahora, sobre el tema de la manipulación de la voluntad. Otra de las preguntas, ¿hasta dónde tiene que entrar el pastor? Ya que la manipulación en las decisiones de vida, matrimonio, trabajo, mudanza, ¿hasta dónde puede un líder orientar sin violar la libertad de conciencia de la persona?
1: Exponiendo la palabra de Dios y llevándole a la persona lo que dice la Biblia. Lleven cautivo todo pensamiento a la obediencia a Cristo. Esto es lo que dice la Biblia. Este es mi consejo como pastor. A la luz de la palabra, ustedes toman su decisión. Yo no puedo tomar una decisión por ustedes.
2: La consejería, porque bíblica hoy día que existe, pastor Juan, porque la manipulación, pues, supongamos... de un macumbero llega una chica ahí en su local. ¿Qué le dice el macumbero? O el médico, que le dice el paraguayo en el interior. Enseguida le va a decir, tu novio te está engañando con tu mejor amiga. Me acertó todito. Y tené esto. Lleva este amuleto y mientras tenga esto, tu novio te... Y el fetichismo. Pero el problema es que esa imagen engañosa y diabólica se lo permeabiliza con una pseudo espiritualidad y se miente y se engaña. Llegaste acá porque Dios te trajo acá, te quieren decir. Donde vos estabas están maldecidos. Y así por delante. Entonces, se tiene que cuidar mucho ese detalle.
0: Hoy con las redes sociales, ustedes tienen acceso a todo. Antes no era así. Antes vos tenías que leer el libro para entender lo que sucedió con los testigos de Jehová y otros. Hoy está todo en las redes sociales. La gente enfrenta peligros, gente que está diciendo que va a haber terremoto, tema de las enfermedades, que te vas a secar, que esto, que lo otro. Hoy la gente está expuesta a muchas cosas. Inclusive la gente que hoy dice soy cristiano evangélico está confundido. Entonces, ¿qué le decimos? ¿Cómo le ayudamos, Pastor Emilio, Pastor Osvaldo, a la gente hoy en este tiempo tan duro, tan difícil, donde hay tantas orientaciones, la gente se va por acá, que esta línea, o como ustedes dijeron, cobertura, o esta es la línea apostólica de este, el otro? ¿Cómo le ayudamos a las familias que estén en paz, tranquilas, que no se dejen manipular, que no entren en la trampa de falsos profetas, que lo tenemos en el Paraguay, y bastante lastimosamente, ¿verdad? ¿Cómo le ayudamos? A ver, ¿quién empieza?
2: No sé, la iglesia ha venido hablando mucho de la bioética y la teología ecológica. Acuérdense que cuando Adán y Eva pecaron, hubo un quiebre espiritual. Dios ya no fue igual para él. Un quiebre existencial, le dijo, tuve miedo y me escondí. Un quiebre social, la mujer que me diste. Y un quiebre ecológico, espino y cardo aparecieron. Se le atribuye a Thomas Hobbes esa palabra hominis lupus hominis. El hombre es el lobo del hombre. Nosotros estamos destruyendo la naturaleza increíblemente. Y eso da sus repercusiones. Los desiertos avanzan. Entonces se necesita crear una teología ecológica, que hay ya muchos escritos. Ahora, la catástrofe que la gente predicen como para decir que yo soy el ungido y tengo la revelación y Cristo está en mí, eso es una manipulación muy grande. Van a suceder muchas cosas. En la Escritura dicen los postreros días, Jesucristo mismo habló en Mateo 13, 24, todas esas cosas. Ahora, yo pienso que debe haber una enseñanza más allá de este, porque Dios nunca se arrepintió de crear este mundo. No digo que con eso una escatología tipo John Derby, algo por el estilo, que esto va a pasar por fuego y será destruido. No estoy avanzando hacia ahí. Pero sí debemos cuidar nuestra casa. La economía es el oikos, la ley sobre nuestra casa. Y este mundo es bonito y podemos cuidarlo. Podemos nosotros trabajarlo. ¿Por qué? Porque Dios nos dio la inteligencia, la sabiduría y el conocimiento para que integralmente enseñemos. No solamente la iglesia está para dar orientaciones espirituales. La iglesia fue llamada en Efesios 1:10, hay una palabra larguísima, Juan, en el griego, donde Pablo afirma que nosotros somos luz para la política, para la economía, para la ciencia y para todas las esferas de la vida. Pero eso no se habla, eso es mucho pedir ya. Pero sí, no es por el mucho pedir, pero que por no hablarse mucho, que estén exentos y que estén anónimos. Allí están esas respuestas desde la palabra del Señor.
0: Muy bueno. Pastor Emilio.
1: La arma de nuestra milicia no son carnales, sino poderosas en Dios para destrucción de fortaleza, llevando cautivo todo pensamiento a la obediencia a Cristo, derribando todo argumento, se levanta contra el conocimiento de Dios, todo argumento y toda altivez de espíritu. ¿Qué es lo que el Señor dice? La palabra de Dios es verdad. La palabra es lo que nos da la capacidad de discernir lo bueno y lo malo. Si la gente no está decidida a estudiar la palabra seriamente, va a seguir cayendo presa de todo esto de engaño. Ahora, para estudiar la palabra se requiere tiempo, voluntad, deseo, esfuerzo. Cosa que la gente no quiere más hacer, quiere todo rápido. Te lee apenas un título de un diario y ya quita sus conclusiones sin leer el contenido, que probablemente también esté manipulado. Entonces, ¿qué pasa? Cuando yo escribo en mis redes sociales estos últimos tiempos, estoy enseñando lectura comprensiva. Yo como pastor estoy enseñando lectura comprensiva en mis redes sociales y estoy alentando a que levantemos una camada de pastores y de hombres de fe que tengan conocimiento sistemático en la palabra de Dios, para no quitar un texto fuera de contexto, hacer exégesis, una exégesis, etc. Aunque sí, muchos dijeron, qué lindo, pastor, qué bueno, pastor, qué maravilloso, pastor. La cantidad impresionante de gente que me ofendía, me atacaba, me maltrataba, solamente por alentar a los pastores a estudiar la Biblia. Cristiano estoy hablando, ¿verdad? Entonces, mi hermano querido, yo decidí esto en mi corazón. Y tal vez sea una decisión de la emoción también. Yo y mi casa serviremos a Jehová. Porque yo sé que Dios va a hacer maravilla entre nosotros. Pero ustedes tomen la decisión que quieran. Hay gente que va a escuchar este programa y al terminar va a decir, estos dos envidian, no tienen revelación, son uno. ¿Sabe qué le digo a esa persona? Quédate donde está Sherá. Seguí creyéndole a tu ungido, quédate porque él es tu juicio. Necesitas pasar por el dolor para aprender humildad. Acá ves dos personas que te están diciendo razonable y educadamente lo que creemos que está mal, para que lo evalúes y ni siquiera ese paso das, ¿qué esperanza más tenemos? Yo creo que más que nunca se está levantando un ejército de hombres y tal vez de mujeres a quienes Dios dirá, no te conozco, apártate de mí. Y es triste, hermano querido. Y Dios tenga misericordia de nosotros. Y la mayor señal de los últimos tiempos, no son para mí los terremotos, no son estas cosas. La mayor señal para mí en los últimos tiempos es la absoluta maldad que hay en el corazón de los que dicen creer y aman más la mentira que la verdad, que la palabra de Dios. Aman, deciden, por cuanto no amaron la verdad y se complacieron con la mentira. Dios envía un poder engañoso para que crean la mentira. Tesalonicense, no me acuerdo si es primero tesalonicense. Cuidado de no estar en esa lista.
0: No, realmente estamos, por eso tenemos que hablar de esto. Yo creo que tenemos que hablar de esto.
2: Claro.
0: Y va a llegar el momento que hay que decir nombres.
2: Para mí no hay ningún problema eso. Solamente que la gente toma a hominem. Yo digo Emilio.
1: Explicarle al hominem.
2: Y al hombre.
1: Y ataca a la persona.
2: Yo digo Emilio Abreu, Emilio
1: Agüero.
2: Agüero, disculpe. Se equivocó en este punto. Ahí van a decir, vos le odias a Emilio, Emilio, ¿qué te hizo? ¿Por qué dijiste así? Pues no, yo no dije por él.

0: Yo dije lo que él habló, porque la verdad padece, pero nunca perece. Y es mejor un enemigo declarado que un falso amigo. No se puede jugar en media verdad. Entonces, totalmente, es mejor que te diga bien, porque del enemigo declarado te cuidas, pero del falso amigo te descuidas. Y es peor, como se dice.
1: Totalmente.
0: Entonces, no se puede mezclar la palabra de Dios con el error y el engaño. Y mucho menos con espíritus diabólicos, que lo único que tiene es quiere destruir al ser humano. Porque al destruir su fe, le está destruyendo a esa persona, detrás de una familia. Detrás de esa familia hay parientes que han caído en las garras de las sectas y no pueden salir de allí. Sin embargo, la Escritura dice: Jesús, conoceréis la verdad y la verdad os hará libre. Y si el Hijo os libertare, seréis verdaderamente libres. No un apóstol que me libertó, no que fulano de tal oró por mí, o no como gente famosa que se fueron a la tumba de Katherine Kuhlman a pedirle la doble unción de la que murió para recibir y tener un ministerio. En mi Biblia se llama espiritismo, eso sencillamente. Entonces,
1: tremendo. Gracias, Pastor Osvaldo. Gracias,
2: palabra
1: Pastor
2: de Jesús. No juzguéis según la apariencia, juzgad con justo juicio. Juzguen, pero no son la apariencia, sino a la luz de la palabra. La Biblia te dice que podés juzgar y no por eso vas a tener una maldición sobre tu vida.
1: Totalmente. Gracias, Juan. Gracias por venir, le agradezco mucho. Yo creo que como RCC tenemos la responsabilidad de hablar más de estos temas. La gente está confundida, la gente necesita claridad, pero también le pido a las personas que utilicen el sentido común como algo básico, pero también estudien la Biblia. O si no, serán engañados. Si usted no conoce la Biblia, serán engañados y te van a asustar con que viene un terremoto, con que tiembla la tierra, con que Luisón, con que el bombero, con la sal, que te van a tirar la sal. Y vos vas a estar todo atemorizado, porque justamente te falta conocimiento. También hagamos una autocrítica, ¿eh? Que se llenen los grupos de discipulado, que se llenen los seminarios teológicos. Ya que te interesa la religión, estudia, prepárate para que no seas engañado, para que no seas engañado. Y hoy ellos hablaron claramente, una iglesia sana, una sana doctrina, tiene muy clara su línea teológica. Creo los apóstoles, las solas de la reforma, son ahí ya tenés que empezar a decir, ah, esta iglesia está enseñando correctamente. La enseñanza de la palabra, no lo que hoy Dios me dijo que te hable y hable ahora en la Biblia, ponen el dedo acá y empiezan a interpretar equivocado. Bueno, tengo tantas cosas para decir, se nos fue el tiempo. Prometo que vamos a seguir tratando estos temas. Gracias por acompañarnos.
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Existen personas que han elegido la medicina como profesión y otras que han elegido la medicina como una auténtica vocación de servicio. El invitado de esta noche pertenece a una generación de médicos y especialistas que ha resuelto devolver al pueblo paraguayo la oportunidad que el país le otorgó de formarse. Se ha especializado en las mejores universidades del mundo y hoy tiene el mayor desafío de su trayectoria, dirigiendo la nave insignia que constituye una pieza fundamental para cientos de miles de paraguayos, como es el emblemático Instituto de Previsión Social. Esta noche nos acompaña el presidente del Consejo, el doctor Isaías Fretes, con quien vamos a hablar no solamente de medicina, no solamente de jubilaciones, no solamente del IPS, sino también de valores, de historia y de patriotismo. 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

0: El día de hoy nos va a acompañar una de las personas más formadas en nuestro país, no solamente en gestión, sino que ha tenido la bendición de formarse en universidades, en centros hospitalarios de primer nivel de América y Europa. Es una figura respetada, no solamente en el campo de la medicina, sino en el campo de la historia, del patriotismo y de valores de nuestro país. Es un honor, un gusto tenerte, doctor Isaías Fretes. Gracias por estar aquí en el programa.
1: Buenas noches, gracias por honrarme con esta invitación. La verdad que me sorprendiste porque una de las personas que yo lo considero una autoridad para hablar sobre historia paraguaya, bueno, es la tuya. Gracias. Siempre te sigo y por sobre todas las cosas probablemente eres una de las personas que más sabe sobre López.
0: Gracias, querido doctor. Te agradezco muchísimo el concepto y para mí es un alto honor y un mayor compromiso viniendo de vos. Querido doctor, perteneces a una generación emblemática de la Facultad de Medicina, la famosa promoción 83, que alberga también a especialistas de otras promociones, a decenas de ellos que realizan una verdadera vocación social que no todas las promociones tienen, de devolver al pueblo paraguayo esa oportunidad que le otorgó el pueblo.
1: En el año 2015, en una reunión social, nos percatamos de que en la remesa hay profesionales referentes a la medicina paraguaya, de reconocida fama nacional e internacional, directores de hospitales, conferencistas extranjeros. Mira quién te habla. Yo dejé la presidencia de la Sociedad Latinoamericana de Coloproctología y a partir de septiembre del año pasado fui nominado por un cónclave de profesores latinoamericanos, maestro de la coloproctología latinoamericana. Pero hay gente de mayor prestigio que yo. El doctor Jorge Jarolín. Sí, sí. Él es un señor que hizo el primer trasplante cardíaco en un niño en el Paraguay. Corazón, sí. El doctor Vito Gaona, presidente de la Sociedad Iberoamericana de Neurología Infantil. O sea, gente de mucho prestigio, pero todos con un factor en común. Nuestros padres no tuvieron necesidad de meter mano en el bolsillo para que nosotros pudiésemos estudiar, pero alguien pagó, la medicina no es gratuita. ¿Quién pagó? Juan Pueblo. Juan Pueblo con el programa del algodón de aquella época, que era la mayor fuente de ingresos y divisas. Nosotros decidimos crear un proyecto que se llama Retribuyendo al Pueblo. Y empezamos 78 médicos puros de la promo 83 en Yateití de Alguaira. Y nos dimos cuenta que lo que nosotros podíamos aportar tenía impacto, pero que podía tener mayor impacto si lo hacíamos en forma institucional y creamos la fundación promo 83. Y de aquel tiempo a esta parte, tenemos atendido 65.000 pacientes, más de 17.000 estudios diagnósticos, cerca de 1.000 cirugías.
0: Increíble.
1: Y sostengo que cuando aparece un grupo de ciudadanos de bien y se constituye en un ejemplo, nos convertimos en luciérnagas, se acercan nuestras luciérnagas. Y así hoy día somos 204 médicos. ¿No te imaginas? 204 médicos, el 80% jovencitos como yo, sin canas.
0: Sobre todo.
1: Sumado, ¿verdad? Cuidamos mucho que entre gente siempre bien especializada y que nos sirva de recambio. Entonces, todo este contingente de gente no puede trabajar si no tiene un equipo logístico que lo sustente. Y esos son los amigos no médicos. Y en total somos 335 personas. Y cuando nos fuimos el año pasado a la ciudad de Yegros, el Abelino Dávalos, el diputado de la zona, nos dijo, pero él muy honestamente, ustedes son demasiados solamente para Yegros. Entonces vamos a invitarle a los intendentes de Chevrero, de Yutú y de Bertoni. Entonces tomamos las cuatro comunidades. La intendente de Yegros, una maravillosa señora, dijo, Jesús, ¿yo dónde voy a ubicar a 335 personas? Y ahí el pueblo paraguayo es su nobleza. Los que nos alojamos en la casa de los pobladores, pasamos mejor con un hotel y atendimos más de 3.000 pacientes. Se hicieron cerca de 200 cirugías. Fue un trabajo maravilloso.
0: Sobre todo, la medicina siempre en general, hay un punto, no tiene que ver en el tema, pero el médico desde su etapa de estudiante y pasando por los hospitales y ustedes palpan también la realidad social de un pueblo, los programas sociales que se están implementando y de primera mano, de voz y en la necesidad, ustedes pueden quitar un balance de eso.
1: Es más, mañana en el Congreso de Psiquiatría que se está llevando a cabo, los psiquiatras y la que maneja adicciones están presentando un trabajo muy interesante que es la proyección social en sus impactos negativos de lo consabido y emergente del proyecto Reviviendo al Pueblo. Porque este es un proyecto que abarca no solo medicina, pero una alta medicina, porque no solo por el nivel de los profesionales, sino que también nosotros llevamos elementos diagnósticos para que tenga impacto la medicina que nosotros aplicamos. Como dijo el presidente de la República, que se fue a vernos en Pozo Hondo el año pasado, él no podía creer el nivel de profesionales que estaban haciendo estudios a gente que jamás iban a poder acceder a ese nivel de medicina. Estaba, por ejemplo, el doctor Morikawa, que es un experto de lo que es patología tiroidea, todo lo que sea ecografía de cuello. Estamos conveniados con el Ministerio de Salud. El Ministerio de Salud es consciente que va a pasar muchos años para que especialistas de ese nivel vayan a esos lugares alejados. Es un trabajo en conjunto, ¿eh? Hacemos muy buena dupla. Llevamos también educación, porque es la parte más importante de lo que va a quedar. Estamos conveniados con el Ministerio de Educación y Ciencias. Se dan talleres educativos sobre trastorno del aprendizaje, se le enseña. Eso está dirigido a los ciudadanos que consideramos instrumento del cambio, que son los docentes. Tenemos más de 8.500 docentes capacitados hasta la fecha. Trastorno del aprendizaje, se le enseña a las maestras cómo detectar al niño con problemas y no sencillamente separarles.
0: Claro, ¿eh? La marginación.
1: Drogadicción, las drogas llegan a todos los niveles. Se le enseña a las maestras cómo detectar a ese chico que se está iniciando.
0: El CHEPI es el gran enemigo de la
1: juventud. El gran enemigo. Hay otro taller para los padres, para que puedan en su casa captar el problema. Y otro programa diferente para los adolescentes. Tiene gran impacto. Enfermedades sexualmente transmisibles. Germán Martínez Bierzi da un taller muy importante sobre la importancia de la donación de órganos, porque por una cuestión cultural el paraguayo quiere enterrarle íntegramente a su ser querido. Claro, hay tabúes detrás. Entonces, la parte educativa para nosotros es de fundamental importancia. Entonces, en respuesta a tu pregunta, también se genera trabajos científicos de la actividad que nosotros llevamos. La otra parte es la parte cultural, lo maneja el maestro Luis Álvarez. Llevamos salud mental y alegría a través de la música. Y la parte final y conflictiva, entre comillas, es la parte deportiva. Lo maneja Rubén Darío da Rosa, Nelson Pipina Cuevas, Oscar Vicente Cabone y el licenciado Caballero, director técnico de las inferiores Cerro Porteño. Convertimos en una fiesta cívica los lugares a los cuales vamos a través del deporte.
0: Sobre todo, querido doctor, personas también como el doctor Jarolín, como el doctor Corbalán, tan formadas también y como vos mismo en el ámbito cultural, con esa visión patriótica nacionalista. Yo te pregunto, ¿será por eso, por esta llegada social a las capas más básicas, que en la historia tantos médicos se hayan puesto al frente de movimientos revolucionarios? Porque en todas estas manifestaciones, en los quirófanos, también palpan la necesidad social, la contracara, por así decirlo, de lo que presentan las administraciones y ven y muchas veces toman esa bandera.
1: El médico lidia con el sufrimiento. Claro. Y la enfermedad no respeta condición social. Yo he estado en la cabecera del hecho de muerte de gente de mucho dinero. No podían comprar su salud. Y extrapolándolo a lo que médicos que hacemos actividad pública. Yo soy, hasta la fecha, profesor de cirugía de la Facultad de Medicina de la UNA. Siempre hago esa diferenciación. Claro. Y el paciente del Hospital de Clínicas tiene un modelo, es un modelo de la realidad social del país, porque son gente que viene de todos lados. Y es donde entonces vemos la necesidad verdadera y la necesidad país. Eso sensibiliza mucho al médico y, por sobre todas las cosas, el tipo de entrenamiento que nosotros recibimos. En mi generación, cuando yo llego a la sala 10 del Hospital de Clínicas, primera cátedra de cirugía, el profesor Silvio Díaz Cobar, bisturí oro de la cirugía paraguaya, jefe de servicio, me lleva a la residencia médica y me dice: mi hijo, ese es su ropero, esa es su cama, ahí está el baño que es comunitario. Y la sala 10 es un tubo. Usted entra por aquí y tiene que salir por acá. Quiere irse por los costados, se va a golpear. Me hablaba de disciplina. No se puede concebir absolutamente nada, ninguna formación estricta, rígida y con un final feliz, sino hay disciplina. Y ahora vamos, hablemos un poquitito de historia. Cuando asume la dirigencia pública, primeramente el Ministerio de Hacienda y luego la Presidencia de la República, para mí uno de los mejores estadistas que tuvo la República, que fue el hijo Ayala, sí, un hombre que estuvo tantos años en Europa, políglota, sí, sí, un intelectual, él sabía que la guerra de la Triple Alianza se había perdido por dos factores. Uno, el Paraguay perdió el dominio del río en la batalla de Riachuelo.
0: El desembarco aliado.
1: Los brasileños podían llegar hasta Asunción y de hecho lo llegaron y bombardearon, sí, Asunción. Segundo, el sistema médico era deficiente. Lo que había conseguido Carlos Antonio López a través de la contratación de los ingleses, entonces médicos ingleses, tras la guerra, desapareció. El único que vino y se quedó y abrazó esta tierra como la suya propia fue William Stewart, y llega a ser profesor de la incipiente Facultad de Medicina que se iniciaba en 1904 con la primera generación de médicos egresados acá en el Paraguay. Entonces el hijo Ayala consigue que el Congreso le otorgue dinero, el presupuesto, como para que cuatro profesores de París se vengan acá a iniciar la enseñanza de la medicina en forma académica, porque todo lo otro era anterior, era improvisación.
0: Práctica.
1: Era, sí.
0: Empírico.
1: Y consigue 400 pesos oro fuerte. Y así viene, voy a lo que es mi estamento por no quipucueterei.
0: Sí.
1: Viene Messier Py. Messier Py, cirujano, jefe de servicio en París.
0: Claro.
1: 162 trabajos científicos publicados tenía. Y se vino a la selva, se vino al Paraguay. Entonces, la primera pregunta que yo me hice, leyendo las páginas de la historia, es: ¿qué significaba 400 pesos oro fuerte como para que un hombre de tanto prestigio venga a la selva? Y haciendo una extrapolación de costos, ¿verdad?, a la época actual, significaba más o menos 180 y 200 millones de maníes mensuales. La educación se paga.
0: Claro.
1: La educación, sí, se paga. Sí. Entonces, Messier Py fue el que inicia en la Facultad de Medicina de la UNA la enseñanza de la cirugía. Era fundamental para el país crear los cirujanos de guerra, porque sabía el hijo Ayala, claro, que la guerra era inevitable, se venía.
0: Sí, sí, sí, sí.
1: Y él era un pacifista. Messier Py toma dos alumnos, entre la playada de alumnos, como estrellas. Uno, Manuel Riveros, que pasa a ser, sí, claro, su predilecto. Y el otro, el que lleva hoy día el nombre...
0: Juan Max.
1: No, Manuel Jan.
0: Ah, Manuel Jan.
1: Manuel Jan. Otro, sí, sí. Entonces, cuando empieza la guerra, el Paraguay ya tenía cirujano de guerra.
0: Doctor Díaz León, que encabezó la
1: campaña, claro,
0: militar.
1: Así mismo. Y Manuel Riveros, tras terminar la guerra, va a Europa, completa su formación, se regresa, y él es el que forma la primera cátedra de cirugía de la Facultad de Medicina de la UNA, sí, donde yo hoy soy profesor.
0: Qué extraordinario, ¿eh? Doctor.
1: ¿Cómo viene la historia?
0: Doctor, tenemos que ir al primer corte, y cuando venimos me contás más, porque quiero saber justamente... ¿cuál es la diferencia entre la antigua Facultad de Medicina, lo que los profesores enseñaban con la actualidad. Volvemos en un minuto.

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0: Querido doctor, para ir, digamos, en esta parte, en esta introducción, cerrando con tu formación, ¿qué te dejó la Facultad de Medicina con aquellos primeros profesores? Yo siempre le escuché, por ejemplo, al doctor Favaloro a hablar de lo que fue su formación en la Universidad de La Plata y la frustración, por ejemplo, en poner en marcha su sueño que terminó acabando con su propia vida en esa vorágine. Y a su vez, ¿qué te deja?
1: ¿Pudiste leer los libros Favaloro? Dos tomos tiene.
0: Lo escuché varias entrevistas
1: Me
0: de él
1: costó
0: que.
1: encontrar, vos sabés que lo que amamos de historia, siempre andamos detrás de esas excentricidades, ¿verdad?
0: Sí.
1: Sí, tengo dos
0: Y.
1: libros Favaloro y es un hombre a quien hay que leer. Es un
0: Sí, un
1: ejemplo.
0: filósofo,
1: Sí,
0: aparte
1: es un
0: de. Fue
1: ejemplo.
0: médico rural y
1: Así
0: ahí
1: mismo.
0: aprendió todo porque hacía de enfermero, psicólogo. Lo escuché en el interior de la
1: Sí.
0: provincia de Buenos Aires. Y eso te quería preguntar, doctor, ¿cómo era el trato con los

0: pacientes anteriormente y de la medicina antes de convertirse hoy en algo comercial?
1: Cuando yo inicio mi formación, no existía la tomografía. La ecografía daba sus primeros pasos y no se creía. Entonces la base era la clínica. ¿Qué es la clínica? Es conversar con el paciente, conocerle a tu paciente, conocer el entorno de tu paciente. Y si es un varón, hablar mucho con la esposa, sobre todo en el matrimonio antiguo. Eres bocón hablar de paciente, semiología pura.
0: Qué barba.
1: Y paso a contarte esta anécdota. 7 de la mañana, el profesor Calixto Vera González, que pasa recorrida por la sala, y a la madrugada se había internado un paciente, y yo no me percaté, pero a las 6 de la mañana ya vio el paciente. Entonces a las 7, cuando yo le presento el caso, él me decía, ¿y qué más? ¿Y qué encontró de más? Mi hijo le falta más. Y eso es todo, profesor. ¿Cuándo usted va a aprender a ser disciplinado? ¿Qué rostro tiene usted ante esta interna? Si usted ya es residente de segundo año, su paciente le falta un testículo, usted no le dedicó el tiempo que corresponde. Y sí, yo no le revisé las bolas.
0: Claro.
1: ¿Y por qué es importante eso? Porque el testículo no descendido a las bolsas escrotales en el tiempo se convierte en cáncer.
0: Ah,
1: sí. Imagínate un poquitito. Porque hasta ahora yo me acuerdo de eso. En la época que te reprendan, no era mal visto. Hoy día vos tenés que cuidarte o si no te denuncia por maltrato.
0: Sí, por maltrato.
1: En la época era diferente.
0: Acoso.
1: Otro, y mirá, no terminó la puteada. Pasó unos 40 minutos, él viene y me dice, mi hijo, vamos a operar afuera. Y le dije, profesor, yo soy privativo, residente de tercer año. No, ya hablé con el profesor, vamos. Me lleva a operar en un sanatorio privado. Luego me trae otra vez y me pone algo acá en el bolsillo. Yo hice mis cosas. Después recibo, me pagó mis honorarios y era similar a lo que me correspondía a un mes de salario. Y yo tan joven, dije, pero ¿quién le entiende a este viejo de mierda? Me rebanó a puteada y luego me lleva afuera a operar y me paga unos honorarios. Yo era tan joven que no podía entender de que esa puteada no era personal, claro, era institucional, y él veía en mí que tenía pasta y que se merecía de que él se ponga tenso o nervioso por encaminarme, por encauzarme.
0: Claro. Te merecías eso, eras acreedor,
1: sí,
0: de una condecoración.
1: Y perdón, creo que no sé qué.
0: No entiendo.
1: Bueno, entonces, ese tipo de enseñanza. Otro ejemplo. Un paciente, yo estaba de guardia, el doctor Harolín no estaba de guardia, pero su paciente se había operado. Y era parte de una regla no escrita que si tu paciente fue operado, vos no podías salir del hospital. Tenías que cuidarle a tu paciente.
0: Qué bueno.
1: Entonces, a las 8 de la noche viene el doctor Harolín y me dice, Frente, yo voy a salir un rato. Le dije, Jarolo, atendé. Olimpia está jugando. Profesor Roque Duarte Pedro estará en la cancha, seguro. Y este seguro que al terminar el partido va a pasar a ver a su paciente. Dicho y hecho. Le dije, 4 de la noche, profesor Roque Duarte Pedro pasaba por clínicas para ver a su paciente. ¿Cómo no vas a aprender dación? ¿Cómo no vas a aprender vocación? ¿Cómo no vas a aprender amor a la medicina si un jefe de ese nivel pasa a ver a las 10 y cuarto de la noche a un paciente hospitalario que no le va a dar un guaraní? Increíble. En el ejemplo está la mejor enseñanza. Entonces nosotros venimos de esa generación. En nuestra época es imposible operar la pierna equivocada.
0: Claro.
1: O la mama que sí, no correspondía. ¿Por qué? Porque le conocías a tu paciente.
0: Sabía su vida.
1: Sabía era su nombre.
0: Un trabajo sociológico.
1: Claro. Hoy día hay que hacer checklist.
0: Los seguros hoy, perdón que te cambie, hoy tienen un temporizador, la cantidad de pacientes, el médico ya ni te mira,
1: sí.
0: Te da la receta.
1: Sí.
0: Y hoy vemos...
1: Ni te mira el rostro.
0: Ni te mira.
1: ¿Qué te echa dolor de cabeza y acá tener una hora de tomografía?
0: Esto puede ser incluso teorías conspiraticias, pero viendo las declaraciones hoy de Robert Kennedy Jr., secretario de Salud de los Estados Unidos, parece patear contra el sistema y dice, desde que el sistema de la medicina cae en manos de las corporaciones, de la familia Rockefeller, pasa a ser el tratamiento y no la cura, la máxima, como uno de los principales ingresos de las grandes fortunas. Y hoy vemos, doctor, discúlpame que te diga, no, la opinión, incluyéndolo, que te cuiden responder si querés. Hoy las unidades de terapia intensiva, una SA, la parte de farmacia, otra SA, en los centros privados son grandes negocios y uno como el mecánico no sabe qué te hicieron, pero sí te pasan la cuenta.
1: La medicina pasó en el tiempo a ser una industria.
0: Una industria.
1: Una industria, ¿verdad? Pero yo respeto a ese inversionista que en su andarivel va construyendo tecnología, una medicina con una tecnología de avanzada y a la par va haciendo dinero. Pero yo creo que se pueden hacer ambas cosas, vale decir, que el empresario gane su plata, pero que también dignifica al médico, no solo en el aspecto salarial, sino también en su formación médica continua. Lo que no hay que dejar de lado es formar a ese recurso humano siempre con vocación. Porque ahí la medicina tiene un mejor resultado.
0: Sí.
1: Y aparece hoy día una figura que antes no existía, que son los juicios por mala práctica médica.
0: Sí, sí, sí. Médico contra médico. Incluso.
1: Claro. ¿Y cuál es el mejor mecanismo de protección contra eso? La formación médica. Cuando mejor formado sos, baja tu índice de error. No existe médico que no meta la pata, solamente que aquel médico que está bien formado, su índice de error es mucho más bajo. Y esto se ha deteriorado tanto que existe dentro del buen arte médico complicaciones que no son inherentes a la capacidad profesional de ese médico y lo mismo aparece el fiscal.
0: Claro.
1: Eso fue ya producto de un deterioro y de llevar ese ámbito a negocio judicial.
0: Ajá. A la estructura
1: del... Te explico mejor. Operas un cáncer, por ejemplo, un cáncer de recto. Quitas el tumor y luego unís los extremos sanos. Y eso lo puedes hacer de forma manual o lo puedes hacer con un aparato que se llama sutura mecánica. En ambas situaciones, aquí en la China o los Estados Unidos, existe el 1,5% al 2% de que no prende la sutura. No prende, eso ya es inherente a la persona que vos operaste. Y si no prende la sutura, basta con que una pequeña fuguita, peritonitis, ya empieza el desastre. Y ese paciente puede fallecer. Pero se deterioró tanto que fue que la práctica médica pasa dentro del terreno judicial, se convierte también en negocio y ese médico que hizo correctamente las cosas también termina bajo el yugo de la justicia, ¿verdad?
0: Sí, entrando en el tema, ¿sabes? Yo como también docente de la Facultad de Derecho, recuerdo al profesor doctor Miguel Ángel Pangracio.
1: Tuve la oportunidad de conocerle, sí, sí, sí. Un gran señor y un señor a quien, sin que él me conozca, un día yo también de cara dura y de soñador y de patriota, toco el timbre de su casa, ¿eh? Le pedía yo una audiencia con anterioridad, conseguí su nuevo teléfono y me fui a pedirle que me redacte la ley para los pacientes ostomizados, ajá, vale, ajá. Decir, esos pacientes que hacen caquita por acá.
0: Sí, sí, sí. ¿Mm?
1: Y le dije, le aclaré de entrada, ¿verdad?, que no tenía cómo pagarle. Y me dijo él, ¿y quién le preguntó eso, mi hijo?
0: Increíble, sí. Decía el profesor, porque siempre en sus clases hablaba él del IPS. Porque me dijo, uno de los trabajos que yo tuve en la carrera es la administración de los fondos de las jubilaciones. Y decía siempre, recuerdo en clase, las últimas que, las primeras yo y las últimas de él que iba.

0: Ese es el debate que a mí se me quedó.
1: Tengo que investigar. Sí. Y no dudo de que la idea haya nació de Mourinho, pero alguien la habló. Alguien la habló, porque yo creo que fue una genialidad este señor.
0: Sí, sí.
1: Coste que, no sé si coincidas conmigo, las primeras reformas sociales en Paraguay aparecen con Rafael Franco.
0: Claro, él reconoce las 8 horas laborales, la jubilación, el régimen liberal era, vos sabés, la esclavitud en el Paraguay, la industrial paraguaya, Mater Aranjeira Domingo Barthe, un millón de hectáreas tenían, el famoso Mensú. Eso no lo podemos negar, pero él decía... Eso insistía una y otra vez, la presencia es de los dueños, de los aportantes, y ya hablaba él que si no se balanceaba, si se aumentaba la cantidad de beneficiarios y cada vez disminuía los aportantes, vemos hoy que es uno de los principales problemas mundiales los jubilados.
1: Sí. Hay una ventaja que tenemos nosotros. Y antes de olvidarme, yo te invito. ¿Vos sos aportante del IPC?
0: Sí, soy.
1: Muy bien. Entonces, todo el derecho del mundo. Mañana, a las 4 de la tarde, por primera vez, de forma inédita, mi administración en uno de los salones del Banco Central de Paraguay, les estamos rindiendo cuentas a los dueños del IPC. Vamos a ir con todos los gerentes y vamos a contarle qué hemos hecho hasta el momento. ¿Cómo estamos? ¿Cuáles son los aportes que hemos hecho y cuáles son nuestras deficiencias y qué nos hace falta para continuar navegando buen rumbo? Vamos a rendirles cuenta entonces a los empresarios y a los asegurados en sí. Estás invitado. Bueno, mañana,
0: muchas gracias.
1: 4 de la tarde. Esta institución hoy día está pasando por malos momentos económicos. Y en razón de ello fuimos en la semana antepasada, estuvimos en Montevideo. Nos fuimos e hicimos todos los prolegómenos propios para trabajar en forma institucional, lo hicimos a través de la Cancillería, y nos reunimos con nuestros pares en Montevideo. Fueron 2 días de hermosos talleres donde ellos nos expusieron no solo su historia, no solo que lo que hicieron de bien, lo que hicieron de mal y lo que están haciendo de bien y lo que les falta para mejorar. En el año 91 el IPS del Uruguay murió, desapareció, cerraron puertas. A nosotros eso no nos puede pasar. Hay 1.800.000 paraguayos que dependen de la gestión de
0: este.
1: Claro, por mala administración. Entonces, esta gente nos transmitió conocimientos que nosotros vamos a empezar a extrapolarlo a nuestra administración de modo tal que eso no nos ocurra a nosotros. El IPS es una institución que tiene mucho futuro, le falta una reingeniería y tiene una riqueza importante de lo que estamos hablando, que es nuestra... El 65% de la población paraguaya tiene menos de 40 años. ¿Sabes cuál es la mayor preocupación en Uruguay? Solamente tienen 35.000 nacimientos años. No, 35.000 nacimientos años. Poquísimo. Esa gente no quiere tener hijos.
0: No hay recambio.
1: No hay recambio. Y si vos no tenés la cantidad suficiente para sustentar a una población anciana... No está.
0: Por eso es que en Europa incluso hablan de la eutanasia hasta en propaganda de televisión. Sí, y sale Christine Lagarde, la presidenta del Fondo Monetario, a decir, jubilados son un problema. Hasta ese punto se llega.
1: Y nuestra riqueza es nuestra población joven.
0: Sí.
1: Tenemos recambio suficiente como para sostener durante mucho tiempo. Pero... algo que empezó por producto de la situación adversa que apareció en nuestra historia y que hizo que la mujer tome las riendas y que aparezca en la conciencia de la mujer de que no

0: se veía realizada, si no es madre, va cambiando. Hoy día, en el departamento central, el índice de natalidad bajó.
1: Bajó bastante.
0: Concordemos que cuesta criar un hijo. Concordemos que los costos variaron. Pero lo que me preocupa es que la cultura vaya cambiando. Porque esa misma mujer tarda en tener su hijo y no quiere tener más de dos hijos.
1: No, se cuida, cambió.
0: Claro. Entonces, cuando uno hace la relación de que hay, que uno tiene más hermanos que hijos, la cosa se va deteriorando.
1: Por cada aporte, creo que tiene que haber una cantidad X de aportantes por cada jubilado.
0: Claro, claro.
1: Doctor, te quiero pedir disculpa, pero tenemos que ir a otra pausa, me hacen la seña, y aquí venimos en otro programón realmente de culto histórico que esperemos sea contigo. Y quiero hablar un poquito después también de historia, quiero hablar un poco de patriotismo, de lo que siempre te escuchamos también, doctor, con tu inmensa riqueza. Volvemos.

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0: Seguimos con el doctor Fred, en un programa de culto. Sabemos, doctor, te preparaste también en Francia, estuviste en Brasil, en San Pablo, en el Hospital Das Clínicas. ¿Existe una diferencia entre la formación del exterior que siempre nos haga, digamos, levantar monumento a la formación exterior en comparación a la formación pública aquí de medicina?
1: Cuando termino mi programa de residencia en cirugía general, escribí a Francia y no obtenía respuesta. Habrán ido a buscar en el mapa donde quedaba Asunción. Y tuve la suerte de vida de encontrar un lugar en el Hospital Las Clínicas, donde me encontré con una señora que era jefe de servicio, única en toda esa universidad. Esta señora llega a ser la mejor coloproctóloga del mundo, una señora de un carácter y una señora de avanzada. Ella instala en el mundo el tratamiento conservador del cáncer de recto, o sea, curar ese cáncer de recto sin cirugía. La trataron de loca al comienzo y hoy día es un método impuesto. Tiene un porcentaje de éxito de un 60%, 40% tenés que operar. Obtengo el título de especialista, ese título de especialista envió a Francia y tenía una obsesión por ir. Me dicen, aquí se rinde un examen en septiembre, si usted está interesado, venga aquí. Me fui con mucho miedo porque sabía que si no salvaba ese examen, no iba a poder tener la bolsa de estudios. Mis padres no me iban a poder mantener en Europa. Por lo visto, los brasileños me dieron muy buena formación porque salvé ese examen y ocupé el único lugar para extranjeros. Y fue una combinación muy linda porque en el Brasil aprendí la patología regional. Por ejemplo, el megacolon chagásico, enfermedad de Chagas. Eso en Europa no existe. Megacolon chagásico es de poblaciones pobres. En Europa, si aparece un caso importado. Entonces fue una linda combinación entre la patología regional y la tecnología. Y los franceses me formaron a pesar de que sabían de que no me iba a quedar, de que yo me iba a regresar a mi país. Cuando yo me regreso, prontamente entendí que yo había tenido una suerte de vida, una posición de privilegio, y que tenía la obligación moral como paraguayo de crear la primera escuela de formación en coloproctología, porque iba a pasar unos años y la medicina iba a cambiar, porque la ventaja que te da de haber estudiado en Europa es que lo que allá pasa se extrapola 20 años después al país. Y pasó exactamente así. Y me toca en suerte de vida haber tenido razón, formo la primera escuela de formación en coloproctología en el Paraguay. Y funciona hasta ahora y sigue dando sus frutos. Y salen coloproctólogos que siguen teniendo esa impronta francesa.
0: Sobre todo con la escuela del Marie Curie, de Pasteur, de todo esa Sabinto.
1: Y disciplina. Disciplina.
0: Te quería, aparte de tu formación que estuviste, también tenés una formación castrense.
1: Así es.
0: Formas parte de las gloriosas Fuerzas Armadas. ¿Qué le aportó tu visión de la vida disciplinada, por decirlo, del cuartel, muy vinculada a la historia, a tu carrera y a tu gesto?
1: Voy a extraer dos cosas. Uno, se hipertrofió mi disciplina. Una de las situaciones más difíciles para un médico en la vida castrense es aprender a decir, comprendido, señor. Ahí uno se evita muchos líos. Y la formación del médico en la vida castrense es un proceso. Como uno no sale de la academia militar, uno va adquiriendo esa formación militar que le da uno el estoicismo para poder soportar la dura vida castrense. Uno lo adquiere en el tiempo. Y generalmente allá cuando llegamos a ser teniente de fragata, vale decir, lo que sería un teniente de navío, lo que sería un teniente primero, primero en el ejército, ¿verdad? Es que uno va, ya uno llega con el temple, ¿verdad? Y eso, créeme que me ha servido muchísimo en mi vida civil. Esa disciplina hace de que, por ejemplo, para hoy día, sea para mí normal estar trabajando ya a partir de las 6 de la mañana.
0: Vemos que
1: parte un ejemplo, sí, ¿verdad? No, y la otra cosa, el pensamiento de que le dan a uno una misión y uno tiene que cumplir esa misión. No hay ahí de voy a ver si puedo. No, yo cumplo la misión. Y la otra cosa también, el no puedo. No existe eso. Y mucho menos no quiero. O si no te dejas. Entonces tengo suerte de vida hasta la fecha ser el único almirante médico de la nación, ¿verdad? Y tuve la oportunidad en ese concepto de dejar algo muy importante en el hospital militar y tal vez embebido por la historia, por el conocimiento de la historia. Yo siempre, ¿sabes? Amo esto, hablo con pasión sobre esto. El año pasado yo terminé mi maestría en historia, de la UNA. Cuando ingreso en Fuerzas Armadas, encuentro que me descontaban 5.000 guaraníes de mi salario y me entregaban un libro, las famosas horas útiles, que era el sistema que tenía el general Stroessner para ayudar a los excombatientes. Sí. Pasó los meses y me seguían descontando y me daban un libro. Entonces dije yo, bueno, ya que me obligan a comprar un libro, voy a empezar a leerlos. Y ahí me entra la pasión por la historia.
0: Oleario.
1: Sí. Y paso a comentarte esta anécdota. Yo, ya residente de segundo año de cirugía, esa noche estaba leyendo La Batalla de Grendahue. Y decía un párrafo del libro: Grendahue iba a ser retomada de no haber sido por la oportuna aparición de la compañía del teniente segundo Juan Eseneto. ¿Y quién fue Juan Eseneto? Juan Eseneto, estudiante quinto año de medicina, estudiaba en Montevideo. Al estallar la guerra, él viene y se presenta. Los quieren introducir, quieren enviar al batallón de sanidad por su condición de estudiante de medicina. Hay que acordarse que en la época ser estudiante de medicina de quinto año ya era ser más o menos doctor, pero había mucha práctica. Él rechaza, hace el curso para oficiales de reserva.
0: Y entra como combatiente.
1: Y entra como combatiente en el R8 Piribebí, donde revistó desde el inicio hasta el final de la guerra.
0: Pantaleón González Yegro era el comandante del R8, R5 General Díaz, R1 el Baloy encabezada, la sexta división Federico Güemann Smith.
1: Y al terminar la guerra, él se regresa a Montevideo, termina la carrera, se va a los Estados Unidos para hacer la especialidad, fue el que introduce el Paraguay posteriormente la cirugía de tórax. Hace la carrera universitaria y llega a ser jefe de servicio de la primera cátedra de cirugía.
0: Siendo combatiente.
1: Sí. Entonces, esa mañana, al amanecer, yo había leído La Batalla de Grendahue, por esa cuestión de azar de vida, me encuentro con él en la secretaría. Ella retirado, pero invitado a dar clases. Y yo sabía, porque mi padre se formó con él, mi padre fue el que desarrolló la Escuela de Proctología en el Paraguay, y me contaba sobre este señor que extrapoló ese carácter fuerte a su ambiente laboral. Con él no había tutía. Hasta, paréntesis, dos jefes de sala no se entendían. Entonces un día le hace llamar a su despacho, a los dos, y le dice: bueno, señores, la actitud de ustedes está perjudicando el buen desenvolvimiento del servicio. O se pasan la mano ahora o nos vemos a las 5 de la tarde en el Parque Caballero. Que era la así, época, era el duelo, se pasaron la mano.
0: Eligieron.
1: Entonces le digo yo en forma espontánea, me presento a él militarmente. Toco el taco. Buenos días, profesor. Teniente de corbeta, señor Ricardo Frentes. Residente de segundo año de cirugía, se presenta ante usted. Un honor conocerle. Él se sorprende. Y me dice: ¿usted es el hijo de Isaías? Sí, yo soy. ¿Y usted está en Fuerza Armada? Sí, yo soy de la Marina, profesor. Y le dije: disculpe, profesor, pero yo no sabía que usted ostentaba la Cruz del Chaco y la Cruz del Defensor, máximas condecoraciones del Ejército Paraguayo. Y él horondamente quita el pecho y me dice: mi hijo, juventud era la de antes. Y esa me la regaló, me lo prendió en el pecho el propio Estigarribia. No como esas que se siguen regalando hasta ahora. Sí. Sentí ese orgullo.
0: San Diego, como se dice.
1: Sí.
0: Coronel Aljibe, como decían.
1: Exactamente, ¿verdad? Entonces, esta gente tenían otra pasta. Y hay un libro, su señora escritora, muy lucia, hoy día tiene más de 90 años, y escribió, te invito a que lo leas también, dice Juan Eseneto, el hombre.
0: Qué extraordinario.
1: Muy lindo. Y paso a contarte, vale la pena escuchar esta anécdota. Después de Stronger, que fue...
0: De Cañada Stronger,
1: que fue negativa.
0: Sitio
1: sí.
0: Que ellos hicieron por primera vez, el corralito
1: al ejército paraguayo. Sí, él, con su compañía, atrapado en el círculo, envía a varias direcciones patrullas y trae prisioneros, 4 bolivianos. Los hace arrodillar. Estamos hablando de un tipo que tenía 21 años.
0: Sí. Claro.
1: Teniente, 22 años.
0: Sí, 20, la edad era esa. Sí.
1: Agarra la pistola, desenroja y le pone la cabeza al boliviano arrodillado ahí. Y le dice, por favor, teniente, no hay necesidad de esto, podemos hablar en forma educada. Le llamó la atención la forma que se dirigía hacia él. Lo quita y lo lleva a conversar. Quita la información que él necesitaba. Y ahí le dice, mire, discúlpeme, pero veo que usted es una persona preparada. ¿Usted qué hace en la vida civil? Yo soy estudiante de medicina, le dice. ¿Estudiante de medicina? ¿Y dónde usted estudia? En Montevideo. ¿En Montevideo? ¿En qué sección? ¿Usted no escuchó hablar de mí? Sí, yo escuché hablar de usted. Lo busqué mucho. Sabía del paraguayo que estudiaba en otra sección, ya no lo encontré. Quería acercarme a usted y decirle que lo que ocurra en el teatro de operaciones, nada iba a ser personal, porque yo también me venía hacia el Chaco.
0: Y a lo mejor hasta podían encontrar.
1: ¡Claro! ¿Y qué pasó? Cuando entonces ya había salido la orden de Eusebio Ayala, por el cual las familias que podían tener su propio prisionero boliviano.
0: Sí, sí, sí. En mi casa hubo.
1: Entonces, ¿en tu casa
0: hubo? Sí, construyeron el piso.
1: Dios. Bueno, ¿qué hace Juan Eseneto? Le envía a su casa y lo protege. Termina la guerra, son grandes amigos. Qué y una amistad que queda perdida en el tiempo.
0: Esa, digamos, de la medicina en esos días de época de Lisandro Díaz León, había otro médico, Disantis también, que era extranjero, que tomaba fotografía.
1: Excentricidad en medicina.
0: Médico y fotógrafo.
1: Me fui a Rosario, hago un viaje expreso para ir a conocer el Museo de Santis.
0: Sí, Santis.
1: Con esas fotografías y esos enseres.
0: Tomó la arma también él.
1: Sí, señor. Sí, señor, y lamenté tanto que lo que está exhibido ahí no se haga el gerenciamiento para traerlo a Asunción durante un periodo y que todos los alumnos de la escuela pasen a conocerlo. Sí, sí, sí. Yo creo que es de fundamental importancia que el pueblo conozca su historia. Si no conoces tu historia, ¿de dónde vas a quitar tu orgullo de pertenencia?
0: Sí, no quiero que termine el programa sin preguntarte. ¿Qué representa para vos, dos preguntas en una, el mariscal Francisco Solano López y en segundo lugar, por qué a su vez es la figura más atacada de un frente legionario que hasta el día existe en Paraguay?
1: Voy a contestarte la segunda, que puede explicar todo. ¿Qué hay de que Lula haya firmado, de que la documentación que aún está en poder brasileño se ha declarado clasificado por 50 años más? Los crímenes de lesa humanidad no prescriben. Lo que me gustaría mucho, y aprovecho la oportunidad porque el tiempo se te va, y quiero que la audiencia, es una forma de enseñar, tu programa me encanta.
0: Gracias.
1: Cuando el cañón cristiano, y para los que no conocen, lo llamaron cristiano pues fue hecho con las campanas de la iglesia, llega a Paraguarí y de Paraguarí se le sube en el tren y viene hasta la estación del tren. La ciudad le estaba esperando al cañón cristiano. Se lo baja y la juventud lo lleva a pulso hasta el material naval y donde se le pone ánima rayada. Eso es para el público que no entiende. Uno es la lámina animaliza, cuando el cañón no tiene estrías, no puede tirar tan lejos la bala. Cuando tiene estrías, que se llama ánima rayada, puede tirar mucho más lejos. Era la esperanza de la patria.
0: La bendición de Dios.
1: Tanto me gustaría que el cañón cristiano se regrese y se repita ese mismo escenario. Que la juventud esté esperando al cañón cristiano y lo empuje a pulso hasta llevarlo al lugar donde debe quedar, no a la intemperie, donde, como está su gemelo frente al Congreso, y servía de su tubo cañón para tirar basura, sí, y nos enseña, no tiene apenas una cosita así explicativa.
0: Dos obligaciones, ¿verdad? Cuando vino, vos sabés, se hace la famosa misión en el 61, la repatriación de los restos de Madame Lynch, era el oratorio de la Virgen de la Asunción, y ellos no estaban casados y la iglesia tenía una manera de pensar. Sí. Entonces, y se tuvo que improvisar ese panteón en la Recoleta. 160 años después, ese amor se tiene que encontrar en el panteón. Elisa Lynch debe ir al panteón y el cañón cristiano

0: debe proteger dos puntos ahí. El oratorio de la Virgen de la Asunción por ser cristiano y a su vez defender a los héroes máximos con otras cosas. Brasil tiene...
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Entra en mi casa, generación, compartiendo con nosotros aquí en Pildoritas y Reflexiones. Si estás llegando a nuestra sintonía, nos sentimos felices que hagas parte de nuestra gran familia que se une a nuestra señal satelital en muchas partes, en muchos países, en muchos lugares. Muchas radios AM, FM que reciben nuestra señal, muchas radios en internet y también la posibilidad que tienen de bajar las aplicaciones que puedes descargar en tu celular, en tu tableta, en tu computadora. Muchas gracias y gracias también a aquellos que se toman el tiempo de escribirnos, de saludarnos. Saben que tienen tres maneras de hacerlo. Visiten el Facebook del programa Pildoritas y Reflexiones con Norma Pinzón Oficial. Esa palabra no puede faltar. Allí reportan sintonía. Les digo siempre que coloquen que les gusta nuestro Facebook, que me sigan y cuéntenos dónde están, hace cuánto nos escuchan y a través de quién nos escuchan. Y también, si hay un testimonio que nunca han contado, qué lindo que nos dejen saber qué ha hecho Papá Dios en sus vidas. Mi motivación a que visiten el canal de YouTube Norma Pinzón. Suscríbanse, prendan la campanita para que les notifique cuando hay un video nuevo, una reflexión nueva. Y si algo de lo que ven allí o escuchan es de bendición para ustedes, pues qué lindo que puedan dejarme allí un comentario y saber que el canal está siendo de bendición. Y yo los motivo a que compartan el link del canal. Créanme que es una manera efectiva de evangelizar. También me puedes saludar y seguir a través de Instagram. Búscame como Norma Pinzón o Pildoritas y Reflexiones. Esta reflexión se llama No hay trato. Lucas 4:4 dice, escrito está, no solo de pan vivirá el hombre, sino de toda palabra de Dios. Todos hemos visto y escuchado anuncios publicitarios que nos tientan a tomar atajos hacia la felicidad. Compre nuestro producto y no pague más durante todo un año. Gratificación instantánea. Cuando el diablo tentó a Jesús, le ofreció un atajo hacia la satisfacción. Trató de tentar a Jesús para que tomase el asunto en sus propias manos en vez de confiar en su Padre. Cuando Jesús tuvo hambre, tras 40 días de ayuno, Satanás sugirió que usara su poder para convertir las piedras en pan. Si el Señor lo hubiese hecho, habría estado usando sus poderes para su propio beneficio, pero se negó a hacerlo. ¿Por qué Jesús no aceptó el ofrecimiento del diablo de gobernar todos los reinos del mundo de inmediato? Podría haber evitado la cruz, pero eso habría ido contra el plan de Dios para él, es decir, que diera su vida en la cruz, resucitara y se sentara a la diestra del Padre en su reino. El atajo que Satanás le ofrecía no era nada ventajoso. Cuídate de las tentaciones que parecen representar un costo pequeño en el presente. Satanás espera lograr que hagas las cosas a su manera y no se rinde con facilidad, aunque después de que Jesús venciera la tercera tentación, Satanás solo se fue por un tiempo. Siempre que te hagan una oferta para un atajo hacia la felicidad, fíjate quién está detrás del mostrador. La mejor manera de escapar de las tentaciones es correr hacia Dios. No te dejes tentar por los destellos del mundo. Finalmente, siempre detrás de ellos hay una trampa. Primero te ofrecen algo hermoso, pero después te envuelven. Él vino a matar, robar y destruir. Y vamos con este tema en la voz de Aline Barros y Arthur Calasanz, que dice, hermoso nombre.

Hermoso nombre, Aline Barros, Artur Calasanz compartiendo con nosotros. Mudanzas del corazón. Dice Números 9:17, cuando se alzaba la nube del tabernáculo, los hijos de Israel partían, donde la nube paraba, allí acampaban. Según la Oficina del Censo de Estados Unidos, los ciudadanos se mudan de un lugar a otro un promedio de 11 a 12 veces durante toda su vida. Durante los 40 años de Israel en el desierto, la nube de la presencia de Dios guió a toda la nación a mudarse de un lugar a otro como anticipo de una nueva patria. El relato es tan repentino que casi parece una comedia. La enorme familia empacaba y desempacaba una y otra vez, y no solo sus pertenencias, sino también el tabernáculo donde Dios se encontraba con Moisés. Muchos años después, Jesús daría pleno sentido a la historia de la época de mudanza de Israel. En vez de guiar desde una nube, vino en persona, y cuando dijo, «Venid en pos de mí», comenzó a mostrar que los cambios más importantes de domicilio ocurren en los senderos del corazón. Al guiar a amigos y enemigos al pie de una cruz romana, mostró hasta dónde llegaría el Dios de la nube y el tabernáculo para rescatarnos. Así como los cambios de dirección, las mudanzas del corazón son estresantes, pero un día, desde una ventana de la casa de nuestro Padre, veremos que Jesús nos acompañó y guió todo el camino. Señor, quiero seguirte. Ayúdame a ir donde tu amor me guíe hoy hasta que llegue a casa contigo. Mudanzas del corazón. Y vamos con Living y este tema que dice, a casa.

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1: Hola, hola, ¿qué tal, amigos? Un saludo cariñosísimo, cariñosísimo, cariñosísimo. Yo soy Norma Pinzón, dándoles la más cordial bienvenida a nuestro programa de hoy. Gracias a todos ustedes, fiel audiencia de este programa que nos sintoniza muchos hace mucho, valga la redundancia, mucho tiempo, fieles oyentes, más de 20 años acompañándome en este espacio, que comenzó por Onda Corta y luego nos fuimos extendiendo a todo este sistema satelital AM, FM en América Latina, llegando a España, y con ellos también vino la posibilidad de radios en Internet y ahora aplicaciones que puedes tener en tu celular, en tu tableta, en tu computadora. De la manera que me escuches, gracias de corazón por estar aquí, por cumplir esta cita. Siempre le pedimos a Papá Dios que tome el control de este espacio para que nos hable más que nunca de esa manera hermosa, única y personal como solo Él lo sabe hacer. Todo está listo, ustedes que están allí, está su servidora, música, reflexiones, y Él, nuestro director y productor, que le entregamos este espacio. Y vamos a comenzar musicalmente con Marco Barrientos y este tema que dice De Gloria en Gloria. Con él damos la apertura musical a nuestro programa de hoy. Bienvenidos.

De gloria en gloria, Marco Barrientos dando la apertura musical a nuestro programa de hoy. Vida mediante la muerte. Dice Éxodo 12:13, y veré la sangre y pasaré de vosotros. Carlos batallaba contra el cáncer y necesitaba un trasplante doble de pulmón. Le pidió a Dios pulmones nuevos, pero se sentía raro al hacerlo. Confesó que era algo extraño por lo cual orar, porque ¿alguien tiene que morir para que yo pueda vivir? El dilema de Carlos resalta una verdad básica de la Escritura. Dios usa la muerte para traer vida. Lo vemos en la historia del Éxodo. Los israelitas habían nacido en la esclavitud y languidecían bajo la opresión egipcia. Faraón no soltaría sus garras hasta que Dios se ocupó personalmente. Todo primogénito morirá a menos que la familia matara un cordero sin mancha y pintara con su sangre los postes de las puertas de sus casas. Hoy, tú y yo nacimos esclavos del pecado. Satanás no soltaría las garras hasta que Dios se ocupara personalmente. Sacrificó a su Hijo perfecto sobre las vigas ensangrentadas de la cruz. Jesús nos invita a unirnos a Él allí. Pablo explicó, con Cristo estoy juntamente crucificado, y ya no vivo yo, mas Cristo vive en mí. Cuando aceptamos por fe al Cordero Inmaculado de Dios, nos comprometemos a morir diariamente con Él y podemos andar en una vida nueva. Nunca estamos más vivos que cuando morimos con Cristo. Señor Jesús, ayúdame a morir hoy al pecado y vivir a través de ti. Vida mediante la muerte. Pildoritas y reflexiones para tu corazón, para tu alma, para tu espíritu. Y vamos con este tema en la voz de Jacobo Ramos, que dice: si acaso se me olvida, llévame a la cruz, donde todo comenzó.

Lindo tema, recordándolo en la voz de Jacobo Ramos, si acaso se me olvida. Cabras para Jesús. Primera de Juan 3:17 dice, el que tiene bienes de este mundo y ve a su hermano tener necesidad y cierra contra él su corazón, ¿cómo mora el amor de Dios en él? Cuando Dave y Joy Mueller sintieron que Dios los instaba a mudarse a Sudán como misioneros, todo lo que sabían es que iban a ayudar a construir un hospital en ese país, arrasado por la guerra. ¿Cómo podían saber que habría cabras en su futuro? Joy comenzó a trabajar con las mujeres y descubrió que muchas de ellas eran viudas por causa de la devastadora guerra civil y que no tenían manera de ganarse la vida. Así que tuvo una idea. Si pudiera entregarle tan solo una cabra preñada a una mujer, esta tendría leche y una fuente de ingresos. A fin de mantener el programa activo, la mujer le devolvería el cabrito recién nacido a Joy, pero todos los demás productos provenientes de la cabra se utilizarían para apoyar a la familia de la mujer. El cabrito finalmente iría a otra familia. El regalo de las cabras dadas en el nombre de Jesús cambió la vida de numerosas mujeres sudanesas y abrió la puerta para que Joy compartiera el Evangelio. ¿Qué tienes tú en vez de aquellas cabras? ¿Qué puedes dar u ofrecer? ¿Tal vez llevarle en tu automóvil? ¿Ofrecerte a trabajar en su jardín? ¿Proveerle de algún recurso material? Como creyentes en Cristo, debemos ocuparnos de las necesidades de los demás. Nuestros actos de amor revelan que Jesús vive en nuestros corazones. Por ello, darles a aquellos que tienen necesidad puede ayudarnos a compartir con otros acerca de Él. Dios nos da todo lo que necesitamos, así que ayudemos a otros en su necesidad. Cabras para Jesús. Qué linda reflexión. Vamos con Job González y David Reyes, y esto que dice, Proveedor.

Lindo tema, proveedor, Job González, David Reyes, compartiendo con nosotros. La bendición diaria. Dice Efesios 3:16, para que Dios os dé conforme a las riquezas de su gloria, el ser fortalecidos con poder en el hombre interior por su espíritu. He aquí una escena repetida miles de veces diariamente en Brasil. Es muy temprano en la mañana, es la hora de que el joven Marcos salga para la escuela. Luego de tomar sus libros y dirigirse a la puerta, se detiene junto a la silla donde está su padre. Se acerca a su cara y le pregunta, «Venga, oh pai, la bendición, padre». El padre alza la mano y le responde, «Dios te abencoe, meu filho. Dios te bendiga, hijo mío». Padre e hijo hacen su salida cotidiana. Una bendición solicitada, una bendición gustosamente otorgada. Nosotros debemos hacer lo mismo. Como el niño que anhela el favor del Padre, cada uno de nosotros necesita un recordatorio diario del amor de nuestro Padre Celestial. Una bendición diaria. Y bueno, antes de identificar, como siempre les recuerdo, que tienes tres maneras de reportar sintonía. Visita el Facebook del programa Pildoritas y Reflexiones con Norma Pinzón Oficial. Visita mi canal de YouTube, Norma Pinzón. También Instagram. Búscame como Norma Pinzón o Pildoritas y Reflexiones. Y en esas tres opciones me puedes saludar, dejándonos saber dónde estás, hace cuánto nos escuchas, a través de quién nos escuchas. Y si hay un testimonio para contarnos, por favor, no dejes de hacerlo. Y te alcanzo a saludar a ti, que amablemente me has escrito. Buenas tardes, soy de Perú. Escucho tu programa a través de un enlace cristiano aquí en Perú, Cerro de Pasco, en Radio Adonai. Vilma Ruth. Vilma, qué lindo Cerro de Pasco en Perú, reportando sintonía. Un abrazo a toda la gente que nos escucha a través de Radio Adonai. Buenas, desde Colombia pido oración por mi hermano que está preso por una causa injusta. Pido mi Dios haga justicia, muchas bendiciones. Susana, bueno, Susana, estaremos intercediendo por tu hermano y la palabra dice que tenemos abogado, Jesucristo el justo. Buenos días, hermana Norma Pinzón, es un gran gusto escribirte, te escucho en los 107.3 FM en Matagalpa, Nicaragua. Saludes para el director de Radio Sendas y a su esposita, que Dios les siga bendiciendo a ellos y a ti, Norma, y a la familia, que en la unidad con el Espíritu Santo somos todos en uno. Saludos para mi mamá, Juana Ríos, al pastor Rito Saúl, y soy Juan Ramón Ríos. Muchas gracias, ya que Pildoritas y Reflexiones ha sido de gran bendición y nunca me pierdo tu programa. ¡Chao, chao! Por favor, Normita, saca al aire mis saludos, que me siento orgulloso al escuchar que me saludas y más orgulloso cuando estoy recordando y orando a papá Dios. Gracias, Juan Ramón. Juan Ramón Ríos en Matagalpa, Nicaragua. Saludó a Radio Senda, saludó a José Edmundo y su esposa, me saludó a mí, a su mamita y a toda la audiencia. Muchas gracias, Juan Ramón. Gracias por reportar sintonía y saber que eres un fiel oyente de Pildoritas y Reflexiones, que te encanta el programa. Identificamos, ya regresamos, no te vayas.

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5: El libro de Salmos, Salmo 119. Versículos 153 al 160.
6: Mira mi sufrimiento y rescátame, porque no me he olvidado de tus enseñanzas.
7: Defiende mi caso, ponte de mi lado, protege mi vida como lo prometiste. Los perversos están lejos de ser rescatados, porque no se interesan en tus decretos.
6: Señor, qué grande es tu misericordia.
7: Que el seguir tus ordenanzas me reanime.
6: Muchos me persiguen y me molestan. Sin embargo, no me he desviado de tus leyes. Ver a esos traidores me enferma el corazón, porque no les importa nada tu palabra.
7: Mira cómo amo tus mandamientos, Señor. Por tu amor inagotable, devuélveme la vida. La esencia misma de tus palabras es verdad. Tus justas ordenanzas permanecerán para siempre.
5: El libro de Ezequiel, capítulo 28.
8: Después recibí este mensaje del Señor.
9: Hijo de hombre, dale al príncipe de Tiro este mensaje de parte del Señor soberano. En tu gran arrogancia afirmaste: soy un dios. Estoy sentado en un trono divino en el corazón del mar. Pero eres solo un hombre y no un dios, aunque te jactes de ser un dios. Te crees más sabio que Daniel y piensas que ningún secreto está oculto de ti. Con tu sabiduría y entendimiento has acumulado mucha riqueza, oro y plata para tus tesoros. Sí, tu sabiduría te hizo muy rico y tus riquezas muy orgulloso. Por lo tanto, esto dice el Señor soberano: ya que te crees tan sabio como un dios, haré que te ataque un ejército extranjero, el terror de las naciones. Ellos desenvainarán sus espadas contra tu maravillosa sabiduría y profanarán tu esplendor. Te hundirán en la fosa y morirás en el corazón del mar, traspasado de muchas heridas. ¿Te jactarás entonces diciendo, soy un dios frente a tus asesinos? Para ellos no serás un dios, sino un simple hombre. Morirás como un pagano en manos de extranjeros. Yo, el Señor Soberano, he hablado.
8: Luego recibí otro mensaje más del Señor.
9: Hijo de hombre, entona este canto fúnebre para el rey de Tiro. Dale este mensaje de parte del Señor Soberano. Tú eras el modelo de la perfección, lleno de sabiduría y de exquisita belleza. Estabas en el Edén, el jardín de Dios. Tenías la ropa adornada con toda clase de piedras preciosas. Cornalina rojiza, peridoto verde pálido, adularia blanca, berilo azul y verde, ónice, jaspe verde, lapislázuli, turquesa y esmeralda. Todas talladas especialmente para ti e incrustadas en el oro más puro. Te las dieron el día en que fuiste creado. Yo te ordené y te ungí como poderoso ángel guardián. Tenías acceso al monte santo de Dios y caminabas entre las piedras de fuego. Eras intachable en todo lo que hacías, desde el día en que fuiste creado hasta el día en que se encontró maldad en ti. Tu abundante comercio te llevó a la violencia y pecaste. Entonces te expulsé en deshonra de la montaña de Dios. Te eché, guardián poderoso, del lugar que tenías entre las piedras de fuego. Tu corazón se llenó de orgullo debido a tu gran belleza. Tu sabiduría se corrompió a causa de tu amor por el esplendor. Entonces te arrojé al suelo y te expuse a la mirada curiosa de los reyes. Profanaste tus santuarios con tus muchos pecados y tu comercio deshonesto. Entonces hice brotar fuego de tu interior y te consumió. Te reduje a cenizas en el suelo a la vista de todos los que te miraban. Todos los que te conocían se horrorizaron por tu destino. Has llegado a un final terrible y dejarás de existir.
8: Luego recibí otro mensaje del Señor.
9: Hijo de hombre, ponte de cara a la ciudad de Sidón y profetiza contra ella. Dale a la gente de Sidón este mensaje de parte del Señor Soberano. Oh Sidón, yo soy tu enemigo y revelaré mi gloria en lo que te haré. Cuando traiga juicio sobre ti, revelaré mi santidad en medio de ti y todos los que observen sabrán que yo soy el Señor. Enviaré una plaga contra ti y correrá sangre por tus calles. El ataque llegará de todas direcciones y tu gente quedará masacrada dentro de tus murallas. Entonces, todos sabrán que yo soy el Señor. Los vecinos burlones de Israel ya no la provocarán punzándola y desgarrándola como zarzas y espinos. Pues entonces sabrán que yo soy el Señor Soberano.
8: Esto dice el Señor Soberano. El pueblo de Israel volverá a vivir en su propio país, la tierra que le di a mi siervo Jacob. Pues reuniré a los israelitas de entre las tierras lejanas, a donde los había esparcido. A la vista de las naciones del mundo, revelaré mi santidad en mi pueblo. En Israel, ellos vivirán seguros, construirán casas y cultivarán viñedos. Y cuando yo castigue a las naciones vecinas que los trataron con desprecio, ellos sabrán que yo soy el Señor, su Dios.
5: El libro de Ezequiel, capítulo 29.
8: El 7 de enero, durante el décimo año de cautividad del rey Joaquín, recibí este mensaje del Señor.
9: Hijo de hombre, ponte de cara a Egipto y profetiza contra su rey, el faraón, y contra todo el pueblo egipcio. Dales este mensaje de parte del Señor soberano. Yo soy tu enemigo, oh faraón, rey de Egipto. Monstruo enorme que acechas en las corrientes del Nilo. Pues has dicho, el Nilo es mío, lo hice para mí. Te pondré garfios en las mandíbulas y te arrastraré hasta tierra firme con peces pegados a tus escamas. Te dejaré a ti y a tus peces abandonados en el desierto para que mueran. Quedarás sin sepultura, tirado en campo abierto, pues te daré como comida a los animales salvajes y a las aves. Todos los habitantes de Egipto sabrán que yo soy el Señor, pues para Israel no fuiste más que una vara de juncos. Cuando Israel se apoyó en ti, te astillaste y te rompiste y te clavaste en su axila. Cuando Israel dejó caer su peso sobre ti, te quebraste y sus piernas le fallaron. Por lo tanto, esto dice el Señor soberano. Oh Egipto, enviaré un ejército contra ti y destruiré tanto a la gente como a los animales. La tierra de Egipto se convertirá en una desolada tierra baldía y los egipcios sabrán que yo soy el Señor. Debido a que dijiste, el Nilo es mío, yo lo hice. Ahora soy enemigo tuyo y de tu río. Haré de Egipto una tierra totalmente desolada y baldía, desde Migdol hasta Asuán, y tan al sur como la frontera con Etiopía. Durante 40 años nadie pasará por allí, ni personas ni animales. Quedará totalmente despoblada. Haré de Egipto un lugar desolado, rodeado por otras naciones desoladas. Sus ciudades quedarán vacías y desoladas durante 40 años, rodeadas por otras ciudades en ruinas. Esparciré a los egipcios por tierras lejanas. Esto también dice el Señor soberano. Pasados los 40 años, traeré a los egipcios nuevamente a su patria de entre las naciones donde fueron esparcidos. Restauraré la prosperidad de Egipto y haré volver a sus habitantes a la tierra de Patros, en el sur de Egipto, de donde provenían. Sin embargo, Egipto seguirá siendo un reino menor y sin importancia. Será la más insignificante de todas las naciones y nunca volverá a destacarse por encima de las naciones vecinas. Entonces Israel ya no tendrá la tentación de confiar en la ayuda de Egipto. Egipto quedará tan devastado que servirá para recordarle a Israel la magnitud del pecado que cometió al haber confiado en Egipto en tiempos pasados. Entonces, Israel sabrá que yo soy el Señor soberano.
8: El 26 de abril, el primer día del año nuevo, durante el año 27 de cautividad del rey Joaquín, recibí este mensaje del Señor.
9: Hijo de hombre, el ejército del rey Nabucodonosor de Babilonia combatió tan ferozmente contra Tiro que los guerreros quedaron con la cabeza calva y los hombros llagados y ampollados. Pero ni Nabucodonosor ni su ejército recibieron botín en recompensa por todo su esfuerzo. Por lo tanto, esto dice el Señor soberano. Le entregaré el territorio de Egipto a Nabucodonosor, rey de Babilonia. Se llevará la riqueza de Egipto, saqueando todo lo que haya para poder pagarle a su ejército. Así es, le he entregado la tierra de Egipto como recompensa por su esfuerzo, dice el Señor soberano, porque trabajaba para mí cuando destruyó a Tiro. Llegará el día cuando haré revivir la antigua gloria de Israel, y por fin, Ezequiel, respetarán tus palabras. entonces sabrán que yo soy el Señor.
5: La segunda carta del apóstol Pablo a Timoteo, capítulo 4.
10: En presencia de Dios y de Cristo Jesús, quien un día juzgará a los vivos y a los muertos cuando venga para establecer su reino, te pido encarecidamente, predica la palabra de Dios. Mantente preparado, sea o no el tiempo oportuno. Corrige, reprende y anima a tu gente con paciencia y buena enseñanza. Llegará el tiempo en que la gente no escuchará más la sólida y sana enseñanza. Seguirán sus propios deseos y buscarán maestros que les digan lo que sus oídos se mueren por oír. Rechazarán la verdad e irán tras los mitos. Pero tú debes mantener la mente clara en toda situación. No tengas miedo de sufrir por el Señor. Ocúpate en decirles a otros la buena noticia y lleva a cabo todo el ministerio que Dios te dio. En cuanto a mí, mi vida ya fue derramada como una ofrenda a Dios. Se acerca el tiempo de mi muerte. He peleado la buena batalla. He terminado la carrera. Y he permanecido fiel. Ahora me espera el premio, la corona de justicia que el Señor, el juez justo, me dará el día de su regreso. Y el premio no es solo para mí, sino para todos los que esperan con anhelo su venida. Timoteo, por favor, ven lo más pronto posible. Temas me abandonó porque ama las cosas de esta vida y se fue a Tesalónica. Crescente se fue a Galacia y Tito a Dalmacia. Solo Lucas está conmigo. Trae a Marcos contigo cuando vengas porque me será de ayuda en mi ministerio. A Tíquico lo envié a Éfeso. Cuando vengas, no te olvides de traer el abrigo que dejé con Carpo en Troas. Tráeme también mis libros y especialmente mis pergaminos. Alejandro, el que trabaja el cobre, me hizo mucho daño, pero el Señor lo juzgará por lo que ha hecho. Cuídate de él, porque se opuso firmemente a todo lo que dijimos. La primera vez que fui llevado ante el juez, nadie me acompañó. Todos me abandonaron. Que no se lo tomen en cuenta. Pero el Señor estuvo a mi lado y me dio fuerzas a fin de que yo pudiera predicar la buena noticia en toda su plenitud, para que todos los gentiles la oyeran. Y Él me libró de una muerte segura. Así es. Y el Señor me librará de todo ataque maligno y me llevará a salvo a su reino celestial. A Dios sea toda la gloria por siempre y para siempre. Amén. Dales mis saludos a Priscila y a Aquila y a los que viven en la casa de Onesíforo. Erasto se quedó en Corinto y a Trófimo lo dejé enfermo en Mileto. Haz todo lo posible por llegar aquí antes del invierno. Eubulo te envía saludos, al igual que Pudente, Lino, Claudia y todos los hermanos. Que el Señor esté con tu espíritu. Y que su gracia sea con todos ustedes.
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Muy, pero muy buenos días. Arrancamos una edición más de A Través de la Oración. Un gusto poder compartir con todos ustedes este tiempo que tenemos, que Dios nos da para poder aprender, para poder interceder y orar por los diferentes motivos. Así es que les saludo con la paz del Señor. Gracias por estar allí siempre del otro lado. Gracias por esa fiel preferencia hacia la RCC Radio, Holding de Medios, Holding de Radio. Muchísimas gracias a todos los radioescuchas que siempre están prendidos allí. Así es que arrancamos esta edición, ya este hermoso domingo fresco, por cierto, ¿verdad? Un domingo nublado, así es que vientos del sector sur. Bueno, a ver, el tiempo dice de un poco lluvias dispersas, diferentes partes. La temperatura mínima 19 grados, mientras que la máxima está en 30 grados. Así es que un fin de semana agradable, fresquito, cielo mayormente nublado. Bueno, ya para el inicio de la semana, lunes, el tiempo se va a presentar cálido, cielo mayormente nublado, vientos del sector sur, lluvias dispersas con ocasionales tormentas eléctricas. Bien, la temperatura estaría entre la mínima 20 grados y la máxima 26 grados. Así que se viene una semana fresquita, una semana ya con esta temperatura. Por cierto, un temporal fuerte en Encarnación y alrededores, así es que se podía observar un poquito incluso los granizos allí en algunas imágenes que estuvimos viendo. Realmente, bueno, a tener en cuenta este clima en este fin de semana, inicio de semana también, por supuesto. Bueno, saludándoles, por supuesto agradeciendo a nuestras radios aliadas, claro, la FM Chaqueña 101.7, aquí Filadelfia, capital del departamento de Boquerón, Loma Plata, también Noilam y todas las aldeas, por supuesto, allí sintonizando la RCC. Muchísimas gracias a todos. También saludamos a nuestras radios aliadas en Mariscal Estigarribia, la 91.5 Radio Mariscal, Radio Carmelo Peralta en Alto Paraguay, por supuesto, 91.9 FM, y a nuestra poderosa 1250 AM en Asunción, Gran Asunción, todo el departamento central, gracias a nuestras radio aliadas. También de la región oriental, allí, por supuesto, la 107.1 Radio Esencia, Pedro Juan Caballero, 93.5 FM, Radio Encuentro en Alto Paraná, la 92.7 Radio Alternativa en Colonias Unidas. Muchísimas gracias a todas nuestras radio aliadas, a nuestros oyentes también, por supuesto. 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

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Bueno, quiero también mencionar que puedan visitar la página oficial de la RCC, www.rcc.com.py, todas las noticias nacionales, internacionales, por supuesto también del Chaco Central, la programación también tanto radial como televisiva en el holding de medios RCC. Así es que estamos arrancando, como siempre digo, ¿verdad? Con un versículo del programa realmente espectacular. Tenemos la palabra del Señor que cada día nos alienta, cada día nos da ese ánimo, también nos fortalece, nuestra esperanza se llena, claro que sí. Y quiero arrancar el programa con Jeremías 29, verso 12 y 13, que dice: cuando ustedes me pidan algo en oración, yo los escucharé. Cuando ustedes me busquen, me encontrarán siempre y cuando me busquen de todo corazón. Y es así, ¿verdad? Cuando sientes que tu vida necesita una dirección, necesita una cobertura, necesita paz, la respuesta no está lejos, sino en decidir buscar al Creador de los cielos y la tierra. Buscar de todo corazón cada día. Él siempre está dispuesto para escucharte, para dejarse encontrar también, pero espera que lo busquemos o que lo busques con un corazón transparente, un corazón sincero, un corazón humilde, un corazón sin reservas. Así es que, querido oyente, decide hoy dar ese paso hacia su presencia. Abre tu corazón a través de la oración. Experimenta ese consuelo. Experimenta la paz que sobrepasa todo entendimiento, que solo viene de lo alto, del Creador de los cielos y la tierra. Así es que te bendigo en esta hora en el nombre poderoso de Jesús también. Arrancamos, nos vamos a un tema musical. También pueden escribirnos, por supuesto, al WhatsApp de la radio 0982-7010-00. Disponible el grupo también de la radio, así que puedes ser parte. Simplemente escribes un mensaje y ya puedes también hacer tu petición de oración, tu petición musical, saludar de dónde nos estás escribiendo. Así es que un cordial saludo, bendiciones donde te encuentres, y arrancamos ya con esta hermosa alabanza en este hermoso domingo.

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reconocemos que sin ti no tendríamos nada, oh Dios. Pero tú por tu misericordia nos has alcanzado y por tu gracia nos has hecho libres.

0: Te damos gloria.
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momento de reflexión, momento de un llamado a la conciencia. ¿Y cuántos obstáculos hay en el camino, verdad? Hoy quiero hablar un poquito de ellos, obstáculos que pueden presentarse en nuestro diario vivir, en nuestra vida, en nuestro camino. Y eso, vamos a encontrar muchísimos, ¿verdad? Y muchos de ellos querrán evitar que sigamos adelante en este camino de verdad, en este camino de rectitud, de camino del Señor. Los malos hábitos, los pensamientos destructivos, las malas decisiones y los tropiezos en diferentes áreas que tengamos van a querer evitar que lleguemos a la meta final. Jesús dijo: estas cosas os he hablado para que en mí tengáis paz. En el mundo tendréis aflicción, pero confiad, yo he vencido al mundo. Juan 16:33. En esto en la versión Reina Valera, otra versión, el mismo versículo dice: les he dicho todo lo anterior para que en mí tengan paz. Aquí en el mundo tendrán muchas pruebas y tristezas, pero anímense, porque yo he vencido al mundo. En la Nueva Traducción Viviente. Nadie dijo que el camino del cristiano, el camino del Señor, va a ser tan fácil, va a ser color de rosa. Jesús reconoció que íbamos a tener muchas pruebas y tristezas, pero al mismo tiempo nos animó porque Él ya ha vencido. En pocas palabras, si lo tenemos a Él de nuestro lado, podemos ser más que vencedores, apreciados oyentes. Así dice en Romanos 8:37, ¿verdad? Que somos más que vencedores en Cristo Jesús. Quizás estos días has estado enfrentando muchos obstáculos, muchas situaciones difíciles en la semana, en el trabajo, alguna situación, ¿verdad?, que no te deja dormir. Quizás en algún momento has pensado hasta en desistir del camino, hasta bajar los brazos, ¿verdad?, tirar la toalla. Ha habido pensamientos en tu mente sobre regresar a la antigua vida, al antiguo camino. Esa vida que realmente no era vida y solo que te finalmente trae más tristeza, ¿verdad? Más dolor. Muchas veces las presiones, apreciados oyentes, que tenemos, van a querer hacerte ganar la partida, van a querer hacerte realmente sentir mal, pero debemos estar firmes, debemos seguir adelante. Tú no eres de los que retroceden, tú no eres de los que se dan por vencido, por vencida. Tú eres de los que avanzan pese a cualquier situación, cualquier obstáculo, porque eres más que vencedor, eres más que vencedora. Eres victorioso, victoriosa, porque Jesús está de tu lado. Hoy quiero animarte a que sigas adelante, que si has tropezado a consecuencia de algún obstáculo, ¿verdad?, hoy te puedas levantar, que puedas seguir caminando. Te animo a que no te detengas, que no desistas, que sigas resistiendo esa tormenta. Tú eres más que vencedor, más que vencedora en Cristo. Y junto al Señor avanzarás y obtendrás la anhelada victoria. No permitas que los obstáculos en el camino definan tu destino. Al contrario, haz de cada obstáculo un taller de enseñanza para usarlo a favor y para ayudar a muchos otros que van a necesitar tu orientación, tu ejemplo, tu imagen. Los obstáculos, lejos de desanimarte, tienen que fortalecer tu fe, tu confianza, ¿verdad?, la esperanza en el Señor. Lejos de rendirte, te tienen que hacer más fuertes, porque tú has sido llamado para hacer grandes cosas. Y si Dios está contigo, ¿quién contra ti?, dice también Romanos 8:31. Así que
el mensaje de hoy es a no rendirte, apreciado oyente. A no rendirte. Animarte a seguir avanzando hacia adelante. Permíteme orar en esta mañana. Dios Todopoderoso, a ti toda la gloria, la honra, el honor. Gracias, mi Dios, por tu palabra. Gracias por esa esperanza que tenemos en Cristo Jesús. Esa confianza también, Señor. Y gracias porque Jesús ha vencido también al mundo, ha vencido todo. Y en Él somos más que vencedores. En Él somos victoriosos, Señor. Gracias por enseñarnos a seguir avanzando, pese a los obstáculos, pese a los caminos difíciles que muchas veces nos toca atravesar, pero con la confianza en ti estamos seguros que vamos a seguir adelante, estamos seguros que vamos a seguir en victoria. Tu palabra dice, mi Dios, que en ti somos más que vencedores y sin detenerse, Señor, queremos entregar toda nuestra vida, nuestro tiempo, nuestra familia, Señor, nuestros planes, nuestros proyectos en tus manos. Señor, te pedimos que puedas abrir puertas donde no las hay, ríos en el desierto, Señor, y que podamos tener la esperanza, Señor, que en ti nunca, nunca vamos a desistir. Gracias, mi Dios, te pido que puedas bendecir la vida de cada oyente en este momento, que puedas suplir las necesidades, Señor, que tú conoces cada corazón, mi Dios, conoces cada situación, cada obstáculo que hay. Ayuda, Señor, a aquella persona que está pasando por momentos de dolor, que tú traigas consuelo, traiga paz, esa paz que sobrepasa todo entendimiento, que traigas luz, Señor, que resplandezca tu rostro, Señor, en esa familia. Padre, en el nombre de Jesús queremos estar de tu lado, queremos estar contigo, porque sabemos que estando contigo nadie puede contra nosotros. Fortalece nuestra fe, nuestros brazos, Señor, nuestras fuerzas que sean renovadas en este fin de semana. Y te pedimos también por la próxima semana que tú puedas bendecir, que tú puedas guiar, Señor, cada paso, cada proyecto, cada actividad, Señor, a través de tu Espíritu Santo. Esto te lo pedimos y oramos en el nombre poderoso de Jesús de Nazaret. Amén. Y amén.

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1: Todos aquellos que estén cansados, sedientos, vengan a mí, dice el Señor.

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1: Oh Señor, Señor, Señor, nos falta sabiduría. Hoy clamamos, Señor, sabiduría de lo alto, sabiduría del cielo, sabiduría que viene de ti, que es perfecta, que nos va a llevar a tomar decisiones del cielo, que nos va a llevar a tomar decisiones constructivas, decisiones justas, decisiones equilibradas. Oh Señor, queremos pedirte perdón por momentos, acciones de necedad, de insensatez, Dios. Señor, te pedimos que tú quites toda necedad en nosotros. Te pedimos que tú quites toda insensatez en nosotros. Perdónanos, Dios, porque hemos actuado alocadamente, como dice tu palabra. Ya yo no quiero actuar alocadamente. Ya yo no quiero actuar impulsivamente. Ya yo no quiero ser reactivo, Dios. Por eso vengo a ti, Señor, a pedirte piedad, misericordia. Dígale, dígale ahí. Reconozca en su corazón, en su espíritu, reconozca su impulsividad, que ha malogrado muchas cosas, hasta relaciones, que lo ha llevado a muchos errores, la insensatez, la necedad, el vivir apurado y apurado a la carrera sin pensar. Eso es falta de sabiduría. Reconozcamos, tengamos un tiempo de pedirle piedad al Señor, pedirle misericordia, y que Él sane nuestras vidas de todo eso impulsivo, de todo eso carnal. Eso es vida carnal. La impulsividad nos lleva a la injusticia. La impulsividad nos lleva a romper con la paz que Dios quiere que haya en nosotros, en nuestras casas, en nuestros trabajos. Pidámosle perdón por romper la paz. Pidámosle perdón por decisiones, acciones injustas. Hemos sido impulsivos en juzgar, en criticar. Hemos sido impulsivos como líderes y pastores en castigar, en disciplinar muchas veces como padres a nuestros hijos. Pidámosle perdón. Y eso es falta de sabiduría. Eso es falta de gobierno de Dios en nuestras vidas. Perdónanos, Dios. Perdónanos, Jesús. Sana nuestro carácter, transforma nuestro carácter, sana nuestra cultura, sana nuestros hábitos. Sácanos de hábitos carnales, de hábitos impulsivos, hábitos acelerados. Sácanos de una vida de necedad, de una vida de insensatez, y llévanos a una vida de sabiduría, de inteligencia espiritual, de sabiduría espiritual, de discernimiento espiritual. Lo necesitamos, Dios. Nuestro clamor es eso, Señor. Nos falta sabiduría, y obedecemos a tu palabra que dice: aquel que le falta sabiduría, pídala a Dios, que la da sin reproche. Pero pídala creyendo y por fe, y en el nombre de Jesús. Señor, te pedimos sabiduría, más sabiduría para nuestra propia vida, manejar nuestra propia vida, nuestra casa, nuestro hogar, manejar, liderar nuestra casa, nuestro hogar, nuestra profesión, nuestro oficio, la empresa, los negocios, la iglesia, los ministerios, para ser instrumentos de bendición para la nación, la ciudad. Danos sabiduría, enséñanos la vida de sabiduría, enséñanos la vida de equilibrio, de balance, de moderación. Señor, examínanos, corrígenos, enderezanos. Señor, enséñanos y guíanos a una vida de sabiduría, de equilibrio,

0: Sí, Señor. Escucha nuestro corazón, por favor. Jesús, Espíritu de Dios, escucha nuestro espíritu. Estamos necesitados de tu sabiduría. Enséñanos cada día, cada momento, la vida de sabiduría, la vida de equilibrio, la vida de balance, la vida de moderación. Enséñanos a ser sabios, prudentes. Señor, tú sabes que sin sabiduría no te vamos a poder agradar, Señor. Tú lo sabes, Señor, eso. Por más que oremos, queremos agradarte, pero si no somos sabios, si no actuamos con sabiduría, si no tomamos decisiones sabias, Señor, no te vamos a poder agradar, Dios. Por eso, Señor, vístenos con tu sabiduría, llénanos con tu sabiduría, gobiérnanos, que tu sabiduría nos inunde, que tu sabiduría nos gobierne y que tú anules todo corazón necio, insensato en nosotros, toda acción necia, anúlala, bórrala, bórrala, Señor. Restaura nuestro carácter, restaura nuestra personalidad, restaura nuestra identidad, restaura nuestra cultura. Somos ciudadanos del reino de los cielos. Queremos vivir celestialmente acá, Dios. Llenos de sabiduría, vestidos con tu sabiduría, llenos de prudencia. Enséñanos a tomar decisiones vestidos de sabiduría, vestidos de prudencia. Gracias, Señor, que practiquemos la sabiduría como cultura de vida. Que la sabiduría esté en nosotros activada. Que no la contristemos, Dios. Ayúdanos a cuidar nuestro corazón. Ayúdanos a cuidar nuestros temperamentos. Que no seamos impulsivos. Que no seamos prontos para enojarnos. Que no seamos prontos para juzgar, para criticar. Que no seamos prontos para desanimarnos, frustrarnos. Señor, vístenos de sabiduría. Que no contristemos lo tuyo en nosotros, Señor. Señor, que tu sabiduría gobierne nuestras emociones, nuestras actitudes, nuestra visión de vida. Queremos ser sabios como tú eres, Dios, y representarte bien aquí en la tierra. Danos sabiduría en nuestra casa, en nuestro hogar. Danos equilibrio, Señor, para atender todas las áreas de nuestra vida. Que seamos sabios, Señor. Que nos demos tiempo para todo. Que administremos bien nuestro tiempo, nuestra vida, lo que tú nos das, lo que tú nos regales. Que lo administremos bien. Que seamos buenos administradores aquí en la tierra de lo que tú nos das, de lo que tú nos encargas, lo que es tuyo. Y tú nos has puesto por mayordomos. Danos sabiduría, Dios. Llénanos de ti, Dios, llénanos de tu presencia. Te bendecimos, te glorificamos. Bendito Dios, glorioso Dios. Bendito eres por los siglos de los siglos. Amén.
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0: Aleluya.
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Bien, seguimos aquí en RSC Radio. Estamos compartiendo hermosas alabanzas. Bueno, también tiempo de informar, por supuesto, a toda la audiencia también de lo que Dios está haciendo también en las naciones, ¿verdad? Bueno, antes que nada, le invito a visitar la página oficial de la RSC, www.rsc.com.py, noticias nacionales, tema deportivo también, toda la programación en cuanto al Chaco también, por supuesto, y como estaba mencionando, novedades en el ámbito cristiano también, oración y esperanza. Cristianos se movilizan en Estados Unidos para defender la vida, dice el titular en esta semana. Durante las últimas semanas, miles de creyentes participaron en caminatas de oración frente a clínicas de aborto en distintas ciudades estadounidenses. En una campaña impulsada por la organización Provida Love Life. Esto podemos ampliar un poquito más. Calles cercanas a clínicas de aborto en varias ciudades de Estados Unidos se convirtieron en espacios de oración y acompañamiento. Miles de cristianos se sumaron durante la última semana de la denominada caminata de oración con el propósito de compartir un mensaje de esperanza y defender la vida. La iniciativa

Fue organizada por Love Life, una organización cristiana que trabaja en favor de la vida y que combina momentos de oración con acciones de evangelización, acompañamiento a mujeres que atraviesan embarazos en situaciones difíciles también. De acuerdo a las cifras difundidas por la propia organización, entre comienzos de agosto y, bueno, 18 de agosto, 26 mujeres habrían decidido continuar con sus embarazos después de participar o entrar en contacto con estas iniciativas. Love Life sostiene que estos testimonios son frutos de la oración y el acompañamiento. La organización, fundada en el 2016, asegura de que desde entonces sus diferentes campañas han contribuido a que más de 7.000 bebés sean salvados. Para sus participantes, cada caminata representa mucho más que una actividad pública. Es una oportunidad para orar, escuchar y ofrecer apoyo a mujeres que enfrentan decisiones complejas, llevando un mensaje centrado en la esperanza y el valor de cada individuo. Así tenemos más información también, pero antes vamos a una breve reflexión del pastor Alvin Neufeld y regresamos con más información.

0: Hoy queremos reflexionar sobre la regla 80-20. Si estás en alguna empresa, tal vez habrás escuchado sobre esto. La regla 80-20 se aplica en la parte financiera, en la parte laboral, parte matrimonial. Vamos a reflexionar hoy y mañana por lo menos sobre esto. Hoy lo quiero aplicar en cuanto al matrimonio. La regla 80-20 habla de los esfuerzos y los resultados. Pero también las parejas, cuando alguien se enamora, pues normalmente le gusta un 80% de la otra persona, pero el 20% no le gusta tanto. ¿Qué te parece, Javier?
1: Bueno, hay algunos que al empezar 100%.
0: 100%, ¿verdad? Pero no, después se dan cuenta y ya
1: al revés.
0: Va cambiando, ¿verdad? Sí. No hablar tan fuerte porque tu esposa escucha también.
1: Sí, también.
0: Bueno, entonces, el 80% está bien. Bueno, con este 20% voy a aguantar. Porque al inicio te parece todo perfecto, pero con el tiempo, con un buen análisis, se dan cuenta. Ahora, ¿en qué ocurre? En tiempo de conflictos, nuestra mente busca aquellas cosas que no funcionan para tener argumentos en contra. Y de repente la regla cambia. De repente solamente queda un 20% de positivo y 80% negativo. ¿Por qué? Porque la mente no se enfoca en lo positivo, sino se enfoca en lo negativo. Pues ahí es el momento donde tantas veces las parejas abandonan a su pareja para buscar otro, y justo encuentra una pareja que este 20% que tiene la pareja anterior en una forma negativa o un déficit, justo este 20% tiene bien, pero el resto 80% no. Pero compara solamente, dice, esto hace mal y la otra persona hace bien, esto hace mal y la otra persona hace bien. Por lo tanto, cambia hasta que se da cuenta que había sido que no fue un buen negocio. Pero ya que hizo, queda en esta parte. Nosotros cuando estamos en situación de crisis, tenemos la tentación de mirar los huecos o mirar las partes negativas y resaltar cualquier pequeño obstáculo como algo superior a todo lo demás que hemos vivido anteriormente. ¿Cuál es la recomendación? Aprender a agradecer también por las partes positivas y resaltar las cosas positivas. Aquellas personas agradecidas, cada día agradeciendo por su propia vida y por la vida de su pareja, pues pueden llegar más lejos porque se enfocan no solamente en el déficit, sino en las cosas que funcionan. Porque el salmista dice 133:1, mirad cuán bueno y cuán delicioso es habitar los hermanos juntos en armonía. No solamente vivir juntos, hay parejas que viven juntos o familias que viven juntas, pero no en armonías. Entonces la cuestión no es estar solamente juntos, sino juntos en armonía. ¿Qué quiere decir esto? Tener la misma sintonía, a pesar de las diferencias, crecer en sintonía. ¿Cómo puedes crecer? Empezar a agradecer a Dios y al prójimo por las cosas positivas que presenta.
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Bien, seguimos aquí en A Través de la Oración, seguimos informando noticias positivas, noticias de fe, por supuesto, cristianas. Y aquí tengo una noticia que quiero ampliar. Expulsados por su fe, 8 familias cristianas se encuentran refugio en el bosque de Laos. Lejos de sus hogares y sin servicios básicos, 8 familias cristianas se reúnen bajo una humilde carpa para adorar a Dios. Su historia refleja las dificultades que algunos creyentes enfrentan por practicar su fe en zonas rurales de Laos. Podemos ampliar un poquito más esta información. En medio de un bosque, lejos de sus antiguas viviendas y sin las comodidades más básicas, 8 familias cristianas de Laos encontraron un lugar donde continuar reuniéndose para adorar a Dios. Una sencilla carpa de plástico se convirtió en su espacio de culto, aún con el temor constante de que también pueden ser expulsados de allí. Según información difundida por Puertas Abiertas, las familias fueron obligadas a abandonar sus comunidades debido a su fe cristiana. En uno de los casos, la vivienda de una familia fue destruida después de que las autoridades descubrieran que allí se realizaban reuniones de culto. Ahora sobreviven en un terreno perteneciente al gobierno, rodeado de árboles y sin acceso a agua potable ni electricidad. La situación es especialmente incierta porque no cuentan con autorización oficial para funcionar como iglesia, por lo que existe preocupación de que las autoridades puedan intervenir y derribar incluso el improvisado lugar donde hoy se reúnen. La realidad que enfrentan se desarrolla en un país donde el budismo tiene una presencia mayoritaria, de acuerdo con las cifras mencionadas en el reporte. Alrededor del 64,7% de la población practica esta religión, mientras que los cristianos representan aproximadamente 1,7%. Organismos internacionales también han documentado dificultades para algunos cristianos en áreas rurales, incluyendo presiones para abandonar sus comunidades, amenazas, destrucción de vivienda y restricción relacionadas con sus prácticas religiosas. Aunque la Constitución de Laos reconoce el derecho de las personas a ofrecer una religión o no hacerlo, las normas vigentes permiten a las autoridades limitar determinadas actividades religiosas cuando consideran que afectan las leyes, las costumbres tradicionales o la unidad social. Bueno, a pesar de esas dificultades, las familias continúan reuniéndose. Su historia muestra que algunos creyentes, la fe no depende de tener un templo, electricidad o un lugar cómodo para congregarse. Incluso en condiciones adversas encuentran la manera para mantener viva su adoración. Las palabras de Jesús requieren un significado especial frente a testimonios como este. Si alguno quiere venir en pos de mí, niéguese a sí mismo, tome su cruz y sígame. Mateo 16, 24. Más allá de las circunstancias, la historia invita a reflexionar sobre cuánto estamos dispuestos a perseverar por aquello en lo que creemos, cuando seguir a Cristo implica sacrificio y dificultades realmente. Bueno, esto un poquito allí para poder mencionar. Vamos a una pequeña pausa comercial. Retornamos en instantes ya para nuestro último bloque del programa.

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Bien, seguimos aquí en el cuarto y último bloque ya del programa. Mencionarle un poquito cómo se comporta el clima en este fin de semana, en este domingo ya 23 de agosto del año 2026. Fresco a cálido, cielo parcialmente nublado a nublado, vientos moderados del sector sureste. La máxima para este fin de semana 29 grados, mientras que la mínima 12 grados. Así es que una temperatura agradable realmente ya para el inicio de la semana laboral. Lunes 24, el clima se mantiene casi igual, fresco a cálido, cielo mayormente nublado, vientos del sector sureste, luego variables, lluvias dispersas. Así está la meteorología. Las temperaturas mínimas 14 grados, mientras que la máxima 26 grados ya para el día lunes. Así es que tenemos un fin de semana nublado, fresco a cálido. Bien, quiero mencionar y agradecer a nuestras radios aliadas, por supuesto, todas las los radio escucha del Chaco Central a través de la 101.7 FM Chaqueña. Agradecemos a la radio en Alto Paraguay, Radio Carmelo Peralta, 91.9 FM, la 91.5 FM, también Mariscal Estigarribia, Radio Mariscal, y por supuesto a las radios aliadas en la región oriental, la poderosa 1250 AM en Asunción y el departamento central, la 107.1 FM Radio Esencia en Pedro Juan Caballero, la 93.5 FM Radio Encuentro en Alto Paraná, 92.7 FM Radio Alternativa en Colonias Unidas y Itapúa. Gracias a todos los que hacen posible también esta transmisión de en todos los rincones del país. Así que gracias a todos, seguimos informando también. Tenemos algunas novedades también a nivel internacional, por supuesto. Pastor alza la voz por la libertad religiosa en Dearborn, Michigan. Vamos a destacar un poquito esta noticia. El pastor Lorenzo Shewell de la Iglesia 180 protagonizó un fuerte momento durante una reunión del Consejo Municipal de Dearborn en Michigan al denunciar lo que considera una creciente influencia islámica en la vía pública de la ciudad. Esta ciudad ya no se rige por las leyes estadounidenses, ahora se rige por la ley islámica. Ya basta, expresó ante los funcionarios. A través de sus redes sociales, Sewell y otros manifestantes cristianos han cuestionado la respuesta de las autoridades ante recientes enfrentamientos entre manifestantes y miembros de la comunidad musulmana. El pastor sostiene que todos los ciudadanos deben estar sometidos a las mismas leyes, independientemente de sus creencias religiosas, y pidió a los funcionarios pronunciarse claramente sobre la aplicación de la ley estadounidense. La tensión ocurre en medio de protestas contra la comunidad musulmana de Dearborn. Sin embargo, las autoridades locales rechazaron las acusaciones de que exista un trato preferencial hacia los musulmanes. El alcalde Abdullah Hatmun afirmó que este tipo de señalamientos también perjudica a los cristianos y a las personas de otras religiones que forman parte de la ciudad. Para los creyentes que participan en este debate, la defensa de la libertad religiosa implica también proteger el derecho de los cristianos a vivir, expresar públicamente su fe. Al mismo tiempo, el conflicto ha generado llamados a evitar que las diferencias religiosas se conviertan en ataques contra comunidades enteras. El episodio vuelve a poner sobre la mesa el desafío de mantener una sociedad donde la libertad de culto sea respetada y las leyes civiles sean aplicadas por igual. En medio de la confrontación, voces cristianas insisten en que defender la fe también requiere actuar con firmeza, pero sin abandonar el llamado bíblico al respecto y al amor hacia el prójimo. Esto lo desplegó Mundo Cristiano, así que tener en cuenta también esta noticia y un motivo también para poder orar por las naciones. Asimismo, también había una marcha
por Jesús en Argentina. Vamos a estar también orando por Argentina. Vamos a una pequeña pausa musical y retornamos con más de A Través de la Oración.

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Bien, estamos llegando ya al final del programa, finales 120 minutitos ya que estamos compartiendo. Realmente compartimos hermosas adoraciones, intercesión, reflexión, también oración, claro que sí. Y bueno, algunas noticias también relevantes, nacionales, internacionales también. Así que muchísimas gracias por la preferencia, gracias por estar siempre allí del otro lado. Y no te olvides, Dios mira el corazón y no tus labios. Así que cuando ores, tu corazón alinea al Señor. Quiero terminar, despedir este tiempo con este Salmo 145, verso 14, que dice así: el Señor ayuda a los caídos y levanta a los que están agobiados por sus cargas. Así que puede que hoy estés cargado de toda la semana, estés agobiado, agobiada. Entonces el Señor te dice en esta mañana que Él levanta a los que están agobiados por sus cargas. Así es que si te sientes sin fuerzas, si te sientes ya los brazos debilitados, brazos que van cayendo, ¿verdad? Y la carga que llevas se empieza a tornar muy pesada, no te desesperes porque Dios está atento a todo lo que estás enfrentando. Está atento realmente. Él no te juzga ni te abandona en su momento más difícil, sino que extiende su diestra poderosa con amor para sostenerte y darte el aliento que necesitas para ponerte de pie nuevamente. Así es que renovar las fuerzas, renovar todo para esta semana, escuchar la voz de Dios, congregarte, orar, habla, pídele, clama al Señor, ¿verdad? Deja que Él tome el control de toda situación, de toda tu vida. Permite que su fuerza renueve todo, renueve tu corazón, renueve las fuerzas, renueve todo el ánimo, ¿verdad? Para volver a empezar en esta hermosa semana. 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Gracias a todas las radios aliadas, claro que sí, a todas las emisoras, ¿verdad? A la poderosa 1250 en Asunción y Departamento Central, a la 107.1 Radio Esencia en Pedro Juan Caballero, también la 93.5 Radio Encuentro en Alto Paraná, 92.7 Radio Alternativa en Colonias Unidas. Claro que sí, a todo el Chaco Central a través de la 101.7, a la 91.9 en Alto Paraguay, Radio Carmelo Peralta, la 91.5 también FM en Mariscal Estigarribia, Radio Mariscal. En fin, gracias a todos y a todas por este espacio. Queremos bendecir tu vida, queremos terminar con una oración y que continúes disfrutando de la programación de la RCC. Padre amado, Dios todopoderoso, te damos toda la gloria, la honra, el honor a ti, mi Dios. Gracias por este tiempo, este espacio que tú permites que podamos reflexionar, podamos orar, interceder y comentar también todo lo bueno que estás haciendo en nuestro país y también en las diferentes naciones. Padre, gracias por la persona que estuvo escuchando también. Bendícela en todo momento, dale la fuerza, el gozo nuevamente y que podamos entender que tú tienes el control de todo. Bendiciones y entregamos este tiempo, este momento en tus manos. En el nombre poderoso de Jesús de Nazaret. Amén y amén.

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Son las 7:03 en toda la República del Paraguay. Muy buenos días, ¿qué tal? ¿Cómo les va? Buenos días, Paraguay. Buenos días a todos nuestros queridos oyentes. Estamos comenzando una nueva edición del resumen de la semana en este sábado 5 de septiembre, primer fin de semana de este nuevo mes. Y como cada sábado tenemos preparada para ustedes toda la información, las noticias más importantes de los últimos días, el análisis de los principales acontecimientos y, por supuesto, la compañía de siempre a través de RCC Radio. Estamos en RCC Radio 1250 AM, Radio Asunción, llegando también a todo el territorio nacional a través de nuestras emisoras hermanas, 101.7 FM, Radio Chaqueña, desde el Chaco Central, la 91.5 FM, Radio Boquerón, desde Mariscal Estigarribia, la 91.9 FM, Radio Carmelo, desde Carmelo Peralta, y la 107.1 FM Radio Esencia desde Pedro Juan Caballero.

También un gran abrazo a la gente de TRP Radio 90.1. TRP Radio 90.1 en Itapúa. Recuerde que también pueden acompañarnos a través de la aplicación de RCC y nuestras plataformas digitales para que esta señal llegue a todos ustedes desde cualquier punto del Paraguay y también desde distintos lugares del mundo. Antes de comenzar con nuestro recorrido informativo, quiero compartir con ustedes, como siempre, una palabra que nos invita a confiar y a poner cada día en las manos de Dios nuestros proyectos, nuestras preocupaciones y nuestros sueños. Dice el Salmo 37, versículo 5, encomienda al Señor tu camino, confía en Él y Él actuará. Qué importante es comenzar este sábado recordando que no estamos solos, que podamos poner en las manos de Dios nuestras familias, nuestros hogares, nuestra salud, nuestro trabajo y cada desafío que tengamos por delante. Que Él nos conceda sabiduría para tomar buenas decisiones, fortaleza para enfrentar las dificultades y paz para seguir avanzando. Quiero aprovechar estos primeros minutos para saludar y reconocer el gran equipo humano que hace posible que RCC esté al aire todos los días acompañándote donde quiera que estés, en el auto, en la casa, en el trabajo, donde llegamos con cobertura nacional. A nuestro compañero en control central, Daniel Arce, desde muy temprano también ya, me imagino con un cafecito o con un matecito o con un cosito, Dani, ¿eh? En la compaginación de sonido, Sergio Sepol, en la producción ejecutiva, Pedro Segovia, a todo el departamento de prensa, liderada por Juana Duarte, Julio Fleitas, Ilson de Araujo y Sergio Echeverry. Un reconocimiento también al equipo digital de RCC, liderado por Berenice Borja. Y nuestra dirección general, por supuesto, Juan Cruz Celamare. Todos ustedes, mis queridos oyentes, gracias por elegirnos una vez más. Tenemos mucho para compartir esta mañana. Vamos a repasar los principales acontecimientos de la semana, las noticias, políticas, económicas, sociales y todo aquello que marcó la agenda nacional. Así que prepare su matecito, su café, su tereré, acomódese donde esté y quédese con nosotros hasta minutos antes de las 9 de la mañana, porque ya comienza el resumen de la semana aquí por RCC Radio. Vamos rápidamente a lo que nos dice la Dirección Nacional de Meteorología. Atención, porque tenemos aviso meteorológico actualizado a las 5:28. Fenómeno esperado, lluvias con tormentas eléctricas moderadas a fuertes, ráfagas de viento moderadas a fuertes y la ocasional caída de granizos. Celdas de tormenta se desarrollan sobre la zona de cobertura, por lo que no se descarta la ocurrencia de fenómenos de tiempo severo de manera puntual durante las primeras horas de hoy, sábado 5. La zona de cobertura este de la región oriental, departamentos afectados norte de Alto Paraná y Canindeyú. El reporte meteorológico nos habla de lluvias dispersas y ambiente fresco para iniciar el fin de semana. Durante la jornada de hoy, sábado 5, el ambiente se mantendrá fresco en gran parte del territorio nacional, a excepción del norte del Chaco y extremo norte de la región oriental, donde se tornaría cálido durante la tarde. Las temperaturas máximas previstas en la región oriental estaría entre 19 y 25 grados. En la región occidental, entre 17 y 31 grados. El cielo se presentará mayormente nublado, con vientos moderados del sector sur en todo el país,
En cuanto a las lluvias, se presentarían de manera dispersa con mejoras durante el transcurso de la jornada. Para mañana domingo 6, se espera una disminución de la nubosidad y la persistencia de vientos del sector sur de intensidad moderada. En cuanto a las temperaturas, las condiciones serían similares en gran parte del país, con amaneceres fríos y tardes frescas. Las temperaturas mínimas previstas estarían entre 8 y 16 grados y temperaturas máximas previstas entre 16 y 23 grados. En cuanto a las lluvias, la probabilidad se mantiene baja en todo el territorio nacional, al menos hasta el lunes 7.

temperatura actualizada en Ciudad Capital, Departamento Central, en estos momentos en Asunción tenemos una temperatura de 16 grados 8 décimas, con un cielo nublado, una sensación térmica de 15.8, una humedad del 66%, el viento a 22 kilómetros del sur-suroeste. Esta mañana se va a mantener fresco, cielo mayormente nublado, moderados del sur, lluvias dispersas, luego mejorando, una mínima de 16 y una máxima de 17 durante esta mañana. Por la tarde se presentaría fresco, cielo mayormente nublado, vientos moderados del sur, una mínima de 17 y una máxima de 18 por la tarde. Y finalmente en esta jornada se presentaría fresco, cielo mayormente nublado, vientos moderados del sur, una máxima de 17 y una mínima de 15 grados. Nos vamos hasta Mariscal José Félix Estigarribia. ¿Cómo se presenta el tiempo? Amanece Mariscal José Félix Estigarribia con una temperatura mínima de 17 grados, fresco, cielo mayormente nublado, vientos moderados del sur, lluvias dispersas. Una máxima para hoy de Mariscal José Félix Estigarribia, Chaco Paraguayo, con una máxima de 23 grados. Nos vamos hasta Fuerte Olimpo, que amanece con una temperatura mínima de 19 grados, cálido a caluroso, cielo mayormente nublado, vientos moderados del sur, lluvias dispersas. Una máxima para Fuerte Olimpo de 31 grados. Nos vamos hasta Pozo Colorado, que amanece con una temperatura mínima de 17 grados, fresco, cielo mayormente nublado, vientos moderados del sur, lluvias dispersas, luego mejorando. Una máxima de 20 grados para Pozo Colorado. Vamos hasta Salto del Guairá, que amanece con una temperatura mínima de 17 grados, fresco, cielo mayormente nublado, vientos moderados del sur, lluvias dispersas con ocasionales tormentas eléctricas. Una máxima de 23 grados para Salto del Guairá. Nos vamos hasta Pedro Juan Caballero, que amanece con una temperatura mínima de 15 grados, fresco a cálido, cielo mayormente nublado, vientos moderados del sur, lluvias dispersas con ocasionales tormentas eléctricas. Una máxima para Pedro Juan Caballero de 25 grados. Nos vamos hasta el sur del país, a la perla del sur, hasta Pilar, una de las perlas. Amanece con una temperatura mínima de 13 grados, fresco, cielo mayormente nublado, vientos moderados del sur, lluvias dispersas, luego mejorando. Una máxima para Pilar de 20 grados. Nos vamos hasta el este del país, hasta Ciudad del Este, Alto Paraná, amanece con una temperatura mínima de 15 grados, fresco, cielo mayormente nublado, viento moderado del sur, lluvias dispersas con ocasionales tormentas eléctricas. Una máxima de 19 grados para Ciudad del Este. Nos vamos hasta Paraguarí, que amanece con una temperatura mínima de 15 grados, fresco, cielo mayormente

horas, luego mejorando. Una máxima para Encarnación de 21 grados. Nos vamos hasta Azapá, que amanece con una temperatura mínima de 14 grados, fresco, cielo mayormente nublado, vientos moderados del sur, lluvias dispersas, luego mejorando. Una máxima de 19 grados para Azapá. Nos vamos hasta Coronel Oviedo, amanece con una temperatura mínima de 15 grados, fresco, cielo mayormente nublado, viento moderado del sur, lluvias dispersas con ocasionales tormentas eléctricas. Una máxima para Coronel Oviedo, 19 grados. Nos vamos hasta Villarrica. Villarrica amanece con una temperatura mínima de 14 grados, fresco, cielo mayormente nublado, viento moderado del sur, lluvias dispersas, luego mejorando. Una máxima para Villarrica de 18 grados. Llegamos hasta Caacupé, que amanece con una temperatura mínima de 15 grados, fresco, cielo mayormente nublado, vientos moderados del sur, lluvia dispersa, luego mejorando. Una máxima de 18 grados para Caacupé. Nos vamos hasta San Pedro. San Pedro amanece con una temperatura mínima de 16 grados, fresco, cielo mayormente nublado, vientos moderados del sur, lluvias dispersas, una máxima de 21 grados para San Pedro. Llegamos finalmente en Concepción, que amanece Concepción con 17 grados, fresco, cielo mayormente nublado, viento moderado del sur, lluvias dispersas. Una máxima para Concepción de 22 grados.

las 7 de la mañana con 17 minutos. Y por supuesto, cada mañana, cada inicio, nosotros tenemos que fortalecer nuestra relación con Dios para comenzar bien una jornada tremenda de sábado, primer fin de semana del noveno mes del año. ¿Cómo está, señor, señora? ¿Usted sabía que la palabra de hoy, nuestro devocional de hoy, nos habla que por la mañana habrá alegría, según el Salmo 35, porque solo un instante dura su enojo, pero toda una vida su bondad? Si por la noche hay llanto, por la mañana habrá gritos de alegría. A veces pasamos por tiempos difíciles de tristeza, dolor y sufrimiento. Perdemos cosas importantes, oportunidades, empleos, estudio, trabajo, sueños. Rompemos relaciones, nos apartamos de aquellos que amamos más, entristecemos amigos, perdemos seres queridos. El llanto, la angustia y el luto no parecen tener fin. Pero puedes creer esto, Dios pondrá fin a nuestro sufrimiento, aunque todo diga lo contrario. Mantén la fe porque la alegría llegará. Hay muchos pasajes bíblicos en los que vemos la gracia de Dios manifiesta en la vida de sus hijos. No será diferente contigo. Los amigos de Daniel fueron lanzados al horno, pero salieron ilesos. El propio Daniel pasó una noche en la cueva con leones hambrientos, pero ninguno de ellos le hizo daño. Job perdió sus hijos, sus bienes, la salud, pero conoció a Dios de una forma más cercana. Los cielos y la tierra sufrieron con la muerte del Salvador, pero Él resucitó al tercer día. Y hoy, gracias a que Jesús vive, podemos tener alegría y esperanza de verdad.

0: Por eso yo quiero que tomes en cuenta estos puntos que te voy a decir, 6 puntos en total. La alegría llega en la mañana. Clama a Dios desde donde es, donde te quieras que estés, o en la situación que estés. ¿Estás triste? ¿Estás solo? ¿En el lecho de dolor o de la enfermedad? ¿O sabías que Él te oye y te ve? Confía tu vida en las manos del Señor y pedí su ayuda para esos momentos de dificultad. Aún cuando te sientas sin fuerza o sin palabras, puedes derramar tus lágrimas y tu corazón delante del Padre Celestial. La palabra de Dios es el alimento que necesitas para recibir la fortaleza y el ánimo necesario. Lee, escucha y estudia la Biblia. No dejes la comunión con la iglesia. Reunite con tus amigos y hermanos en la fe. Pedíles que oren contigo y que caminen a tu lado. Espera con paciencia en el Señor. Si te encontrás aún enfrentando noches oscuras, cree que el nuevo día de alegría llegará. Mantén la esperanza. ¿Sabes por qué? Porque Dios es fiel. Por eso en esta jornada, siendo las 7:21, yo te invito a orar conmigo en esta jornada, primer fin de semana de septiembre, primer sábado de septiembre. Ya estamos en el 9º mes del año 2026, señor, señora. Sobrepasamos la mitad de año. Nos sobra mucho tiempo, o poco tiempo ahora para que termine este año. Pero siempre, sea cual sea la situación, Dios te escucha, Dios te ve. Por eso yo te invito a orar conmigo en esta jornada. Y decí conmigo, Padre Celestial, creo que la alegría que viene de ti me fortalece, aunque me sienta triste y angustiado. Entrego mi vida en tus manos, renuévame y haz todo nuevo otra vez. Te entrego mis sueños, mis planes, mi familia y todo lo que soy. Sé que no estoy solo. Tú estás conmigo, Señor. Ayúdame a depender de ti y a confiar en tu palabra. Señor, tú eres fiel. Quédate conmigo ahora y siempre. En el nombre de Jesús. Amén. Son las 7:23. Levanta las manos.
1: Levanta las manos al cielo conmigo. Repite, Señor, levanto mis manos, aunque no tenga fuerzas.
0: Y decir, quédate conmigo ahora, Señor, ahora y siempre. Sé que tú estás conmigo, Señor. En este sábado 5 de septiembre, Señor. Saca todas mis cargas, mis preocupaciones, esta carga de enfermedad que tengo, Señor. Sé que tú lo puedes hacer. Bienvenidos al resumen de la semana.

Son las 7:29 en toda la República del Paraguay. Estamos nuevamente al aire en el resumen de la semana por RCC Radio 1250 AM, Radio Asunción, continuando con este recorrido por las principales noticias que marcaron la semana. Antes de irnos a la pausa, como ya es tradicional en este programa, vamos a conocer también la tapa digital de RCC para repasar cuáles son las informaciones que están marcando la agenda en nuestras plataformas digitales. Vamos a ver qué está pasando, cuáles son las noticias más destacadas y qué tenemos para ustedes en nuestra tapa digital de RCC. En título principal nos habla el Chaco con potencial enorme para desarrollar. El Chaco atraviesa una etapa de transformación que lo posiciona como una de las regiones con mayor potencial económico del país. Así lo destacó el presidente de la cooperativa Chortitzer, Ronald Reimer, durante su disertación en el Congreso número 18 de Cristianos, Congreso Cristiano de Ejecutivos y Líderes, donde puso en valor casi un siglo de trabajo y construcción de las comunidades chaqueñas. El dirigente sostuvo que la región dejó atrás la imagen de un territorio inhóspito o relegado para convertirse progresivamente en un motor productivo y económico del Paraguay, en un territorio que representa alrededor del 60% de la superficie nacional. En otro título, un poco más abajo, un giro sin señalizar puede costar más de 1.100 millones de guaraníes. El Ministerio de Obras Públicas y Comunicaciones advierte que un giro mal realizado o una maniobra imprevista puede transformar una jornada tranquila en una situación de riesgo extremo en cuestión de segundos y costar una multa superior de 1.100 millones de guaraníes al infractor. En otro título, Ministerio de Industria y Comercio y Cooperativas impulsan educación emprendedora. El Ministerio de Industria y Comercio avanza en una alianza estratégica con la Confederación Paraguaya de Cooperativistas para fortalecer la educación emprendedora en las escuelas y colegios del país, teniendo en cuenta la experiencia existente. Un poco más abajo, Bachi propone una comisión de crisis en el Senado para destrabar el conflicto médico. El presidente de la Cámara de Senadores, Basilio Núñez, planteó este viernes la conformación de una comisión de crisis en el Senado como una alternativa para contribuir a destrabar el conflicto entre los gremios médicos y el Poder Ejecutivo. Señaló que el Congreso debe analizar si existen recursos que puedan ser reprogramados, incluyendo gastos en consultorios, gratificaciones o combustibles.

0: Son las 7:34 minutos. Breve pausa y ya retornamos para seguir hablando y por supuesto, repasando las noticias que marcaron la agenda de la semana. 7:34 minutos. Hoy, primer sábado del noveno mes del año 2026. Breve pausa y ya retornamos.
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estamos nuevamente al aire en el resumen de la semana. Son las 7 de la mañana con 42 minutos aquí por RCC Radio 1250 AM Radio Asunción. También llegando a todo el país a través de nuestras emisoras hermanas y plataformas digitales. Gracias por continuar con nosotros en esta mañana de sábado. Ya repasamos los principales titulares y también conocemos y conocimos la tapa digital de RCC. Ahora vamos a detenernos en alguna de las noticias para comentarlas, analizarlas y ponerlas en contexto. Porque detrás de cada titular hay situaciones que también tienen impacto directo en la ciudadanía. Uno de los temas que continúa generando preocupación y debate es precisamente la situación del sistema de salud y el conflicto con el gremio médico. En un escenario donde siguen las conversaciones entre el gobierno y los profesionales, la situación se mantiene como uno de los principales focos de atención de la agenda nacional. Desde la declaración nuevamente de una nueva huelga el 21 y 22 de este mes. También vamos a hablar de la situación financiera del Estado, las deudas pendientes y particularmente los compromisos con proveedores del sector salud. Un problema que viene generando reclamos y que plantea una pregunta fundamental. ¿Cómo se van a garantizar los recursos necesarios para sostener los servicios públicos y al mismo tiempo ordenar las cuentas del Estado?

Hablando del presupuesto general de gastos de la Nación 2027, ¿cuánto dinero se proyecta o proyecta el gobierno a hambre cero y adultos mayores? El presupuesto general de la Nación para el 2027 ya está en manos del Congreso Nacional. La propuesta total llega a 166,3 billones de guaraníes, unos 25.751 millones de dólares. Sepa usted, señor, señora, ¿cuánto el Poder Ejecutivo pretende destinar a hambre cero adultos mayores y tecoponán barete? Que es, al final, el que llega realmente, o por lo menos algunos programas sociales para la gente que realmente necesita. De la propuesta total que llega, repito, 163,3 billones de guaraníes, unos 25.751 millones de dólares. El Ejecutivo plantea destinar 7.387 billones a tres programas de asistencia social: Hambre Cero, la Pensión Universal para Adultos Mayores y Tecoponán Barete. Con esta propuesta, el 4,44% del plan irá a estos sectores. El programa Hambre Cero en las escuelas tendría una asignación de 3,2 billones, unos 495,5 millones. El Ministerio de Desarrollo Social ejecuta el programa en coordinación con las gobernaciones. La meta para el 2027 contempla 35 millones de raciones alimentarias para 986.194 estudiantes. El alcance convierte a la alimentación escolar en uno de los principales componentes de la política social vinculada a la educación. El programa apunta a cubrir las necesidades de alimentación de casi 1 millón de alumnos durante el año lectivo. Después seguiremos hablando si realmente 1 millón de niños necesitan comer, ¿verdad? Porque ahí está la nebulosa que muchos chicos no comen. Bueno, a ver, proveedores de Hambre Cero presentaron propuesta técnica y económica al gobierno. Víctor Mendoza La Rosa, presidente de la Cámara de Empresas de Alimentación Escolar del Paraguay, gremio que agrupa a la gran mayoría de los proveedores del programa estatal Hambre Cero, quien señaló que este año los pagos pendientes se mantienen dentro del margen habitual del vencimiento de 60 días. Este año no tenemos mayores problemas, afirmó. Sin embargo, Mendoza afirma que la amenaza está en los siguientes llamados, ya que para las licitaciones correspondientes durante el periodo 2027-2030, que se realizarán este año, no está contemplada la inflación acumulada ni la proyección de inflación del Banco Central del Paraguay de 3,5% en el presupuesto. O sea que se quiere incrementar ya esto. Afirmó que los nuevos lineamientos técnicos tampoco contemplan la inflación acumulada del 23% en los precios de los alimentos ni el incremento del 8,7% del salario mínimo registrado en el periodo 2024-2026, correspondiente al primer llamado de Hambre Cero. A pesar de estos aumentos, ellos establecieron como precio referencial por plato el mismo monto de los llamados anteriores. Con esta situación y ante esta situación, refieren que este miércoles el gremio presentó al gobierno una propuesta técnica y económica con el objetivo de garantizar la sostenibilidad del programa hasta el 2030. Por otro lado, pensión para adultos mayores, que se prevé, ¿cuánto prevé el presupuesto general de la Nación 2027? La protección social también concentra una parte relevante de los recursos previstos para el 2027. El gobierno plantea incorporar 30.000 nuevos beneficiarios al programa de pensión universal para adultos mayores, que ya cumplan 60 años para arriba. Con esta ampliación, la cobertura prevista llegaría a 406.196 personas de la tercera edad al cierre del 2027,
para sostener el crecimiento del programa. El proyecto contempla 422 mil millones, unos 65,3 millones de dólares adicionales respecto al 2026. El presupuesto total de la pensión universal para adultos mayores alcanzaría 3,6 billones de guaraníes, unos 557,4 millones de dólares. El objetivo es ampliar la cantidad de personas mayores que reciben este ingreso estatal dentro de una política de protección destinada a sectores con mayor vulnerabilidad económica. Resalta el documento entregado por el ministro Óscar Lovera a los parlamentarios. Luego habla de los otros programas, Tecoporán Bareté y asistencia a familias vulnerables. El proyecto también contempla recursos para las familias en situación de vulnerabilidad. El programa Tecoporán Bareté tendría un monto de 587 mil millones de guaraníes, unos 90,9 millones de dólares para atender a 200 mil familias. Así también el documento refiere que destinará 65 mil millones de guaraníes, unos 10,7 millones de dólares, el programa de primera infancia y otros 770 millones de guaraníes al programa Abrazo, administrado por el Ministerio de la Niñez y la Adolescencia.

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Más calles empedradas. Filadelfia acelera sus mejoras viales. Los trabajos de empedrado avanzan en distintos sectores de Filadelfia como parte del plan vial impulsado por la municipalidad para este 2026. Las intervenciones buscan acompañar el crecimiento de la ciudad y brindar mejores condiciones de circulación y accesos a servicios. Uno de los frentes de trabajo se concentra frente al Policlínico Municipal Dr. Iván Vera, donde continúa el empedrado de la calle Augusto Roa Bastos. La obra se encuentra en proceso de culminación y contempla la conexión en Carayá, lo que permitirá mejorar las condiciones de acceso hacia esta zona y facilitar el desplazamiento de vecinos que necesitan acudir al centro asistencial. La intervención cobra especial importancia debido a la circulación constante de personas hacia el establecimiento de salud. Con la culminación del empedrado se apunta a contar con una vía que ofrezca mejores condiciones para vehículos y peatones, especialmente en jornadas de lluvia cuando las calles sin pavimentación pueden dificultar el tránsito. Paralelamente, en el barrio Amistad, continúan los trabajos de empedrado que se encuentran actualmente en ejecución. Las tareas forman parte de las acciones destinadas a mejorar la infraestructura del sector y generar una conexión más fluida entre las diferentes calles y zonas habitadas. El avance de los trabajos, sin embargo, implica modificaciones temporales en la circulación. En las zonas donde se desarrollan las obras, pueden registrarse desvíos, reducción de calzada y demoras, por lo que se solicita a los conductores circular con precaución y respetar las condiciones establecidas.

las 7:53. 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Aumentan las consultas en hospitales públicos del Chaco tras el fin de los cupos del Instituto de Previsión Social. La finalización de los cupos del Instituto de Previsión Social en hospitales privados de las colonias del Chaco ya genera un aumento significativo de la demanda en los servicios de salud pública de Boquerón. La directora de la región sanitaria, doctora Esther Bogado, señaló a RCC Radio este jueves que desde el mes pasado se registra un incremento de aproximadamente el 60% en las consultas en las unidades de salud de la familia y hospitales públicos de la zona. Según explicó, entre junio y julio, las atenciones pasaron de un promedio de 8.000 a 9.000 consultas mensuales a unas 13.000 en julio. El incremento se concentra principalmente en Filadelfia y Villa Choferes, mientras se espera que Loma Plata comience a sentir con mayor fuerza el impacto desde esta semana, luego de la finalización de los cupos del Instituto de Previsión Social. La mayor demanda también repercute en la disponibilidad de medicamentos, especialmente para pacientes con enfermedades crónicas, por lo que los servicios públicos están realizando reposiciones adicionales para responder al aumento de las consultas. Bogado explicó además que se incrementaron los traslados de pacientes asegurados del Instituto de Previsión Social a través del Servicio de Emergencias Médicas Extrahospitalarias. Anteriormente, los hospitales privados que mantenían convenios con el Instituto de Previsión Social absorbían estos traslados, pero que actualmente una mayor cantidad de pacientes debe recurrir a los servicios públicos. Como ejemplo, mencionó que durante la madrugada fueron trasladados simultáneamente dos pacientes asegurados, uno pediátrico desde el Hospital de Loma Plata y otro que requería atención multidisciplinaria desde el Hospital Regional. La directora regional indicó que también se están coordinando derivaciones de pacientes críticos hacia hospitales especializados del Instituto de Previsión Social en Asunción. En cuanto a la atención de pacientes crónicos, Bogado señaló que los profesionales están siendo instruidos para registrar en el sistema de salud a los asegurados que ya no puedan acceder a sus medicamentos a través del IPS. De esta manera, se busca garantizar la continuidad de sus tratamientos de acuerdo con la disponibilidad existente en los servicios públicos.

otro título también de rcc.com.py, Castración 2026, la iniciativa que busca frenar el abandono animal con metas renovadas y despliegue territorial. En entrevista con RCC Radio, el director de la Dirección Nacional de Defensa, Salud y Bienestar Animal, Luis Rubín, brindó detalles sobre la nueva edición de la campaña de castración masiva, denominada Castratón 2026, al tiempo de repasar los avances en fiscalización, infraestructura, concientización contra el maltrato animal en Paraguay. Tras los resultados de la primera edición en 2025, donde se atendió a 2.573 animales, perros y gatos en 31 ciudades de 14 departamentos, la edición 2026 reestructuró su logística para optimizar recursos y cobertura. El 24 y 25 de septiembre se va a realizar en Asunción y Departamento Central el Castratón 2026. El 1 y el 2 de octubre será en el resto del país. Según frase del programa, la campaña se encuentra en su primera etapa de convocatoria para veterinarios, asistentes e insumos, donaciones, kits de castración auditados y provistos por la dirección. Próximamente se va a publicar la lista definitiva de sedes y puntos de atención, mencionó el director.

Le consultábamos también al director sobre el proyecto y esta iniciativa del primer hospital veterinario que va a ser en Luque. Tras el avance en el desarrollo del proyecto definitivo, el organismo gestiona la licencia de obra con la Municipalidad de Luque para concretar la licitación de las obras de construcción en las primeras semanas. Una unidad policial especializada se encuentra próxima a implementarse, la unidad de la Policía Nacional destinada a la atención de denuncias de maltrato animal en situaciones de emergencia y flagrancia, en el marco del artículo 74 de la ley número 4840/13. En materia de educación y gestión municipal, se concretó la entrega de materiales al Ministerio de Educación y Ciencias para incluir el bienestar animal en la malla curricular escolar. Paralelamente, el Congreso Nacional encabeza la instalación a las municipalidades para la habilitación de sus respectivas unidades de bienestar animal. Rubín destacó la cantidad de animalitos, perros y gatos que no vinieron a sufrir a este mundo de una manera descontrolada, gracias a estas castraciones y la vida nueva que tienen, que no tienen que estar pasando el agobio de estar teniendo cría constantemente. Así que el resultado del año pasado fue una maravilla, sobre todo con el apoyo incondicional de los voluntarios veterinarios, ayudantes y todo tipo de colaboradores que nos ayudan a nivel país, expresó Luis Rubín.

Son las 8 de la mañana, 8 de la mañana con un minuto. Tenemos que hacer una brevísima pausa nuevamente, señor, señora. Rapidísimo, está avanzando el día. Le pido mil disculpas, de por ahí me estoy trancando mucho, porque estoy desde ayer que estoy adquiriendo la gripe, che. Me tomó la gripe a mí ahora. La disculpa del caso. 0982701000. A ver, la gente ya se pone también en contacto con nosotros. Dalva Rocha, bien temprano, nos enviaba buen día. ¿Cómo estás, Dalva? Desde Itagua nos escucha Dalva. A ver quién más está. El querido Tiwi, ¿cómo te va? Nos escucha en Asunción, Tiwi. Un abrazo, ¿eh? El colega Tiwi, un capo. El que maneja todo el streaming. A ver quién más está. Julio Jiménez, ¿cómo te va, Julio, querido? En Ciudad del Este nos escucha, en Alto Paraná. Un abrazo, Julio. Gracias por estar ahí como siempre, ¿eh? Un honor, un honor. Un abrazo también al querido Miguel Benítez, que está también, por supuesto, atento. Atento a la jugada, Miguel, ¿eh? Un abrazo. 098270-1000 para que nos puedan enviar su reporte de sintonía. 0982-70-1000. Son las 8:02. Tenemos que hacer la pausa. A la vuelta de la pausa, seguimos repasando las noticias que marcaron la agenda de la semana.

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Aprendiendo a perdonar, nos dice esta hermosa canción. 8:14 en toda la República del Paraguay. 0982-70-1000 para que la gente pueda enviarnos su contacto. ¿Desde dónde están recepcionando la señal de RCC? 0982-70-1000. Son las 8:14. Estamos nuevamente al aire en el resumen de la semana por RCC Radio 1250 AM, Radio Asunción. Gracias por seguir acompañándonos en esta mañana de sábado. Hacemos este recorrido por los principales acontecimientos que nos dejó la semana y a esta hora. También vamos a continuar con el análisis de las noticias. Porque ustedes saben que no solamente se trata de conocer los titulares, sino también de entender qué hay detrás de cada información. ¿Cuáles son las consecuencias y fundamentalmente cómo estas decisiones y situaciones terminan impactando en la vida cotidiana de los paraguayos? Principalmente este tema del presupuesto general de gastos de la nación para el próximo año no es una poca cosa, ¿eh? Es la plata, mi plata, tu plata, la plata de todos. Vos que te vas al súper, vos que pagás pasaje, vos que cargas combustible, vos que pagás tu IVA. Es tu plata.

mi plata y la plata de todos. Que se mal utiliza en muchas cuestiones. Y después la plata no alcanza. Y se infla, y se infla, y se infla. Para seguir manteniendo Nepo Babies, seguir pagando bonificaciones, seguir pagando horas extras, seguir pagando salarios extremos, sin desmeritar ningún cargo, ¿eh? Sin desmeritar ningún cargo, pero hay cargos y cargos. Hay beneficios y hay lo poco que alcanza el pueblo paraguayo. La situación del sistema de salud y el conflicto con los médicos. Esta discusión en torno al presupuesto general también. La situación económica, los reclamos de distintos sectores y también los acontecimientos políticos y sociales.

justamente hablando del tema médico, ya llegan a 239 las renuncias de médicos entregadas ante el Ministerio de Salud. El universo de esto, anestesiólogos, cirujanos, también los neonatólogos están entre quienes dimitieron. Procedencia, ¿de dónde? Los profesionales son de San Pablo, Villaliza, Nacional de Itagua y Trinidad. La tormenta que atraviesa actualmente la salud pública en el país continúa golpeando fuerte con la renuncia de varios médicos especialistas. Juan Marcelo Estigarribia, responsable del gabinete del Ministerio de Salud Pública, confirmó que hasta el jueves fueron 270 la cantidad de renuncias que presentaron los médicos. Sin embargo, los profesionales de la salud contabilizan una mayor cantidad, según comentó el doctor Roberto Rivero, cirujano pediátrico. Hasta ayer viernes el número era 293 dimisiones. Había gente que presentaba en los hospitales, entonces no sé por qué esa información no llega al ministerio, expresó el cirujano. La mayoría de los renunciantes son especialistas pediátricos, hay algunos anestesiólogos y entre ellos quienes brindan dicho servicio para pacientes pediátricos y también para adultos. Riveros detalló que entre los profesionales que presentaron renuncia en el hospital pediátrico Acosta Ñu están los de las especialidades de gastroenterología, oftalmología, infectología, cardiocirugía, reumatología, neumología y cardiología. No solo en Acosta Ñu hay dimisiones varias, también en el materno infantil de San Pablo, Santísima Trinidad, el Hospital Nacional de Itagua y el Hospital del Trauma. El Ministerio de Salud Pública también ha reportado dimisiones de profesionales del Hospital de San Lorenzo y Villaliza. Al cierre de esta edición, la Sociedad Paraguaya de Anestesiología lleva adelante una asamblea donde decidirán sobre las renuncias. El profesional de la salud también habló sobre el dicho por el gobierno que tenía cómo cubrir las vacancias que podrían quedar por quienes renuncian al cargo. Con todos estos profesionales que ahora presentan renuncia, es imposible la cobertura. O sea, no sé qué más están esperando ellos, que realmente el ministerio se quede sin el mínimo de médicos para que pueda seguir funcionando. No sé qué están esperando, pero así como están las cosas, hoy es de imposible reemplazo y de imposible cobertura, puntualizó el cirujano pediátrico. Hablando de meritocracia, Riveros también tocó el requisito de la meritocracia reiterado en la última semana por los referentes del gobierno. Meritocracia iba a ser si era meritocracia para todos por igual en el gobierno. Nosotros con 15 años de formación, es fácil decir a partir de un año de antigüedad qué mérito puede tener. Eso choca, golpea, porque entra gente a la función pública sin estudios, sin prepararse y tienen mejores salarios que nosotros. Totalmente de acuerdo en ese punto. Su parecer es acompañado por su colega, la doctora Norma Ruiz, profesional del Hospital Nacional de Itagua también, que están en la misma tesitura.

pasamos a la noticia internacional. Nepal mantiene las búsquedas de 11 días ya después de la riada tras nuevos rescates con vida. Katmandú, Nepal, mantuvo este sábado las operaciones de búsqueda 11 días después de la riada que devastó el norte del país. Alentado por nuevos rescates con vida registrados en las últimas horas, mientras centenares de trabajadores continúan desaparecidos en centrales hidroeléctricas arrasadas por el agua y el barro. El ministro del Interior, Sudan Gurung, afirmó tras los rescates que los hallazgos habían dejado un rayo de esperanza y aseguró que las operaciones continuarían dentro de los túneles. La búsqueda sigue activa en varios de los complejos hidroeléctricos más afectados, con apoyo de especialistas de la India, China y Corea del Sur, según las últimas actualizaciones oficiales del gobierno nepalí. Este sábado, un ciudadano chino fue rescatado de un túnel de Upper Trushili, en Rajshahua, en una operación conjunta del ejército nepalí y un equipo surcoreano, apenas un día después de que otros dos trabajadores fueran encontrados vivos en Upper Trishuli 3A, tras permanecer atrapados desde el 26 de agosto, estaban atrapados ellos. Upper Trishuli 1 concentra uno de los mayores operativos, más de 1.400 personas vinculadas al proyecto se encuentran ahí cuando se produjo, o se encontraban ahí cuando se produjo la catástrofe. 557 permanecen sin localizar y alrededor de 115 podrían haber quedado atrapadas en la zona de la presa y el túnel principal, según la empresa promotora. Los equipos trabajan allí con bombas para retirar agua, drones, perros, rastreadores y maquinaria pesada. Aunque el acceso sigue condicionado por la destrucción de carreteras y puentes y por los grandes depósitos de barro y escombros acumulados tras la riada. Las operaciones avanzan ya hacia su segunda semana en unas condiciones que obligan en algunos puntos a abrirse paso metro a metro bajo tierra, pero los rescates de las últimas horas han impedido que el paso del tiempo cierre todavía la posibilidad de encontrar a más personas con vida. El último balance consolidado por la policía de Nepal eleva a 1.344 los cuerpos y restos humanos recuperados y a 4.887 las personas todavía sin localizar. Mientras los cuerpos de seguridad participan en un operativo que continúan también en comunidades de Rajshahua y Nuwakot, y a lo largo del corredor de Trishuli, donde equipos terrestres y helicópteros buscan desaparecidos, evacúan a afectados y llevan suministros a poblaciones aisladas por la destrucción de carreteras y puentes.

Siguiendo con la noticia internacional, 25 años después del 11 de septiembre, Nueva York erige su resiliencia sobre la antigua Zona Cero. La noticia que nos llega desde Nueva York: hace 25 años, los atentados del 11 de septiembre destrozaron el Bajo Manhattan, alterando para siempre el emblemático horizonte de Nueva York. Hoy, la Zona Cero no solo ha reconstruido su silueta, sino que ha redefinido el concepto de resiliencia urbana a través de nuevos rascacielos, espacios de memoria y un vibrante renacimiento cultural. Para Peter Biwinski, el complejo World Trade Center era mucho más que los rascacielos de las Torres Gemelas o un centro financiero. Era donde trabajaba cada día en el piso 69 de la Torre Norte. El avión impactó detrás de mí y me tiró sobre mi escritorio. Los siguientes 1 o 2 minutos fueron los más largos de mi vida, con el edificio moviéndose violentamente. No hubo fuego en mi piso y con suerte pude bajar. Fui parte de un grupo que ayudó a un compañero de trabajo paralizado a descender. Logramos salir aquí, a West Wheat Street, a las 10:15, y la torre se derrumbó a las 10:28, recuerda Biwinski en una entrevista con Elle.

Siguiendo con la noticia internacional, Zelensky denuncia ataques contra aeropuertos en Kiev ante de vista de Emiratos de Trump, emisarios de Trump. Desde Berlín, el presidente de Ucrania, Volodymyr Zelensky, denunció este sábado ataques rusos deliberados contra los aeropuertos de Kiev y Borispil antes de la visita el domingo a la capital ucraniana de los emisarios de la Casa Blanca, Steve Witkoff y Jared Kushner. Se produjeron durante la noche ataques rusos de carácter demostrativo contra nuestros aeropuertos en Kiev y Borispil. Fueron deliberados, algo que no ocurría desde hacía bastante tiempo, señaló Zelensky en un mensaje de la red social X. Está claro que estos ataques rusos contra los aeropuertos son una reacción a las conversaciones y a los preparativos ante la posibilidad de que la parte estadounidense utilice un avión para viajar a Ucrania y aterrizar en el aeropuerto de Kiev o en el Borispil, sostuvo el mandatario. El aeropuerto internacional de Borispil, que fue el principal aeropuerto de Ucrania, está situado a unos 30 kilómetros al este de Kiev. Está cerrado para la aviación civil desde el 2022, cuando Rusia invadió el país europeo. En Kiev también se encuentra el aeropuerto internacional Igor Sikorsky, que asimismo permanece cerrado. Ucrania cerró su espacio aéreo a la aviación civil el 24 de febrero del año 2022 y permanece cerrado desde entonces debido a la guerra rusa, por lo que los ucranianos, visitantes extranjeros y delegaciones oficiales generalmente entran y se desplazan por el país en tren o por carretera, a menudo atravesando países europeos vecinos. Hemos tomado nota de este movimiento de Rusia y la próxima semana ajustaremos en consecuencia nuestras operaciones respecto al espacio aéreo ruso, que se ha vuelto peligroso debido a la presencia de nuestros drones y misiles en el cielo, recalcó Zelensky. El presidente ucraniano reiteró que Ucrania sí garantizará la seguridad del espacio aéreo para que Witkoff y Kushner puedan volar sin riesgo a Rusia este sábado. Por supuesto, no existen ni existirán amenazas contra la diplomacia por nuestra parte, enfatizó. Además, indicó que Ucrania está interesada en acercar la paz y que Rusia tendría que rendir cuentas por lo que hace. Si ocurriese cualquier incidente con los dos emisarios estadounidenses en su visita a Kiev el domingo.

0: mañanas, 8:30 minutos en toda la República del Paraguay, 8:30. En este momento en Ciudad Capital tenemos una temperatura de 17 grados con cielo nublado. Una humedad del 61%, el viento a 18 kilómetros la hora. En un ratito vamos a mirar el pronóstico extendido para Ciudad Capital, Departamento Central y el Chaco Paraguayo. 8:30 minutos, tenemos que establecer una nueva pausa, señor, señora. A la vuelta de la pausa, seguimos en el resumen.
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son las 8:40. Qué rápido avanza la hora, ¿eh? 8:40. 17 grados de temperatura actual en Ciudad Capital, Departamento Central. Vamos a mirar lo que nos dice la Dirección Nacional de Meteorología para esta jornada, este fin de semana. El reporte meteorológico, repito, que nos habla de lluvias dispersas y ambiente fresco para iniciar el fin de semana. Durante la jornada de hoy, sábado 5, el ambiente se mantendrá fresco en gran parte del territorio nacional, a excepción del norte del Chaco y extremo norte de la región oriental, donde se tornaría cálido durante la tarde. Temperaturas máximas previstas en la región oriental entre 19 y 25 grados, región occidental entre 17 y 31 grados. El cielo se presentará mayormente nublado con viento moderado al sector sur en todo el país. En cuanto a las lluvias, se presentarían de manera dispersa con mejoras durante el transcurso de la jornada. Para mañana domingo 6, se espera una disminución de la nubosidad y la persistencia de viento del sector sur de intensidad moderada. En cuanto a las temperaturas, las condiciones serían similares en gran parte del país, con amaneceres fríos y tardes frescas. Temperaturas mínimas previstas entre 8 y 16 grados. Y temperaturas máximas previstas entre 16 y 23 grados. En cuanto a las lluvias, la probabilidad se mantiene baja en todo el territorio nacional, al menos hasta el lunes. Repito, en Asunción en estos momentos tenemos una temperatura de 17 grados en Ciudad Capital, Departamento Central, con cielo nublado, una humedad del 61%. El viento a 18 kilómetros hora. Una sensación térmica de 16.3 a estas horas de la mañana. 8:42. El pronóstico extendido para el Chaco paraguayo, Mariscal José Félix Estigarribia. Atención, esta mañana, el día de hoy, vamos a tener una máxima de 23 grados. Lo que pronostica la Dirección Nacional de Meteorología para este sábado 5 de septiembre para Mariscal José Félix Estigarribia: fresco, cielo mayormente nublado, vientos moderados del sur, lluvias dispersas, una máxima de 23. Mañana domingo, fresco, cielo nublado a parcialmente nublado, vientos moderados del sur, lluvias dispersas, luego mejorando, una mínima de 15 y una máxima de 23 grados para mañana domingo en el Chaco paraguayo. Finalmente el lunes se presentaría con una mínima de 11 grados, frío en las primeras horas, luego cálido por la tarde, cielo parcialmente nublado, vientos del sureste, una máxima de 24 grados para el lunes. En Fuerte Olimpo en estos momentos tiene una temperatura mínima de 19, va a tener una máxima de 31 grados. Para mañana domingo, una mínima de 16, fresco, cielo mayormente nublado, viento moderado del sur, lluvias dispersas, luego mejorando, una máxima de 22 grados. Finalmente para el lunes, para Fuerte Olimpo, va a amanecer con una mínima de 12, frío en las primeras horas, luego cálido por la tarde, cielo nublado, parcialmente nublado, vientos del sureste, una máxima de 24 grados para el lunes. En Pozo Colorado, en estos momentos, tiene una temperatura mínima de 17, una máxima de 20 para esta jornada. Mañana domingo va a amanecer con 13 grados de temperatura, fresco, cielo nublado, parcialmente nublado, viento moderado del sur, una máxima de 21 grados. Finalmente para el lunes, para Pozo Colorado, va a amanecer con una temperatura mínima de 8 grados, frío a fresco, cielo parcialmente nublado, vientos del sureste, una máxima de 22 grados para Pozo Colorado.

gente que nos escucha en Pedro Juan Caballero. En este momento tiene una temperatura mínima de 15 grados. Esta jornada va a tener una máxima de 25 grados, Pedro Juan Caballero. Para mañana domingo, frío a fresco, cielo mayormente nublado, vientos moderados del sur, lluvias dispersas, luego mejorando. Una mínima de 11 y una máxima de 18 grados mañana domingo en Pedro Juan Caballero. Finalmente el lunes va a amanecer con 8 grados de mínima, frío las primeras horas, luego cálido por la tarde, cielo parcialmente nublado, vientos del sureste, una máxima de 23 grados. En el sur del país, en Pilar, en estos momentos 13 grados de temperatura, una máxima para hoy para Pilar de 20 grados, mañana domingo va a amanecer con 8 grados de temperatura, frío a fresco, cielo escasamente nublado, viento moderado del sur, una máxima para mañana domingo 16 grados. Finalmente el lunes va a amanecer con 6 grados de temperatura, frío a fresco, cielo escasamente nublado, vientos del sureste, una máxima de 18 grados para Pilar. En Ciudad del Este, en estos momentos, una temperatura mínima de 15 grados, una máxima de 19 para Ciudad del Este. Mañana domingo va a amanecer Ciudad del Este con 9 grados de temperatura, frío a fresco, cielo nublado, parcialmente nublado, viento moderado del sur, una máxima de 19 grados para mañana domingo. Finalmente para el lunes, frío a fresco, cielo parcialmente nublado, viento del sureste, una mínima de 6 grados para el lunes y una máxima de 21 grados en Ciudad del Este. En Itapúa, en Encarnación, en estos momentos tenemos una temperatura mínima de 12 grados, una máxima para Encarnación de 21 grados. Mañana domingo, frío a fresco, cielo escasamente nublado, vientos moderados del sur, una mínima de 8 grados y una máxima de 15 para mañana domingo en Encarnación. Finalmente el lunes se va a presentar con una mínima de 6 grados, frío a fresco, cielo escasamente nublado, vientos del sureste y una máxima de 19 grados para el lunes. La capital del quinto departamento de Caaguazú, Coronel Oviedo, en estos momentos tiene una temperatura de 15 grados, una máxima de 19 para hoy sábado. Para mañana domingo se va a presentar con una mínima de 9 grados, frío a fresco, cielo nublado, parcialmente nublado, vientos moderados del sur, una máxima de 18 para mañana domingo. Para el lunes va a amanecer con 6 grados de temperatura, frío a fresco, cielo escasamente nublado, viento del sureste y una máxima de 19 grados para la capital del quinto departamento de Caaguazú. Para la capital del Guairá, Villarrica, en estos momentos tiene una temperatura mínima de 14, una máxima de 18 para hoy sábado. Mañana domingo va a amanecer con 9 grados de temperatura, frío fresco, cielo nublado, parcialmente nublado, vientos moderados del sur, una máxima de 17 mañana domingo. Y finalmente el lunes va a amanecer con 6 grados de temperatura, frío fresco, cielo escasamente nublado, vientos del sureste, una máxima de 20 grados.

Son las 8:49. Rápidamente hacemos el repaso por las noticias. A nivel local, un violento asalto a una adolescente de 15 años en Villa Liza. Se viralizó esta noticia a través de las redes sociales. Una adolescente de 15 años que se ve, pero sin pudor, se acerca al el delincuente. Esta adolescente de 15 años fue atacada por un hombre que intentó robarle la mochila. El hecho ocurrió a plena luz del día en Villa Liza. La niña caminaba por la calle del barrio Tres Bocas de Villa Liza y el ataque quedó registrado por cámaras de circuito cerrado. El hecho ocurrió alrededor de las 6:40 sobre la calle Monseñor Juan Sinforiano Bogarín. La víctima, identificada como Dayana Amarilla, se dirigía hasta el lugar de trabajo de su madre para ayudarla y terminar unas tareas escolares. Según relató su madre, Lorena Ferreira, la adolescente caminaba hacia la zona de la ruta cuando un hombre apareció corriendo por detrás, la sujetó y aparentemente intentó herirla con un arma blanca mientras le exigía la mochila. En las imágenes se observa al hombre acercarse por detrás y sujetar a la adolescente. El atacante intentó arrebatarle la mochila, donde llevaba sus útiles escolares y una computadora portátil. La joven intentó esquivarlo y luego forcejeó con el delincuente. La mochila terminó en el piso. En ese momento, la adolescente reaccionó y golpeó al asaltante, quien finalmente desistió y escapó del lugar. Fue un susto para ella y para mí también, relató Ferreira. La mujer explicó que su hija no pudo observar con claridad el rostro del atacante y por ese motivo no estaría en condiciones de reconocerlo.

las 8:51 minutos. Estamos cerrando a poquito ya. Rápidamente, antes de cerrar. A ver. Tenemos encuentros hoy, ¿eh?

ver, domingo 9. A ver, no está actualizado, me parece, este... El fixture, ¿verdad? Creo que no. Debería disputarse ya la fecha 9. O yo estoy trasbordado, compañeros. A ver. Bueno, mientras tanto, vamos a mirar la tabla de posiciones que lidera Sportivo 2 de Mayo con 17 puntos, Libertad con 15, Nacional con 12, Olimpia con 12, Sportivo Trinidense con 11, Sportivo Ameliano con 9, Sportivo Luqueño con 9, Guaraní con 8, 7 Recoleta, 6 Cerro Porteño, Rubio Ñu con 5 y con un punto Sportivo San Lorenzo. Me parece que no está actualizado la página de la APF. Me parece. Bueno, pero ya se tiene que disputar la fecha 9 ya. El noveno capítulo se inicia en la ciudad universitaria. Hoy a las 18:30 horas en el Günter Vogel, San Lorenzo, 2 de mayo. Sí, me parecía. 20 puntos tiene Libertad. Me parecía. Sí. Muchas gracias a los queridos amigos, ¿eh? Muchas gracias. Bueno, hoy 18:30 entonces se inicia la fecha 9 del torneo clausura con San Lorenzo 2 de mayo. Ya nos vamos, 8:54 minutos, señor, señora, nos estamos retirando. Muchas gracias por estar del otro lado, gracias por acompañarnos, gracias por hacernos su reporte de sintonía. Gracias por acompañarnos como cada fin de semana. Muchísimas gracias.

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Está para Puerto Casado con Néstor Damián Giled en el comienzo aquí de nuestra edición. Con Dios todo es posible, sin Dios nada podemos hacer, la premisa que vale despertar aquí en Pulso del Día, día lunes 7 de septiembre de 2026. Nilson Cristaldo, como siempre, en cada madrugada, en cada despertar. Yo creo que todo te envía por este día a la vez. Piro y por allí, nene. Piro y por allí, como siempre. 018-1406-492. 018-1406-492. Aquí la mañana al despertar, desde las 5 hasta las 6:30, lunes a sábado.

Qué linda es nuestra tierra lisa, abogado, legado, Ollaba Coyandelo, mitad pura hey, Eru vive. 9 minutos de las 5 de la madrugada.

15 días, mira, senador, iba los auténticos nativos carapegüeños de Lomita. 14 minutos de las 5 de la madrugada.

0: Lo escuchábamos también Luis Alberto del Paraná, esta canción aquí en la mañana, 20 minutos de las 5.
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Blanca Caballera, 33 minutos de las 5, 33 minutos de las 5 este fin de semana. Joshua Dorsen hizo un doblete el sábado del Spring y como así también ayer el Fitch Ray. Aquí en la mañana, sí, destacamos precisamente este fin de semana un doblete espectacular en el circuito en Monza, Italia. En Monza, Italia, Joshua Dorsen ganó en el sábado el Sprint, como así también ayer el Fitch Ray. Pues en una brillante carrera que hizo el piloto paraguayo Joshua Dorsen en Monza, Italia.

34 minutos de las 5, 34 minutos de las 5 de la madrugada, pero ya lo venda, pero ya voy a 12 grados la temperatura, con Estela Motaba, Ciudad de Filadelfia B, Marcelina Rosa Riveros y Benjamín Ortiz. Benjamín Ortiz, hoy lunes 7 hasta las 12, y bueno, yo estoy de vacaciones, hoy lunes 7 hasta el día 12 de septiembre, dice Benjamín Ortiz, vacaciones, y entonces Marcelina Rosa Riveros en Dulceya. Yo por acá te hace Marcelina Rosa Rivero, pura hey. A Beisna, te da la mitad. 34 minutos de las 5, 34 minutos de las 5 al despertar aquí en Pulso del Día. Ya vuelvo a Tabotem, ya poco como de siempre, de las 5 de la mañana hasta las 6 y media.

0: Marcelina Rosa Rivero, motivo popular ahí en la Palomita. 38 minutos de las 5 de la madrugada. Bueno, ya vamos a costear a pedir el lunes resultados de la fecha que se cierra, la novena fecha, 2 de mayo 2. San Lorenzo 1, Olimpia 2 a 1 a Trinidense. Libertad 4 a 2 venció a Rubio Ñu. Luqueño cayó ante Ameliano 2 a 1. Hoy la fecha se completa. Guaraní con Deportivo Recoleta. Sí, Deportivo Recoleta. También juegan Cerro Porteño con Nacional 18:30. Guaraní con Recoleta a las 4 de la tarde. Guaraní Recoleta, Cerro Porteño con Nacional.
1: El miércoles desgraciado a las 11 del mediodía. En la casa Miguel Medina.
0: La décima fecha va a arrancar el día 17 con el partido entre Guaraní y Cerro Porteño.

Checo, siempre los Aijú, Pura Hey, Oscar Pérez y la alegre fórmula a nueva. Aquí está el Yepo Petoek con la música, el acordeón con el, la polca y tererelo, mitad ya, José, con este día a la vez.

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4: A 12 grados la temperatura hasta ahora aquí en la ciudad de Filadelfia, capital del 16º departamento de Boquerón, a través de los medios asociados al Holding de Medios RCC, Radio Asunción, Capital Central Cordillera, la 1250 amplitud modulada. Esencia en Pedro Juan Caballero, alternativa en Itapúa, en Ciudad del Este, 101.7, región occidental, 91.5, Maricales Tigaribia, 91.9, Carmelo Peralta, rcc.com.py, aplicación. Día lunes 7 de septiembre de 2026.

Canciller paraguayo viaja a Bruselas para tratar cuotas de exportación del Mercosur a la Unión Europea. El ministro de Relaciones Exteriores del Paraguay, Rubén Ramírez Lezcano, viajó a Bruselas, donde mantendrá reuniones con autoridades de la Unión Europea relacionadas con la distribución de las cuotas de exportación desde el Mercosur. Esto informaba el domingo la Cancillería de Paraguay. En un comunicado, la Cancillería refirió que Ramírez, quien ya está en la capital belga, mantendrá una serie de reuniones a partir de hoy lunes. Los países miembros del Mercosur, el bloque fundado en 1991 por Argentina, Brasil, Paraguay y Uruguay, mantienen diferencias sobre la distribución de las cuotas de exportación a la Unión Europea en el marco del acuerdo de libre comercio firmado entre ambos bloques que entró en vigor el 1 de mayo pasado. En Capital, Municipalidad ya emitió 1.192 notificaciones en lo que va del 2026 por veredas en mal estado. El director de la Unidad de Intervención en el Dominio Público, Gustavo Melgarejo, informó que entre enero y junio de este periodo, la unidad a su cargo ya emitió un total de 1.192 notificaciones por veredas en estado defectuoso. Los contribuyentes y frentistas que no mantienen sus veredas en buen estado se exponen a multas que van de 500.000 a 2 millones de guaraníes.

Normaliza el tránsito en la avenida Silvio Pettirossi tras obras. El tránsito vehicular ya se encuentra habilitado con normalidad sobre la avenida Silvio Pettirossi luego de la culminación de los trabajos de ensamblaje de las estructuras del futuro viaducto del corredor vial Las Residentas, realizados durante el fin de semana en Luque. Internacionales, atención, un brote de sarampión deja casi 1000 niños muertos en Bangladesh desde marzo. Según la estadística, el brote de sarampión más mortíferos en Bangladesh en décadas se acerca al sombrío hito de las 1000 muertes infantiles, mientras la epidemia se extiende por todo el país y las salas de los hospitales se llenan de bebés que luchan por sobrevivir. Al menos 986 pequeños han fallecido desde marzo, mientras que los casos sospechosos y confirmados han superado los 180.000 según las últimas cifras del Ministerio de Salud.

Tras reunirse con Putin, los emisarios de Trump llevan la negociación a Ucrania. Los enviados estadounidenses Steve Witkoff y Jared Kushner llegaron el domingo a Ucrania con una propuesta que, según el presidente Donald Trump, busca poner fin al conflicto con Rusia un día después de reunirse con Vladimir Putin en Moscú. Se trata de la primera visita a Kiev de Witkoff, un empresario cercano a Trump, y de Kushner, el yerno del presidente estadounidense, desde que empezaron a ejercer como mediadores en este conflicto. Deportes jugó algunos partidos en el marco de la fecha 9 del certamen Clausura, la fecha número 9. San Lorenzo cayó ante el 2 de mayo 2-1. Olimpia ganó 2-1 a Trinidense. Libertad 4-2 a Rudeño. Luqueño perdió ante Ameliano 2-1. Cierran la fecha Guaraní con Deportivo Recoleta hoy a las 4 de la tarde, mientras Cerro Porteño con Nacional a las 18:30. Certamen Clausura del fútbol paraguayo, que hasta aquí, a falta de estos compromisos, 2 de mayo está con 21 puntos, Libertad con 19, Olimpia está con 16, Nacional con 15, Trinidense está con 14, mientras Ameriano está con 13 unidades. Hasta aquí la tabla de puntuaciones cumplida a falta de dos compromisos. Reiteramos, 12 grados la temperatura, y según la Dirección de Meteorología, para hoy en el departamento de Boquerón la máxima va a ser 24, mañana martes sí la temperatura ya va a subir más, 31, el día miércoles 34 según la Dirección de Meteorología, 27 zona Fuerte del Impacto Paraguay, 22 zona Pozo Colorado Presidente Hayes, Asunción Capital, para hoy 20 la máxima, Pedro Juan Caballero 22, mientras en Ciudad del Este 20, en zona Encarnación 18, San Juan Bautista 18, Paraguarí 19, Casapá 19, Villarrica 19, Coronel Oviedo 20, Cacupé Cordillera 19, en el departamento de Concepción 23 y San Pedro 22.

Bueno, pues increíble, sí, aquí la mañana al despertar, 13 minutos de las 6, 13 minutos de las 6 de la mañana. Cada despertar, cada momento, cada día, pues trae consigo nuevas expectativas, emociones, también entusiasmo.

aquí la mañana, en este despertar, compartiendo con todos ustedes aquí en Pulso del Día, recorriendo la geografía nacional, por supuesto a través de las emisoras asociadas al Holding de Medios RCC. También le deseamos éxito, bendiciones. También hay una delegación de estudiantes, docentes, aquí del Instituto de Formación Docente acá de Filadelfia, una especie de intercambio de educación rumbo a Buenos Aires, Argentina. Así que le deseamos éxito y que Dios los acompañe. Una delegación que se está dirigiendo por una semana a la ciudad, la capital bonaerense y localidades, lógicamente, aledaña en el Gran Buenos Aires. Así que éxitos y que Dios los acompañe para esta delegación.

18 minutos de las 6 de la mañana. Esto sigue siendo Pulso del Día. 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Lunes 7 de septiembre. Esta semana también arranca mañana a las 18 horas la inauguración oficial del certamen Juderes 2026 Boquerón, la culminación, clausura el día 11 de septiembre. Sí, el 11 de septiembre. Hoy es 7, esta semana es 11 de septiembre será. Aniversario 139, creo que de la Asociación Nacional Republicana Partido Colorado. El 11 de septiembre, hombre, pues.

Bueno, pues ahí esta preciosa canción aquí en la mañana. Recordando que la vida es hoy y no mañana. Un pedazo de pan, un abrigo, una sonrisa, un poco vale, pero vale muchísimo.

Te alabarán, oh Jehová, todos los reyes de la tierra. Mira que te mando que te esfuerces, que ponga mucha, sí, mucho, mucho, mucho esfuerzo y la valentía que tiene que venir también. No temas, ni desmayes, porque Dios, Jehová tu Dios, será y estará contigo donde quiera que fueres y que vayas. Esfuérzate y sé valiente, no temas ni desmayes, porque Jehová tu Dios estará contigo donde quiera que vayas. La premisa que vale al despertar, tantas, cada segundo, cada minuto, cada día, cada hora, pues, nos hace falta una fuerza, una fortaleza física, mental, lo que sea, para encarar el día, porque cada día, su día, trae cosas nuevas.

0: más.
1: Reiteramos, mañana a las 18 horas aquí en el Polideportivo del Colegio Secundario Filadelfia, inauguración de Judedes 2026 Boquerón, y el día 11 en hora de la siesta, creo que es la culminación, clausura, la entrega de los premios y compañía. Judedes 2026 en Boquerón, acá en Filadelfia específicamente, en el Polideportivo Colegio Secundario Filadelfia. Esto va a ser esta semana. Sí, esta semana muchas actividades será de paso. Y ya nos estamos acercando lenta, paulatinamente, el 4 de octubre, elecciones municipales generales en Paraguay. Do Paraguay va a elegir a intendentes, a concejales municipales en todo el país, 262 distritos, municipios, pues van a estar eligiendo en elecciones generales el 4 de octubre. ¡Chao!
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Hola, hola, ¿qué tal? Muy buenos días. Comenzamos una vez más la síntesis informativa. Hoy día lunes, 7 días ya de este septiembre de 2026. Y lentamente va amaneciendo en el campo y en la ciudad una mañana bastante, bastante fría. Y bueno, corresponde porque todavía estamos en temporada de invierno aquí en nuestro país. Estos vaivenes térmicos que tenemos, un día hace calor, otro día hace frío. Bueno, hoy nos toca tener un poco de frío, la temperatura ha descendido y a estas horas está bastante fresco ahí afuera. Así que bueno, a salir bien abrigado corresponde porque hoy tenemos marcas térmicas muy bajas. Ya dentro de un ratito te daré cuenta de qué es lo que dice la Dirección de Meteorología con relación a la perspectiva, el pronóstico del tiempo tanto para el día de hoy como los próximos días. Bueno, y como te decía, amanece en el campo y en la ciudad y estamos aquí para acompañarte. Estamos como siempre acompañados con nuestro mate aquí en cabina de radio y comentarte acerca de las principales informaciones, esto que nos ha quedado de lo que aconteció en los últimos días de la semana, y queremos comentarte porque a partir de las 7:30 de la mañana llegan los temas más actuales del quehacer nacional e internacional en el espacio A Paso Firme. Gracias por acompañarnos, tengan todos ustedes muy, pero muy buenos días. Seguidamente ya te comento, vamos con los titulares, ¿te parece? Abrimos la carpeta de los principales títulos informativos, de las informaciones resaltantes en el ámbito local, nacional e internacional. Varias obras viales se están realizando en Filadelfia. Los empedrados avanzan en varios puntos de la ciudad. Y no hay acuerdo todavía en el área de la salud, siguen las negociaciones, los dimes y diretes, de dónde va a salir la plata, cuánto quieren ganar. Bueno, el gobierno hizo una propuesta a los médicos, pero estos, como ustedes ya saben, rechazaron en gran parte al no contemplar un aumento generalizado para los médicos. Los profesionales fijaron la fecha para una nueva huelga a nivel nacional, sin acuerdo y con huelga anunciada. Bueno, seguramente esta es la semana donde habrán muchas reuniones, muchas negociaciones, por supuesto tratando de paralizar la próxima huelga de médicos. Y pasamos al titular informativo internacional. Las Islas Malvinas vuelven a estar en el centro de la noticia. Argentina y Reino Unido reivindican su soberanía sobre las islas. Y la información destacada, con el holding RCC como media partner, se realizó este fin de semana pasado el 18º Congreso Cristiano de Ejecutivos y Líderes, donde se reunieron referentes de ámbito

0: empresarial, económico, educativo y espiritual para reflexionar sobre los desafíos que enfrenta el liderazgo en un mundo marcado por profundos cambios tecnológicos, económicos y sociales. Este 18º congreso se realizó el día jueves y el día viernes pasado. Pasamos a los datos del tiempo. Tenemos aquí el extendido de la Dirección de Meteorología, que es lo que nos deparará en el transcurso de la semana el comportamiento atmosférico aquí en la República del Paraguay. Para hoy lunes 7 tendremos una jornada de frío a fresco, cielo escasamente nublado, vientos del sureste con una máxima de alrededor de 20 grados centígrados. Para mañana martes la mínima 11 grados, la máxima 27. Martes frío en las primeras horas, luego cálido por la tarde, cielo parcialmente nublado, vientos del sureste, luego vientos variables. Para el día miércoles, fecha 9 de septiembre, 19 grados de mínima, 29 de máxima. Un miércoles fresco a cálido, cielo mayormente nublado, vientos sureste, luego vientos variables, lluvias dispersas con ocasionales tormentas eléctricas. Y para el jueves se pronostica una mínima de 20 grados y una máxima de 27. Un jueves cálido, cielo mayormente nublado, vientos del sureste, lluvias dispersas con ocasionales tormentas eléctricas. Bien, este es el informe de los amigos de la Dirección de Meteorología. Y también ya tenemos aquí en mesa de trabajo la tapa digital de RCC en Noticias, la tapa de nuestro diario, y esta es la información más destacada. Violencia intrafamiliar, el delito que no da tregua, dice el titular del informe más destacado. La violencia intrafamiliar continúa siendo el hecho punible que más casos genera ante el Ministerio Público en Paraguay, que se mantiene como número uno desde hace al menos 10 años y sigue representando uno de los principales problemas sociales de nuestro país. Así lo señaló este domingo al programa Siglo a Siglo, emitido por RCC TV, el abogado Mariano Vareiro, del Observatorio de Violencia del Ministerio Público, quien advirtió que, pese a las distintas políticas públicas implementadas en los últimos años, la violencia dentro de los hogares sigue siendo una realidad preocupante. Pasamos a la siguiente información. Alerta tributaria. Las cuentas personales ya no serán invisibles. La DENIT ya tenía facultades legales para requerir información financiera. El reciente acuerdo con los bancos no crea nuevas potestades, pero mejora la coordinación y facilita el intercambio de información. La experta Nora Ruotti alerta a los contribuyentes a agudizar la atención a sus movimientos bancarios. Nuestra tercera información de la etapa digital de RCC en Noticias de hoy lunes 7 de septiembre. IPS inicia censo digital para actualizar datos de jubilados. El Instituto de Previsión Social inicia hoy lunes 7 de septiembre el censo digital de actualización de datos de jubilados y pensionados 2026, un proceso obligatorio y gratuito que alcanzará a unos 90.855 beneficiarios de la institución. Advierte que no sustituye a la fe de vida. Y por último, la última información de nuestra etapa digital. Joshua Duersen hace historia en Monza con un espectacular doble triunfo. El himno paraguayo volvió a hacerse escuchar en uno de los templos más sagrados del automovilismo. Joshua Duersen conquistó este domingo la carrera principal del Gran Premio de Italia de Fórmula 2 y completó un inolvidable doblete en Monza después de haber ganado también la carrera sprint del sábado. El piloto paraguayo de 22 años tuvo un fin de semana sencillamente extraordinario. Bien amigos, estas son las informaciones de la etapa digital de RCC Noticias de hoy lunes.
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0: Seguidamente te presento los detalles de nuestras principales noticias para hoy lunes 7 de septiembre. Días atrás se realizó la ceremonia de conmemoración del Día del Agente de la Policía. En el evento también se condecoró a varios uniformados. En el evento hicieron uso de la palabra César Silguero Lobos, comandante de la Policía Nacional, y el presidente de la República, Santiago Peña.
2: La Policía Paraguaya, desde su creación en 1843, ha sido parte esencial de la historia de nuestro país. Hemos acompañado los cambios políticos, sociales y culturales, adaptándonos a los desafíos de cada época. Hoy reafirmamos nuestra misión: garantizar la seguridad interna, preservar el orden público y proteger los derechos y bienes de los ciudadanos. En este marco de profundo respeto y memoria, rendimos un tributo sagrado a quienes entregaron lo más preciado en el cumplimiento de esta noble misión. A cada agente de policía quiero dirigir unas palabras. Ustedes son el rostro visible de nuestra institución, guardianes de la paz y la justicia en cada rincón del país. Su sacrificio diario, muchas veces anónimo, sostiene la confianza de la ciudadanía, que cada uno sienta que forma parte de una gran familia que comparte valores y sueños comunes.
3: Detrás de cada oficial que sale a patrullar nuestras calles, hay una madre, un padre, un esposo o una esposa. Unos hijos que rezan por su regreso sano y salvo a casa. Su apoyo silencioso, su comprensión y sus oraciones son el verdadero motor de nuestra fuerza de seguridad. A todas las familias policiales del Paraguay, gracias por su sacrificio, gracias por su patriotismo. Cada integrante de la Policía Nacional, con su trabajo está haciendo patria. Apreciados agentes de la Policía Nacional, que su regreso a sus puestos de servicio sea con la cabeza en alto, la valentía intacta y el orgullo de defender a una gran nación.
0: Los ministros del Poder Ejecutivo se reunieron con miembros del Sindicato Nacional de Médicos y de las sociedades científicas para detallar las respuestas a cada uno de los puntos reclamados por el gremio en la huelga de la semana pasada. La ministra de Salud Pública, María Teresa Barán, dijo en conferencia de prensa que los médicos reclaman cuatro puntos fundamentales, haciendo un poco de historia de esta situación: la desprecarización del personal contratado, por un lado; por otro, el pago por día feriado trabajado; mejores condiciones en infraestructura, insumos y medicamentos; y el establecimiento de un piso salarial, y que el gobierno ha cumplido con tres de estos cuatro puntos. Escuchemos lo expresado en dicha ocasión por María Teresa Barán, ministra de Salud Pública.
4: Esta situación que se da hoy con el gremio médico, en donde ellos reclaman cuatro puntos fundamentales, ¿verdad? Uno es el tema de la desprecarización; segundo, el pago por día feriado; el tercero es mejores condiciones con respecto a infraestructura, insumos y medicamentos; y el cuarto, que hablaban del piso salarial. Con respecto a los cuatro puntos, de los cuatro puntos, tres hemos cumplido, en el sentido de que haciendo el trabajo con el ministro de Economía y con todo el equipo, por instrucción del presidente de la República, Santiago Peña, nosotros vamos a hacer el pago por trabajo en los días feriados, que esa es una aplicación prácticamente a partir de enero del 2027. Como ustedes saben, también hemos anunciado lo que es lo que va a ser el presupuesto en salud dentro del Ministerio de Salud Pública y Bienestar Social, y con esto estamos trabajando con insumos estratégicos para poder abastecer de insumos y medicamentos en todos los hospitales. Y el otro punto es también la desprecarización, en donde 2.390 médicos van a entrar a la cartera en forma nombrada, en donde este número no es un número al azar, es el número de médicos que se presentaron al concurso de desprecarización y que desde el día lunes estarían trayendo ya las carpetas para poder entrar, si Dios quiere, antes de fin de año, al plantel de nombrados. Con respecto al último o al primer punto, que es el salario mínimo, la propuesta que nosotros le dimos a los médicos es una propuesta de, en salud pública nosotros tenemos un escalafón sanitario en donde pagamos por antigüedad y donde hay niveles salariales de acuerdo a los años, y dentro de estos niveles salariales tenemos en este escalafón los médicos que tienen un vínculo, dos vínculos o tres vínculos. Lo que nosotros le planteamos a SINAMED es sacar, llevar a la diferencia que hay entre un contratado y un nombrado. Entonces, esa es la propuesta que nosotros dimos, en donde hoy el médico nombrado el médico contratado va a cobrar exactamente igual que un médico nombrado y trabajar en ese escalafón, en donde la propuesta fue esa. Nosotros tenemos dentro del Ministerio de Salud Pública y Bienestar Social un escalafón salarial para el médico nombrado. Nosotros vamos a usar ese escalafón salarial del médico nombrado y lo vamos a bajar al médico contratado, y de esa manera vamos a eliminar la discriminación que hoy hay entre el médico contratado y el médico nombrado. Y esto es de acuerdo, los montos están de acuerdo al vínculo y la carga horaria y la antigüedad. Es el mismo, por ejemplo, si un médico tiene un solo vínculo y está hace 5 años dentro del Ministerio de Salud, hoy un médico contratado cobra 5 millones de guaraníes y va a pasar a cobrar 5.400.000. Si está hace 9 años, va a ser 5.900.000, y así sucesivamente con las diferentes cargas horarias. Teniendo 1, 2 o 3 vínculos, está el escalafón que se les presentó a SINAMED. Estamos hablando de 10.626 médicos que van a ser beneficiados con esta propuesta. Nosotros, con respecto a lo que es el pago por feriado, lo vamos a implementar a partir del 1 de enero del 2027, y en lo que hablamos de del escalafón de los médicos contratados, a partir del julio del 2027, en donde aclaramos que este escalafón no va a necesitar absolutamente ningún llamado a concurso, es prácticamente directo el ingreso con este escalafón.
0: Y dentro de este mismo ámbito de la información, ya hemos puesto al aire lo que surgió de la última reunión con autoridades nacionales y la propuesta del Ejecutivo. Y seguidamente queremos comentarte que el Sindicato Nacional de Médicos realizó una asamblea extraordinaria en la que rechazaron la propuesta del Poder Ejecutivo sobre la equiparación entre nombrados y contratados. Consideraron que no existió ninguna propuesta concreta al pedido del aumento del salario mínimo médico y que el pedido de la carrera sanitaria es una discusión paralela. Además, aprobaron el anuncio de unos 260 millones de dólares de incremento presupuestario para la compra de medicamentos, pero anunciaron que serán controladores del uso de ese dinero. Además, respaldaron la desprecarización laboral que consiste en el nombramiento de 2.390 funcionarios médicos que figuran como contratados. La decisión final es realizar otra huelga los días lunes 21 y martes 22 de septiembre. El Ministerio de Salud Pública anunció que pagará a los médicos por los feriados desde el próximo mes de enero 2027 y que desde julio 2027 eliminará la discriminación entre contratados y nombrados, y todo esto tendrá un costo de aproximadamente 60 millones de dólares.

0: Seguidamente, en nuestra síntesis informativa te presentamos la información internacional. Milei reivindica la soberanía argentina en Malvinas y anuncia un aumento en el presupuesto para defensa. El presidente Javier Milei dio este jueves pasado en cadena nacional en la que reafirmó un fuerte reclamo de soberanía argentina sobre las Islas Malvinas. En ese mensaje anunció que enviará al Congreso un paquete de medidas anticipando sanciones para las empresas que intenten explotar recursos en las inmediaciones del archipiélago y comunicó la construcción de una base naval en Tierra del Fuego. Milei enfatizó que el Estado argentino tiene la obligación de utilizar todas las herramientas diplomáticas, económicas, judiciales y legales disponibles para defender su soberanía y sus recursos. Así anunció un paquete de medidas en torno a la cuestión Malvinas. Mientras que una parte estará conformada por una serie de proyectos que serán enviados al Congreso de la Nación, el mandatario anticipó un aumento en el presupuesto asignado a la defensa nacional. Escuchemos brevemente las palabras de Javier Milei, presidente de la República Argentina.
1: Reino Unido reafirmó el viernes que las Islas Malvinas son británicas. Esa fue la respuesta del gobierno a las declaraciones del presidente de Argentina, Javier Milei, quien afirmó que hay vientos de cambio favorables al país sudamericano. El destino de las islas volvió a los titulares en los últimos días porque el presidente estadounidense Donald Trump dijo esta semana que no descarta revisar la tradicional posición de neutralidad de Washington sobre el histórico diferendo. La alocución de Milei se dio en el marco del reclamo de su país contra el proyecto petrolero Sea Lion, impulsado por la compañía británica Rockhopper y la israelí Navitas, en aguas a 220 kilómetros al norte de las islas. El mandatario también anunció la creación de una base naval en la provincia patagónica de Tierra del Fuego.
2: Los proveedores de estos proyectos recibirán las mismas penas y prohibiciones que las empresas con las que colaboran. Los infractores no podrán contratar en territorio argentino, sea con el sector público o privado, y se dispondrá, cuando corresponda, la aplicación del juicio en ausencia.
1: Reino Unido y Argentina libraron en 1982 una guerra de 10 semanas por el archipiélago del Atlántico Sur, un territorio de ultramar al que los argentinos se refieren como las Malvinas y los británicos llaman Falklands. Su control es un tema muy sensible en Argentina, a pesar de que los propios isleños votaron abrumadoramente en 2013 por seguir siendo británicos, e incluso irrumpió durante el Mundial 2026 cuando futbolistas de la selección albiceleste desplegaron una pancarta con la frase «Las Malvinas son argentinas» tras vencer a Inglaterra en semifinales. En una publicación en redes sociales, el ministro de Defensa británico aseguró que las declaraciones de Milei son resultado de política interna y reafirmó su compromiso absoluto e inquebrantable con las islas.

0: y el Reino Unido reaccionó rápidamente al discurso del presidente Milei, reafirmando que las Islas Malvinas son británicas. Afirmaron además que las palabras del mandatario argentino responden a cuestiones de política interna. Nuestra siguiente información tiene relación al tema prevención de abuso sexual en niños. El Ministerio de la Niñez presentó un manual para prevenir el abuso sexual en niños. Nuestro compañero del Departamento Prensa, Ilson, nos presenta dicho informe.
1: Ministerio de la Niñez y la Adolescencia, para conversar con la directora de Protección del Ministerio con referencia al abuso que cuentan muchas veces los niños y adolescentes, y nos presentó un manual muy interesante para que los padres puedan tener en cuenta y de esa forma poder conversar con referencia a la prevención desde la temprana edad en estos chicos. Nos presentó la página web, el manual donde los padres pueden recurrir y de esa forma hablar con los niños, y por supuesto para que los niños ya desde temprana edad estén atentos sobre estos puntos, y ella compartió con nosotros.
2: Efectivamente, el Ministerio de la Niñez y la Adolescencia tiene un manual que fue elaborado en conjunto con el Ministerio de Educación y Ciencias, que es la guía de prevención del abuso. Es un material lúdico que lo que hace un poco es explicarnos a los adultos cómo trabajar ciertos temas que previenen situaciones de abuso. El niño o la niña debe conocer los límites y debe conocer que hay tocamientos que no son buenos, que no son correctos, y cuáles son las partes que no deben ser tocadas o fotografiadas por alguna persona. Entonces, tenemos que entrenarle a nuestros niños, niñas, adolescentes a decir no y a avisarnos cuando una situación se pone peligrosa. Eso es muy difícil para los adultos trabajar si no tenemos conocimiento. Entonces, el Ministerio de la Niñez y la Adolescencia con el Ministerio de Educación y Ciencias hicieron una guía de prevención del abuso que está a disposición de la ciudadanía en la página web del MINA, donde hay actividades lúdicas de acuerdo a la edad de los niños. Hay una franja de 4 a 7, una franja de 8 a 11, una actividad para niños de 12 a 14, para preadolescentes. ¿Por qué? Porque cada edad tiene su forma de poder entender o comprender. Está pensado para mamá, para papás, para catequistas, para cualquier persona que tenga ganas de usar este material. Es sencillito, actividades fáciles, no son actividades costosas, lápiz de color, un cuento, dibujos, baile, tiene esos elementos que no son costosos y sí, que
1: Leticia,
2: son fáciles.
1: Perdón, sí. Este manual que está mostrando justamente ahora para la televisión, digo bien,
2: sí.
1: ¿Esto solamente se encuentra en la página web o puede recurrir a alguna librería, en los colegios, bibliotecas?
2: Es de entrega gratuita, entonces está ahora mismo a disposición en la página web del Ministerio de la Niñez. Así que cualquiera puede descargarlo y utilizarlo, ¿verdad?
1: ¿Cuál sería la dirección de la página web?
2: www.mina.gov.py.
1: Entonces descarga, inclusive puede mandar a imprimir esto.
2: Puede imprimir. Lo que pasa es que es un material orientador, entonces vos lo que necesitas es leer y después aplicar la actividad.
1: Perfecto.
2: Entonces no tiene una cuestión más de imprimir, a no ser que tenga un dibujo que tenga que ver con el semáforo corporal.
1: Digo nomás por los chicos de repente que le llame más la atención cuando son los colores y demás, ¿verdad?
2: Puede ser, hacer. Sí. Mira, el semáforo corporal es una herramienta que se trabaja inclusive con niños con neurodivergencia, con niños con TEA, por ejemplo, es una herramienta importante porque es fácil, sencillo, es de bajo costo. Una profe puede hacer un cartel, puede hacer que los niños dibujen su cuerpo, y las partes rojas son las partes prohibidas, las partes que no pueden ser tocadas, fotografiadas, las partes amarillas las que tienen cuidado y las partes verdes las públicas.
0: Bien, amigos, es tiempo de establecer un breve corte nada más. Pasaremos a escuchar a nuestros patrocinadores, a nuestros auspiciantes, empresas y productos que forman parte de la cartera comercial de RCC Comunicaciones para nuestra síntesis de hoy, lunes 7 de septiembre. Breve corte y ya en instantes volvemos.

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8: En el distrito de Doctor Juan Eulogio Estigarribia, departamento de Caguazú, el presidente Santiago Peña encabezó la apertura oficial de la cuarta edición Siembra de Soja Paraguay 2026-2027. El inicio de la campaña se realizó en el marco del aniversario número 27 de la Asociación Paraguaya de Soja, cuyo presidente Lindemar Sesca indicó que en la campaña 2025-2026 se registró un crecimiento sin precedente con 3.407.000 hectáreas cultivadas y una producción récord estimada en 11.5 millones de toneladas a través de un rendimiento nacional de 3.374 kilos por cada hectárea. Escuchemos las palabras de Lindemar Sesca, el expresidente de la Asociación de Productores de Soja, Oleaginosas y Cereales del Paraguay. También tenemos las palabras de Carlos Jiménez, ministro del Ministerio de Agricultura y Ganadería, y Santiago Peña, presidente de la República.
9: Necesitamos al gobierno impulsionar un marco transparente y previsible que asegure competencias, tarifas vinculadas al valor efectivo de la tecnología y protección para la inversión de cada familia productora. Con la misma claridad debemos hablar de impuestos. El sector productivo ya contribuye al país mediante sus obligaciones tributarias, la generación de divisas y el empleo formal, la inversión y el movimiento económico que crea en cientos de comunidades. Rechazamos la creación de nuevos impuestos a la producción y la exportación de granos que reduzcan la competitividad del Paraguay. Un impuesto implica aplicado en la cadena de exportación no desaparece en una oficina, termina trasladándose al precio recibido por el productor. Y si el productor no produce, el productor no puede trasladar a nadie más. Es él quien absorbe la baja de precios, la sequía, el aumento de los insumos, el costo financiero. Agravar aún más su producción es castigar a quien invierte antes de tener certeza sobre el resultado.
10: Este suelo patrio da tanta oportunidad y tanta riqueza. Yo antes le pregunté al presidente, ¿cuándo terminó la cosecha de maíz? 2 semanas atrás. Y eso nos invita a pensar lo que nos brinda nuestro suelo, de la oportunidad que nos da a familias que cree en el trabajo. ¿De qué oportunidad brinda la generación futura? Y todas las veces que venimos a participar en un evento de esta naturaleza, siempre escuchamos situaciones diferentes. Y sin embargo, vemos que cada año batimos récord en producción y posicionamos nuestros productos en mercados exigentes con calidad, porque lo hacemos con compromiso con el medio ambiente. Y eso es un valor que tiene nuestro país, que cada momento donde tengamos que hablar sobre la competitividad de la agricultura sostenible, Paraguay es un país de referencia.
11: No nos olvidemos que la soja, el grano paraguayo, es un grano de mejor calidad que el de nuestros vecinos. Y para ellos es mucho más fácil vender el producto sin tener que ponerle el sello de Paraguay. Pero eso está cambiando ahora. Estamos yendo a abrir nuevos mercados. Está ocurriendo con la carne. Tiene que ocurrir también con nuestros productos agrícolas, tiene que ocurrir con el grano. Tenemos que asegurarnos que el grano que producimos en el Paraguay, que es de calidad, pueda llegar sin intermediarios a otros mercados, a mercados que nos van a pagar más, porque ese dinero se va a trasladar acá al campo, al trabajador.
8: Nuestra segunda información de carácter internacional, rescatados en el

0: 5 años son los primeros en ser sacados con vida del túnel de las obras de la presa Trishuli 3, donde las autoridades estiman que podría haber un centenar de personas atrapadas. El ejército indicó que las operaciones de búsqueda y rescate continúan. Decenas de socorristas, algunos provenientes de India, China y Corea del Sur, se han embarcado en una carrera contrarreloj para encontrar sobrevivientes en los túneles de centrales hidroeléctricas o de represas en construcción. En su lento avance entre el barro y los escombros, solo habían recuperado unos pocos cuerpos sin vida. Según los últimos datos oficiales, la avalancha de agua, hielo y escombros que destruyó varios valles en la región fronteriza entre Nepal y China ha causado más de 1.300 muertos y unos 5.600 desaparecidos, entre ellos más de 900 empleados u obreros de las centrales hidroeléctricas.
1: En el departamento de Alto Paraná, 143 familias recibieron las llaves de sus nuevas viviendas, todos ellos muy felices. Las nuevas viviendas están distribuidas en tres distritos. En Baracayú se entregaron 65 viviendas a la Comisión de Fomento Puerto Indio. En Ñacundaú, 42 viviendas se destinaron a la Comisión de Fomento 8 de diciembre, mientras que en Naranjal, 36 viviendas recibió la comunidad indígena Puerto Barra, perteneciente al pueblo Ashe. Pasamos a otra información en nuestra síntesis informativa de esta jornada de hoy lunes. Ya avanzamos 7 días en este mes de septiembre, una mañana fresca todavía a estas horas. Y esta es una muy buena noticia, la Municipalidad de Boquerón entregó herramientas y artículos muy útiles para diversas comunidades. Precisamente entregó motocarros, herramientas a varias comunidades del distrito, a la comunidad Yishinashat y a la comunidad La Princesa, una motosierra a cada una. A la comunidad Cacique Sapo, un motocarro. A la comunidad Santa Rosa, kilómetro 4, un letrero para el acceso a la comunidad. A la comunidad Fischat, un motocarro y una desmalezadora. Al Colegio Nacional Cacique Tofay de Fischat, arcos para la cancha de fútbol 7. Y a la Escuela de San José Esteros, arcos para la cancha de fútbol 7. De esta manera, la comuna de Boquerón entregó motocarros y herramientas. La municipalidad las dio a diversas comunidades del distrito. Buena noticia en el Chaco. Seguidamente la información que se genera más allá de nuestras fronteras, el informe internacional Trump en una moneda. Sí, el Departamento del Tesoro de Estados Unidos emitió el miércoles una moneda de un dólar con el rostro de Donald Trump. Se anunció además que está en marcha un proyecto para emitir un billete de $250 con la imagen del actual presidente, algo que requerirá modificar una ley vigente.
2: Monedas de un dólar con el rostro de Donald Trump comenzaron a circular el miércoles en Estados Unidos como parte de las celebraciones por el 250 aniversario de la independencia del país. La nueva pieza muestra la imagen del presidente republicano junto a las inscripciones Liberty e In God We Trust, además de las fechas 1776 y 2026. En el reverso aparece una versión del sello presidencial con un águila y la inscripción 250. La misión es el más reciente paso en la campaña de Trump para dejar su impronta personal en las instituciones estadounidenses durante su segundo mandato. La Casa de la Moneda confirmó que las piezas están en circulación, aunque el lanzamiento ha suscitado interrogantes porque una ley federal establece que ningún presidente en ejercicio puede aparecer en la moneda del país. Además de circular como medio de pago, las monedas se comercializan como artículos de colección. Un rollo de 25 unidades se vende por $61 y una bolsa con 100 monedas cuesta $154.50, muy por encima de su valor nominal. La iniciativa se suma a otros proyectos impulsados por la administración Trump, incluido un plan anunciado en mayo para emitir un billete de $250 con su imagen, una propuesta que requeriría modificar la legislación vigente. En marzo, el gobierno también anunció que el papel moneda

0: estadounidense llevará próximamente la firma de Trump, otra medida sin precedentes para un presidente en ejercicio.
1: Pasamos a nuestra siguiente información. La Municipalidad de Filadelfia mantiene en marcha un conjunto de obras destinadas a mejorar la infraestructura vial del distrito, en respuesta al crecimiento urbano y a las necesidades de conectividad de los distintos sectores de la ciudad. Uno de los frentes de trabajo se concentra frente al Policlínico Municipal Dr. Iván Vera, donde continúa el empedrado de la calle Augusto Roa Bastos. La obra se encuentra en proceso de culminación y contempla la conexión con Carayá, ofreciendo mejores condiciones para vehículos y peatones, especialmente en jornadas de lluvia. Y paralelamente, en el barrio Amistad continúan los trabajos de empedrado que se encuentran actualmente en ejecución. El avance de los trabajos implica modificaciones temporales en la circulación, con desvíos, reducción de calzadas y demoras, por lo que las autoridades piden circular con mucha precaución y respetar las indicaciones establecidas. El viernes último pasado se realizó la ceremonia de juramento de Estefanía La Terza de los Ríos como nueva embajadora extraordinaria y plenipotenciaria de la República del Paraguay ante el gobierno de los Estados Unidos de América. Escuchemos sus palabras.
2: Ceremonia de juramento. He sido honrada con el puesto de embajadora extraordinaria y plenipotenciaria ante los Estados Unidos de América, lo cual constituye un enorme honor para mí, que asumo con la mayor responsabilidad. El plan de trabajo presentado se proyecta hacia los próximos 2 años, sin embargo, tiene como idea principal transformar este momento especial que viven nuestras relaciones en una agenda institucionalizada permanente que dure para las siguientes décadas. En ese plan de trabajo, ya he dicho, hay 6 puntos en los que vamos a estar concentrados, lo cual nos quita obviamente que podamos trabajar también en otras materias. Comenzamos con los temas del relacionamiento político, visitas a autoridades, de igual manera una fuerte concentración en los temas de la agenda económica comercial, sumamente relevante. Igualmente en temas de seguridad y defensa, vamos a trabajar muy fuertemente también en temas de ciencia, de innovación, de educación. Y finalmente, por supuesto, vamos a estar apoyando a las comunidades paraguayas que se encuentran o viviendo en los Estados Unidos de América, visitando, o también a aquellos paraguayos y paraguayas que encontramos en el Paraguay, interactúan de diferente manera con personas de ese país.
1: Con el holding RCC como media partner, se desarrolló este fin de semana el 18º Congreso Cristiano de Ejecutivos y Líderes, donde se reunieron referentes del ámbito empresarial, económico, educativo y espiritual para reflexionar sobre los desafíos que enfrenta el liderazgo en un mundo marcado por profundos cambios tecnológicos, económicos y sociales. Tenemos parte de la nota lograda por nuestros compañeros del departamento prensa del holding de medios RCC días atrás, y han hablado con Clemens Ranz, gerente de Optica Meister, al respecto de estas conferencias, y con Mario Weisterberg de Inverfin.
3: Las charlas, por ejemplo, todo lo que la parte financiera es algo que me impresionó mucho. Eso fue algo que, sí, o sea, tenemos que pensar bien financieramente dónde va el país, cómo está la economía a nivel político también. Por otra parte, me impresiona mucho todo esto de la inteligencia artificial, que son enfoques muy interesantes a nivel empresarial, ¿verdad? O sea, cómo nos puede ayudar y dónde están los riesgos también que podemos tener, ¿verdad? No es una simple herramienta de decir, ok, yo voy a usar la inteligencia artificial con el método más económico, sino que realmente busco seguridad también de información, que es la que para una búsqueda tengo que alimentar ciertas cosas, ¿verdad? Meister está atravesando, o sea, igual como todos los negocios, el país está un poco con esa, lo que se hablaba ayer también, esa incertidumbre a nivel de cómo va, o sea, se nota en los clientes, pero estamos teniendo igual un buen crecimiento. Estamos cumpliendo nuestros 25 años y estamos realmente muy bien en ese sentido. O sea, el equipo es clave, alto profesionalismo, así que estamos enfocándonos bastante en la preparación también de lo que son los nuevos proyectos, las personas, fomentar la capacitación en el liderazgo. Eso es realmente una etapa muy importante ahora. A nivel de nosotros estamos reforzando principalmente con lo que es capellanía. Reforzamos en todos los puntos de venta, estamos con 30 puntos de venta a nivel país y estamos teniendo el acompañamiento en casi todas partes con capellanía, y eso es algo muy clave, ¿verdad? O sea, yo creo que es la base que necesitamos para ir, así como decía ayer una de las personas también, no vemos así frutos inmediatos ahora, pero yo creo que en fruto a largo plazo sí, se está sembrando la semilla, ¿verdad?
4: Realmente siempre es muy importante tener visiones nuevas, rescatar ideas nuevas, ver las tendencias en el caso de la IA. Realmente para nosotros siempre es muy importante, por eso asistimos todos los años. El reto es mantener el contacto con la gente, con los colaboradores, y realmente ser un ejemplo y transmitir la fe y transmitir los valores que nosotros creemos a nuestra gente. Entonces es seguir siendo humanos, o esa humanización, esa cercanía con la gente. Ese es, creo que es para mí el gran reto en este tiempo. Es siempre el contacto con el cliente, el contacto con nuestra gente, y realmente mantener eso y no estar tan basado en procesos o de repente en tendencias nuevas como la IA y todo eso, que sí, uno tiene que analizar, tiene que implementar en muchos casos, pero realmente para mí, yo siempre digo, son herramientas que nos tienen que ayudar a mejorar, ¿sí? Pero tenemos que mantener ese lado con la gente, que es al final uno de nuestras, sí, una misión, que es dar trabajo a la gente. Creo que el ejemplo que uno da todos los días, aparte, bueno, nosotros tenemos todo el tema de capellanía y otros programas para nuestros colaboradores, donde efectivamente se siembra la palabra todos los días, ¿sí?
1: Y dentro de este mismo ámbito de información referente o respecto al Congreso Cristiano, seguimos con lo referente al 18º Congreso Cristiano de Ejecutivos y Líderes, en donde se propuso analizar cómo los principios cristianos pueden contribuir a la formación de líderes capaces de transformar sus organizaciones y comunidades, manteniendo como pilares la ética, la responsabilidad, la fe y el servicio. Tenemos la nota lograda con Heiko Olver de la cooperativa Chartiser y también las palabras de Jessica Vega del CEMTA.
5: Ya estamos en la 18ª edición, la verdad que es muy interesante, sobre todo lo que es la nueva tendencia, la nueva tecnología, lo que es inteligencia artificial. Creo que es un tema central y muy actual, es la nueva realidad. No hay que tener miedo, hay que experimentar, hay que manejar también los riesgos, hay que saber que de repente si es una versión gratuita, que uno, ¿cómo debo decir? Es que uno lanza también sus datos, porque uno, los prompts o los datos que uno ingresa están ahí para todo el mundo también, ¿no? Entonces tenemos que saber eso también. Él recomendó también que usemos aplicaciones, versiones pagadas, justamente por el tema de la privacidad de los datos. Pero sí, es el nuevo futuro y es para ayudar, no es para sacarle trabajo a otras personas ni nada, sino es para apoyar los trabajos que ya se vienen haciendo. La cosmovisión que uno tiene de tanto del mundo, también de lo que es Dios, la fe que uno tiene, esto va a ser la gran diferencia, digamos, todo lo que es referente a la atención al público. La IA te puede ayudar, pero lo que es la relación personal, hoy en día las diferentes IA nos venden como la IA es una persona, es súper amable, te saluda, etcétera, etcétera, ¿no? Pero dijo bien el disertante, no hace falta que le saluden a la inteligencia artificial, porque es una máquina y las máquinas no tienen emociones.
6: Hoy en día tenemos tantas opciones, tantas informaciones, y con la IA hay tanto para lo que podamos hacer, pero al final parece que suena un poco raro si lo digo así, pero la IA es como que no sabemos cómo administrarla como herramienta. Entonces estamos empezando a perder el valor del pensamiento crítico, el valor de simplemente desarrollar pensamiento, tener ideas propias, etcétera, en vez de que nosotros podamos aprender a utilizar las herramientas. Para todas las personas, independientemente solo de este congreso, tenemos una responsabilidad individual de nosotros ir investigando estas cosas, de qué es la IA, cómo funciona, qué tipos de inteligencia artificial hay, cómo me pueden ayudar y brindar ayuda a mí, pero al mismo tiempo la IA hace que el trabajo de uno pueda ser más rápido, a veces más eficiente. Y el problema de eso es que tenemos una gran generación con mucha ansiedad. Estamos en un estado de producir, hacer, y se puede hacer más rápido gracias a la IA, pero al mismo tiempo eso genera esa ansiedad de, bueno, terminó, siguiente, vamos a ir produciendo, vamos a ir haciendo, y se está perdiendo mucho el valor relacional dentro de las empresas, dentro de las instituciones, ver a la persona por lo que es, ¿verdad? Y no solamente por lo que puede hacer, por lo que puede producir, etcétera. No hay que olvidar de que Dios nos dio el valor de lo que somos, creados a imagen y semejanza, primeramente identidad, luego nos dio el cargo, o sea, el encargo de qué tenemos que hacer, ¿verdad? Y a veces todos estamos demasiado enfocados hoy en día en lo que es producir, hacer, ser más eficientes, más herramientas, aplicar más, y estamos olvidando primeramente, soy persona, la persona que tengo al lado mío es persona, creado a imagen y semejanza de Dios. ¡Wow! Y descansar un poco en eso primeramente antes de ir a todo lo demás.
1: Estimados amigos, debemos ir cerrando nuestra síntesis informativa de hoy lunes. Nuestra gratitud de siempre por habernos acompañado a este espacio. Volverá Dios mediante el día de mañana, pasadito a las 6:30 de la mañana, para presentarte una vez más el compendio de noticias, el trabajo del Departamento Prensa del Holding de Medios RCC. Nuestros compañeros trabajando intensamente 24/7 para proveernos de estas informaciones para RCC Televisión, RCC Radio y RCC Páginas Digitales. A nuestros compañeros, nuestra gratitud de siempre también. Por supuesto, también queremos dejarle la invitación para que no se muevan del dial, porque en minutos arranca A Paso Firme en su edición de este día lunes, en la conducción del programa los comunicadores Pedro Segovia y Cristian Echeverría. Feliz y bendecido resto de jornada. Hasta mañana.
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1: De la mejor manera, nosotros aquí, arrancando de a poco la programación en un clima, en un lunes bastante fresco, bastante frío, se podría decir. Señor Cristian Echeverría, buenos días, ¿cómo le va?
2: Muy buenos días, Pedro, buenos días a toda la audiencia de la 1250 AM y todas las radios aliadas del Holding de Medios RCC. Ya estamos prestos y listos, arrancando una nueva semana aquí para acompañarles en paso firme con muchas noticias que se van generando a nivel local, nacional e internacional.
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0: AM en Asunción, Gran Asunción, Departamento Central. Mucho tráfico a esta hora de la mañana. Le enviamos un saludo a los amigos quienes están todavía en tránsito, quienes te están procurando llegar hasta el puesto de trabajo, algunos conductores de plataformas que están conectados también a Radio Asunción, otros que de a poco van abriendo el taller, las oficinas, se van instalando. Buenos días a todos. También en el Chaco Central, a 101.7 FM Chaqueña, desde Filadelfia, llegando a Loma Plata, a la colonia Noiland, a Villa, Choferes del Chaco, a Cruce Pioneros, Montanía, Irala Fernández, bueno, tantas otras localidades también. En Mariscal Estigarribia, Radio Boquerón, la 91.5, y en Carmelo Peralta, Radio Carmelo, la 91.9. En breve se suman también los compañeros de TRP, la 90.1 FM en María Auxiliadora, departamento de Itapúa. Un amanecer de hoy que se caracteriza con un ambiente frío en gran parte del territorio nacional. Los valores de las temperaturas máximas para el día de hoy variarían entre 18 y 27 grados, según el informe de la Dirección de Meteorología. Los vientos serán predominantes del sector sur. Vamos a tener viento sur hoy. En cuanto a las lluvias, las mismas se mantendrían bajas para la presente jornada. Ya para el día de mañana, martes 8 de septiembre, el ambiente se presentaría frío a fresco, ¿sí? A cálido incluso, con un aumento paulatino en los valores de la temperatura, así como también en la cobertura nubosa, principalmente sobre el norte y este del país. Ya a partir del día miércoles 9 en adelante, aumentaría la probabilidad de lluvias con ocasionales tormentas eléctricas, principalmente sobre el noreste y este y sureste de la región oriental, es lo que dice la Dirección de Meteorología. Señor Cristian, tenemos la agenda de esta mañana.
1: Por supuesto, señor, una agenda súper cargada para esta jornada, arrancando el lunes 7 de septiembre. Esta mañana vamos a hablar con el fiscal, el doctor Luis Chamorro, del Departamento contra la Trata de Personas, sobre el operativo donde cayeron dos hombres de 43 y 22 años. Fueron detenidos este domingo durante un allanamiento en el barrio Macaí de Luque, en el marco de una investigación por presuntos hechos de violencia sexual contra niños. Según los investigadores, los sospechosos habrían ofrecido rituales de sanación y sesiones de fisioterapia en una escuela de fútbol infantil para captar a las víctimas. Por otro lado, vamos a hablar también con el experto en ciberseguridad, Miguel Ángel Gaspar, sobre una nueva estafa en WhatsApp, foto de vista única para extorsionar y robar dinero, en un nuevo método de estafa por parte de ciberdelincuentes. La nueva metodología se basa en el envío de imágenes de vista única que se pueden abrir una sola vez. Vamos a ampliar esta información. Por otro lado, vamos a hablar también con la directora de Obras de Infraestructura del Ministerio de Justicia, la arquitecta Estela Azuaga, sobre las obras de la penitenciaría del ex Tacumbú. Actualmente se ejecutan trabajos de reestructuración para adecuar las instalaciones y alcanzar una capacidad proyectada a 1.500 personas en prisión preventiva. Por otro lado, vamos a hablar también con la doctora Ingrid Cubilla, ella es fiscal, sobre el marco de la investigación denominada Operativo Nexus, que encabezó este domingo un allanamiento en una propiedad ubicada en Itacurubí de la Cordillera. El procedimiento se dio luego de la captura de Manu, presunto exsecretario de Sebastián Marcet. Por otro lado, vamos a hablar también con Carlos González Morel, decano de la Facultad de Derecho UNA, sobre los chats filtrados en Derecho UNA sobre investigación por supuestas irregularidades. La Facultad de Derecho y Ciencias Sociales de la UNA abrió una investigación preliminar por los supuestos chats filtrados en los que aparecen conversaciones sobre pedidos para favorecer o perjudicar a estudiantes y gestionar calificaciones. ¿Quién es uno de los involucrados directamente en este chat filtrado? Es el hijo de Beto Ovelar, que también funge de directivo, o por lo menos directivo juvenil dentro de la universidad. Por otro lado, vamos a hablar también con el ingeniero Hugo Rolón, gerente comercial de la ANDE, sobre la campaña de la empresa estatal Ñande Ahorro, que permitió regularizar miles de suministros, exonerar recargos por mora al contado y estructurar facilidades de pago para familias de todo el país. Concluyó con éxito la edición 2026, registrando un alcance superior a los 500.000 usuarios beneficiados. La iniciativa facilitó la regularización de compromisos morosos por más de 123 millones de dólares mediante la exoneración de recargos e instrumentos de financiación. Este y otros temas más esta mañana en A Paso Firme.
0: Una de las noticias con la que nos desayunamos hoy tiene que ver con el exgobernador del Departamento Central, Hugo Javier González, que se encuentra en grave estado de salud con asistencia respiratoria mecánica, según este informe que hemos recibido, un pronóstico reservado y a la espera de su traslado a un hospital de mayor complejidad, al menos hasta hace 30 minutos fue así. En el hospital de Barrio Obrero se encontraba, se espera que se lo traslade hasta el Hospital Nacional de Itagua, sería. Aún no se tiene un diagnóstico médico confirmado luego de su traslado desde el penal La Esperanza. El doctor Adán Godoy, el director del Hospital General de Barrio Obrero, ofreció un reporte médico sobre el estado de salud de Hugo Javier, quien ingresó de urgencia pasada las 11 de la noche de ayer, domingo, con lesiones en el rostro. Hugo Javier llegó a bordo de un automóvil de la Unidad Penitenciaria Industrial Esperanza e ingresó a la sala de reanimación en mal estado general, inconsciente, con mala mecánica respiratoria y sangrado en la nariz. Es lo que al menos se mencionaba. Sí, su estado de salud es grave y se mantiene con pronóstico reservado, repetimos. Está necesitando ingresar a terapia intensiva, Cristian.
1: Sí, señor. Justamente ampliando esta información, dicen que ocurrió un poco antes de la medianoche y ya lleva aproximadamente, según el doctor Adán Godoy, que es el director del hospital donde fue trasladado primeramente, en el hospital de Barrio Obrero, que aproximadamente 7 horas está con esta situación el exgobernador Hugo Javier, que fue hallado inconsciente en su celda con traumatismo cráneoencefálico, y las primeras atenciones de urgencia se dio en el hospital Barrio Obrero, que ahora probablemente será derivado al Hospital Nacional de Itagua. Yo no sé si ya fue trasladado, la información ahora lo vamos a precisar en un ratito, pero que ya está confirmado que ya le tienen un sitio, un lugar para terapia intensiva en el Hospital Nacional de Itagua.
0: Según lo que mencionaba el doctor, también a tempranas horas decía, por lo que encontramos tenemos un diagnóstico presuntivo de ACV hemorrágico, decía el doctor Godoy, que puede ocurrir por una crisis hipertensiva y o un traumatismo cráneoencefálico, según el informe que pasaba a tempranas horas, que eso lo van a confirmar con mayor precisión los colegas de neurocirugía o traumatología, decía. Lo primero que se suponía, Cristian, es al ver el rostro o las imágenes que circulaban en redes sociales mismas, que pudo haber sido golpeado Hugo Javier dentro de la penitenciaría. Sin embargo, el doctor tampoco puede asegurar eso porque decía podría haber sido por una crisis hipertensiva también, o sea, por una presión alta que se pueda dar dentro de este contexto.
1: Sí.
0: No podemos asegurar porque lo primero que uno supone, dice, fue lastimado dentro de la cárcel. Podría ser.
1: Claro.
0: Necesitamos una aseguración de parte de las autoridades con relación a esto.
1: Según estaba escuchando justamente los diferentes reportes, su abogado no sabía del tema del caso, se enteró esta mañana por medios de comunicación. La familia también no tenía contacto. Hasta hace unos minutos, por lo menos, nadie estaba acompañando a Hugo Javier. Prácticamente solo en una situación abandonado a su suerte está Hugo Javier trasladándose en una situación realmente peligrosa en su estado de salud. Sí. Es lo que indican los médicos.
0: Correcto. En otra información, hoy arranca el censo digital para jubilados y pensionados del IPS. Repetimos esta información. Desde hoy, 7 de septiembre, y hasta el 7 de diciembre, las personas van a poder acceder al formulario a través de la página web y redes sociales del IPS. También dejan algunos datos para contactos para los jubilados y ayuda presencial en oficinas regionales, zonales, centros de salud habilitados con relación a esto. El censo es 100% digital, obligatorio y gratuito. Repetimos, el censo digital para jubilados y pensionados del IPS que arranca el día de hoy y se va a extender hasta el 7 de diciembre.
1: Estoy mirando nada más, continuando con el tema de Hugo Javier, Pedro oyentes. Es impresionante las imágenes viralizadas justamente por los colegas Cristian Vázquez, que estuvo en el hospital en el momento que llegaba, era trasladado al hospital de Barrio Obrero, y se nota en las imágenes hematomas en los ojos y la frente de Hugo Javier. Y lo que resaltaba justamente Cristian Vázquez, el colega Cristian Vázquez, es que tenía los ojos hinchados, tipo saliéndose justamente. Y en estos momentos confirma que está llegando
0: a Itagua.
1: A Itagua, el ex gobernador Hugo Javier.
0: Sí, estamos recibiendo imágenes justamente. Seguramente vamos a tener reportes en breve esto.
1: Sí, señor.
0: Bueno, 7:47, antes de entrar en el desarrollo completo de las informaciones, qué bueno poder ir a nuestro devocional diario, querido Cristian. Arrancando un nuevo lunes, arrancando una nueva semana, es importante estar fortalecidos en la fe, fortalecidos en la vida espiritual. Esto se titula Renovar las fuerzas para un nuevo comienzo. El libro de Lamentaciones 3:22-23 dice: Por la misericordia del Señor no hemos sido consumidos, porque nunca decayeron sus misericordias. Nuevas son cada mañana, grande es tu fidelidad. El inicio de una nueva semana suele traer consigo una mezcla de sensaciones. La lista de pendientes que nos espera, la presión de los compromisos, la rutina diaria o incluso el cansancio acumulado de días anteriores. Es fácil dejarse llevar por el apuro y abordar los próximos días en nuestras propias fuerzas. Sin embargo, la palabra de Dios nos recuerda una verdad transformadora. Cada nuevo ciclo es un regalo de su gracia. Una nueva semana no es solo una hoja en el calendario. Es un lienzo en blanco donde Dios nos ofrece misericordias frescas. Lo que no salió bien la semana pasada ya quedó atrás. Las fallas, el agotamiento, las preocupaciones del ayer no tienen por qué definir el rumbo de los días que empiezan hoy. Para avanzar con éxito y paz en esta semana, consideremos tres actitudes fundamentales. Primero, la entrega de tus planes desde el primer día. ¿Sí? Poné en manos del Señor tus proyectos, reuniones, decisiones y cargas. Cuando le damos el primer lugar a Él, al arrancar el camino, ordenamos nuestras prioridades y permitimos que su sabiduría guíe cada paso, dice Proverbios 16:3. Hay que confiar en su provisión diaria. La fidelidad de Dios no se agota. La misma gracia que te sostuvo antes está disponible para renovar tu energía, darle claridad a tu mente y paciencia a tu corazón hoy. Y sé luz en tu entorno, donde te toque estar, en tu trabajo, en tu casa, en el colegio, en la facultad, donde sea. Esta semana se presentarán oportunidades para influir positivamente en quienes te rodean. Que tus palabras, que tu actitud en el trabajo o en la comunicación con tu equipo diario, familia, reflejen la paz y el carácter de Cristo. Al arrancar esta semana, recuerda que no caminas en tu propia capacidad, sino acompañado por la presencia de aquel que renueva tus fuerzas como la de las águilas. Oremos a Dios. Señor, hoy ponemos en tus manos esta nueva semana que comienza. Te damos gracias por tu fidelidad y por tus misericordias que se renuevan en este día para nuestras vidas. Te pedimos que nos concedas sabiduría para tomar buenas decisiones, claridad para organizar nuestras tareas y serenidad frente a las dificultades que puedan surgir hoy. Renueva nuestras fuerzas físicas, mentales y espirituales. Bendice la obra de nuestras manos, de nuestro trabajo y a las personas con las que compartimos cada día. Que nuestra actitud y nuestras acciones en estos días sean de testimonio y bendición para otros. Mantén nuestro corazón confiado en tu paz y en tu dirección. En el nombre de Jesús. Amén.

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1: Con 56 minutos, está en línea con nosotros el director de establecimientos penitenciarios, el coronel Rubén Peña. Director, ¿cómo le va? Muy buen día para RCC Radio.
2: Buen día para la audiencia de Radio RCC. Estoy a disposición de ustedes.
1: Gracias, director. Aquí en mesa, Cristian Echevarría, quien te saluda, Pedro Segovia. Director, ¿qué fue lo que sucedió en la noche de ayer? ¿Qué reportes tienen con relación a lo sucedido con el ex gobernador de Central, Hugo Javier?
2: El reporte que recibí del director de la unidad penitenciaria La Esperanza es que el compañero de celda de Hugo Javier llamó al personal de seguridad informando que él mismo había caído en el baño de su celda y que estaba inconsciente. Con esta información se le derivó a la sanidad penitenciaria, donde él estaba en estado inconsciente. Se le hicieron algunas pruebas, reaccionaba a ciertos impulsos fuertes, pero siempre inconsciente, por lo cual determinaron que debía ser trasladado a un hospital de mayor complejidad. Todo esto se realizó lo más rápido posible. Cerca de la medianoche él fue trasladado en una ambulancia de SEME al hospital de trauma, y a partir de allí quedó a cargo del personal de salud del Ministerio de Salud, que después determinó que vaya a Barrio Obrero para que se le hagan otros estudios. Hasta este momento, la información que tengo es que se le han hecho estudios que deben ser todavía confirmados cuál es el diagnóstico, pero hay un diagnóstico sin confirmar aún de que podría ser un accidente cardiovascular.
1: Director, en las imágenes que se viralizaban se lo veía él con hematomas en el rostro también. ¿Se descarta entonces la posibilidad de que haya sido golpeado incluso dentro de la penitenciaría?
2: Bueno, lo que le puedo mencionar, no descartamos ninguna hipótesis. Siempre se tiene que investigar los hechos. Lo que sí tengo como objetivamente, y le puedo mencionar porque hasta por escrito el director me ha pasado ese reporte, es que él fue hallado. Menciona la condición de las contusiones y heridas que tiene en el rostro y que fue hallado en el baño de su celda por su compañero de celda. No tenemos informaciones de ningún tipo de inteligencia, algo así, que él haya estado amenazado por alguien. Todo lo contrario, aparentemente él es una persona que goza de la simpatía de la población penal e inclusive podría decirlo ciudadana en general. Entonces no hay antecedentes de amenazas contra su persona. Habiendo dicho todo esto, todavía le digo, se está investigando. He ordenado al director

0: director, que abra un sumario y que comience a tomar las informativas a todo el personal que participó en este evento.
1: ¿Se puede ver si es que hubieron familiares suyos con él acompañándolo? ¿Qué datos tiene sobre eso?
0: No tengo datos sobre eso. Ayer fue un día de visita. Tengo que constatar eso, si él recibió visita o no. La verdad es que no tengo.
2: Director, él había solicitado tener un tipo de negocios dentro de la penitenciaría, ya que se estaba dedicando últimamente a la venta de chipas y que eso también fue otorgado por la penitenciaría.
0: Es correcto, todo. La unidad penitenciaria La Esperanza es un lugar donde están recluidos personas condenadas y normalmente ellos están sujetos a ciertos programas de reinserción social. Esa fue su propuesta y hasta donde yo tengo entendido se estaba dedicando a ese rubro.
2: O sea, lo estaba haciendo de forma normal, digamos, en ese rubro.
0: Sí, así es.
2: ¿Y qué otro tipo de trabajo él estaba realizando dentro de la penitenciaría, director?
0: Bueno, él ha sido recientemente alojado ahí, ¿verdad? Ustedes sabrán, deben ser 2 o 3 meses como máximo desde su ingreso. Y esta es la actividad que él propuso realizar y yo tengo entendido que él estaba con ese proyecto.
2: Solo para precisar, director, ¿a qué hora aproximadamente ocurrió o por lo menos se descubrió este hecho sucedido con el ex gobernador Hugo Javier?
0: Bueno, el reporte indica que fue avisado el personal de seguridad alrededor de las 11:15 de la noche, 23:15. A partir de ahí va el procedimiento salud penitenciaria, llamar a la ambulancia y ser evacuado. Y esto todo sucedió antes de la medianoche.
2: Él tiene un compañero de celda.
0: Tiene 2 compañeros de celda, están entre 3. Uno de ellos estaba ausente porque goza de salidas transitorias. Entonces el otro compañero que estaba con él, el que avisó.
2: O sea, hablando en palabras sencillas y coloquialmente, director, está, digamos, en una celda relativamente tranquila con gente que realmente, digamos, que tiene conscientemente tratando de reinsertarse a la sociedad.
0: Así es. De hecho, esta unidad penitenciaria es una de las mejores de nuestro sistema, es un modelo y se realizan muchas actividades de reinserción social ahí, ¿verdad? Tenemos algunos talleres de confección de ropas, en fin, hay una serie de actividades que son autorizadas por nuestra Dirección General de Reinserción y también por los jueces de ejecución, que son los que finalmente dan valor a las actividades de trabajo o de educación que las personas condenadas tienen que realizar para que sean considerados para redención de tiempos de condena y, en fin, el tratamiento que se les sigue a las personas que han sido condenadas.
1: Director, último de mi parte, en este caso, ¿Hugo Javier registraba algún antecedente que se conozca de la penitenciaría reciente de hipertensión o cuadros neurológicos o episodios de convulsión, algo relacionado a esto?
0: Realmente estoy pidiendo ese informe porque muchos de sus colegas ya me han preguntado. Yo no quiero, no tengo esa información, no quiero especular y apenas tenga eso voy a informar también si tiene antecedentes médicos de alguna enfermedad.
1: Bueno, director, gracias. ¿Qué dispositivo de seguridad penitenciaria se mantiene en el centro asistencial en Itagua en este caso?
0: Bueno, nosotros lo que sabemos hasta este momento es que está en Barrio Obrero. La doctora jefa del Salud Penitenciaria de esta penitenciaría acudió allá porque tenemos informaciones que él podría ser derivado al Hospital Nacional de Itagua y ella va a estar acompañando. Además de eso, tenemos personal de seguridad que también es normal que acompañe a una persona que está dentro del sistema penitenciario.
1: Muy bien. Director, agradecemos mucho su tiempo y su amabilidad, como siempre. Muchas gracias.
0: Bueno, muchas gracias a ustedes.
1: El coronel Rubén Peña, quien es el director de establecimientos penitenciarios, sobre el caso ex gobernador de Central, Hugo Javier, que está internado en un delicado estado, aunque aún no hay un diagnóstico certero, habría sufrido un ACV, es lo que al menos se sospecha hasta aquí. No hay una claridad, Cristian, sobre si ha sido o no lastimado, golpeado por otra persona. No hay como algo certero en base a esto. Hay imágenes de hematomas en el cuerpo. Podría ser producto de alguna caída o de alguna golpiza también.
2: Por supuesto.
1: No se puede descartar ninguna hipótesis.
2: Uh-huh. Hablaba a su representante legal, el abogado, y decían que si están buscando un tesoro escondido de Hugo Javier, con respecto a que si por ahí fue ultimado por buscando algún bienestar, digamos, sacar de él, dice, no tiene un peso partido por la mitad, decía el abogado.
1: Qué triste.
2: Esa es la realidad y tiene un hijo que depende de Hugo Javier y su madre anciana, decía el abogado. Esta mañana en declaraciones también con nuestros colegas en un medio de comunicación, decía que no hay, Hugo Javier no tiene un peso partido por la mitad. Yo estoy trabajando de forma gratuita porque le considero mi amigo, decía el abogado.
1: O sea, el abogado sostiene con estas afirmaciones que sí pudo haber sido golpeado dentro de la cárcel.
2: Probablemente.
1: Es lo que más o menos hace indicar.
2: Sí. ¿Por qué yo le preguntaba al director con respecto a con quién comparte la celda? Son tres personas, dice, en total, que ocupan una de las celdas donde está Hugo Javier. Pero decía, dentro de ese contexto, que por lo menos los que comparten con él celda, que fue uno de ellos quien le ubicó en el baño, tirado, encontrándole de esa forma, por lo menos estos que ocupan la celda con él son personas que están trabajando en diferentes puntos, ¿verdad?, de reinserción, digamos, en programa de reinserción dentro de la penitencia, por lo menos esta celda que se llama Esperanza, decía. Sí. Y son personas que normalmente son ya prácticamente...
1: No son peligrosas.
2: No son
1: categóricamente personas peligrosas dentro de estos pabellones.
2: Así mismo, el pabellón, ahí está.
1: Bueno, 8:08, vamos a hacer una breve pausa aquí en A Paso Firme, ya volvemos.
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0: 8:14, se va sumando a la mesa también el señor Arnaldo Folle. Arnaldo, buenos días.
1: Apreciados compañeros, amigos oyentes, muy buenos días.
0: Un gran programa ayer en la tarde-noche de Siglo a Siglo con Ernesto Almada. Se habló sobre violencia intrafamiliar. Según el dato observado justamente ayer, comentado, la violencia intrafamiliar sigue encabezando las denuncias en el país y preocupa su impacto en mujeres, en niños. Así al menos lo señaló el abogado Mariano Vareiro del Observatorio de Violencia del Ministerio Público, quien dijo que pese a las distintas políticas públicas implementadas en los últimos años, la violencia dentro de los hogares sigue siendo una realidad preocupante. Por su parte, justamente el abogado, representante del Ministerio Público, sostuvo que uno de los mayores desafíos continúa siendo lograr que dentro de las familias prevalezcan el diálogo y la convivencia pacífica, los valores, ya que numerosos casos de violencia termina escalando hasta situaciones extremas. Y ni qué decir, compañeros, cuando se mezcla el alcohol de por medio, especialmente en los fines de semana, sábados en la noche, domingos en la tarde-noche, donde a la violencia se le suma el alcohol, a la agresividad se le suma el descontrol, y eso es una bomba de tiempo en cualquier barrio y en cualquier vecindario. El abogado también ayer en la noche, en Siglo a Siglo, destacó

0: Que detrás de cada denuncia existe una realidad muy compleja que muchas veces la sociedad no comprende. Porque dicen, llévala a la cárcel. ¿Y qué está haciendo? ¿Y los niños dónde quedan? Uh-huh. Y la separación de los padres. No es llevarle nomás a la comisaría. Porque muchas veces pasa esto, Arnaldo Cristian. Uh-huh. Se van, le denuncian, sí, al tipo agresivo, agresor. Sí. Caure. Le llevan a la comisaría y después la propia que le denunció se va otra vez a pelearse con el comisario. Sí, totalmente. Porque es su sostén, pues.
1: Ocurre eso, sí.
0: El que sostiene la casa. Entonces el comisario dice, perana, te estaba lastimando a vos, te estaba dañando a vos. Y te le estamos metiendo en el calabozo, sí. No, pero él es mi esposo, él es... Y sacarle otra vez. Uh-huh. No entendemos qué es lo que pasa muchas veces. Sucedió esto hace poco en Pantanal, Ambaré. Chicos adictos a la droga, generan zozobra en la zona, preocupación. Llegó la patrullera para retirarlo y empezó la trifulca porque los propios vecinos se lo pusieron a la policía otra, sí, vez. Uh-huh. Por eso decía el abogado, es una situación más compleja y la sociedad muchas veces no comprende, decía Arnaldo.
2: Totalmente. Lo que pasa es que muchas mujeres sostienen su pareja, su esposo, ¿verdad? Y cuando le denuncia y va tras la reja, pues quedan sin sostén. Entonces, lamentablemente y tristemente, tiene que vivir bajo ese régimen, ¿verdad? Sostén y violencia.
0: Sí, así es. Dependencia económica,
2: sí,
0: la presencia de hijos, la falta de recursos para acceder a una asistencia psicológica, encontrar alternativas para abandonar al agresor. Uh-huh. Es como que vive una cárcel mucha gente,
2: sí,
0: muchas mujeres principalmente.
2: Un estrés diario.
0: Todo el tiempo. Por eso digo, y sucede esto. El agresor, por poner un ejemplo, deja de consumir bebida y dice, buenito otra vez.
2: Sí.
0: No te pido perdón, nunca más va a suceder, Cristian Neto. Sí. Nunca más, arrepentido como nunca.
2: Uh-huh.
0: Hasta, sí, que vuelve otra vez a sus andanzas a través del... Y repito, el alcohol es el detonante más fuerte.
2: Y es un mal ejemplo para sus hijos que están observando, ¿verdad?
1: Totalmente.
0: Tenemos unas cápsulas.
1: Sí, señor.
0: Vamos a escuchar parte de lo que dejaba justamente el programa de ayer en Siglo a Siglo con Ernesto Armado.
3: Y cuando hablamos de los chicos que sobreviven a una relación conflictiva de pareja o de familia, ¿hay un rol del Estado en ese sentido?
4: El Ministerio Público articula con el Ministerio de la Niñez. Mm. El Ministerio de la Niñez tiene guarderías para niños. Mm. Y cuando no hay familiares, el Ministerio de la Niñez tiene una política clara de buscar hasta el último lugar del rincón del Paraguay. Uh-huh. Un familiar, ¿verdad? Y después están las familias acogedoras, tiene un programa muy bueno, ¿verdad? Donde hay familias que reciben a esos niños hasta buscarle un lugar más estable o buscarle al familiar durante ese periodo, porque tampoco
3: más cercano, el núcleo familiar.
4: Buscar algún tío, algún primo, eso que estás
3: diciendo,
4: abuela que se pueda hacer cargo de, uh-huh, de ese niño o esa niña, y mientras existen las familias acogedoras, me acuerdo que ese era un programa innovador hace 20 años, hoy día es un programa de políticas públicas del Ministerio de la Niñez, donde inclusive la familia acogedora recibe una ayuda económica para cuidarle a ese niño o niña, o sea que se está buscando, pero nadie va a reconstruir ese lazo que se rompió producto de una situación violenta. Ese niño que va a ser adolescente o adulto necesita tratamiento de manera permanente, y eso cuesta mucho más caro que trabajar en la prevención y en la educación de nuestros jóvenes, claro, en materia de violencia.
3: Estamos creando seres humanos que no van a tener un desarrollo emocional cuando sean adultos. O sea, no van a poder hacer familia de vuelta. No van a poder ser un papá responsable. Van a haber hay modelos preexistentes donde la violencia está instalada.
4: Así es, ¿qué puede reproducir en la familia?
3: ¿Qué futuros en el trabajo tienen en la estabilidad laboral? ¿O cómo van a poder conseguir un trabajo o una familia consolidada? ¿Qué detalles hay que indican que no van a ser asaltantes en el futuro de esos niños que hoy en día están siendo violentados de esa manera por la sociedad paraguaya, ¿verdad?
4: Sí, y el otro elemento que también ahora se presenta es el consumo de drogas de diferentes tipos de alcohol, que después los padres tienen que criar esos niños y esos niños están en una condición de vulnerabilidad.
0: Ayer también, esto es parte de lo que se hablaba en Siglo a Siglo en la noche de ayer, señora, señor, con Ernesto Almada. hablando sobre violencia intrafamiliar, y mencionaban que existe un cambio cultural, Arnaldo Cristian, que favorece una mayor cantidad de denuncias. Hay mayor cantidad de denuncias, decía.
2: Sí.
0: El Ministerio Público recibe mayor cantidad de denuncias por violencia intrafamiliar. Lo que antes quizás había un poco más de temor para denunciar o ciertas circunstancias que impedían esto, hoy se está dando. Sin embargo, los datos siguen mostrando que la violencia dentro de la familia constituye todavía una problemática estructural, sistemática, es como que permea todas las áreas. Eso es lo que es complejo. Por eso no es como una denuncia de me robaron la licuadora y él es el que me robó y no le conozco y llevarle a la cárcel. No, esto es más complejo y hay que entenderlo y hay que comprenderlo, decía. Escuchemos esta segunda cápsula que dejaba el programa ayer.
3: De los chicos que sobreviven a una relación conflictiva de pareja o de familia, ¿hay un rol del Estado en ese sentido?
4: El Ministerio Público articula con el Ministerio de la Niñez. El Ministerio de la Niñez tiene guarderías para niños y cuando no hay familiares. El Ministerio de la Niñez tiene una política clara de buscar hasta el último.
0: Bueno, esta era la primera cápsula, ¿sí?, de lo que escuchamos. Vamos a escuchar la segunda.
3: Violencia contra la familia sigue siendo el delito que más se produce y que más daño genera a la sociedad.
4: Así mismo, es número uno en estos últimos 10 años. Por eso, en este canal que promueve la cohesión de la familia, sí, es muy importante hablar de que los datos siguen siendo preocupantes, acuciantes, ¿verdad? De que el hecho punible más importante que llega al Ministerio Público sea violencia intrafamiliar. Inclusive a nosotros nos llamaba la atención de a pesar de una cantidad de acciones, de políticas públicas, todavía no estamos pudiendo lograr que dentro de la familia se establezcan diálogos. Todavía la herramienta sigue siendo la violencia, que termina en muchos casos, en casos de feminicidio, que termina con la vida de la mujer dentro del hogar.
3: ¿Qué pasa con tantas denuncias de tantas mujeres que son víctimas de la violencia?
4: Sí, el Ministerio Público, bajo la administración de Emiliano Rolón Fernández, se crearon varias unidades especializadas, ¿verdad? Porque si no entendemos el fenómeno de la violencia contra la mujer, muchas veces no vamos a comprender el dolor de esa mujer, ¿verdad? La gente dice, ay, ¿por qué vuelve otra vez? ¿Por qué no denunció? ¿Por qué? Porque hay muchos por qué de la sociedad sin entender de que una mujer víctima de violencia opera todo un sistema que le obliga a estar en ese lugar. Por ejemplo, tiene una relación de dependencia económica.
3: Claro.
4: Porque toda la vida del noviazgo empieza la violencia y el varón le dice, vos sos inútil, si yo no trabajo, ¿quién te va a mantener? Después tiene hijos, no sabe qué hacer con los hijos, porque como viene de sectores populares, no tiene posibilidad de hacer terapia, no hay muchos lugares para recurrir, entonces tiene que quedarse con el varón, porque el varón se compromete en portarse bien, después de pegarle. El ciclo de la violencia fue violencia, flor, perdón, y continúa otra la violencia. Entonces, para romper ese ciclo, es muy importante que haya denuncia. O sea, hoy día los vecinos, las vecinas denuncian, y por sobre todas las cosas también los maestros denuncian, porque donde hay una mujer víctima de violencia, hay un niño víctima de violencia que va a la escuela, está retraído, a veces va con golpes visibles o a veces va con golpes invisibles, ¿verdad? Que son los golpes psicológicos.
3: Hay un cambio cultural en eso.
0: Bueno, esto es lo que dejaba siglo a siglo en la noche de ayer con Ernesto Almada. El programa está completito en el canal de YouTube de RCC. Lo pueden volver a ver otra vez. Completito. Interesantísimo.
5: Bueno, nosotros vamos a volver a la comunicación con el coronel Rubén Peña, director de establecimientos penitenciarios, porque esta mañana se ejecutó una requisa general en el Centro Nacional de Prevenidos, ex Tacumbú, con apoyo de la policía. Director, agradeciendo nuevamente tu tiempo, Rubén Peña, este operativo que se llevó esta mañana de requisa general en el Centro Nacional de Prevenidos, ex Tacumbú, ¿cómo estás?
6: Esta requisa general es la primera que hacemos así con esta magnitud desde el operativo Veneratio, y es parte de un plan general que ha sido diseñado justamente conjuntamente con las fuerzas públicas especialmente la Policía Nacional, y en esta oportunidad también con apoyo de las Fuerzas Armadas en el sentido de reforzar la seguridad perimetral y la prohibición de vehículos para transportar agentes penitenciarios de otras penitenciarías que están presentes haciendo la requisa.
5: Director, ¿qué pudieron encontrar en esta requisa?
6: Estamos en pleno procedimiento, como le mencioné. Siempre estamos buscando objetos que están prohibidos, sean estos celulares, armas blancas, alcohol, drogas, y todavía es muy temprano para decirle cuál es el resultado de la misma. Estamos iniciando las revisiones de los pabellones, entonces esto va a llevar todavía seguramente un tiempo antes de culminar.
5: Bueno, director, vamos a estar atentos entonces a lo que resulte de este trabajo que están realizando en estos momentos.
6: Sí, seguramente que vamos, como de costumbre, a informar a la opinión pública el resultado de la misma.
5: Muchas gracias, director, por el tiempo.
6: Bueno, cómo no. Gracias.
5: Un abrazo. El coronel Rubén Peña, director de establecimientos penitenciarios, en estos momentos, repito, se está ejecutando esta requisa general en el Centro Nacional de Prevenidos, ex Tacumbú, con apoyo de la Policía Nacional.
0: Uh-huh, sí, mucho movimiento por temas penitenciarios en este inicio de semana. Bueno, tenemos la tapa del diario digital de RCC que nos trae en esta jornada del día lunes, iniciando la semana, Cristian.
5: Tenemos en título principal: violencia intrafamiliar, el delito que no da tregua. La violencia intrafamiliar continúa siendo el hecho punible que más casos genera ante el Ministerio Público en Paraguay, que se mantiene como número uno desde hace al menos 10 años y sigue representando uno de los principales problemas sociales del país. Así lo señaló este domingo al programa Siglo a Siglo, emitido por RCC TV, el abogado Mariano Vareiro, del Observatorio de Violencia del Ministerio Público, quien advirtió que, pese a las distintas políticas públicas implementadas en los últimos años, la violencia dentro de los hogares sigue siendo una realidad preocupante.
0: Otra noticia también en tapa dice: alerta tributaria, las cuentas personales ya no son invisibles. La DENIT ya tenía facultades legales para requerir información financiera. El reciente acuerdo con los bancos no crea nuevas potestades, pero mejora la coordinación y facilita el intercambio de información. La experta Nora Ruotti alerta a los contribuyentes a ayudar a la atención a sus movimientos.
5: IPS inicia censo digital para actualizar datos de jubilados. El Instituto de Previsión Social iniciará este lunes 7 de septiembre el censo digital de actualización de datos de jubilados y pensionados 2026, un proceso obligatorio y gratuito que alcanzará a unos 90.855 beneficiarios en la institución. Advierte que no sustituye a la fe de vida.
0: Otro apartado también en tapa: Joshua Duerksen hace historia en Monza con un espectacular doble triunfo. El himno paraguayo volvió a hacerse escuchar en uno de los templos más sagrados del automovilismo. Joshua Duerksen conquistó ayer domingo la carrera del Gran Premio de Italia de la Fórmula 2 y completó un inolvidable doblete en Monza, después de haber ganado también la carrera sprint del sábado. El piloto paraguayo de 22 años tuvo un fin de semana sencillamente extraordinario. Lindo lo de Joshua Duerksen y Nemo Pirimba, cuando escuchaba el himno nacional en primer, como la bandera nacional en primer lugar, con el himno sonando de fondo el sábado primero. Con sí. Eso lo ya. Sí. Ya había pama. Sí. Y después el domingo otra vez, ¿pero qué es lo que pasó? Volvió a ganar otra vez.
5: Qué bueno. Realmente, así como decís, te erizaba la piel escuchar el himno nacional paraguayo en Monza.
0: Ahora, imagínate, una pregunta. Sí. Esta es la primera carrera que gana Joshua. No, me refiero al sprint. Spring creo que ya ganó otra.
2: En este año.
5: Creo que sí.
0: Este año creo que es sí. La primera guerra carrera que gana.
2: Primer podio.
0: Sí. El primero. Y salió segundo. Y termina ganándole justamente al compañero. Hizo el 1-2 invicta. Bueno, 8:31, Arnaldo. Hacemos una pausa breve, sí, y ya volvemos.
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0: 8:37, 9 grados la temperatura.
1: Frío hoy, ¿eh?
0: Se siente el fresquete, se siente.
1: Salió otra vez la...
0: Sí, el abriguito, mangas largas, no tenés que lo guardar. Hay un cambio tremendo, de un calorazo de un día al día siguiente, un frío. Tengo aquí la lista de resultados, por lo menos hasta este momento, de los partidos por Copa de Primera. Una nueva fecha que se viene desarrollando. Hoy justamente culmina con dos partidos más. Vamos a hacer un recuento.
1: Sí.
0: San Lorenzo cayó frente al 2 de mayo. Creo que San Lorenzo es poco probable que se quede en ya, primera.
1: Prácticamente
0: imposible, San Lorenzo. Ya no hay. Ayer estaba escuchando un análisis. Tiene que hacer algo así como 46 puntos, dicen, algo así, pero ya es prácticamente insostenible. Por ahí tienen que hacer un trabajo más de tratar de posicionar algún jugador que otro, tratar de venderlo. Creo que esa tendría que ser la línea ya, a partir de ahora, porque sostenerse en primera al menos es complicado. Al que no lo pueden bajar es al 2 de mayo de Pedro Juan Caballero.
1: Sigue, el gallo norteño.
0: El gallo norteño no es imparable, sigue puntero arriba, invicto, no ha perdido todavía. Realmente una gran campaña hasta aquí. Hay que ver si tiene suficiente combustible para sostener esto hasta el final. Hay que ver si tiene suficiente combustible y fuerzas para llegar. Pero bien, por el 2 de mayo. Esto fue el sábado. Ayer hubieron tres partidos. Olimpia, en un horario inusual, de las 10 de la mañana, gana al Sportivo Trinidense con un error garrafal del arquero del Triqui, pero lo encontró a Sandoval bien posicionado, el delantero del Olimpia, que marca el segundo tanto a los 80 minutos. Y con esto, con un jugador más incluso en cancha, Olimpia saca una ventaja de 2-1 y cierra el partido de esta manera. Ayer en la mañana fue esto. Lindo clima, pero poca gente, porque es un horario inusual para un partido de primera. Por ahí uno decía, domingo a la mañana se podría aprovechar porque es de día, porque podemos ir con la familia, etcétera. Pero cuando no hay costumbre, hay tantas otras actividades un domingo a la mañana, al mediodía. Entonces uno, no sé, no ha funcionado hasta aquí todavía un partido en este horario.
2: Ayer en horas de la mañana yo circulaba por las calles a eso de las 8:30, vacía la ciudad.
0: Sí.
2: Yo dije, ¿qué? Para la gente está descansando. Y mi esposa me dijo, bueno, con este frío, ¿qué vas a hacer afuera?
0: Por eso. Para asistir a un partido a las 10 de la mañana, si bien Capiatá, por lo menos tenés que levantarte ya a las 7 de la mañana, ¿verdad?
2: Sí, poco tráfico había.
0: No, es difícil llegar hasta ahí. Pero bueno, hubo una importante, al menos, presencia de público. En otro encuentro, ayer en la tarde, Libertad superó a Rubio Ñu 4-2. Vos sabés que miré este partido, estuve mirando. Rubio Ñu no jugó mal, pero ves cuando no se te dan las cosas. Digo esto porque Rubio Ñu estaba perdiendo el partido 2-1 y le estaba haciendo lindo partido, le estaba haciendo buen encuentro al Gumarelo, pero dejó algunos errores, algunos claros en el fondo y vino el 3-1 y vino el 4-1 y ya prácticamente lo tumbó.
2: Imposible,
0: sí. Después, gracias a un empate de Willy Mendieta, le pone 4-2, pero ya era en el alargue y ya no había manera de igualar el encuentro. Ruñón también, que está bastante complicado con la tabla en el descenso. Y en otro encuentro, el Sportivo Luqueño, que no levanta cabeza.
1: Ibai Peitela y Portesa.
0: Sí, intenta también. Más empuje que otra cosa del Sportivo Luqueño.
1: Ahora ya están pidiendo la salida de Rodrigo, del Rorro. Y están pidiendo si se podría concretar la llegada de Miguel Ángel Sassú nuevamente. Recordemos que Miguel Ángel Sassú fue el técnico que lo llevó a campeonar en el 2007. Y también que Miguel Ángel Sassú fue clave para el retorno a Primera División nuevamente después del descenso. O sea, tiene antecedentes. Bueno, el problema es que Miguel Ángel Sassú siempre se topa con una dirigencia. Realmente no sé cuál es el problema. El primero supuestamente fue nefasto porque no se le pagó ni siquiera premios y salarios caídos tenía con relación a la dirigencia de los González Daer. Sin embargo, también nuevamente con la dirigencia actual. O sea, lastimosamente se topa con esto, pero tiene antecedentes muy buenos en relación a la gestión deportiva para el club. Y esperemos que se dé, pero no hay nada, es solamente un pedido.
0: Bueno, y perdió Luqueño 2-1 ayer frente a Meliano. Y repito esto, Cristian, no jugó mal Luqueño. Es más, en el segundo tiempo fue claro dominador del encuentro, pero Maggi no es el mismo del torneo anterior.
1: Ya no es.
0: Le escuché al relator decir, ¿qué pasó con Maggi? Nos cambiaron a Maggi, decía.
1: Claro.
0: Era imagínate, otro jugador. ¿Dónde se fue Maggi?
1: Imagínate, dice, que para el comienzo de este torneo clausura, se hablaba inclusive que era visto por Cerro Porteño.
0: Sí, o sea, no, tremendo. Lo que es, ¿verdad? Los jugadores tienen sus temporadas, che.
2: Se desmotivó.
0: Sí, sí, algo pasó, ¿verdad?
1: Le llevó ahí el lodo.
0: No puede marcar y no juega bien. No hace bien las cosas. Creo que otro delantero podría ser mejor incluso. Pero Luqueño volvió a caer ayer 2-1 y hoy tenemos dos partidos más.
1: Sí, señor.
0: Guaraní frente a Recoleta a las 4 de la tarde y Cerro Porteño frente a Nacional a las 18:30 horas. Si Nacional le gana a Cerro Porteño, le quita el tercer lugar en la tabla Olimpia. Así es que no estaría mal una victoria en la azulgrana. Hoy todos somos azulgranas.
1: Sí, sí.
2: Todos somos paraguayos, rojo, blanco y azul.
1: Sí.
0: 18:30 Cerro Porteño. Estos son los partidos para hoy, sí, para
1: por la novena fecha.
0: Así es.
1: Sí, señor. Rápidamente, la noticia internacional. Incendios forestales y micropartículas ponen en peligro la calidad del aire, según la ONU. Los incendios forestales y las olas de calor que generan contaminantes microscópicos amenazan con socavar los esfuerzos para mejorar la calidad del aire y proteger la salud, advirtió este lunes la Organización Meteorológica Mundial, la OMM. En un informe anual, la institución vincula la contaminación atmosférica y el cambio climático que, según los científicos, provoca la ola de calor e incendios forestales más frecuentes e intensos. Los incendios forestales extremos aumentan, lo que conlleva graves consecuencias para la salud debido a la alta toxicidad del humo, señaló la OMM en un comunicado que acompaña el informe sobre la calidad del aire y el clima. Aunque las normativas en Europa y Norteamérica han reducido las emisiones de PM2.5 procedentes de la industria y el transporte, la exposición a PM2.5 relacionada con incendios ha aumentado, apuntó. Se trata de partículas y gotículas microscópicas de al menos 2,5 micrómetros de diámetro que pueden penetrar profundamente en los pulmones y el torrente sanguíneo. Son emitidas en actividades industriales impulsadas por combustibles fósiles, la agricultura, la calefacción doméstica y el transporte, así como por incendios forestales y tormentas de polvo. Y atención con esto, la calidad del aire y el cambio climático no pueden abordarse por separado. Si uno empeora, el otro también, declaró la AFP Lorenzo Labrador de la Red de Científicos Vigilancia de la Atmósfera Global de la OMM. En lugares donde hay incendios forestales relativamente intensos, encontramos mucha contaminación por partículas finas. Las micropartículas generadas por la combustión de vegetación son mucho más tóxicas que las emitidas por fuentes, incluso de los gases de escape de los automóviles, recalcó. Y se ven imágenes que se generan justamente desde una vista de dron, una densa neblina proveniente de incendios forestales en el puente Ampera de Palmermac. Se ve justamente esta imagen tremenda realmente de lo que se da en Europa.
0: En otra información, se está llevando a cabo la conferencia de prensa en la sala del consejo del IPS. Hay que ver si nuestro compañero Wilson nos puede atender, Cristian, para hablar con él en el edificio de la Caja Central, en el entrepiso del IPS, en Constitución y Herrera, esta conferencia de prensa, donde se están abordando temas relacionados a pagos a jubilados fallecidos, uno de los temas, otro, censo digital, y la desprecarización laboral también. Está presente el doctor Isaías Fretes, está el equipo técnico también, y posterior a la conferencia de prensa, más o menos a las 10 de la mañana, se invita a los periodistas a participar en el primer piso de la apertura de sobres de ofertas del llamado a licitación para servicios de limpieza del IPS. Es decir, nuestros compañeros están en zona del IPS en este momento. Mientras intentamos el enlace, vamos a una noticia que tengo aquí justamente. Dice, militar dio positivo al Alcotés tras terminar con su vehículo dentro de un local en Capiatá. Esto sucedía. Un militar embistió contra un local de venta de comidas ubicado en la ciudad de Capiatá, en Rojas Cañada y San Luis. Se trata del sargento primero de la Fuerza Aérea Paraguaya, Jorge Daniel Noguera Chávez, quien se encontraba al mando de un automóvil de la marca Toyota modelo Corolla Runs. Noguera Chávez estaba en compañía de Anselmo David Cáceres, de 42. El conductor dio positivo en el Alcotés. Según el propietario del negocio, toda la estructura del local se vio afectada y volver a levantar todo costará alrededor de 25 millones de guaraníes. El alcohol y el volante.
2: Se viralizó ese tema, Pedro. Se le terminó la calle, ¿viste? Fue derecho y ya no había calle, ¿verdad? Era una casa y entró en la casa ajena, en la residencia, y era un pequeño negocio aparentemente, porque la señora se quejó, me destruyó mi vitrina, me destruyó mi heladera, mis mercaderías, todo se echaban a perder, y bueno, y su casa estaba todo a punto de caerse, ¿verdad? Una casa un tanto precaria, ¿verdad? Y es lamentable que una cosa así se presente, sea o no militar, ¿verdad? Sea quien sea, ¿verdad? Que es un peligro en las calles, personas alcoholizadas conduciendo un vehículo. Qué terrible. Bueno, y esto realmente se volvió viral, porque, y no solamente viral, los medios de prensa se hicieron eco, era más aún cuando supieron que es una persona que viste uniforme, entonces esto adquirió relevancia, por decirlo así, este fin de semana, por lo que había acontecido, ¿verdad? Y tendría que afrontar ahora las consecuencias de esto, como decía Pedro, tiene un buen gasto el recuperar todo lo dañado por efecto de este percance.
0: Así es. Pasamos a otra información, una nota internacional. Un avión de carga, un Boeing 767-300, se salió de pista, según las imágenes que nos enviaban desde el departamento prensa. Salió de pista al aterrizar, impactó contra varios vehículos y se incendió el día de ayer domingo en el aeropuerto internacional de Miami, en Estados Unidos, provocando al menos 5 muertos. Más de 60 unidades del Departamento de Bomberos y Rescate de Miami acudieron al lugar tras este incidente. Los equipos encontraron la aeronave en llamas, con fuego intenso y humo visible, y trabajaban para extinguir el incendio y asistir a varias personas heridas. La Junta Nacional de Seguridad del Transporte encabezará la investigación sobre este accidente, mientras que la Administración Federal de Aviación también examinará las circunstancias que provocaron la salida de pista de este evento. Un hecho lamentable que se registraba en la jornada de ayer en el Aeropuerto Internacional de Miami.
1: Bueno, y otra noticia que se daba a conocer el día de ayer y, por sobre todas las cosas, en algunos puntos causa indignación, ¿verdad? Sorpresa en el río Paraguay, pescan un pez raya de 90 kilos. Unos 30 pescadores se adentraron al río Paraguay este sábado a la altura del riacho Las Hermanas en el distrito de Tacuaras, departamento de Ñeembucú, para capturar peces. Su sorpresa fue grande cuando lograron atrapar un enorme pez raya de 90 kilos. En el distrito, repito, Posada del Tebicuarí, en la compañía Burical, distrito de Tacuaras, departamento de Ñeembucú, que tuvieron una jornada histórica de estos 30 pescadores a la altura del riacho Las Hermanas durante el día sábado. Guiado por un vaqueano de la zona, Gonzalo Velasco, quien conocedor de los mejores sitios para una pesca con éxito. Estos se instalaron en la boca del riacho Las Hermanas, del cual lograron captar las primeras presas menores de la jornada. De un momento a otro, la sorpresa surgió cuando la caña de pesca sostenida por uno de los pescadores se tensó y dio la alerta al grupo. Tras una titánica lucha, finalmente pudieron lograr su objetivo. Y muestra la imagen justamente de la enorme raya. Para gran sorpresa de todos los pescadores, la captura fue inusual. Una enorme raya de 90 kilos por sus grandes dimensiones y peso. El pescado tuvo que ser trasladado desde la lancha hasta la ribera del río con una grúa especial, sumado a que fue estirado también por los pescadores de la zona pasando por el muelle del lugar. Con esto se evidencia que la rica fauna con la que cuenta el río Paraguay, además de las bellas postales que sigue regalando a sus visitantes y lugareños. Esto causó mucha indignación también, dicen algunos internautas, que por qué no fue nuevamente enviado al agua para seguir sobreviviendo, porque esto limpia también el
0: correcto el río. Está hablando el doctor Isaías Fretes, vamos a ver si podemos tomar la señal. Vamos a escuchar al doctor Isaías Fretes en esta conferencia de prensa que se está dando.
3: Por favor, si podés citarnos la secuencia de todos.
4: Arrancamos con el señor Américo Riquelme, director de jubilaciones del IPS, quien va a estar hablando sobre pagos fallecidos y el inicio del censo. Micrófono, por favor.
5: Buenos días para todos. Un gusto recibirles aquí en el IPS. Lo primero que quiero invitarles a mirar un poco la pantalla. Tenemos ahí... Hola. Les invito a que miremos un poco la pantalla. Tenemos unas láminas. Por favor, quisiera que nos concentremos un poco en esta imagen, en donde en la parte izquierda se puede ver que solo el 15%, hay un dato, dice solo el 15%. Damas y caballeros, el IPS hace un proceso exhaustivo mes a mes para que no se produzca estos pagos a fallecidos, y lo que sucede es que en términos reales y efectivos hoy en el año 2026 tan solo el 15% de los pagos a fallecidos se produce en el siguiente mes. Vale decir, y aclaro bien esto, el 85% de los pagos a fallecidos se produce en el mes en que los mismos fallecen. Recuerden ustedes que las personas cobran, los jubilados y pensionados en el IPS cobran el 17 de cada mes. Lo que significa que hay un periodo que nosotros también tenemos para procesar los datos, que nosotros hoy tenemos, presidente, el corte al 9. El 9 vamos a cerrar, vamos a pasar a financiero y a partir de ahí se empieza a procesar. Las personas que hoy el señor les llama a rendir cuentas a partir de estas fechas, nos es imposible a nosotros poder controlar. Y aquí hay un detalle muy importante. Las jubilaciones no son pagos de salario. No estamos devengando días. No estamos pagando por días trabajados. Lo que le pagamos a nuestros jubilados y pensionados es su propio dinero, que lo hemos administrado por mucho tiempo. Y es justo que le entreguemos cuando estaba vivo en ese periodo de tiempo, o sea, hasta el 9, o a lo mejor desde el 17 que empezamos a pagar, cuando ya no tenemos control, porque si ya le pagamos el 17, si fallece, si el señor le llama el 18, 19, el 20, bueno, eso ya es imposible. Es decir, el IPS tiene una curva natural, como toda empresa de jubilaciones, que lamentablemente tiene que producirse, por así decir. Y aquí hay un dato fundamental. Alrededor del 0,1% nada más es el valor monetario de estos pagos a la fecha. Hemos iniciado un proceso desde el año 2023, ¿verdad? Desde agosto del 2023, muy importante para reducir este proceso. Los cruces se realizan, caballeros, mensualmente. Se realizan dos veces inclusive en el mes, porque nosotros lo hacemos, como les decía, ahora vamos a hacerlo unos días antes de, lo hicimos ya, bueno, este fin de semana con los compañeros de tecnología para poder cerrar el 9 y ahí depuramos un poco esto. Para el siguiente pago, que es mucho más pequeño, nosotros tenemos tres pagos en el mes, se vuelven a hacer esos controles. El IPS está haciendo esos controles con cruzar información con nuestras bases de datos, con el Tribunal Superior de Justicia Electoral, con el registro civil de las personas, con quienes, por cierto, que con el apoyo del presidente nos hemos reunido en las semanas pasadas con la gerente, con la doctora Vanessa Cubas. Ella misma encabezó la reunión, creo que se difundió eso a través de ustedes, de los medios, a los cuales agradecemos por eso. Se nos reunimos con ellos para afinar los trabajos, volver a firmar este convenio que ya teníamos, de hecho, pero ajustarlo. Nos juntamos con la gente del registro civil, con los compañeros también de tecnología, los cuales siempre les agradezco porque ellos son un poco los que hacen posible estos cruces. Ellos son los responsables de hacer estos cruces. Entonces, estamos trabajando día a día para mejorar estos números. Y hoy tenemos tan solo un 0,1% aproximadamente mensualmente de este tipo de pagos. La siguiente lámina, por favor.
0: Bueno, se está llevando a cabo esta conferencia de prensa en el IPS. Está hablando el equipo técnico en este momento con relación a pagos a jubilados fallecidos y el control que se viene realizando. Interesante el dato que mencionaba Arnaldo. Sí. No es un pago de salario, dice. El pago de jubilado a jubilado no es un pago de salarios. Uh-huh. Hay que considerar ese aspecto, decía.
2: Sí, totalmente. Este tema, porque algunos, como bien decía, cada 17 de mes se paga. Y si la persona fallece el 30, si che, no puede pagarme la diferencia del 17 al 30, ¿verdad? Mm. Falleció el 30, falleció el 2, ¿verdad? Y realmente ellos están cruzando hoy día, más que nunca hoy día permite la tecnología cruzar los datos, ¿verdad? Porque cuando fallece una persona se registra en el registro civil de las personas, ¿verdad? Uh-huh. Es su fallecimiento. Y ellos toman ese dato para después ya bloquear esa cuenta, ¿verdad? Y como decía, si cuando es un momento muy cercano al pago, imposible es parar porque no tenés la capacidad de adivinar cuándo va a morir una persona, ¿verdad? Entonces, se produce ese 0,1% que decía él.
0: Sí, así es. Uh-huh. Bueno, en breve seguro vamos a tener un resumen completo de parte de nuestros compañeros que están en el lugar, siguen hablando de diferentes otros temas relacionados al IPS. Y a las 10 de la mañana también se tiene una invitación para la apertura de sobres en cuanto a la licitación para empresas que se van a encargar de la limpieza en el IPS. Mm. A las 10 de la mañana, apertura de sobres también.
1: Antes de ir a la pausa, compañeros, volviendo al tema, Hugo Javier, habló el ministro del Interior, Enrique Riera, y expresó su sorpresa y duda sobre el estado de salud de Hugo Javier González, cuestionando la hipótesis inicial de que las severas marcas y golpes en su rostro fueran causados únicamente por una caída tras un accidente cerebrovascular, al señalar que hay algo que no cierra. El ministro exigió explicaciones a las autoridades del penal, considerando que el recinto cuenta actualmente con mayor orden. Ante la gravedad del hecho, Riera prometió una investigación exhaustiva a cargo de peritos médicos e instituciones correspondientes para esclarecer lo sucedido. Riera enfatizó que no se pueden vulnerar los derechos ni la integridad física de una persona recluida, por lo que las próximas horas serán determinantes para deslindar responsabilidades administrativas o penales dentro del centro penitenciario. Es lo que dijo el ministro del Interior, Enrique Riera, con respecto a lo sucedido con el exgobernador de Central, Hugo Javier González.
0: Repetimos también esta información sobre esta requisa general en el Centro Nacional de Prevenidos. A primera hora de esta jornada hablaba con nosotros el director de establecimientos penitenciarios, quien nos daba detalles sobre esta requisa general que se desarrolla

0: en lo que fuera ex Tacumbú, con acompañamiento de la Policía Nacional. Según el Ministerio de Justicia, la intervención es parte de las acciones de prevención y fortalecimiento de la seguridad penitenciaria. Hay que ver si esto ya estaba planificado para el día de hoy o sí, se da en coincidencia por este hecho que se registraba.
1: Totalmente.
0: Aunque no fue en Tacumbú, precisamente, claro, lo de Hugo Javier,
1: ¿verdad? Claro, fue en el pabellón Esperanza.
0: Fue en la penitenciaría.
1: Sí.
0: Según el informe del Ministerio de Justicia, este procedimiento se desarrolla en compañía de la Policía Nacional, o con acompañamiento, mejor dicho, y contempla la inspección de pabellones, celdas, espacios comunes, conforme a los protocolos establecidos. Y lo que decía Rubén Peña hace rato, antes de Veneratio, hacer algo como esto era bastante complejo, ¿no? Era entrar nomás a la penitenciaría.
1: No era algo fácil,
0: digamos. No. Era, tenía sus complicaciones, ¿eh?
1: Claro, claro. Y como hoy, hablando de lo que nos decía Rubén Peña también, que hoy tiene un acceso, por lo menos hoy, en su totalidad, hasta el último rincón.
0: Agregó también que una vez concluido este procedimiento, se van a dar a conocer los resultados de la requisa y los elementos que eventualmente sean incautados durante la intervención. ¿Tenemos contacto telefónico?
1: Sí, nos vamos hasta el Congreso Nacional. Está nuestra compañera Cristel Pino. ¿Cómo estás, Cristel? Bienvenida a RCC Radio.
2: Hola, Cristian. Muy buenos días para vos, para todo el equipo ahí. Espero que tengan una bendecida semana. Nosotros ya estamos instalados aquí en el tercer piso de la Cámara de Senadores y la agenda del día contempla varias reuniones. Primeramente, a las 9:30 horas, el senador Basilio Núñez, titular de la Cámara Alta, presidirá la reunión de la mesa directiva con líderes y vicelíderes de bancada. En esta ocasión, el invitado es Khalid Rashid Segovia, ministro de la Secretaría Nacional Antidrogas. Esto se va a estar desarrollando en la sala de reuniones Paz del Chaco, aquí en el tercer piso. También está prevista las reuniones de las comisiones asesoras, como la de Reforma Agraria, Bienestar Rural, Legislación, Codificación, Justicia y Trabajo. También se va a estar reuniendo Educación y Cultura, Familia, Niñez, Adolescencia, Juventud, Adultos Mayores, Seguimiento del Sistema de Jubilaciones y Pensiones. Y también tendremos hoy la Comisión de Asuntos Constitucionales, Defensa Nacional y Fuerza Pública. Va a estar recibiendo en audiencia a los postulantes a los cargos de defensor del pueblo y defensor adjunto. Esto se va a estar desarrollando también aquí en la sala de sesiones del Senado, en el tercer piso, Cristian, compañeros. Y la última información que nos estuvo llegando es de que hoy a las 14 horas también se va a estar desarrollando la conformación de la Comisión Bicameral de Presupuesto en la sala bicameral del Congreso. Esto se va a estar desarrollando. Recordemos que este año recae el estudio en Cámara de Diputados y posiblemente va a presidir esta comisión la diputada Cristina Villalba. Esto es extraoficialmente y acaba de llevarnos esta información porque no teníamos en la agenda, Cristian, compañero.
1: Cristel Pino, muchas gracias por esta información. Estaremos atentos también al último punto que nos mencionás también para ir estar atentos, porque esta comisión es la que va a evaluar justamente el tratamiento del Presupuesto General de la Nación 2027. Gracias, Cristel, por estos...
2: Totalmente, Cristian. Un abrazo a todos.
1: Un abrazo, Cristel Pino, desde el Congreso Nacional, hablando con nosotros en la agenda que se tiene también para esta mañana. Y el punto no menor, que seguramente ya ahora, en estos momentos, extraoficialmente ya se va a conformar la comisión que va a evaluar justamente el Presupuesto General de Gastos de la Nación 2027.
0: Bien, 9:05 de la mañana, vamos a una breve pausa, ya volvemos.
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0: 9 de la mañana con 10 minutos. Está en línea con nosotros el señor Miguel Ángel Gaspar, experto en ciberseguridad. Señor Miguel Ángel, ¿cómo le va? Buen día para RCC Radio.
1: Mis queridos amigos, buenos días. ¿Cómo están? Un placer saludarlos para la audiencia, para la mesa. Gracias por el contacto de siempre.
0: Gracias por atendernos, Miguel. Aquí en mesa está Arnaldo Folle, Cristian Echeverría y quien te saluda, Pedro Segovia. Miguel, la función de vista única de WhatsApp nació para dar más privacidad, se podría decir. Sin embargo, los ciberdelincuentes le encontraron la vuelta, al parecer. ¿Cómo funciona exactamente esta nueva modalidad de estafa?
1: Sí, cuando leí la noticia yo decía, esto solamente puede pasar en España, por la

0: usted recibe una imagen de una sola vez de un número desconocido, y la persona que envía la imagen sabe a ciencia cierta cuando usted abre la imagen, ¿no? Y cuando abre la imagen, lo llama o le escribe y le dice que esa imagen no era para usted, que no tendría que haber abierto, que, y ahí comienza a inventar un montón de historias al respecto, hasta que termina engatusando o haciendo que la persona tenga miedo por desconocimiento, negligencia, lo que fuera. Y hay personas, bueno, que han pagado dinero para no verse involucrados porque la foto era de un menor, porque era algo, no sé, muchísimos casos se dieron. Pero está el engaño de no tendrías que haber abierto si no conocías, que no era para vos, tal cosa, tal cosa. Y bueno, y allí es donde se da la situación, ¿no? Entonces le digo, es muy, de todas las que hemos visto hasta ahora, es una de las más ingenuas.
1: Uh-huh. ¿Cómo nacen estas situaciones que se registran en nuestro país? ¿De dónde viene? ¿Cómo llega hasta ahí? ¿Y cuáles son los casos identificados al menos?
0: Lo que pasa es que Internet es un nuevo continente. Entonces, así como nosotros estamos compartiendo en este momento, la gente está escuchando por Internet, la gran mayoría, también los ciberdelincuentes tienen la opción de que se entrenen o estos casos pasen de país en país, ¿no? Una estafa que vemos en Argentina, por ejemplo, el año pasado, allá por mayo, junio, en Argentina estaban a full en la ciudad autónoma de Buenos Aires con esta estafa de dejar un papel con un QR, supuestamente de una multa municipal. Un mes después ya lo teníamos acá en el centro de Asunción. ¿Te acuerdas? Sí. Que aparecieron los QR con un papelito de la municipalidad y escaneabas para pagar supuestamente, y bueno, iba a dejar plata en otro lugar que no era la municipalidad. Y así se dan ese tipo de cosas. Y aparte, bueno, mientras sigamos permitiendo que las personas privadas de su libertad tengan acceso a esta tecnología irrestricta y sin control, desde la cárcel se van a seguir dando estafas, más ahora aún con inteligencia artificial, donde las estafas se vuelven hiperrealistas, ¿no?
1: Con este caso, entonces, para entender, o en este tipo de ataques, el miedo sería la herramienta principal, porque una vez que abren la imagen, manipulan a la persona.
0: Exacto, el miedo, el desconocimiento, la negligencia, le dicen que ellos pueden saber que vos abriste y te va a complicar y le va a decir a toda tu familia, porque ya tienen tus redes y todo, que vos abriste esto y que era una imagen prohibida. Entonces ahí la gente, con tal de que eso no salga a la luz, hace y paga cualquier cosa. Así funciona, lamentablemente, ¿no? Como decimos siempre, la ingeniería social sigue siendo el mecanismo favorito de los ciberdelincuentes para hacer caer a la gente.
1: Si una persona abrió la foto y ya está siendo amenazada o extorsionando, ¿cuáles son los pasos inmediatos que debe seguir?
0: Hacer la denuncia en la Policía de Delitos Cibernéticos urgentemente, o en cualquier comisaría se la tienen que tomar de todas maneras. Y pero si lo hacen en la Policía de Delitos Cibernéticos, mejor, y denunciar el número. No le va a pasar nada, no hay ninguna represalia que puedan tomar contra esta persona, mucho menos número desconocido, pero por más que parezca que no vale la pena, hay que hacer la denuncia, ¿sí? Hay que hacer la denuncia.
2: Uh-huh. Miguel Ángel, ¿qué configuraciones de seguridad de WhatsApp recomienda usted para activar, para reducir estos riesgos de estafa?
0: Bueno, primero la configuración personal, ley de confianza cero. Es decir, no abro ningún enlace de números que no conozco, ¿sí? Y después, doble factor de autenticación como primera medida, la verificación en dos pasos. Eso está yendo a la parte de los tres puntitos de arriba, ajustes, cuenta, activar la verificación en dos pasos. Y después también configurar las opciones para que no descargue las imágenes recibidas y los videos recibidos. Uno por cuestión de espacio y otro por cuestión de que a veces al descargar también tu teléfono puede quedar comprometido cuando son imágenes que tengan que ver con abuso de menores o cualquier otra cosa, ¿no? Y segundo, hay una opción un poco más escondida que habla de la configuración de la privacidad de la IP, que también tendrían que habilitarla.
2: Mira vos, eso es muy importante tener en cuenta porque, a ver, no, poco y nada conocemos nosotros de que cómo podemos dar mayor seguridad a nuestra cuenta, ¿verdad? Porque ahí comienza a tener ingreso, digamos, estos delincuentes directamente a nuestros datos, cuando nosotros no tenemos esos bloqueos de seguridad.
0: Claro, lo que pasa es que, como digo, estas personas son

0: personas que viven de esto y para esto y encuentran en la tecnología una nueva aliada.
1: Sí.
0: Más aún en herramientas de IA mal utilizadas que sirven para hacer estafas hiperrealistas. Usted se sorprendería en Telegram de ver la cantidad de grupos que hay de ciberdelincuentes que ponen a disposición estas herramientas de forma gratuita, ¿no? Incluso te enseñan cómo configurarlas y demás.
1: Qué
0: nuestros barro. Chicos están inundados con esto. Siempre que doy talleres con ellos, les pregunto cuántas cuentas están manejando de Instagram, de TikTok y compañía, y la mayoría tiene como mínimo 3 o 4 cuentas, ¿no? Para espiar al noviecito, para hacer esto, para hacer lo otro. Entonces, hay todo un morbo social alrededor de esto, y eso también es un debilitador social porque los ciberdelincuentes se dan cuenta cuando engancharon a una persona que esa persona verdaderamente va a ser una víctima potable, ¿no?
1: Uh-huh. Miguel Ángel, ¿cuál es el engaño más frecuente actualmente que están utilizando estos delincuentes, ciberdelincuentes?
0: Sigue siendo el phishing, porque mejoran la técnica con la inteligencia artificial, páginas falsas, pagar publicidad de páginas falsas para que la gente entre, suplantación de identidad, sobre todo porque basta con poner un número de WhatsApp con el logo de una empresa, una cooperativa, una telefónica, un banco, y un agente de cuentas, que hoy en día es muy fácil sintetizarlo, es decir, hacer que la gente aparezca en un video hablando.
1: Exacto.
0: Es mucho más creíble que te envíe un mensajito, ¿no? Entonces, eso ya nos pasó acá en Paraguay, hay casos de aseguradoras. Entonces, vos ves a tu agente de cuenta hablando, ¿y de dónde sacaron los datos? De propio internet. Resulta que la gente de cuenta dio un discurso, tiene cuenta en YouTube, aparece en una fiesta de la empresa hablando, bueno, de ahí toman el material que necesitan y terminan comprometiendo a las personas, ¿no?
1: Uh-huh. El otro día justamente te suelo seguir porque solés postear justamente tratando de capacitar también a la gente a través de tus redes y decías justamente que hay que tener mucha atención a aquellos que descargan algunas apps en el celular y esas apps te piden hacer el acceso de registros con hoy que te dan esta foto para que te saque fotos sin gafas, o sea,
0: una identificación. Una prueba de vida.
1: Exactamente.
0: Prueba de vida.
1: Sí, señor. Hay que tener atención a eso y a ver a quién le damos ese acceso, ¿verdad?
0: Y eso es bueno, esa pregunta es buena para hacerle entender a la gente lo siguiente. No es lo mismo un banco que una aplicación que te va a dar acceso a ver un partido de fútbol.
1: Exacto.
0: ¿Por qué digo esto? Porque el banco está obligado en Paraguay y en todo el mundo, pero hablemos de Paraguay, el banco está obligado a ser seguro. El banco tiene un proceso de compliance, de cumplimiento para ser seguro. Vos podés escribir a tu banco, y esto la gente no lo sabe, vos podés escribir a tu banco y pedirle que te haga un resumen o te informe de la trazabilidad de tus datos bancarios, quién los vio, para qué, cómo se usaron, y te los va a pasar. O sea, no hay ningún problema por eso. Entonces yo no tengo drama en que mi banco tenga biometría mía o me pida una prueba de vida, lo que fuera, porque yo sé que hay una obligación legal sobre el banco para ser seguro. Pero una aplicación cualquiera, como una aplicación para que a ver si tu hijo está presente o para que puedas entrar a un consultorio médico en tu seguro privado o compañía, eso es un abuso, eso es una medida desproporcionada y piden un dato que no están capacitados para poder cuidar. Entonces, es muy muy peligroso y muy vidrioso, porque leía ayer justamente una jurisprudencia en Buenos Aires, en donde un tribunal, una señora se queja porque decía que no era necesario que dé su dato biométrico para una biblioteca, creo que era, y sin embargo fallaron en su contra, porque decía que no se pudo probar que el lugar era inseguro, por decir una tontería.
1: Claro.
0: Entonces, vamos a tener que aprender a pelear por ese tipo de cosas, pero es hora de que entendamos que los datos biométricos son los datos más sensibles de todo y merecen un tratamiento especial.
1: Uh-huh. Totalmente de acuerdo. Miguel Ángel, como siempre, es un gusto charlar contigo. Gracias por este tiempo que nos das y también para la audiencia que debe tener justamente insistir con las medidas de seguridad, principalmente a quién estamos dando nuestros datos y tener en cuenta también esta nueva estafa en WhatsApp. Muchísimas gracias por tu tiempo.
0: Totalmente, gracias a ustedes. Como siempre digo, no es con miedo, sino con conocimiento, con atención y acelerar un poco los trámites de la desconfianza digital. Así que un abrazo y para servirle.
1: Igualmente, Miguel Ángel Gaspar, experto en ciberseguridad, hablando con nosotros aquí en A Paso Firme.
2: 9 de la mañana con 21 minutos. Arnaldo Folle, me avisa cuando tenemos menciones.
3: Sí, señor. 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
2: Se le preguntó al doctor Oscar Servín, neurocirujano, sobre la situación que atraviesa Hugo Javier. Dijo, son pacientes que si sobreviven, lo harán en un estado vegetativo probablemente.
1: ¡Qué bárbaro!
2: Por el ACV, el estilo ACV que tuvo.
1: Y por las horas expuestas.
2: Sí. Ahora, llama la atención. Nosotros hablamos esta mañana con el director de establecimientos penitenciarios, Cristian. Le preguntamos si qué novedades tienen, si fue o no una paliza que recibió Hugo Javier en la penitenciaría. Sí. Él dice, no tengo el dato, no tengo ningún informe, no puedo hablar acerca de eso ahora, pero sí una investigación. En la imagen que se lo ve con una hematoma en el ojo.
1: Claro, prácticamente desaliente.
2: Fuerte. O sea, realmente pareciera ser que se le pegó.
1: Sí,
2: ¿verdad?
1: Sí, totalmente.
2: Hasta ese punto.
3: También escuché yo la versión de que, bueno, si tuviste un problema neurológico, te podés caer, ¿verdad? Y pegar. Pero yo creo que si te caes, sí, te vas a pegar un ojo, ¿verdad? Un lado, no puede tener moretones ambos, sí, ojos, ¿no?
1: Porque o cómo cayó, ¿verdad? De cabeza. Sí. Porque cómo...
3: Y de cara, una cosa así, ¿verdad? Pero no puedes tener los dos ojos amoratados, como dicen algunos, ¿verdad? Sí. Tiene que ser, si te caes, te golpeas un lado, ¿verdad? Puede ser, te reventas un pómulo, un ojo, la nariz, ¿verdad? Pero del otro ojo, ¿cómo explicas, verdad?
2: Sí. Habló el ministro de Justicia también, Rodrigo Nicora, y se le preguntaba sobre la persona que es su compañero de celda, y él decía, es un joven estudiante de Derecho que está dentro del programa de reinserción social. O sea, lo que decías, Cristian, hace rato, es una zona, es una penitenciaría, la de Esperanza, que no hay personas peligrosas, por decir así. Sí. Están, la mayoría están en un programa de reinserción social, Manifestó también que no cuentan con ningún reporte que haya sido una agresión. Preliminarmente tenemos que es un accidente cerebrovascular y que los golpes que tiene son a raíz de una caída en el baño. Eso es lo que dice.
1: Vos sabés que ahí vuelve al tema, traemos nuevamente a colación lo que nos decía entrevista la semana pasada, creo que fue justamente con el director de establecimientos penitenciarios, que nos decía la situación de las penitenciarías. No tienen escáner. Con nosotros fue justamente, ¿te acuerdas, Arnaldo?
3: Sí, me acuerdo.
1: No tienen escáner. No tienen...
3: Para mí que no quieren tener.
1: Y eso
3: no es negocio, güey.
1: Atendé una cosa.
3: No quieren tener.
1: No, pero decía acá el director, nosotros pedimos hace muchísimo tiempo, venimos pidiendo que necesitamos para tener mejor control en las penitenciarías. No tienen circuito cerrado. Imagínense que acá donde estaba el baño, donde ocurre, en las películas vemos que son apuñalados, por ejemplo. Normalmente ocurre. O son garroteados. Y no hay cámaras de seguridad. No hay cámaras de seguridad en los pasillos. No hay cámaras de seguridad en los patios. O sea, ¿y qué es lo que hacen entonces con las inversiones para los establecimientos? No hay... ¿Qué seguridad te da a vos? Porque, a ver... privado de libertad, dice, ¿verdad? Significa que tu castigo es privarte de tu libertad. Sí. No significa que tengas que pasar este tipo de situaciones ni ir a buscar la muerte en la penitenciaría. O sea,
3: de hecho, que hay reglas diferentes a estar en libertad afuera, ¿verdad?
1: Así mismo.
3: Tienes que estar bajo ciertas reglas.
1: O sea, acá hay una falencia grave en las penitenciarías, porque hablamos de requisa todo el tiempo y decimos, pero espera, ¿no? ¿De dónde lo que entran otra vez, supuestamente que ya está controlado todo, pero igual ingresa armas blancas, droga, bebidas alcohólicas, y ingresa personas, y hay inclusive salida de reos como Juan por su casa.
3: Cristian, más de una vez vimos en la gráfica y en la denuncia que era el mismo policía que metía en bebida alcohólica.
1: Ahí está.
3: Bueno, cañita, no me acuerdo. Bueno, pero no está permitido, pues.
1: Y después preguntamos, ¿y cómo ingresan? Y nos decía acá el director, yo ya tengo vergüenza. O sea, no podemos nosotros identificar, no tenemos escáneres, decía. O sea,
3: yo creo que tiene que tener así una fila que, no sé, unos 5 o 6 controles, ¿verdad? Que tiene que pasar. No solamente uno, porque de repente justo el que atiende ahí es mi socio, entonces, hoy que llegue. Pero debería de haber un control más.
1: Yo preguntaba, desconozco yo, no sé ustedes, señores, pero yo desconozco cómo funcionan las cárceles. Nunca pisé, ni siquiera, porque siempre dice que tenés que visitar a un reo, ¿verdad? Nunca me fui. Pero por eso pregunto, ¿cómo es el pabellón Esperanza? Y me decía acá Pedro que es independientemente a la cárcel, digamos que es como una otra cárcel.
2: Otra cárcel, no es un pabellón, es otra, mira vos. Es otro sitio.
1: Y ahí se van las personas que no son peligrosas, supuestamente, son ya derivados.
2: En un proceso de reinserción o que ya tengan una condena firme dentro de eso. Incluso decía el director de establecimiento penitenciario, dijo que su compañero no estaba porque tenía un permiso. Tienen licencias.
1: Sí, claro. Van a su casa.
2: Van a su casa por cierto tiempo. Algunos van el fin de semana, tienen que presentarse otra vez el lunes y van trabajando con ellos en ese proceso de reinserción.
3: Se va soltando poco a poco.
2: Lo que se está mostrando nomás con esto es no son personas peligrosas. Decía el director con nosotros también, no había una amenaza previa contra él. Se desconocía esa información, al menos... No estaba resguardado en peligro de ser lastimado, golpeado.
1: Exacto.
2: Bueno, 9:30, señores. Qué rápido pasa.
1: Rapidísimo.
2: Impresionante. Avanza este lunes. Vamos a hacer una breve pausa nuevamente y ya volvemos.

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0: mañana con 36 minutos, 10 grados la temperatura. Nos vamos hasta nuestro móvil en exteriores. Ilson de Araújo, buenos días, ¿cómo estás, compañero?
1: Muy buenos días, Pedro, muy buenos días a toda la audiencia de Acceso Radio. Estamos ya justamente en el Ministerio de Salud, en la Casa Jubilada, justamente con el reunión con el doctor Isaías Frete, el presidente del IPS, reunido con su equipo técnico, ¿verdad?
0: ¿Dónde mismo estás ahora?
1: Ahora mismo estamos en el Ministerio de... O sea, en la Casa Jubilada estamos ahora, Pedro.
0: Correcto.
1: Estamos en una conferencia de prensa que acaba de finalizar, hablando un poco con referencia a lo que tiene que ver con los jubilados y pensionados. Se están tocando de varios puntos importantes con este, en este caso. El presidente, por supuesto, comandando todo con referencia a los números que se están moviendo, hablando con referencia a las personas que están cobrando, los jubilados que están cobrando hoy día, los pensionados, la cantidad de jubilados que no están percibiendo sus haberes, pero irregularmente lo estaban haciendo, que se estuvieron detectando, incluso la especialización justamente que anteriormente se realizaban solamente 500 funcionarios, hoy día asciende esto a 1000, el tema de la carga horaria también de los médicos, que desde 24 van a bajar a 12, que se le estará llegar a un acuerdo con el pago también de salario a personas que ya en cuenta con una antigüedad importante, para evitar que justamente la fuga de los funcionarios de blanco también que se está dando en estos últimos tiempos, y es necesario también darle la posibilidad a estas personas que ya cuentan ya con una antigüedad importante y poder concursar y de esa forma también tener un salario digno, como está indicando el doctor Isaías. Hay personas, inclusive Pedro, funcionarios de blanco, que ni siquiera llegan a cumplir, no llegan a cobrar ni siquiera el salario mínimo. Habla de un monto bastante íntimo, de 2.800.000 dólares. Y bueno, el sacrificio que vienen haciendo también estos funcionarios, no solamente en el área de la salud, también la parte administrativa, ¿verdad? Uh-huh. Y contaba justamente con referencia a la antigüedad que estaban teniendo, y por eso también esa fuga, Pedro, ¿verdad? Porque ni siquiera son nombrados, ¿verdad? No tienen un contrato por medio. Y es por eso que están llamando también a concurso, no solamente a las personas que están trabajando dentro de IPS, sino también fuera de ellas. Entonces, es un llamado importante para que puedan seguir por la página de IPS, y de esa forma también a esas personas que quieran presentarse, de esa forma también concursar. Y algo, un dato no menos importante, ¿verdad? Que terminó ya el tema de que soy amigo de fulano, mengano, ¿verdad? Que puedan de esa forma ser asegurados en su puesto, ¿verdad? El famoso... el caballito que nosotros vulgarmente lo solíamos llamar, ¿verdad? Uh-huh. En este caso buscan ellos credibilidad y transparencia en todo lo que se refiere al concurso, para que estas personas puedan ingresar y poder de esa forma aportar también y ser especialistas reales, con capacidad, y de esa forma poder tener el puesto que tanto también vienen buscando.
0: Uh-huh. Hablaron también sobre el censo digital que arranca hoy, Ilson.
1: Eso sí, Pedro, el censo digital también ya arranca arrancó ya el día de ayer. Específicamente el día domingo nos está indicando que desde ayer arrancó, esto va a estar finalizando el 7 de diciembre. Y también hizo un llamado también inclusive a los empresarios para que le puedan decir a los funcionarios también que se puedan inscribir, esto no tiene ningún costo, y de esta forma también poder realizar ese censo también necesario para IPS.
0: Uh-huh. Correcto, muy bien. Y por último, para las 10 de la mañana se tiene prevista la apertura de los sobres de esta licitación para las empresas de limpieza para el IPS, Ilson.
1: Esto sí, es algo inédito también que va a estar ocurriendo, porque es la primera vez que esto se va a estar realizando de manera pública. Llamó justamente a los colegas de prensa para poder estar asistiendo a esto, en el cual, como estamos viendo ya un tiempo a esta parte, Pedro y audiencia, esto ya lo está haciendo público el doctor, ¿verdad? Lo que buscan sobre todas las cosas es transparencia, como venía indicando, y eso se va a hacer el día de hoy, ya a minutos nada más. Nosotros nos estamos acercando ya aquí para poder ver la apertura del sobre, en el cual ellos están buscando sobre todas las cosas precios, en el cual tenga también ventaja el instituto IPS, ¿verdad? Digo bien, y de esta forma también ir ahorrando dinero y tratar de salir un poco del pozo donde está ya prácticamente el Instituto de Previsión Social.
0: Bueno, muy bien, querido Ilson, gracias por este reporte. Seguro vamos a volver contigo más tarde. Gracias.
1: Dale, Pedro, un saludo a la audiencia. Hasta la próxima.
0: Gracias, Ilson de Araujo, nuestro compañero en zona de IPS, en esta conferencia de prensa que se daba a partir de las 8:30 pasadito más o menos, acababa de concluir también y continúa la agenda por esta zona.
2: Bueno, en un ratito vamos a ampliar la información también con respecto. Ayer se hizo un operativo, un allanamiento en el barrio Macaí de Luque, donde se llegó al hecho de presuntos hechos de violencia sexual contra niños y rituales de sanación. Vamos a ampliar esta información en un ratito con el comisario principal Humberto Aquino, de trata de personas, justamente, que tienen los datos precisos. Llegaron a la detención de dos hombres de 43 y 22 años, Pedro y compañeros, con respecto a esto. ¿Qué es lo que hacían estos? Estos acusados fingían ritos y fisioterapia. Estas dos personas tienen un... tienen detención por coacción sexual a menores en operativo con la fiscalía. Estamos hablando con el fiscal también con respecto. Me dicen que nos va a dar los datos, más o menos lo que ocurrió el día de ayer, ¿sí? Pero que prosigue porque tienen mayores datos también con respecto a esto. Se incautó celulares con videos, fotos y chats. Los sospechosos captaban a sus víctimas simulando sesiones de fisioterapia en escuelas de fútbol y supuestos ritos de sanación. En un ratito, a la vuelta de la pausa, vamos a conocer lo que dice con respecto a este operativo que ocurrió ayer en Macaí Luque.
0: Muy interesante. Otro dato, otra información también de esta mañana, a punto de cumplirse 6 años. Del secuestro del ex vicepresidente Oscar Denis por parte del grupo criminal autodenominado Ejército del Pueblo Paraguayo. Su hija, Lorena, volvió a pedir el apoyo de la ciudadanía. La familia reiteró su llamado a los miembros de esta banda criminal para que aporten datos que permitan dar con el paradero de Oscar Denis. Es mucho tiempo para que el Estado no nos dé una respuesta definitiva, dijeron. Creo que es el momento que usen todas las herramientas para buscar y encontrar a estos 3 paraguayos que siguen secuestrados. Mi papá, en 2 días se cumplen 6 años de su secuestro, pero las familias de Edelio y de Félix están hace años buscando sus seres queridos, dijo Lorena a través de un medio de comunicación esta mañana temprano. La familia, que publicó un material audiovisual en el cual solicitan información que pueda aportar cualquier ciudadano, pero también a los miembros o los que en algún momento formaron parte del grupo criminal con el fin de dar con el paradero del ex vicepresidente.
3: Qué terrible. A veces me pongo a pensar, Pedro, más allá de que, bueno, uno quisiera que puedan encontrarlo y encontrarlo con vida, vuelva a su familia, ¿verdad? Que es lo que corresponde. A veces uno piensa, ¿qué problemas legales puede ocasionar la no presencia de este señor? Ejemplo número 1, si tenés cuentas bancarias, puedes tener en el banco tu dinero, ¿verdad? Y vos estás secuestrado, ¿verdad?
2: Sí.
3: Y vos tenés compromiso, tenés que pagar el camión, el tractor, la máquina, no sé si te dedicas al agro, digo, y tenés que hacer transacciones y ahí está toda la plata, ¿verdad? ¿Y cómo voy a hacer si ahí está todo, ¿verdad? Y nosotros no podemos tocar ese dinero porque él no está presente, ¿verdad? Me preguntan nomás estas cuestiones jurídicas, ¿sí? ¿Cómo se resuelven
0: de todos
3: después de 5 o 6 años ya, ¿verdad? Qué terrible.
0: Sí,
3: ¿verdad?
0: Realmente. Uh-huh. Una pena la situación que se da con este escenario.
3: Los inconvenientes que crea, ¿verdad?
0: Cristian, ¿tenemos contacto telefónico?
2: Sí, estamos en línea de comunicación con el doctor Carlos González Morel. Él es decano de Derecho UNA. ¿Cómo está, doctor? Bienvenido a RCC Radio.
4: Muy buenos días, apreciado amigo Cristian Herría, al amigo Pedro Segovia que te acompaña.
0: Un saludo.
4: Y a todos los oyentes de este prestigioso programa, a las órdenes.
2: Muchas gracias, doctor, por el tiempo. Queremos entender por esta causa que la propia facultad eleva a la denuncia por unos chats filtrados y supuestas irregularidades de la Facultad de Derecho.
4: Sí, el día de ayer hemos procedido a disponer el inicio de una investigación a los efectos de aclarar, siempre en el ámbito administrativo, que es de nuestra incumbencia, estos hechos que están saliendo a la luz, que son muy groseros para el común ciudadano de a pie. Uh-huh. Aclaro que no hago juicio de valor, pero no podemos mirar a los costados y hacer como que no pasa nada, cuando en el lugar donde se enseña el respeto y el respeto a la ley, aparentemente suceden actos contrarios a la misma. Es por eso que el día de ayer hemos dispuesto el inicio de una investigación que encomendamos a la asesoría jurídica. Entiendo que las partes afectadas recurrieron a los organismos correspondientes, en este caso llámese Ministerio Público, y que ojalá se llegue a la verdad de la cosa. Porque es inadmisible que el momento en el cual nosotros debemos debatir grandes temas de interés nacional en el ámbito jurídico, como si seguimos siendo o no una herramienta útil para la sociedad y para la reconstrucción de nuestro nuevo Paraguay, estemos en estas cuestiones que desde todo punto de vista, de ser ciertos, aclaro, daña la imagen institucional. Mm. Imagínense si hoy nuestros grandes decanos que pasaron por la historia de la facultad, don Benjamín Acebal, don Félix Paiva, Justo Prieto, Víctor Riquelme, Juan José Soler, Ezequiel González Alsina, se despertaran, el profesor Justo Pucheta Ortega, se despertaran, creo con todo respeto que querrían volver a morirse de la vergüenza de estas cosas que no están bien, porque finalmente uno debe ocupar cada momento y cada etapa en su vida. Recordarán ustedes que anteriormente la cédula de identidad venía a la profesión y decía estudiante. Y recuerdo, como alumno del maestro Oscar Pacielo Candia, en una clase tuvimos un intercambio de palabras con él y él le solicitó la cédula de identidad a un compañero y lo que es la calidad del maestro, ¿verdad? Le dijo, fíjese, acá lo que dice la profesión, estudiante, estudie. Todo tiene una etapa en la vida.
0: Doctor.
4: Entiendo también que hay mucha gente que quizás piense que esto esté relacionado a las elecciones de este viernes de nuevo decano y vicedecano de la facultad. Yo en lo personal desconozco si es que tiene o no algo que ver.
0: Doctor,
4: a mí nadie me habló para que esto sea así o asá. De hecho, es de público conocimiento. He declinado mi candidatura a la postulación del decanato, ¿verdad? Porque hay un periodista argentino que se llama Germán Sopeña que suele decir de que para transformar positivamente las realidades y no para sustentar la pedagogía del odio, como decía Borges. Sopeña hubiese dicho, como Francisco Umbral, el odio produce cáncer, porque él también vivió para la concordia, la tolerancia, consciente de todo lo que él comprende, todo perdona. Entonces, parece que actualmente se está polarizando un poco la situación y
2: doctor,
4: nosotros tenemos que hacer lo correcto desde el punto de vista institucional. Disculpame, Cristian.
2: Claro. No hay ningún problema. Doctor, le estoy escuchando atentamente. Por lo que viene comentando, probablemente, usted no está en carrera electiva en estos momentos, electiva, perdón. A ver, entonces, ¿por qué probablemente alguien quiere por lo menos manchar su gestión frente a Derecho Una en estos momentos con esto? Probablemente, siempre hablando de lo probable, pero también quiero preguntarte concretamente, doctor, ¿qué tipo de supuestas irregularidades aparecen en las conversaciones filtradas?
4: Bueno, yo conozco la primera parte de tu pregunta, Cristian. Desconocería el motivo por el cual se pretenda manchar esta administración de 18 meses, donde hemos trabajado en absoluta armonía con todos los estamentos. Hemos dispuesto por primera vez la transmisión en vivo de todas las sesiones del Consejo. Todas las resoluciones del Consejo Directivo están en la página de la facultad. Hemos, por primera vez en 176 años de vida institucional, hemos dispuesto la apertura de los cursos de posgrado. Hoy en Coronel Oviedo está terminando ya el módulo de la capacitación con 250 cursantes. Hemos empezado la descentralización de la sesión del Consejo Directivo. Hicimos presencialmente en San Pedro de Camandeyú. Entonces, desconozco la parte de manchar la imagen de nuestra administración. Y tu segunda pregunta, si ¿sí me podrías recordar, por favor, Cristian?
2: Sí, te preguntaba qué supuesta irregularidad aparece en las conversaciones filtradas.
4: Y yo sé lo que sale en la prensa.
2: Claro.
4: Y aparentemente habría pedidos que no me constan que sean ciertos o no, de calificaciones en una materia que es demasiado importante y que donde el jefe de cátedra es hoy candidato a decano, ¿verdad? Entonces quizás alguna gente esté pensando que esto tiene que ver alguna cosa con otra, ¿verdad? Ahora bien, en mi caso personal, a mí nunca me hablaron, nunca, es que de hecho la gente que me conoce sabe que yo no me voy a prestar a cosas o actos contrarios a la ley. A mí me gustaría que los organismos y los órganos del Estado hagan su trabajo, que investiguen si realmente estos hechos son ciertos, y si son ciertos, que los responsables paguen con la justicia. Y si no lo son, quienes hicieron estas denuncias, también paguen por mancillar los nombres, ¿verdad? Pero sí que las instituciones funcionen. Y lo que hemos hecho ayer, por más que a mucha gente no le haya gustado, nosotros no podíamos quedarnos ajenos a una situación que está saliendo todos los días por los medios, y no podemos tapar el sol con los dedos. Mientras me hacía esa pregunta, me venía a la mente lo que nuestro querido ex decano, profesor, doctor Carlos Fernández Gadea decía: los mejores recursos humanos de nuestra facultad son los profesores y son los alumnos. A ambos estamentos debemos mantenerlos en contacto, en constante y activa superación, cuyas metas se logren cada vez más positivamente de cara al desafío de pertenecer a la universidad centenaria. No te olvides, Cristian, que nosotros somos producto de un decreto del 15 de marzo del año 1850 del presidente constitucional Carlos Antonio López, siendo nuestro primer decano Juan Andrés Gelli. 176 años de tradición. No podemos estar en la tapete, ante la ciudadanía, como personas que estamos tapando o ocultando cosas que no están bien.
2: Claro.
4: Doctor, por eso yo hago votos porque las instituciones funcionen, que se haga justicia, de ser así, y en caso de que no sea así, también quienes hayan hecho estas manifestaciones, paguen también por haber hecho denuncias contrarias a la ley, ¿verdad?
2: Totalmente.
4: Pero creo que hay una, me recordarás un poquito, Cristian, una poesía o un algo de William Shakespeare cuando hace mención de que algo huele podrido en Dinamarca. Entonces, yo creo que es importante que se haga una investigación, y en este caso, según entiendo, una de las alumnas afectadas recurrió al Ministerio Público y instó a la al Ministerio Público a que haga en debida y legal forma la investigación, porque no puede ser que hoy estemos en la boca de la gente como que en derecho una se regalan notas,
2: así mismo,
4: se venden notas o se piden perjudicar en notas a estudiantes que finalmente lo único que pretenden es culminar su carrera y ser ciudadanos útiles para nuestra sociedad.
2: Doctor, sobre el punto, ¿se revisarán las calificaciones o expedientes académicos de los estudiantes que eventualmente hayan sido o supuestamente hayan sido beneficiados?
4: Esa pregunta realmente deberíamos trasladarle a nuestro director jurídico, el doctor Guillermo Abdala, porque primero hay que ubicar en tiempo y espacio. Porque nosotros estamos, acá hay que ser muy sincero, Cristian. Uno para presentar un documento tiene que tener una orden judicial. En este caso entiendo que estos chats no lo tienen, ¿verdad? Pero también existe un criterio de fama pública que en Argentina se utiliza, y hubo un caso famoso de un juez de nombre Carlos, cuyo apellido en este momento no recuerdo, que era de Santa Fe, que 50 años después fue condenado por hechos de contra la lesa humanidad, ¿verdad? O sea que son imprescriptibles. Habría que colocar en tiempo y espacio las fechas de eso para ver si realmente en esas fechas se tomaron o no esos exámenes. Lamento mucho que esto suceda, pero no te niego, en el fondo estoy feliz que estén saliendo estas cosas, porque nosotros hace 18 meses hemos abierto las puertas en todos los sentidos de la facultad, no tenemos nada que esconder, todas las licitaciones y contratos están en la página web, todas las resoluciones están en la página web, nada se hace bajo la mesa. Hoy el común ciudadano de pie está podrido, perdón la expresión, de todo se haga entre cuatro paredes. Hoy necesitamos recuperar las banderas de las dos profesiones, creo que con el respeto que me merecen las demás, claves en la existencia del ser humano: el médico de cabecera y el abogado de cabecera.
2: Totalmente.
4: Volvamos a recuperar esas banderas por las cuales la solaría, Casa de la Cultura, el republicanismo en el Paraguay nació en la Facultad de Derecho 1.
2: Doctor, entonces, sí. Doctor, yo te agradezco, me estoy quedando sin tiempo, me gustaría seguir charlando, seguramente mañana o en los transcurso del día, seguramente volveremos a hablar, porque esto está en pleno proceso, digamos, de investigación, y que seguramente también hay temas importantes todavía que ver, hablar. Hablaste de 18 meses de gestión, y eso evidentemente también nosotros decimos, bueno, ya calificaste las dos profesiones más importantes, yo creo que también acompaño esa moción.
4: Demás, por favor.
2: No, por supuesto.
4: No,
2: por supuesto, doctor, pero es sin embargo, uno tiene que conocer su derecho y también, obviamente, dependemos muchísimo de la salud. Así que, doctor, te agradezco enormemente tu tiempo, estaremos atentos a lo que vaya sucediendo con respecto a esta investigación.
4: El agradecido soy yo, y quiero despedirme con la frase que siempre utilizo en aula. A nosotros, los de nuestra generación, que somos los irrecuperables, ya no va el mensaje, sino para los jóvenes de nuestro amado Paraguay. Respétennos en la medida en que le inspiremos respeto. Te agradezco infinitamente esta oportunidad de dar unas palabras.
2: Un abrazo.
4: Saludo a Pedro y estoy a tus gratas órdenes.
2: Muchas gracias. Carlos González Morel, decano de la Facultad de Derecho de la Universidad Nacional de Asunción.
0: Tenemos que cerrar, compañeros, 10 de la mañana con un minuto. Ya se viene Karina Doldán, ya se viene Sergio Sepol para Bendita Mañana. Nosotros nos vamos a reencontrar hoy a las 13 horas con el informativo de la siesta, RCC Noticias, primera edición.
2: Mañana estamos de regreso, 7:30, con más A Paso Firme.
0: Nos vamos con Juan 8:32 y conoceréis la verdad, y la verdad os hará libres. Con esto nos despedimos. Bendiciones.

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0: vivir.
1: Hola, hola, ¿qué tal? ¿Cómo están? Bendita mañana. Welcome to the jungle. Bienvenidos nuevamente. Ah, bendita mañana. Vamos. Es el primer lunes del mes de septiembre. El lunes de la juventud, de la juventud, de la primavera. Yo dije, wow, llegó la septiembre y todo cálido. Y hoy este fresquito fue impresionante.
0: Invierno.
1: ¿Qué tal, Arnaldo? ¿Qué tal, Cari? ¿Cómo estás?
2: Hola, bendita mañana para todos. Aquí iniciando este lunes lindo.
1: Qué lindo lunes fresquito. De repente lo que pasa es que uno se olvida que seguimos en invierno. Y vienen estos cambios que uno le sorprende, sí. ¿Verdad?
0: Más que nada, prima, el mes, no la estación, ¿verdad?
1: Generalmente.
0: Hoy, tempranito teníamos casi 6 grados y monedas.
1: Sí, y estuvo 7, 8.
0: Ahorita ya tenemos, creo que...
2: A ver, 12 grados.
1: 12 grados. Ah, sí. Ah, pero la sensación térmica para mí sigue bajo. Acá, por ejemplo,
2: en el sol no hace frío. O sea, hace, pero no el frío que hace acá, parece un, no sé, una heladera.
0: Aquí parece una heladera.
2: Sí.
1: Ya pusiste el calientito.
2: Impresionante.
1: Yo por eso estoy abrigado como para ir al Polo Sur, no Polo Norte.
2: Totalmente.
1: No, ya
2: totalmente.
1: Listo para eso.
2: Bueno, hoy tenemos un día cargadísimo. Hugo Javier amaneció en horas de la madrugada, caído en el piso con varios golpes. Recién habló a los medios, vamos a poner el audio del doctor encargado de tratarlo. Fue directo a Barrio Obrero él. Al parecer va a entrar a una cirugía. Ahora, todo indica que recibió un trauma.
1: Recién estuvo hablando el doctor Miguel Ferreira y vamos a tratar de contactar otra vez, que ya está en el Instituto de IPE, del Hospital Nacional. Exacto. Ya fue recibido.
2: Sí, fue primero a Barrio Obrero, de ahí va allá porque está en terapia intensiva y con tratamiento reservado.
0: Yo medio dormido escuché así temprano, a las 5:30 por ahí, escuché la información y dije, de Moscada le trajeron a Barrio Obrero, qué raro, ¿verdad? ¿Por qué tan lejos?
1: No, pero estaba en...
0: pensé que estaban en Moscada, ¿verdad? No, estaba acá cerca nomás, en Tacumurbo estaba. Y pero, con razón le llevaron ahí.
1: Pero a mí me llama la atención, son muchas horas pendientes.
0: Eso sí, muchas vueltas.
1: Es casi natural, ¿verdad?
0: Pero ahora, si generalmente uno le lleva al centro asistencial más cercano, ¿verdad?
1: Sí.
0: Y le llevaron ahí y le hicieron los primeros controles y después determinaron que no, este es para otro hospital más complejo. Y se lo llevaron.
1: En principio.
0: Que otra vez, medio lejito, para llegar con el tráfico que hay, etcétera, etcétera. Pero ya está allá.
1: Ya está allá. Y
0: esperemos que se recupere, ¿verdad?
1: Van a hacer los primeros trámites. Ahora lo que no sabe, lo que dijo Ferreira, no confirmó exactamente si es un ACV. Si esos golpes, si fuera una ACV, si fue por la caída de esos golpes, o en todo caso, si fue unos
0: después
1: golpes,
0: una golpiza
1: tiene esa condición parecida al ACV. O sea,
2: en la última conferencia de prensa que terminó hace 2 minutos, que vamos a poner el audio en breve, al final de todo, dio muchísimas vueltas. Y al final... dijo que todo indicaba que era un trauma. ¿Por qué? Por los 2 hematomas que presentan los ojos, que son hematomas bastante grandes, y un golpe en el cráneo. Que es muy difícil que eso se haya dado si era una ACV y él caía.
0: Sí, justo hablamos fuera del micrófono con Sergio. Me hiciste que

0: caes, te va a golpear un labra, no te puedes golpear en volar por...
1: Exacto.
0: Están separados por las dos órbitas oculares y difícilmente te puedas golpear los dos labras. Pero no. Sergio inventó unos golpes teoría. Así, una teoría que también es... Es copiranoica, ¿verdad? O pero sea, muy interesante.
2: No, yo decía, ¿verdad? ¿Dónde lo encontraron? ¿En el baño o no?
1: Sí, él dijo en el baño.
2: Bueno, si es en el baño, suponte que te agarra...
1: Con ropa interior encima, con el frío que hacía.
2: Dios mío.
0: Wow.
2: Bueno, suponte que te vas al... O sea,
0: pijama.
2: Me imagino, yo me voy, me da la CB, caigo por el lavatorio de mano, primer golpe, y a volver a caer el otro, segundo golpe. Pero esa es una teoría que ahí nomás en privado estamos
0: haciendo. Primero un ojo, después el otro ojo, a caer al piso del otro ojo.
1: ¿Y el golpe al cráneo?
2: Y el cráneo, al caer al suelo.
0: No, sí, bueno, y en uno de ellos, vaya a saber qué lado fue el golpe, si es en los occipitales, en el frontal o en el temporal, ¿verdad? ¿En qué hueso del cráneo se golpeó? Pero yo creo que después... En el frontal, sí, ahí en la frente, ¿verdad? Bueno, seguramente le van a hacer los estudios preliminares para tener una certeza de qué es lo que pasó.
2: Dijo Ferreira que va a hacer los estudios dentro de una hora, más o menos va a tener, porque fue totalmente atacado, así, ¿qué puede pasar? Lo mismo pasó con el director Godoy del hospital Barrio Obrero, ¿verdad? Y habla con Ferreira.
0: Pero esto fue anoche, ¿verdad? Mira, ya pasó cuánto.
2: Muchísimo. Dentro
0: poco ya hace 12 horas y no...
2: Si no entendí.
1: En las próximas 12 horas, si él requiere, necesita entrar y está a punto de cumplir 12 horas, yo decía, Dios mío, este doctor vaya y vea si qué va a pasar con este hombre, porque al final cumple 12 horas y ya no se lo puedo operar.
2: Sí.
1: Porque se le puede quedar el hematoma... Se puede
0: coagular.
1: Sí, coagular.
0: Sí, porque si fue anoche a las 23, escuché por ahí, ¿verdad? Sí, a mí no me consta, yo no estuve ahí, pero a las 23 dijeron, ya a las 10, 20 ya ahora.
2: Por eso que...
0: Dentro de unos minutos iba a ser 12 horas.
2: Creo que a las 5 más o menos, si no entendí mal lo que dijo el doctor Godoy, le llevaron al trauma, a Barrio Obrero.
1: Sí, ahora a la madre.
2: O sea, después de 6 horas ya. ¿Por qué tanto? Sí. No sé si hay un protocolo
0: habría
2: todo
0: que ver
2: eso.
0: La cronología, ¿verdad? ¿Y por qué tanto tiempo pasó, verdad?
2: Y después de ahí llevarle al Hospital Nacional, ¿por qué se tardó tanto también, verdad?
0: Sí, medio raro. Pero bueno, esperemos que todo salga bien.
2: Eso es uno de los temas que tenemos para hoy. Y bueno, todo está también el Proyecto General de Gastos de la Nación, que hoy entra en comisión para ser analizado qué es lo que van a subir. O sea, primero aprobar eso y después se tiene que ver en qué se sube para conseguir lo que se
1: ¿Qué va a ser préstamo? ¿Qué va a ser para pagar deuda? Porque sacar préstamo para... Nosotros los simples mortales que no estudiamos economía sabemos que no hay que sacar préstamo para pagar préstamo.
2: Sí, porque es hacer un pozo más grande de lo que
0: hace
2: ya tenemos.
0: Hace tiempo se hace acá, en este país. Se llama bicicleteo, ¿verdad? Sí. Prestá para pagar tu préstamo, ¿verdad?
1: Después clase número uno de finanzas, ¿verdad?
0: No, otro también que...
1: Aliveres sacar la préstamo para pagar, porque los intereses crecen, pues.
0: Y también el tema de que prestás dinero para comprar medicamentos, eso está re mal. Eso tiene que... El presupuesto de gasto tiene que... Nuestra contribución tiene que pagar eso. No puedes prestar... Es lo mismo que vos prestás para comer, ¿verdad? Eso no está bien. O sea, vos tenés que comer con lo que ganás. No tenés que estar prestando. O sea, los casos excepcionales, ¿verdad? Pero si se ha convertido ya en muchos años en una práctica, está mal.
1: Y recordá la noticia de hace unos 2 meses que el 80% de la población que está en el sistema financiero está viviendo de tarjeta de crédito. Sí. O sea... Para consumo, o sea, está viviendo, comiendo con deuda.
0: Sí.
1: Comiendo con deuda, literalmente.
0: Vos tenés que sostenerte con tus ingresos, ¿verdad? Ese tiene que cubrir tu la vida diaria, ¿verdad? Y no sé, prestar dinero para comprarte un auto, no sé, una cosa así, o tu casa, o una mejora, ¿verdad? Pero para comer no es bueno. No es buena señal eso.
1: No.
0: Quiere decir que andamos mal.
1: Así es, señores. Bueno, ¿qué les parece si vamos a nuestra reflexión en contado segundo? ¿O no tenemos más tiempo? ¿Sí, verdad?
2: Sí, sí, claro. Aprovecho y saludo a nuestros amigos, mientras coloca la cortina, a nuestros amigos de la 91.9 Radio Carmelo. Yo me escucho bajo, señor Folle. Le escucho a usted un poco más fuerte que los demás.
0: Voy a rebasar el plástico acá.
2: No, no. Entonces, déjalo nomás. Déjalo. Sí. No te preocupes.
0: Voy a rebasarlo un poco.
2: Sí. Saludos ahí a la gente de la 91.9 Radio Carmelo. También a la 91.5 Radio Boquerón de Mariscal José Félix Estigarribia. Y, por supuesto, 101.7 allá en Filadelfia y 1250 AM Radio Asunción. Ah, y saludos para la gente de la 90.1 Tomás Romero Pereira, quienes ya transmiten nuestra señal.
0: Bueno, vamos al devocional.
1: Vámonos. Cuando Dios nos llama, hermanos, hay personas que llegan a nuestra vida porque las elegimos y hay otras que estaban allí antes de que aprendiéramos siquiera a elegir. Los hermanos, compartimos con ellos una casa, una mesa, recuerdos, ausencias, risas y a veces también heridas. Por eso hay una expresión profundamente hermosa en el Salmo 133. Mirad cuán bueno y cuán delicioso es habitar los hermanos juntos en armonía. David no dice simplemente qué bueno es tener hermanos. Dice qué bueno es que los hermanos habiten juntos en armonía. Porque ser hermanos puede venir por nacimiento, pero vivir como hermanos requiere amor. Y aquí comienza la profundidad del Salmo. En hebreo aparece la palabra yachat, que comunica la idea de estar juntos, unidos. No habla solamente de compartir un espacio físico. Habla de una unidad que vence aquello que podría separarnos. Luego, el salmista compara esa unidad con algo extraordinario. Es como el buen óleo sobre la cabeza, el cual desciende sobre la barba y la barba de Aarón. Salmo 133:2. En Israel, aquel aceite estaba relacionado con la unción y la consagración. Y fíjate en el verbo, desciende. El aceite desciende, el rocío desciende y finalmente la bendición de Dios desciende. Hay algo profundamente espiritual aquí. Cuando los hermanos deciden dejar de competir, perdonarse, volver a encontrarse, se crea un espacio donde la gracia de Dios puede fluir. Tal vez por eso el enemigo intenta tantas veces herir precisamente los vínculos más cercanos. Porque una familia dividida puede compartir apellido, pero ha perdido la comunión. Podemos sentarnos en la misma mesa y estar a kilómetros de distancia por dentro. Podemos tener fotografías juntos y corazones separados. Y entonces aparece el Evangelio. Jesús dice, este es mi mandamiento, que se amen los unos a los otros como yo los he amado a ustedes. Aquí está la medida del amor cristiano. Jesús no dijo simplemente ámense, dijo como yo los he amado a ustedes. Y ahí Cristo realmente nos pone las cosas más que difíciles. Quiere decir que solamente con esa bendición y esa unción que viene desde lo alto podemos amar verdaderamente porque somos seres imperfectos como Él nos amó. Nos amó con nuestras contradicciones, nos amó con nuestras caídas, nos amó incluso cuando no merecíamos ser amados. Entonces, amar a un hermano bíblicamente no significa negar si ocurrió algún problema, si hay alguna discusión. Perdonar no significa llamar bueno a lo que estuvo mal, significa decidir que la herida no tendrá la última palabra. Quizás hoy alguien esté escuchando esta radio y hace meses, incluso años, que no habla con un amigo, con un ser humano que llamaba hermano, inclusive un hermano de sangre. Quizás todo comenzó con una palabra, con una herencia, con una diferencia, con algo que alguien dijo y nadie quiso reparar. Y los años fueron pasando. Pero escucha esto. No permitas que una discusión de un día se convierta en una distancia para toda la vida. Porque va a llegar un momento en que la casa de nuestros padres quedará en silencio, las habitaciones cambiarán, la mesa donde alguna vez nos sentamos juntos ya no será la misma. Y entonces comprenderemos que muchas de aquellas cosas por las que peleábamos eran demasiado pequeñas para que la tengamos en cuenta. Es tiempo que los hermanos se unan, que entendamos que hay una misión como iglesia, como familia. La unidad verdaderamente hace la fuerza. Esto fue todo. En breve retornamos en Bendita Mañana.

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Y ya avanzamos 34 minutos de las 10 de la mañana, 10 con 34 minutos. La temperatura que muy lentamente para mi gusto va subiendo a estas horas 12.4. Tanto la marca en termómetro como la sensación térmica 12.4. 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

0: mañana cuando son las 10 de la mañana con 36 minutitos en este lindo lunes 7 de septiembre. Qué bárbaro, 7 de septiembre, ¿quién diría? Dentro de poco ya vamos a estar cantando Din Din Dom.
1: Sí, ya te decía, arrancamos septiembre, dije, la otra semana ya es 7 de septiembre, lunes 7, es hoy, ¿verdad?
0: Qué impresionante, ¿verdad? Bueno, 14 grados en este momento en la ciudad de Asunción, o mejor dicho, en la ciudad de Lambaré, ¿verdad? En este aquí donde nosotros estamos, y ya vamos a ir.
1: Estamos en la raya, entre Asunción y Lambaré.
0: Entre Asu y Lambert. Sí. Bueno,
2: Karina,
0: señor.
2: Sí, que dando continuidad un poco a la información que ya adelantaban nuestros compañeros de A Paso Firme, ahora estamos en compañía, en contacto con el comisario principal Humberto Aquino, jefe del Departamento de Lucha contra Trata de Personas y Explotación Infantil de la Policía Nacional, y queremos hablar acerca de un allanamiento realizado en Macailuque. Bendita mañana, comisario, gracias por atendernos. Karina Doldán, Sergio Cepoli, Arnaldo Folle, les saluda. ¿Cómo le va? ¿Nos puede hablar un poquito cómo surgió este operativo y qué se logró?
3: Sí, así mismo. El día de ayer, a primera hora de la mañana, cabezado por el agente fiscal Luis Chamorro, de la unidad penal número 5, de la Fiscalía de Asunción, procedimos a allanar una vivienda en persecución a una causa por coacción sexual en niños. Y una vez ya en la vivienda, procedimos a la detención de dos personas de sexo masculino, uno de 43 años y el otro de 22 años de edad, quien era sindicado en una denuncia de uno de los padres que se acercó a la Ministerio Público y radicó una denuncia por abuso y coacción sexual en niños. Según manifestación en la denuncia, estas personas eran sindicados por coacción sexual en uno de sus hijos, que sistemáticamente aproximadamente 3 años ya venía abusando de él y lo amenazaba para no contar a nadie. Esta persona supuestamente se dedica a ser fisioterapeuta de una escuela de fútbol ahí en la zona de Maca y de Luque, como así también tenía en sus redes sociales como sanador de personas a través de ritos religiosos que realizaba en su propia vivienda. Así ellos captaban a su posible víctima y luego ya abusaban de esas personas.
2: O sea, usaba esa excusa para atraer a sus víctimas. Y de este caso tenemos una denuncia nomás. No sabemos si hay más casos, comisario.
3: Así mismo. A raíz de la incautación de sus aparatos celulares de los detenidos, se pudo observar como tanto fotografía y videos de menores de edad como otras personas. Creemos que hay más víctimas que son de esta persona que ahora están ya a disposición del juzgado.
2: No entendí bien, comisario, lo que dijo, pero para reiterar un poquito, esto ya estaba ocurriendo, no sé si años, de forma sistemática. Esa parte es lo que no entendí. ¿3 años?
3: Bueno, sí, la víctima que fue en este caso en particular,
2: sí.
3: El papá había denunciado ante el Ministerio Público que su hijo ya venía sufriendo acoso, coacción, violación ya aproximadamente 3 años.
0: Comisario, una pregunta. ¿Qué él hacía? Usted habló de unos ritos religiosos, que era una suerte de payecero de la zona. Esos médicos famosos,
3: no fallecero. Hacía como una oración, rezaban por sus víctimas usando imágenes de la Iglesia Católica. Y tenía la Santa Biblia y su estrategia como ellos utilizaban era más bien con toqueteo, a las víctimas, y así le empezaban a mostrar videos pornográficos y le decían que si hacían eso, ellas se iban a curar. También con los niños y adolescentes también le mostraban videos pornográficos. Le decían que si él hacía eso con ellos, él se iba a sentir más hombre. Y así le manipulaban y le chantajeaban y también le amenazaban en no contar a nadie porque si no se iba a difundir esos videos.
0: Cuando usted dice le iban, ¿eran dos personas?
3: Así mismo, son dos personas que fueron ya detenidas, ambas ahora, personas.
0: Ahora mi pregunta, comisario, es la siguiente. Ellos trabajaban en una escuela de fútbol, eso usted dijo, ¿verdad? ¿Ambos?
3: Ellos manifestaron trabajar en una escuela formativa, escuela de fútbol de nivel formativa de entre niños de 8 a 12 años. Ellos manifestaron ser fisioterapeuta de esa escuela de fútbol.
0: Pero era mentira.
3: Y creemos que es mentira porque ahora mismo, por ejemplo, estamos averiguando si existe un registro en esa escuela de fútbol y lo están denunciando que ninguna de esas dos personas trabajan en esa escuela.
2: De igual manera, ellos están brindando, por lo que entiendo, servicios a esos niños que están en la escuela formativa, a futbolistas, porque hablaba un poco de masaje y de rituales de sanación. O sea, es como que a niños de escuelas de fútbol estaban apuntando principalmente.
3: Sí, yo más bien nosotros creemos, según la investigación, es que se acercaban a esa escuela de fútbol a fin de captar a su posible víctima y así llevarlo a su domicilio, donde ellos abusaban y era en su propio domicilio.
0: Es como que se aprovechaban también del sueño de los chicos de querer llegar a primera. Viste que están hay pues toda una magia ahí que utilizan muchas veces las personas para, bueno, te voy a rezar y vos vas a ver que, ¿verdad? Es como una suerte de, yo digo payecero, ¿verdad? Pero usan supuestamente las imágenes de la iglesia católica y qué sé yo, utilizando un poco también el sueño y la ignorancia de la gente, ¿verdad? Aprovechándose un poco de eso.
3: Así mismo, y son niños en su estado de vulnerabilidad, eso creen, son fácil de manipularlo y entonces así empezaban a abusarle ellos.
2: Comisario, no sé si entendí bien, pero, o sea, por lo que pude leer en sus expresiones, también les grababan.
3: Así mismo, los celulares que incautamos en ese momento, ese día, nosotros revisamos porque no estaba bloqueado y además voluntariamente accedió para que podamos acceder a las imágenes de las capturas de video que ellos realizaron y efectivamente se encontraban ahí de muchos contenidos pornográficos.
0: Comisario, esto es algo que me impresiona. Pasó, por ejemplo, con este hombre argentino, ¿recuerdan que grababa, aparte de todo el degeneramiento y el maltrato y todo lo que contaban las chicas, también hay un lucro con esto, ¿verdad? Porque evidentemente hay un mercado donde esta gente degenerada, porque solamente una persona puede, ¿verdad? Vende esto, sí. Y también lucra con esto, ¿verdad? Entonces tiene todos los condimentos ahí terribles verdaderamente para
3: bueno,
0: realizar
3: eso. Es lo que sí. En el caso del argentino tiene una estructura informática de más alto nivel, más infraestructura, todo un escenario montado con todas las luces. Creemos nosotros que pudo haber comercializado esas fotografías y esos videos. Pero en este caso en particular de la ciudad de del barrio Macaí, de la ciudad de Luque, no tiene ese condimento específico porque más bien entra para satisfacer sus necesidades más fisiológicas, sexuales de estas dos personas, nada más.
0: Wow, qué bárbaro. Bueno, comisario, le agradecemos mucho y bueno, me imagino que a raíz de esta denuncia se animarán otras víctimas a denunciar, ¿verdad? Porque si estos tenían su puerta abierta para recibir a la gente para supuestamente rezarle, evidentemente habrá otras víctimas, ¿verdad?
3: Así mismo, creemos que hay más víctimas que en el transcurso de la semana seguramente se van a ir acercando más hacia el Ministerio Público.
0: Perfecto.
2: Gracias, comisario.
0: Muchas gracias.
3: A ustedes.
2: Vale, hasta luego. Comisario Principal Humberto Aquino, jefe de lucha contra la trata de personas y explotación sexual infantil.
0: ¿Qué?
2: Qué fuerte, perdón, pero hay que tener cuidado, ¿viste? En el contexto que él dijo, hay uno donde ellos se van hasta ahí y otros, la familia le viene ellos en la casa para que le hagan los masajes y todo eso. Y Dios mío, perdón, pero qué fuerte. Hay que tener cuidado con el tema. Lo que vos decís, hay que tenerle enojo a las criaturas y más en qué lugar le enviamos también, ¿verdad?
0: Totalmente. Y se aprovechan mucho de la fe, el sueño, la vulnerabilidad, la ignorancia. Tantos condimentos ahí metidos dentro de esto, ¿verdad? Sí. Para que dos... ¿Y cómo hacen para... ¿Te imaginas para asociarse los dos para ir a hacer este tipo de... Un crimen es lo que estaban haciendo. Claro. Realmente terrible.
2: Terrible. Bueno, tenemos nuestra etapa, Cari, mientras sí. También vemos el otro tema pendiente, la evolución de o sea, en minutos seguro vamos a conocer también la situación de Hugo Javier González, ¿verdad? Y escuchar un poco también lo que decía el doctor Miguel Ferreira, ahí con el compañero vamos a ir viendo eso también.
0: Así es, y vayamos a la etapa de hoy lunes 7 de septiembre del 2026. Y vayamos al primer titular, violencia intrafamiliar, el delito que no da tregua.
2: Dice, la violencia intrafamiliar continúa siendo el hecho punible que más casos genera ante el Ministerio Público en Paraguay, que se mantiene como número uno desde hace al menos 10 años y sigue representando uno de los principales problemas sociales del país. Así lo señaló este domingo al programa Siglo a Siglo emitido por RCC TV, el abogado Mariano Vareiro del Observatorio de Violencia del Ministerio Público, quien advirtió que, pese a las distintas políticas públicas implementadas en los últimos años, la violencia dentro de los hogares sigue siendo una realidad preocupante.
0: La DENIT alerta tributaria, las cuentas personales ya no son invisibles.
2: La Dirección Nacional de Ingresos Tributarios ya tenía facultades legales para requerir información financiera. El reciente acuerdo con los bancos no crea nuevas potestades, pero mejora la coordinación y facilita el intercambio de información. La experta Nora Ruotti alerta a los contribuyentes a aguzar la atención a sus movimientos.
0: Atención con esto, ¿a qué se refiere? Hay dos escenarios en el sistema bancario y en el sistema financiero, sí. ¿Verdad? La gente, o sea, tiene que tener cuidado. La gente que maquilla sus ingresos, ¿verdad? Qué sé yo, para préstamos, para lo que sea. Y también la gente que no tributa lo que mete en el banco. Entonces son dos clientes nuevos que va a tener la DENIT. Le va a caer, por ejemplo, se va Arnaldo.
2: Sí.
0: ¿Verdad? Uh-huh. Vende Arnaldo un auto, un vehículo.
1: Sí.
0: ¿Verdad?
1: Qué bendición.
0: Bueno, vendió su vehículo y mete en el banco, pero él no facturó la venta de ese vehículo.
2: Claro, porque tiene que pagar un impuesto por la venta.
0: Claro, vos pagas, o una propiedad o lo que sea, ¿verdad? Claro. Entonces, él no facturó porque no quiere pagar su IVA. Ah. Entonces, mete en el banco porque, de hecho, tiene la prueba del contrato privado de haber vendido o de la transferencia de la operación, ¿sí?
1: Sí.
0: Mete en el banco, la DENIT se entera que hay ahí una plata. Dice, esto... Vamos a investigarle un poco a este señor. Le llama a Arnaldo y ya le incauta así que su plata. Hasta que vos compruebes de dónde vos quitaste esa plata.
2: Claro.
0: Entonces por eso la gente está preocupada porque no había pues este tipo así de...
2: control minucioso.
0: Que le puede cagar a cualquiera.
2: Sí. Tengo que arreglar mis cuentas también, mis ingresos. No son muchos ahora, pero...
0: Y claro, y bueno, Sergio Sepol cobra 100 millones de guaraníes por mes.
1: Gloria a Dios.
2: ¿Verdad? Amén, aleluya, hermana.
0: Le salió todito su... Sí.
1: Gloria bueno, a Dios.
0: Cobra 100 millones de guaraníes por mes, pero él en su... no quiere pagar el IVA. Entonces él pone nomás un 30, ¿verdad?
2: Pero en el
0: pero
2: banco,
0: en el banco todos los meses es 100 millones.
2: 100 millones, pero él dice a la de NIT que es 30 nomás.
0: Exacto.
2: Y eso es luego, ¿cómo se llama? Delito fiscal.
0: Evasión fiscal. Pero en Estados Unidos no puede hacer eso. Ay, pero no. Acá rehace la gente, wow, que no. Pero,
2: sí, se busca estrategias.
1: Yo lo que me pregunto, bueno, seguro, tenés que preguntarle a un contador, seguro, que si vos sos un ojalatero, ¿verdad? Un plomero, domiciliario, y no tenés factura, ¿cómo le vas a...?
0: Ese va a ser el problema. Ese, justamente.
1: ¿Cómo
0: ese?
1: Por venta de un auto, yo consigo herrero o jarlatero, ¿cómo voy a vender auto? Y cosas así.
0: Y bueno, pero todo eso se va a tener que. Eso es para que la gente
1: se formalice.
0: Se formalice.
1: Esa es la palabra.
0: El ojalatero, el vendedor de yuyo, la abuela, la tía, todo el mundo tiene que formalizarse. Si quiere usar el sistema financiero.
1: Sí, está también el que te compras. Si quiere pagar el IVA, ¿verdad? Porque si mira, yo te vendé 40 millones, ¿verdad? Pero pagador IVA, o si querés factura.
0: ¿Qué pasa al que vende factura? Contrabando? ¿Cómo
1: tiene,
0: va?
1: No tiene nada.
2: Y no, ellos ya son los formales. Sí. Formal.
1: Informal.
2: Informal. Ahora, formalizar lo que pasa.
1: Recordar a mi abuela, esa es su frase.
2: Esperando un poco. Voy a hacer un chiste.
1: Formal,
2: me permiten un chiste que no es chiste.
0: Okay.
2: No, porque viste que, o sea, Batecopa consiguen ellos facturarte, por ejemplo, incluso pueden tener factura los que venden.
0: Si te hacen luego,
2: sí,
0: así
2: ¿verdad?
0: Tipo...
2: Pero viste que antes, por ejemplo, están los peajeros, hasta hace poco, que tenés 2000, tal cosa. Y vos sabes que en Ciudad del Este, los peajeros tienen alias. Tipo, no tengo, yo solamente hago transferencia, te paso mi alias. A eso es lo que me refiero, son tan formal. Me mira así, si la semana pasada fue vida. El tipo le pásame, te paso el alias para que me pase. Viste que le pecheó a alguien, le dijo, no, yo no tengo, solo transferencia. Y el tipo, no hay problema, envíame a tal número. Un chefi.
0: Envíame.
2: A tal número. Sí, y contó que una señora le provee para el tema de. O sea, le envía a una señora y la señora.
0: Están formalizados los chefis.
2: Informal. Bueno,
0: formalizado en el sistema bancario.
2: Pero esto va a permitir mayor recaudación también, o
0: bueno,
2: mejor.
0: Ahí es, te puede pegar de dos maneras. Una acción así te puede dar de dos maneras. ¿Qué pasa en la Argentina?
2: Sí.
0: La gente, ¿dónde tiene su plata?
2: ¿El colchón?
0: Abajo el colchón. No meten en el sistema financiero.
1: La AFIT le viene.
0: Y te puede pegar de que vos necesitas. Bueno, sí, yo necesito hacer referencia, esto es lo otro, entonces me voy a formalizar. ¿Qué sé yo? A la yuyera. Hay pues muchas maneras ahora de formalizarse. Una EAS en 24 horas ya está.
2: ¿Qué es una EAS?
0: Y es una sociedad simplificada.
2: Para tener
0: que
2: un negocio.
0: Que cuesta. 250.000 hacer. Y voy a tener y ya puedo hacer un movimiento. Podemos hablar con un contador al respecto que nos explique y que le enseñe a la gente cómo formalizarse.
2: Un emprendedor puede tener.
0: Sí. Un emprendedor, un vendedor ahí de ambulante, un vendedor independiente, tiene una EA. O tiene su propia factura. Que nunca conviene tampoco hacer a tu nombre. ¿Verdad? Las transacciones financieras.
2: Es mejor independizar.
0: Totalmente.
2: Y tener caja paralela, pero real, ¿verdad? Para no gastar los gastos de tu emprendimiento.
0: Exacto.
2: O tener toda una cuenta y ya no sabes cuál es tuyo y cuál es de tu emprendimiento, ¿verdad? Pero como me llamó la atención lo que dijiste, la idea es, al formalizar es una buena recaudación, ¿verdad? Pero lo que puede hacer es, uno, que se formalicen, dos, que sigan guardando nomás en el debajo del colchón, decimos.
0: ¿Y se manejen con efectivo?
2: Yo conozco una persona que ahora está imputado y era senador, ¿verdad? Que él solamente pagaba en efectivo y no le rastreabas nada. Entonces es como que él tiene mucha plata, pero en el banco no se ve reflejado en el banco. El tipo te va y pa, efectivo. Entonces no hay un rastreo por parte de la DENIT. Ahora en lo digital hay un... Tenés una huella así impresionante.
0: Vos sabés que los argentinos cuando vienen a Paraguay se sorprenden cómo nosotros pagamos con QR, hacemos transferencias todo el tiempo, cómo utilizamos el sistema bancario, porque ellos jamás. ¿Por qué? Pero hay también una gran diferencia. En la Argentina, meter en el banco se te queda con un porcentaje enorme. Cuando vos metés al sistema financiero de la Argentina. Nadie quiere regalar su plata.
2: Sí. Y depende si tiene problema tu banco ahí. Fuiste.
0: Por eso, que esos porcentajes que te cobran cuando vas a pagar con QR. ¿Recordás que hace un mes subió un poquito el porcentaje con QR?
2: Sí.
0: De la... Salió en todos lados y la gente se quejó. De la empresa intermediaria. Pero si vos pagás con... Tenés que, hasta eso tenés que saber. Si vos pagás con el banco... Por ejemplo, vos le tenés que decir, yo tengo tal banco... Cóbramela, por favor, con tal post. Sí.
2: Por ejemplo, sí. Porque está Infonet que, y la otra red.
0: Ahora que
2: si vos, si, ahora si vos usas la otra red, te cobra más caro.
0: Sí.
2: Entonces vos tenés que... algunos te preguntan luego. Y te pregunta qué banco sos y te da, por ejemplo, la red más grande y después la otra red. Y si pagás diferente, hay un sobrecargo grande.
0: Exacto. Que ya se avisó.
1: Yo no entiendo eso. Yo, voy a citar el banco.
0: Sí.
1: Dice con banco con.
0: Sí.
1: Este cargas combustible en la
0: que tal, se cambió, pues.
1: Tal
0: que
1: empresa.
0: Sea, otro, ahora
1: con Dinel. Entonces, ¿cómo que es? Tiene que tener el post de esa empresa, pero
0: sí.
1: Para que funcione la promo.
0: Sí.
2: Así mismo.
0: Porque aparte es con la tarjeta o de débito. O de crédito. Y si vos pagás con la otra Infonet, no te sale luego, ni no te da la opción de pagar con la tarjeta de ese banco.
1: Sí.
0: ¿Entendés? Entonces vos le tenés que pedir, ¿me puedo poner, por favor, si no te pone la persona, ¿verdad? El vendedor?
2: Lo que sí yo escuché y que los bancos y alguna, o sea, no los bancos, viste que estaban los giros.
0: Sí.
2: Ahora poco, un tiempo yo usé bastante los giros. Por la distancia o el cobro, ¿verdad?
0: Chao ya eso.
2: Y no, y los giros es te cobran y de repente si es 100.000 era 105 lo,
1: o
2: 5% era elevado. Después vino las transferencias directas y no hay cobro. Y entonces qué es, los bancos o esas empresas están buscando cobrar cuando hace una transferencia, porque actualmente pues es gratis.
0: Sí.
2: Y ahora que estaban gestionando, querían ellos que se cobre, porque no le conviene por las billeteras, esas billeteras que hacen, tenés la, puede hacer la los famosos giros. Pues giro
0: pero
2: primero.
0: Ese ya fue ya. Es más,
2: ¿ya yo, no te cobran más?
0: Yo tengo una información
2: espera, ¿qué
0: económica
2: fue?
0: ¿Qué que no puedo decir, pero no. El año que viene van a ocurrir muchas cosas.
2: O sea, ¿se va a cobrar, vos me estás diciendo?
0: No.
2: Ah.
0: No pueden hacer eso, es ilegal, no te pueden cobrar una transferencia.
2: Ah, no,
0: hoy por lo menos, no sé, mañana con los senadores y diputados que tenemos, ¿verdad? Pero
2: esa es una buena noticia, porque ahora nosotros, o sea, bueno, ayer, por ejemplo, nosotros tuvimos, por decirle a la gente, ¿verdad? Y todos hacen lo mismo, necesitamos pagar algo para el colegio.
0: Ah.
2: Y ahora vamos a poner tal cosa y tal, ¿quién va a recibir? Transferencia.
0: Sí, sí.
2: Imagínate si, bueno, 150.000 es el que estamos transfiriendo ahora, pero imagínate si aparte tenés que pagar... un 10%,
0: no,
2: un 5%.
0: Eso no puede ocurrir.
2: Ay, no, por eso me asustaste.
0: Pero lo que sí va a ocurrir el año que viene, van a haber novedades.
2: ¿En
0: porque
2: qué?
0: Esa empresa que tenía giro.
2: Ya no va a haber. No, pero porque tenía esa empresa grande que vos decís y después las otras compañías, la compañía que yo uso, que no es azul ni celeste, también tiene su famoso giro. Incluso había algo que era simple que tenía también giro.
0: Sí.
2: Pero eso ahora se pone todo al tacho.
0: No, eso chao. Y eso le movilizó a nivel financiero a esa que era top en eso.
2: Ah.
0: Y parece que el tema del fútbol.
2: Eso sí ya se está anunciando, por eso es el tema del otro canal. Porque la plata, manejamos una información similar. Que
0: vamos a hacer todos verdes.
2: Pero está bueno eso.
0: Bueno, en fin.
2: Tenemos que ir al corte enseguida.
0: Vamos al corte.
2: Ya enseguida.
0: ¿Ya? ¿Enseguida o no?
2: Enseguida. Dámonos un segundito para decir que la gente puede comunicarse también con nosotros al 098-270-1000. Y luego concluimos también lo que es nuestra etapa digital, si te parece, don Arnaldo Foy.
1: Muy bien.
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0: Bueno, seguimos aquí 11 de la mañana y 7 minutitos de hoy lunes 7 de septiembre. ¿Con quién estamos, mi querido
1: sí,
0: Sergio?
1: Sí, como adelantábamos la situación del señor Hugo Javier González, que ya llegó al Hospital Nacional de Itaguaí para saber su situación, cómo llegó y cuáles son los estudios que les están realizando. Estamos en contacto con el doctor Miguel Ferreira, director del Hospital Nacional de Itaguaí. Gracias por atendernos, Sergio Sepol, Karina Doldán y Arnaldo Fuelle les saluda. Bendita mañana, doctor.
0: Hola, doctor.
2: Buen día, Sergio, Karina y...
0: Arnaldo.
2: Arnaldo.
3: Muy buenos días.
2: Y a la audiencia. A las órdenes.
0: Doctor, estamos un poco preocupados. Hemos escuchado todas las entrevistas que ha tenido con respecto a Hugo Javier, pero bueno, la audiencia se renueva. Y vamos a repreguntar un poco algunas cositas, ¿verdad? ¿Cómo está? Sí. Principalmente lo que nos preocupa como seres humanos es cómo está el estado de salud de Hugo Javier en este momento.
2: En este momento está en un estado delicado, con pronóstico reservado. Solamente el tiempo nos dirá cómo será la evolución. Lo nuevo que tenemos es que después de los estudios que se hizo va a ser sometido a una intervención quirúrgica para colocar una válvula para medir la presión intracraneana.
0: Sí.
2: Y eso es lo nuevo, que entrará al quirófano en una hora aproximadamente.
0: Exacto, hace la última conferencia de prensa que habíamos escuchado, usted decía tenemos que evaluar a ver si es necesario ingrese a una operación. Entonces ahora confirma, él va a operarse.
2: Sí, ahora usted confirma que se va a operar en una hora aproximadamente.
1: Doctor, genera mucha curiosidad y misterio todavía el por qué o el qué le pasó, ¿verdad? Por el tema de traumas, golpes, o sea, usted en su análisis que tuvo, ¿qué es lo que puede decirnos en lo que usted observó? ¿O ustedes observaron?
2: El especialista, el neurocirujano que evalúa estos casos, me confirmó plenamente que esto es de origen traumático.
1: O sea, no, se hablaba de un ACV, ¿verdad? Entonces no es por un ACV.
2: No. Definitivamente fue de origen traumático esto. Eso es lo que me dijo el especialista.
0: Según lo que yo escuché, usted dijo que tiene dos hematomas en los dos ojos, ¿verdad? Y
2: sí,
0: un trauma muy fuerte en la cabeza. ¿Qué parte de la cabeza es ese trauma, doctor?
2: En la región frontal, en nuestra frente, el lado izquierdo.
0: Es como si fuera que, te pregunto nomás, vos me vas a decir, obviamente esto no es confirmado, yo te pregunto. Es como si fuera que él recibió un golpe con un palo en la cabeza.
2: Puede ser, o puede ser otro tipo de golpe. Puede ser con otra cosa también, pero sí, recibió, hablando mal y rápido, un golpe en esa región.
1: En la cabeza, en el frente.
0: Y debido a, y digamos, esta operación que él se va a hacer en este momento... ¿Es de vida o muerte, doctor?
2: No. Es, por suerte, gracias a Dios, no es tan delicado. Es, obviamente, es delicado siempre cualquier intervención quirúrgica, pero más que todo es para poner una válvula que mida la presión intracraneana por el golpe que recibió. Y eso se controla, se va controlando si es que se mantiene la presión dentro de la cabeza o hay un aumento, hay una disminución para corregir. Es la operación, por decirte, no hay nada muy sencillo en el cerebro, pero dentro de las operaciones es la más sencilla, la menos compleja sería el
0: término
2: correcto.
0: ¿Él podría quedar con secuelas después de esto?
2: Sí, claro que sí. Eso solamente también el tiempo nos dirá. Solamente el tiempo nos dirá de cómo evoluciona esto.
1: Doctor, ¿secuelas por el trauma,

0: el estado de salud de Hugo Javier, verdaderamente es triste, ¿verdad? Ver que una persona pase por todo esto es muy triste. Acá
1: Sí,
0: está, quiere preguntar.
1: doctor, aprovechando nomás ya cambiando un poquito de tema, la situación de sus médicos, ahí el tema de la huelga fue primero, no sé si hay renuncias, esa situación nos preocupa un poco a los usuarios, vamos a decir, porque mucha gente, ustedes son hospital referencial, ustedes están hablando, ¿cómo se está planteando en esta semana esto?
2: El hospital sigue trabajando totalmente normal. Hoy es un día normal acá. Se atienden las consultas externas, la cirugía, laboratorio, imágenes. A pesar de que hay colegas que presentaron su renuncia, pero creemos que pronto se llegará a una solución final, a un final feliz con respecto a ese tema. Pero el hospital sigue trabajando totalmente normal hoy en día.
1: Bueno, doctor, le agradezco su tiempo. Gracias por la amabilidad de siempre de atendernos.
2: Perfecto, a las órdenes y saluda a usted y a la audiencia.
1: Gracias.
0: Gracias,
1: El
0: doctor.
1: doctor Miguel Ferreira, director del Hospital Nacional de Itagua. Primeramente en relación al tema
0: Hugo Javier.
1: Hugo Javier y después la última parte le consulté nomás qué tal están los consultorios allí en relación a lo que algunas renuncias de médicos que él dice sostiene se va a solucionar. Están buscando eso, o sea, significa tipo retirar la renuncia, es la idea.
0: Claro, porque no se siente. Recordemos que habíamos explicado y tenido varias entrevistas que nos decían, no se va a sentir al principio de la renuncia eso en los hospitales, porque tienen que cumplir, digamos,
1: Plazos.
0: sus plazos, ¿verdad? Y bueno, y en ese plazo lo que se espera es que se solucione todo esto. Hoy renunciaban 200 médicos anestesistas. Y eso sería verdaderamente una crisis sanitaria, porque sin anestesiólogo vos no podés
1: No hay
0: operar.
1: cirugía. Hay cirugías menores, inclusive que bueno, las cirugías mayores es la donde más se requiere. Pero hay cirugía que te ponen, por ejemplo, parcial, ¿no? A unas embarazadas, a mí me hicieron una intervención y fue parcial nomás también el tema, pero siempre con la presencia de un anestesiólogo.
0: Sí, imposible decir no. Ahora, volviendo al tema Hugo Javier, exgobernador de Central, grave lo que dijo. Mira, nos asumió dos cosas. Uno, nos dijo, entra a cirugía, eso es algo que es nuevo, porque al terminar su conferencia, él dijo, ahora me voy a ir a ver si realmente necesita o no ingresar a cirugía. Dos, ya
1: No,
0: nos confirmó que era trauma.
1: no es por ACV.
0: No.
1: No, no sufrió un ACV, sufrió un golpe en el cráneo fuerte. Ahora, ¿cómo lo sufrió? Es el tema. Si se cayó, si le golpearon, es lo más probable, ¿verdad que se habla? O por caída. Ah, él también dijo que por caída nomás, acá no nos dijo, ¿verdad? Pero en el otro medio, por caída nomás no va a tener ese
0: No,
1: golpe.
0: no puede ser. O sea, fue un golpe. Fue un golpe de otra persona, ¿verdad? Aparte que tenía otros hematomas en el brazo, tenía escoliaciones también en la pierna.
1: Ah, mosquete, entonces.
0: O sea, fue bien. Y él estaba en el baño y encima,
1: Desnudo prácticamente.
0: sí, prácticamente. Realmente, qué triste que es una persona que, ¿verdad? Con tanto carisma.
1: Que tanta gente le quería, ¿verdad? Lo que dijimos una vez con Folle, ¿qué te lleva a hacer eso si tenés? O sea, es como que querer más. ¿Qué más lindo tener el aprecio de la gente? Que la gente te quiera, pues, o sea, no es que
0: Y hay que
1: buscaba.
0: cuidar ese cariño, ¿verdad?
1: Y claro, y después ir a hacer cosas que te avergüenzan. Porque es sentir vergüenza, o sea, tener por lo menos sentir vergüenza del hecho de actos de corrupción que hiciste y te vas a parar ahí, ¿verdad? Qué vergüenza para vos y tu familia.
0: Me da pena,
1: A mí no.
0: yo sentí muchísimo a las. Él tiene una esposa, una señora, bueno, su pareja es, no sé si ya se casaron, esta señora que es dueña de la chipería.
1: ¿Dónde estaba
0: Y
1: trabajando ya?
0: ella es la que le cuida, está ahí con él, ¿verdad? Imagínate lo que habrá sentido cuando hoy le dijeron a las 5 de la mañana que él, yo la primera que pensé fue en ella, ¿verdad? Que él estaba saliendo en ese estado de ese lugar. Qué fuerte, ¿verdad? Cuando vos le amás a alguien, pues esas cosas te duelen, ¿verdad? El resto, bueno, somos todos, estamos preocupados por su salud, todo, pero ese amor que, y que ella demostró en todo este tiempo, porque cuando todos le dieron la espalda, digamos, ella

0: la que estuvo ahí. Es más, le dio trabajo y todo.
1: Sí, él estaba, creo que tenía, según el coronel, con quien hablamos hoy, el director del Instituto Penitenciario, decía que él, le preguntaron aquí, sí, en la mesa, si él realmente tenía permiso para vender chipa, y dijeron que sí, que él hacía chipa.
0: En la penitenciaría.
1: Sí, Esperanza.
2: Es el emprendedor, si me olvidas.
0: Y sí, ¿qué va a hacer? Realmente muy triste. Y no sé si es, si va, yo decía, ¿será que esto va a ser de ejemplo para que muchos dejen de robar? Porque a cualquiera le puede tocar. ¿Viste? Así como cuando sí. Es como que te quedaste sin protección. Y te puede pasar esto.
1: Sí, no hagas cosas indebidas, no violes las leyes, ¿sí?
0: ¿Verdad?
1: Valora tu libertad, tu delicadeza personal, ¿verdad? Porque viste que
0: tu nombre.
1: Feísimo es que te embarres así, ¿verdad? Que en la prensa, en primera plana, en tapa de diario y cosas así. Es realmente feo.
0: Y después
1: feo.
0: Tenga que pasar
1: para tu familia, imagínate
0: que
1: amigos,
0: con ropa interior te peguen
1: para
0: en
1: tu mamá,
0: sí. En una penitenciaría.
1: Horrible. La gente no, muchos no valora. Uno dice, no, pero ahí la cárcel es como mi casa, así que a mí no me importa regresar y volver. Muchos quienes ya cumplieron pena, pues,
2: eso sí,
1: le da igual ya volver o no volver. Eso sí, no es la manda así. Cambiar de vida. Da gusto y volver. No,
2: pero. Pero viste que hay circunstancias y circunstancias, ¿verdad? Si, por ejemplo, no sé, estuviste luego ahí, nunca conociste no tuviste una buena familia, buen pasar, siempre fue así en cuestiones difíciles de tu vida y muchas veces te vas a parar ahí, ¿verdad?
1: Sí.
2: Pero es diferente, no sé, Arnaldo Folle, con todo lo que logró, la familia que tiene, respetado, querido. Y después caes en eso y te vas, ¿verdad? Es tipo un choque tremendo.
1: Sí, en cambio.
2: También es como que no apreciar todo lo que ya lograste o todo lo que Dios te bendijo y te dio, ¿verdad? Entonces es como que es
0: duele
2: más. Sí. Y
0: en el caso de vos, Javier, que era un hombre que viene del interior del país, que con tanto carisma finalmente la gente aprendió a valorar su talento, tuvo oportunidades diferentes al resto, porque habrá muchísimos Hugo Javier por el país entero,
1: en el país,
0: así con ese carisma, ese vozarrón tan lindo que él tiene, y la gente le quería, ¿verdad? Y no valorar eso es triste. Ahora, podés caer, sí, somos seres humanos y podemos equivocarnos.
1: Podemos.
0: Además, cuando yo lo escucho, creo que él ni siquiera dimensionaba en qué él se estaba metiendo.
1: No.
0: ¿Verdad? Era una suerte de engaño. Por eso es lo que dice, que el enemigo se disfraza de ángel de luz.
1: Sí.
0: ¿Verdad? Vos decís, ay, Milmiana, yo vengo allá del interior, de una familia humilde. Ya se me abrió luego los canales de televisión. La gente me quiere. Y ahora se me abre la oportunidad nada más y nada menos que ser gobernador de Central. O sea, es una oportunidad impresionante, ¿verdad?
1: Y tiene que ser ordenador de gastos, tiene que manejar millones.
0: Sí.
1: Y te entra la tentación así, te habla en el oído. ¿Viste? El enemigo te habla en el oído.
0: Pero
1: dice,
0: vos sabés que cuando
1: esta
0: él
1: es tu
0: cuenta.
1: Oportunidad.
0: Pero vos sabés que cuando él cuenta, vos te das cuenta que él no.
2: No dimensionó.
0: No.
2: Y no sentón parece.
1: Bueno, eso también es lo mismo que vos sos el plomero y te nombran cirujano, ¿verdad?
0: Y sí.
1: Te metiste en un área que no es tuyo.
0: Pero te podés meter, ¿sabes lo que vos tenés que hacer? Rodearte de gente de tu confianza. Y él que dijo que el equipo político que lo metió ahí le puso gente de su confianza.
2: La confianza de quien le metió.
0: Él no conocía.
2: Puedo decir una palabra, él era simplemente un títere,
0: y
2: entonces.
0: Sí, él dijo eso, ¿verdad? Y que bueno, él confiaba. Y las historias y leyendas que hay en alrededor de esa asignación son para hacer una película, una serie. ¿Verdad? Porque dice, él se quedaba supuestamente en la oficina y le traían, bueno, no voy a ni decir porque, Dios mío santo, esos son chismes, ¿verdad? Que no vienen al caso. Pero le obnubilaron mientras por el costado
1: le
0: se hacían
1: mieles.
0: Por el costado se hacían la macanada,
1: sí.
0: ¿Verdad? Y bueno, y él dice, no sabía ni dónde yo estaba parado y ahora imagínense dónde está. Por eso uno tiene que rodearse de gente buena, no tener mala junta, esa gente que en la cual hoy cuesta mucho encontrar gente leal, ¿verdad?
2: Aparte.
1: Pero
0: hay que valorar la lealtad.
1: ¿Será que eso él... creo que se dio a entender en un programa de televisión, ¿verdad? Pero ¿será que eso le dijo a la justicia a él?
0: Mira, claro, yo, que mira, le habrá dicho.
1: Acá, esta gente que tienen nombres, cargos, ellos me engañaron, ¿verdad?
0: Dijo que mucho se cayó por temor. También. Porque tuvo amenaza de muerte.
2: Pero Arnaldo,
1: yo igual, cuento, y punto.
0: No, sí, pero no, ahora mira,
1: caso, donde... una que contaste para que te den la matar, claro, claro. Contaste todo ya.
2: No, y no sabemos ahora por qué ligó también. Voy a ligar un poco con lo que dijo, perdón.
0: Lógico, con lo que él dijo,
2: no puedo hablar mucho porque no quiero hablar mucho por el tema de esto. Pero mira, independientemente de eso, lo que decías, Folle, voy a acusarles a ellos, pero lo que pasa, por lo que fue acusado, uno puede ir por negligencia también, fue negligente, claro, no lo que hizo a propósito.
1: No deslinda su responsabilidad.
2: Exacto, o sea, igual uno, yo no sabía, no hay, ¿verdad? Lastimoso.
1: Bueno. ¿Quién es lo que tenía la lapicera? Y yo, bueno,
2: entonces tu culpa. Vos sos responsable.
0: Pues tu responsabilidad, sí. Eso no podés, pues. Pero él habló y es más, en esa entrevista que él hizo con Pablo Rubín, él pidió que se borren momentos de la entrevista porque él recibió amenaza de muerte. Y lo dijo claramente. Por favor, borren, porque yo no me quiero exponer a eso. Yo voy a volver, puedo volver en cualquier momento, pero recordemos que cuando hizo esa entrevista...
2: Estaba libre.
0: Él estaba libre. Puedo volver en cualquier momento y me puede pasar cualquier cosa. Y, bueno, y después, y aquí estamos en cualquier cosa.
2: Y después de la entrevista, ¿qué pasó? Le dijeron, vuelva.
0: Sí.
2: Sí, él estaba con libertad ambulatoria. No, ¿cómo se llama? Estaba preso Sambucú, ¿verdad? Estaba cumpliendo prisión domiciliaria prácticamente. Y después de la entrevista volvió. Vamos a ser tipo conspiranoico.
0: ¿Y ahora dónde está? Sí. En este mismo instante entrando a una...
2: cirugía.
0: Por un golpe de cráneo.
2: Que fue más de uno, creo. Por el golpe, porque sí. Tenía el monitor en un ojo, el otro, y el golpe más fuerte
0: y
2: en la frente.
0: Tenía golpes en los brazos y en las piernas.
1: Bueno, terminamos. Yo creo que la gente de la penitenciaría tiene que responder de eso, ¿verdad? No puede ser. Porque, ¿sabes qué? Cuando alguien entra, pasar el portón ahí, son responsabilidad del Estado. El Estado tiene que garantizar tu seguridad y todo. Es más, te da de comer, te da alojamiento, etcétera, etcétera, y el Estado es responsable de vos dentro.
0: Se hizo un allanamiento hoy.
1: Es el Estado que...
2: Pero eso fue en Tacumbú. Pero ese fue en Tacumbú, enfrente. Sí. Y el otro fue atrás.
0: Entonces, y bueno, pero viste que la historia es, creo que... Bueno, este ya es conspiración, que van a pasar de ahí al... Empiezan por Tacumbú y después pasan a toda la zona. Tiene que investigar. Pero no sé, veremos.
1: Yo creo que van a tener que investigar y dar una explicación, ¿no? ¿Qué es lo que pasó? Pues.
0: Definitivamente, una tristeza, verdaderamente. Ahí está, caída por ataque en la sospecha del director del hospital, allanamiento en Tacumbú. ¿Tendrá que ver con Hugo Javier? Dice la pregunta, pero no sé.
2: Rubén Peña habló con nosotros.
0: Sí. ¿Qué dijo Rubén Peña? ¿Tenemos nosotros la entrevista de Rubén Peña?
1: Tenemos. Vamos después de la pausa a buscarlo. Sí.
2: Pero antes terminamos lo que está, ¿les parece? Así,
0: dale,
2: para ir al corte.
0: Vayamos. IPS inicia censo digital para actualizar datos de jubilados.
2: El Instituto de Previsión Social IPS inicia este lunes 7 de septiembre el censo digital de actualización de datos de jubilados y pensionados 2026, un proceso obligatorio y gratuito que alcanzará unos 90.855 beneficiarios de la institución. Advierte que no sustituye a la fe de vida. Otro tema. Lo de Joshua Duersen hace historia en Monza con un espectacular doble triunfo. A mí me sorprendió, porque el sábado ganó y después dice, ¿cómo que ganó? Esta noticia es de ayer. Y después había sido también ganó el domingo. Sí. Dice el
1: Igno para... El sprint es la carrera corta del sábado. Y el otro es la carrera principal. Ganó la principal y la carrera corta.
2: Ay, mira, con razón. Voy a buscar mi foto con él entonces. Foto con él. El himno paraguayo volvió a hacerse.
0: Ah, porque ganó, va a poner su foto.
2: Y vos sabés que la vez pasada ya busqué y no encontré. Entonces voy a rebuscar otra vez la foto cuando.
0: Pero este chico va a Fórmula 1. Así como va.
1: Y está haciendo la carrera que corresponde.
2: Sí, la Fórmula 2. Sí. Y aparte está practicando el vehículo de la Fórmula 1 de la Mercedes. con haciendo sí. piloto de prueba.
1: Tiene que ser conscripción.
2: Sí. Bueno, dice el himno paraguayo volvió a hacerse escuchar en uno de los templos más sagrados del automovilismo. Joshua Duersen conquistó este domingo la Future Race del Gran Premio de Italia de la Fórmula 2 y completó un inolvidable doblete en Monza. Después de haber ganado también la carrera sprint del sábado, el piloto paraguayo de 22 años tuvo un fin de semana sencillamente extraordinario. Así que espectacular Joshua Duersen. Y puede buscar su testimonio en YouTube, en la página de Más que Vencedores. Él habló un poquito de todo su testimonio, de cómo estuvo, cómo pensó, sus ideas que tenía, pero que finalmente Dios cambió sus planes y le dio cosas mejores. Cuando él pensaba que ya no hay más nada caso, o sea, cuando él quiso depender de sus fuerzas, después ocurrió grandes cosas en su vida. Y habla un poco de su testimonio de lucha, su testimonio de fe. Y bueno, es interesante escuchar un poquito y hacerle escuchar también a los jóvenes que buscan sobresalir con sus talentos. Terminamos así la etapa digital de RCC Noticias. Pueden encontrar en rcc.com.py. Ahí hay más informaciones también. Por ejemplo, IPS aclara pagos a jubilados fallecidos. La mayoría cobró antes de morir y dinero ya está siendo recuperado, dice. Otro tema que tenemos en nuestra página, IPS inicia, bueno, lo que está en nuestra etapa digital, el tema de el censo digital. Otro dice, Hugo Javier, el ex gobernador central, está internado en estado delicado. Después dice, violencia familiar sigue encabezando las denuncias y preocupa su impacto en mujeres y niños. Todos los detalles aquí en rcc.com.py.
0: Muy bien, vamos al corte y ya volvemos.

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0: seguimos, señores, aquí en Bendita Mañana. ¿Y a quién tenemos, mi querido Sergio?
1: Y no, y vamos a escuchar lo que manifestaba el director de Nacional de Penitenciarías, el Rubén Peña, sí, en relación a el relato un poco también de lo que ocurrió con Hugo Javier González allí en la penitenciaría, cómo lo encontró y todos esos detalles en el contacto telefónico que tuvo con nuestros compañeros de A Paso Firme. Y además se refirió, por último, también en otro contacto en relación a la intervención de la penitenciaría, ¿verdad? La zona de Tacumbú. O sea, sí, dos cosas importantes o resaltantes que ocurrió, por el cual se le llamó: uno, el tema de Hugo Javier, y el otro, por la intervención que se realiza a Tacumbú.
2: Perfecto. El reporte que recibí del director de la unidad penitenciaria La Esperanza es que el compañero de celda de Hugo Javier llamó al personal de seguridad informando que él mismo había caído en el baño de su celda y que estaba inconsciente. Con esta información se le derivó a la sanidad penitenciaria, donde él estaba en estado inconsciente. Se le hicieron algunas pruebas, reaccionaba a ciertos impulsos fuertes, pero siempre inconsciente, por lo cual determinaron que debía ser trasladado a un hospital de mayor complejidad. Todo esto se realizó lo más rápido posible. Cerca de la medianoche él fue trasladado en una ambulancia de SEME al hospital de trauma, y a partir de allí quedó a cargo del personal de salud del Ministerio de Salud, que después determinó que vaya a Barrio Obrero para que se le hagan otros estudios. Hasta este momento, la información que tengo es que se le han hecho estudios que deben ser todavía confirmados cuál es el diagnóstico, pero hay un diagnóstico sin confirmar aún de que podría ser un accidente cardiovascular.
3: Director, en las imágenes que se viralizaban se lo veía él con hematomas en el rostro también. ¿Se descarta entonces la posibilidad de que haya sido golpeado incluso dentro de la penitenciaría?
2: Bueno, lo que le puedo mencionar, no descartamos ninguna hipótesis. Siempre se tiene que investigar los hechos. Lo que sí tengo como objetivamente, y le puedo mencionar porque hasta por escrito el director me ha pasado ese reporte, es que él fue hallado, menciona la condición de las contusiones y heridas que tiene en el rostro, y que fue hallado en el baño de su celda por su compañero de celda. No tenemos informaciones de ningún tipo de inteligencia, algo así, que él haya estado amenazado por alguien. Todo lo contrario, aparentemente él es una persona que goza de la simpatía de la población penal, e inclusive podría decirlo ciudadana en general. Entonces no hay antecedentes de amenazas contra su persona. Habiendo dicho todo esto, todavía le digo, se está investigando. He ordenado al director que abra un sumario y que comience a tomar las informativas a todo el personal que participó en este evento.
3: ¿Se puede ver si es que hubieron familiares suyos con él acompañándolo? ¿Qué datos tiene sobre eso?
2: No tengo datos sobre eso. Ayer fue un día de visita. Tengo que constatar eso, si él recibió visita o no. La verdad es que no tengo.
4: Director, él había solicitado tener un tipo de negocios dentro de la penitenciaría, ya que se estaba dedicando últimamente a la venta de chipas, y que eso también fue otorgado por la penitenciaría.
2: Sí, es correcto. La unidad penitenciaria La Esperanza es un lugar donde están recluidos personas condenadas, y normalmente ellos están sujetos a ciertos programas de reinserción social. Esa fue su propuesta, y hasta donde yo tengo entendido, se estaba dedicando a ese rubro.
4: O sea, lo estaba haciendo de forma normal, digamos, en ese rubro.
2: Sí, así es.
4: ¿Y qué otro tipo de trabajo él estaba realizando dentro de la penitenciaría, director?
2: Bueno, él ha sido recientemente alojado ahí, ¿verdad? Ustedes sabrán, deben ser 2 o 3 meses como máximo desde su ingreso. Y esta es la actividad que él propuso realizar, y yo tengo entendido que él estaba con ese proyecto.
4: Solo para precisar, director, ¿a qué hora aproximadamente ocurrió o por lo menos se descubrió este hecho sucedido con el ex gobernador Hugo Javier?
2: Bueno, el reporte indica que fue avisado el personal de seguridad alrededor de las 11:15 de la noche, 23:15. A partir de ahí va el procedimiento salud penitenciaria, llamar a la ambulancia y ser evacuado. Uh-huh. Y esto todo sucedió antes de la medianoche.
4: Uh-huh. ¿Él tiene un compañero de celda?
2: Tiene 2 compañeros de celda, están entre 3. Uno de ellos estaba ausente porque goza de salidas transitorias. Uh-huh. Entonces el otro compañero que estaba con él, el que avisó.
4: Uh-huh. O sea, hablando en palabras sencillas y coloquialmente, director, está, digamos, en una celda relativamente tranquila con gente que realmente... digamos que tiene conscientemente tratando de reinsertarse a la sociedad.
2: Así es. De hecho, esta unidad penitenciaria es una de las mejores de nuestro sistema, es un modelo, y se realizan muchas actividades de reinserción social ahí, ¿verdad? Tenemos algunos talleres de confección de ropas. En fin, hay una serie de actividades que son autorizadas por nuestra Dirección General de Reinserción y también por los jueces de ejecución, que son los que finalmente dan valor a las actividades de trabajo o de educación que las personas condenadas tienen que realizar para que sean considerados para redención de tiempos de condena y, en fin, el tratamiento que se le sigue a las personas que han sido condenadas.
3: Director, último de mi parte, en este caso, ¿Hugo Javier registraba algún antecedente que se conozca de la penitenciaría reciente de hipertensión o cuadros neurológicos o episodios de convulsión, algo relacionado a esto?
2: Realmente estoy pidiendo ese informe porque muchos de sus colegas ya me han preguntado. Yo no tengo esa información, no quiero especular, y apenas tenga eso voy a informar también si tiene antecedentes médicos de alguna enfermedad.
3: Bueno, director, gracias. ¿Qué dispositivo de seguridad penitenciaria se mantiene en el centro asistencial en Itagua en este caso?
2: Bueno, nosotros lo que sabemos hasta este momento es que está en Barrio Obrero. La doctora jefa de salud penitenciaria de esta penitenciaría acudió allá porque tenemos informaciones... Que él,
0: muy bien, ahí estaba, esto fue a primera hora de la mañana, obviamente en ese momento todavía no quería él informar. Ya hay una tristeza, imágenes en la prensa sobre cómo quedó Hugo Javier, y realmente simplemente mirar esas imágenes uno se da cuenta que la golpiza que recibió no fue poca cosa, ¿verdad? Muy triste, verdaderamente, esto que está pasando, ¿verdad? Muy triste. Muy bien.
5: Y también teníamos la parte que nos hablaba acerca de la requisa en Tacumbo. Uh-huh. Si quieren escuchar.
0: A ver qué dice.
5: A ver.
4: Rubén Peña, este operativo que se llevó esta mañana de requisa general en el Centro Nacional de Prevenidos, ex Tacumbo.
6: Estamos en pleno operativo. Esta requisa general es la primera que hacemos así con esta magnitud desde el operativo Veneratio, y es parte de un plan general que ha sido diseñado justamente con las conjuntamente con las fuerzas públicas, especialmente la Policía Nacional, y en esta oportunidad también con apoyo de las Fuerzas Armadas en el sentido de reforzar la seguridad perimetral y la provisión de vehículos para transportar agentes penitenciarios de otras penitenciarías que están presentes haciendo la requisa.
4: Director, ¿qué pudieron encontrar en esta requisa?
6: Estamos en pleno procedimiento, como le mencioné. Siempre estamos buscando objetos que están prohibidos, sean estos celulares, armas blancas, alcohol, drogas, y todavía es muy temprano para decirles cuál es el resultado de la misma. Estamos iniciando las revisiones de los pabellones, entonces esto va a llevar todavía seguramente un tiempo antes de culminar.
4: Bueno, director, vamos a estar atentos entonces a lo que resulte de este trabajo que están realizando en estos momentos.
0: Muy bien. Lo que estaba hablando.
1: En primera parte era el tema, explicó lo que pasó con, aparentemente desde su perspectiva allí, lo de Hugo Javier, después el tema de este operativo símil que se hace ahora después de mucho tiempo, que se logra hacer, uh-huh. Y se sostiene también que antes era complicado hacer esto antes de
0: Veneratio.
1: Y ahora tenemos también lo que dijo después del operativo, eso fue la primera hora. No sé si escuchamos o ampliamos primero lo de Hugo Javier o escuchamos lo que fue el resultado.
0: Escuchemos cuál fue el resultado de esta requisa.
2: Su objetivo es la de mejorar el sistema de seguridad y realizar controles periódicos para evaluar cuál es la eficacia de este sistema. Quiero en esta oportunidad agradecer al comando de la Policía Nacional que me acompañan en el día de hoy, quienes una vez más han acudido al pedido del Ministerio de Justicia con todos los elementos de personal y medios disponibles, también con una agrupación antinarcótica con canes detectores de drogas. Lo que hemos querido hacer en esta oportunidad es mostrar lo que hemos encontrado en todas las instalaciones del Centro Nacional de Prevenidos. Estas penitenciarios. Su objetivo es la de mejorar el sistema de seguridad y realizar controles periódicos para no debería estar acá.
7: ¿Podemos mencionar todavía que puede haber complicidad de agentes penitenciarios, ya que una vez más se vuelve a encontrar aparatos celulares dentro de la penitenciaría?
2: Todo lo que ustedes ven acá no pudo haber ingresado al sistema penitenciario si los sistemas de seguridad son eficientes. Los que están al frente de ese sistema de seguridad son funcionarios. Quiero resaltar que así como hay excelente personal penitenciario, obviamente que hay algunos que no hacen su trabajo como debería ser, y esto nos indica que todavía tenemos un largo camino que recorrer para hacer la mejora de nuestro sistema.
7: ¿Cuáles son las medidas que van a estar tomando después de todo?
2: Las medidas que estamos tomando son las que corresponden justamente a capacitar al personal, y también cuando identificamos las responsabilidades tomamos las medidas que incluyen inclusive como última medida la desvinculación de personal penitenciario. Si hubiese alguna responsabilidad penal, se le da participación al Ministerio Público.
5: ¿Cómo está el sistema de cámaras, por ejemplo, aquí dentro de la penitenciaría?
2: Y el sistema de cámaras del Centro Nacional de Prevenidos es incipiente a través de los motines y toda la... Ustedes recordarán que Tacumbú estaba bajo el control de un grupo criminal y esto fue lo que, por decisión del gobierno nacional y su firme voluntad de recuperar el control, se realizó un operativo que seguramente con el tiempo va a ser un ejemplo de
8: de la capacidad profesional que tienen las fuerzas participantes, sean estas Policía Nacional y Fuerzas Armadas, y nosotros como Ministerio de Justicia. Ustedes pueden ver también aquí que tenemos agentes penitenciarios que vienen de diferentes penitenciarías del interior y que han participado hoy de esta actividad, en un número de alrededor de 100 provenientes del interior que han participado y han dado este resultado. Nosotros seguimos comprometidos a mejorar el sistema penitenciario en un nuevo modelo de gestión que está basado en el derecho, en el respeto irrestricto a los derechos humanos y a dotar de mejores condiciones de habitabilidad de las personas recluidas en nuestro sistema.
9: ¿Cómo para qué creen que tienen tantos objetos cortopunzantes? Aparte que sea para cocinar, para otro tipo de trabajo.
8: Bueno, en realidad nosotros presumimos que son elementos que utilizan ya sea para defenderse o también para amenazar a otras personas. Es totalmente irregular, no debería haber ninguno de estos que están ustedes visualizando.
7: ¿Sistema de cablerío también vemos, directora?
8: Sí, esos son elementos que utilizan con los cargadores de celulares, los celulares también. Una vez más, nosotros hemos pedido como institución que se nos doten de inhibidores de señales y de tecnología para identificar y dónde se encuentran estos aparatos. Estos aparatos son mucho más dañinos de lo que aparentemente se ven, porque pueden ser utilizados en delitos informáticos o en coordinaciones de otros delitos desde dentro de nuestras penitenciarías. Nosotros siempre guardamos la esperanza de que en algún momento esos elementos tecnológicos puedan ser dotados al sistema penitenciario para hacer realmente un gran impacto contra los delitos que se cometen desde dentro de las penitenciarías.
9: ¿Qué está faltando para eso? ¿Presupuesto o un tipo de gestión política?
8: Bueno, en realidad a mí como director general de establecimiento me cabe la tarea de informar a mis superiores qué es lo que necesitamos. No soy administrador público, yo sé que los recursos siempre son menos que las necesidades y, como le digo, hemos tenido siempre el apoyo del gobierno nacional y esperamos que en algún momento estos elementos que estoy mencionando sean provistos al Ministerio de Justicia.
1: Bueno, está el director. Parte de lo que mencionaba el director de establecimientos penitenciarios, Rubén Peña, y dice que encontraron objetos cortos punzante, o sea, que se, ¿cómo se dice? Esto que usan para algunos para defenderse, otros para atacar, cables, teléfonos celulares, incluso paquetes presumiblemente que contendría marihuana u otras sustancias. Lo que acá el tema es cómo ingresa nuevamente, ¿verdad? Y lo que dijo que van a ver un fortalecimiento de las medidas de seguridad. Entre ellas, otra vez, la capacitación del personal penitenciario y va a adoptar nuevas medidas administrativas que podrían incluir la desvinculación de funcionarios involucrados en el ingreso irregular de objetos, porque
0: de alguna manera tiene que entrar.
1: Ellos generalmente nunca lo niegan realmente que, o sea, no hay otra manera de que ingrese si no hay participación de los guardias. Siempre sostienen eso y por eso es donde están siempre las pesquisas y la investigación, ¿cómo se llama? Interna. Para poder a estas personas o castigarla o en este caso desvincular de la función que cumple. Y ahí está un tema, que cobran poco. Ellos cobran poco y parece que cualquier tentación ahí para ganar más. Claro, está mal lo que digo ahora, pero de repente también tienen que tener un buen salario, todo eso, para que no caigan estas tentaciones y no quiera perder su trabajo, los guardias. Y acá viene el tema de la capacitación que ellos hablan de un tiempo que ya van realizando con los guardias cárceles para que también así tengan un mejor salario porque tienen que estar mejor capacitados.
0: Claro.
1: Porque de repente entran nomás por entrar algunas veces. Y bueno, dijeron y adelantaron que van a continuar realizando requisas preventivas en los diferentes establecimientos penitenciarios del país. La idea es, dice, mantener el orden, reforzar la seguridad y evitar el ingreso y circulación de elementos prohibidos. Está prohibido celulares, cuchillos, cables, teléfonos, cargadores, parte de lo que, esto fue lo último que mencionó Rubén Penayo, director de establecimientos penitenciarios. Peña. Rubén Peña, Penaya, Rubén Peña, de establecimientos penitenciarios.
0: Muy bien, y bueno, yo creo que este tipo de requisas tiene que tener un resultado, ya lo que se encontró, y después vuelvo a repetir, lo mismo que pasa con el IPS y con todas estas denuncias, tiene que haber culpables, caras visibles, que sean responsables, para que el resto aprenda que eso no se hace.
1: El año pasado hablaron de una cantidad de gente desvinculada. Y bueno, creo que al inicio del año pasado, pero ya pasamos un año y algo de eso, hay que saber también cómo, porque continúan estos hechos. Cuando eso recuerdo, no, ahora estamos fortaleciendo y trayendo nuevos contratados, pero siguen ocurriendo. Ahora la cuestión es también saber lo que vos decís, qué pasó de esas personas involucradas, llegaron a conocer quiénes son, lo que sí, entre paréntesis, lo que
0: y desarticular
1: sí.
0: También, por ejemplo, hay un grupo delictivo, entonces les separás. Claro que se van a ir a emboscada, a hacer su macanado, lo que sea. Ahora, estos no son los procesados. Todavía no están condenados los que están en Itaipú. En Itaipú, en Tacumbú.
1: Bueno, ojalá en Itaipú. Le condenen a muchos que están allá.
0: En Itaipú tampoco. En Tacumbú, ¿verdad? Me traicionó el cerebro.
1: Yo creo que no. Hay muchos de los que están ahí son
0: procesados.
1: Procesados, están en proceso.

0: Qué lindo sería hacer esto, por ejemplo, en las penitenciarias donde ya están los condenados, también, ¿verdad?
1: No, y eso, lo que yo sé allá en Misiones, lo que suele haber bastante. A mí me habían explicado internamente, ¿verdad? De que vos como, uno, vos como detenido allí, condenado, procesado, uno tenés que aliarte con otro grupo para que te defiendan, uno. Dos, tenés que tener arma. Porque sí, es tipo como es como que la ley del más fuerte.
0: Hay que defenderse.
1: Y está re mal, obviamente, pero es como que a todos esa presión hace que vos armes tu propia arma. Porque yo recuerdo un tiempo retiraban hasta ahora no veo, del cepillo, Cari, el cepillo le ponían el gilet, la hoja de afeitar, y hacían armas de eso. O sea, tenía así de alguna manera arma. O de algún hierro le hacían la punta y hacía la estocada. Tipo, y decían ellos, ¿verdad? Es tipo, o sea, en guaraní decía, tenemos que tener armas porque el otro grupo tiene, el que te ataca tiene, y vos no tenés, ¿cómo le vas a amedrentar?
0: Claro.
1: No es supuestamente, no es la intención de hacer amenaza, sino de defendernos, decía. Bueno, tenemos que ir a otro corte, Cari. Después volvemos con más temas que tenemos, ¿le parece?
0: Sí, vayamos.

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0: Seguimos aquí, señores, en Bendita Mañana, lunes 7 de septiembre, 12 y 7 minutitos. Y estamos con un capísimo economista para hablar, que nos va a bajar a la tierra, ¿verdad? Lo que a todos nos importa y nos debería luego importar, espero que le importe a todo el mundo, el PGN.
1: Presupuesto el, General de Gastos.
0: Exacto, de la Nación. ¿Cómo le va, Daniel Correa? ¿Cómo está usted?
2: ¿Qué tal, Karina, para tus compañeros ahí de la mesa y para toda la audiencia?
0: ¿Pudiste, bueno, me imagino que sí, el momento en que ya se da el borrador, este, ¿se le llama borrador o cómo se le llama al PGN preliminar?
2: Y básicamente es el proyecto,
0: sí,
2: ¿verdad? Que el Ejecutivo presenta. Ajá. Es el proyecto de presupuesto para el 2027. Uh-huh. Y eso se trata... bueno, el ritual, digamos, protocolar que normalmente constitucional que se establece es que como máximo el 1 de septiembre se presenta el presupuesto para el año que viene. Eso ingresa al Congreso, se establece lo que se llama la bicameral de presupuesto, que es la Cámara de Senadores y Diputados establecen sus representantes para estudiar. En octubre hay otro, bueno, y a partir de la próxima semana se inicia, digamos, la serie de audiencias públicas de todos los ministerios con esa bicameral, donde cada uno de los ministerios, de secretaría, instituciones tienen que ir a defender su presupuesto. Básicamente la bicameral y después las comisiones presentan sus dictámenes y bueno, y así sucesivamente se va aprobando o no, ya sea en la Cámara de Diputados o en la Cámara de Senadores, para que en diciembre, cuando es antes del 20 de septiembre, diciembre tiene que ya estar, digamos, el presupuesto final para lo que va a ser aprobado para el año que viene, y de manera que eso pueda ser ley. Eso es lo que normalmente, digamos, el protocolo. Y durante ese proceso normalmente o se pueden dar aumentos, se pueden dar cortes, se pueden dar modificaciones, hay una serie de situaciones que se pueden ir dando durante este proceso. También, digamos, los grupos de poder interesados a veces van y hacen reclamos de aumentos de sus presupuestos y bueno, esa es un poco la temática durante todo este tiempo hasta la aprobación final, que se debe dar, como decía, en diciembre.
0: Bueno, asciende a 163 billones,
2: sí,
0: ¿verdad?
2: Billones, sí. Billones. Millones de millones, nosotros decimos.
0: Millones de millones, literalmente. Sí. ¿Cómo ves? ¿Es un presupuesto realista o te parece demasiado ambicioso?
2: Eso, ese 163 billones representa 25.750 millones de dólares.
0: Dios, eso no sé ni cómo escribir eso, ¿cómo?
2: 25.750 millones de dólares.
0: Bien.
2: Para darte una idea, eso representaría aproximadamente el 40% de toda la economía de Paraguay. O sea, el presupuesto público paraguayo representa casi el 40% de todo lo que es la economía de Paraguay. Uh-huh. Mira, cuando uno compara con otros países, puede decir de que está en un nivel relativamente moderado. Hay algunas economías donde su presupuesto público es muy grande, uh-huh, otros muy bajos, ¿verdad? El nuestro está en un nivel moderado. La cuestión no es tampoco si el tamaño es grande o es chico,
0: claro,
2: sino en realidad es si efectivamente
0: podemos.
2: cumple con lo que la sociedad necesita como servicios públicos, ¿verdad? Y ese quizás es el gran debate que tendríamos que iniciar, porque la gente lo que quiere es encontrar medicamentos, encontrar que los médicos le puedan atender, de que la infraestructura hospitalaria sea correcta, de que los techos de los colegios, no, de las escuelas no caigan, que los maestros puedan asistir, que la educación que puedan recibir sus hijos puedan ser de calidad, que haya seguridad y que los organismos de seguridad puedan tener las herramientas y los recursos humanos necesarios para hacer la prevención correcta, de que las oficinas públicas puedan realmente servirle a la población y pueda servir para que la gente también pueda estar con un mayor bienestar. O sea, hay una serie de elementos que la sociedad, ¿verdad?, que la sociedad demanda,
0: sí,
2: y que de alguna manera el presupuesto le tiene que responder, o tiene que dar respuesta a esas necesidades. No siempre se puede

0: estás todos los gastos que tenés programados.
1: Sí.
0: Y finalmente encontrás que tiene un valor negativo. Eso significa que vos estás gastando más de lo que recaudas. Por lo tanto, para que puedas hacer ese gasto, alguien te tiene que estar prestando o alguien te tiene que dar ese recurso.
1: Exacto.
0: Entonces, lo que está diciendo es que básicamente el Estado se está financiando por valor de 3,9% del producto. Eso significa que estamos hablando de más de 2.500 millones de dólares de déficit que vamos a tener, o sea, ingresos menos gastos, valor negativo, y que ese valor representaría más o menos 2.500 millones de dólares que tenemos que buscar de algún lado y que básicamente es generación de deuda.
1: Exacto. Ahora, Daniel, vos hablabas de una correcta administración. Bueno, hoy está el proyecto ahí puesto sobre la mesa. Vos leíste. Decime, ¿realmente va a tener una mejor administración según tu óptica? Como por ejemplo, lo que le interesa a la gente, ¿va a cubrir la cantidad de medicamentos, sueldo de médicos, la salud va a funcionar, la seguridad va a funcionar, educación va a funcionar, así como vos viste el proyecto, o crees que se está gastando, qué sé yo, mirando así? Un médico te mira, qué sé yo, un especialista en alergia, sabe, al mirarte, por lo menos dice, bueno, este tiene una alergia de tal cosa, vamos a probar, vamos a hacerle un análisis de tal esto, y descubre finalmente, clínicamente ve, ¿verdad? Vos, como economista, miraste esto y dijiste, bueno, quizás podemos cambiar esto aquí, esto allá. ¿Hay de dónde sacar y verdaderamente hicieron bien el trabajo o hay cosas que están así que vos decís, Dios mío, ¿cómo puede ser?
0: Mira, me gusta tu ejemplo, ¿verdad? Y,
1: sí.
0: Y haciendo el paralelismo podemos decir de que este es un paciente con una obesidad.
1: Sí.
0: Y con una obesidad importante, con un nivel de presión relativamente alta y con principios de diabetes.
1: Una prediabetes,
0: sí. Exactamente. Con lo cual implica que seguramente vamos a tener que reducir de sobremanera cierto tipo de alimentos, ciertos tipos de o vamos a tener que cambiar nuestros hábitos de consumo de ciertos alimentos, ¿verdad? Y también incorporar otros hábitos que no estábamos haciendo como tipo de ejercicio. ¿Qué significa eso? Que vamos a tener que recortar seriamente algunos gastos, o deberíamos cortar serios gastos, empezar a hacer algunas reformas más serias, como por ejemplo el tema de la caja fiscal, porque eso nos está erosionando de manera importante recursos tributarios, y otras reformas, otros cambios de hábitos que requieren también seguramente mirar con mucha mayor profundidad lo que pasa con los impuestos, ¿verdad? Eso no significa aumentar solamente, sino que lo que estamos hablando es que hay todavía un montón de recursos que no se están recaudando o que se podrían recaudar sin alzar impuestos, mejorando el tema de la formalidad, mejorando el tema también de reducir las exoneraciones que tienen algunos sectores y que pueden hacer que mejoren la recaudación. Pero también, primero, como te decía, también tenemos que mejorar o reducir de sobremanera, lo que decíamos, el tema de la grasa estatal, y hay un montón de grasa estatal que todavía tenemos que que reducir. Hay digamos ítems del presupuesto que se pueden ir reduciendo o que por lo menos podemos empezar a congelarlos hacia futuro, porque lo que vemos es como una especie de crecimiento vegetativo que se da año a año.
1: Y bueno, pero teniendo en cuenta el contexto, porque hoy vos prendés la tele, me imagino el presidente sabe y el ministro sabe y todos saben y ven lo que está pasando y le explotó la bomba en la cara. Digamos, ¿tiene que ver con lo que no es con nuestra realidad, el presupuesto, el proyecto que ellos presentaron, o simplemente obviaron lo que está pasando y dijeron, bueno, esto es lo que podemos hacer y punto, y dejaron, qué sé yo, por decirte, seguros VIP de los empleados públicos, ¿verdad? Que paradójicamente los empleados públicos van al sector privado, ¿verdad? Pero ellos están en el sector público. Entonces, una cosa así que hay cosas que uno no entiende, ¿verdad? Pero eso, por ejemplo, ¿sigue ahí y otros gastos? O sea, ¿siguen comiendo mal o no?
0: Yo creo que sí. Yo creo que todavía hay un espacio enorme que se puede reducir. Hay un espacio grande que todavía

0: a ver, que todavía se puede redistribuir más que cortar, ¿verdad? Porque esos gastos que nosotros estamos teniendo no están de alguna manera haciendo que ese beneficio que nosotros esperamos como recurso y que beneficia a la gente no se está dando, ¿verdad? Cuando me refiero a eso, para poner un ejemplo nomás, ¿verdad? Si yo recaudo un guaraní, yo estoy recaudando un guaraní, yo quiero que ese guaraní que yo recaude sea el de mayor beneficio posible. O sea, si yo termino comprando o más medicamentos o un kit escolar o mejoro la infraestructura de una escuela con eso que yo recaudé, eso me va a redituar en beneficios, ya sea sociales o económicos en la sociedad. Ahora, si yo lo que estoy haciendo es financiando el gasto, ya sea de un viaje de un funcionario que no tiene un retorno directamente, o que estoy pagando más horas extras solamente para mejorarle el beneficio a un funcionario que no pueda redituar en beneficios, digamos, para la sociedad, a eso yo me estoy refiriendo. Sí. cuando estamos hablando todavía de gracia. Ahora, eso no significa que corto yo y no dejo de gastar. No, tenemos que seguir gastando, lo que pasa es que tenemos que redistribuir eso. Ahora, hay veces también de que una mejora, digamos, en una remuneración puede llevar a que también mejore el servicio del servicio público, ¿verdad? Entonces, a eso, porque hay muchos funcionarios que estrictamente trabajan y cumplen y están en capacidad de brindarte buenos servicios, ¿verdad? Entonces, tampoco hay que ser nomás, trabajar en lo que se llama el micromanagement para que pueda ver en qué institución, qué tipo de gastos son los que se tienen que ir cortando, porque de lo contrario a veces decimos vamos a cortar todo, pero finalmente estamos dejando de hacer un montón de cosas, ¿verdad? Y eso es lo que se tiene que tener mucho cuidado. Por eso decía, no es que vamos a dejar de comer porque estamos obesos, ¿verdad? Sino que lo que tenemos que empezar a ver es qué tipo de comida o qué tipo de alimentos vamos a ingerir ahora, qué tipo de grasa es la que tenemos que hacer, qué tipo de ejercicios que tenemos que hacer para tener, digamos, una cultura mucho más sana, ¿verdad?
1: Ahora,
0: y lo mismo pasa en la situación financiera fiscal, ¿verdad? Tenemos que empezar a mirar con mucho mayor detenimiento qué tipo de gasto es lo que vamos a priorizar.
1: Totalmente. Ahora, mi pregunta es la siguiente. No sé, finanzas personales, que son talleres que se hacen así, los simples mortales, no ustedes los economistas que son capísimos con los números, primera clase ya te enseñan, no te endeudes para pagar otra deuda, ¿verdad? Ahora, ¿nosotros vamos a endeudarnos para pagar la deuda, por ejemplo, de los medicamentos, ¿verdad? ¿Esto nos asegura que nosotros vamos a tener medicamentos todo el año? ¿No está bien lo que quieren hacer? ¿No está bien? A ver, explícanos, porque quizás la macro, no, eso mira, es genial y no, qué sé yo, nosotros no entendemos. Mira,
0: el problema de salud es, la salud en ninguna parte del mundo es financiable en un 100%, ¿verdad? El problema es que hay un concepto económico que se da en el primer día de clase de la carrera de economía que te dice que las necesidades son inmensas y los recursos son limitados, ¿verdad? Entonces, y esa es la situación nuestra en este momento, ¿verdad? O sea, nosotros tenemos unas necesidades, unas demandas sociales muy grandes por servicios públicos, sobre todo en esto que mencionabas de la salud, pero los recursos son limitados. Entonces, lo que tenemos que tratar de hacer, como decía, es ver la mayor priorización posible a esas demandas. Entonces, si antes con lo que teníamos no alcanzaba, imagínate, y le agregamos, porque en el caso de salud se está agregando algo así como $260 millones más para compra de remedios, de medicamentos, insumos, igual va a ser insatisfactorio todo eso. No va a alcanzar aún, o sea, va a seguir siendo insuficiente para todo lo que estamos demandando, ¿verdad? Porque las necesidades son inmensas. Entonces, todo lo que podamos destinar hacia esos sectores prioritarios está bien. El tema es que lo que tenemos que empezar es, además de mejorar nuestra priorización de gastos, también ir mejorando nuestros ingresos, porque lo que está pasando es que hoy estamos en una situación de que estamos recaudando, estamos creciendo la recaudación, pero estamos creciendo en un ritmo lento o estamos creciendo a un ritmo menor de lo que está creciendo el gasto, porque la gente cada vez demanda más. Entonces, esa situación es la que tenemos que trabajar hacia futuro para que paulatinamente vayamos reduciendo esa brecha de demanda que mencionamos, pero también los recursos cada vez sean mayores para poder atender eso, porque lo contrario, es como que siempre vamos a estar diciéndole a los médicos que quieren mejorar su salario, la gente que quiere mayor atención médica o en otro tipo de servicios, no podemos mejorar porque no estamos recaudando, ¿verdad? Pero sin embargo, por otro lado, estamos viendo aumento de remuneraciones extraordinarias, mejora en los viáticos, catering, etcétera, etcétera, ¿verdad?
1: Totalmente, totalmente. Ahora, ¿por qué se da eso? Mira, yo personalmente cuando vemos la figura, por ejemplo, de un Santi Peña, que es un, Dios mío, súper capacitado, técnico, ¿por qué se dan por qué es que él no puede sentarse como un simple mortal a decir, bueno, esto es lo que vamos a hacer, esto hay demasiada voluntad política metida en el medio? ¿Qué puede pasar para que, porque viste que hablando contigo parece tan simple, ¿verdad? Una persona preparada viene, suma acá, bueno, vamos a quitar estos viáticos, vamos a quitar este viaje, vamos a quitar esto, vamos a poner aquí que finalmente esto beneficia a la mayor cantidad de personas, la gente va a estar contenta, qué sé yo. ¿Por qué cuesta tanto?
0: Bueno, al inicio yo te decía de que esto tiene un rango constitucional donde se establece el protocolo del proceso de análisis del presupuesto.
1: Sí.
0: Entonces va al Congreso, ¿verdad?
1: Sí.
0: En el Congreso se supone que es la representación, digamos, política de lo que es la sociedad. Ahí están las personas a quienes hemos elegido para que nos representen en cuanto a nuestras necesidades y requerimientos como sociedad. Se espera que el presupuesto sea un instrumento donde se aglutine todo lo que nosotros necesitamos o al menos todo lo que necesitamos, pero que no necesariamente va a ser cumplido en toda su cabalidad por las limitaciones de recursos que mencionaba. Y que esos que van a decidir o aquellos que decidan, traten lo posible de priorizar en mayor medida lo que la sociedad está pidiendo. No solamente los pequeños grupos de poder o ciertos grupos de poder o de presión que pueda haber y que pueda buscar respuesta del Congreso. Entonces, acá se da una serie de... Es como que cuando, de vuelta, en nuestra familia, esos recursos limitados que tenemos y todas las necesidades que tenemos como familia, nuestros hijos nos están permanentemente pidiendo, papá, pero yo quiero esto, mamá, yo quiero aquello.
1: El iPhone no sé qué y el no sé cuánto, ¿verdad?
0: Y el no sé cuánto, ¿verdad? Y sin embargo tenemos que pagar la tarjeta de crédito, tenemos que pagar el seguro, tenemos que pagar la cuota del colegio, tenemos que seguir moviéndonos con nuestro transporte, tenemos que seguir pagando, digamos, para movilizarnos, tenemos que seguir alimentándonos y tratar en lo posible de tener el mejor bienestar posible, pero sin embargo tenemos un montón de demanda y queremos a veces, digamos, y no de una manera prioritaria, digamos, hacer caso a lo que nos están pidiendo. Bueno, pasa exactamente lo mismo, ¿verdad? Solamente que a veces los políticos no necesariamente maximizan a la sociedad, sino maximizan los intereses particulares, ¿verdad? Y ese tipo de cosas es muy difícil de mantener. Por eso yo insisto siempre en el tema, hay que estar muy atento a quienes participan en la bicameral de presupuesto, quiénes son los que están, quiénes son los que lideran, y qué tipo de conversación y qué tipo de prioridades le dan, ¿verdad? Porque ahí podemos ver exactamente quiénes realmente están representando o no a cierto tipo de porciones de la sociedad. Nosotros esperamos que ellos nos defiendan y eventualmente puedan generar algún tipo de beneficio para la sociedad, pero no necesariamente para un grupo específico, ¿verdad? Que es lo que a veces se da. Lobistas que o grupos de lobby que finalmente tienen mayor fuerza para poder obtener más tajada dentro del presupuesto, ¿verdad?
1: Totalmente. Bueno, la comisión está del Senado, 25 legisladores, está Silvio Velar, Arnaldo Samaniego, Natalicio Chase, Javier Zacarías Irunda, Antonio Barrios, Pedro Díaz, Patrick Kemper, Derlis Osorio, Elizabeth Valiente, Dionisio Amarilla, Sergio Rojas, Salim Buzarkis, Ermelinda Alvarenga, Celeste Amarilla, Esperanza Martínez, Líder Amarilla, Ever Villalba, Alfonso Noria, Guadalupe Aveiro, Walter Kovilansky, José Ledesma, Carlos Núñez, Zenaida Delgado, Blanca Ovelar y José Oviedo. Son los representantes del Senado. ¿verdad?
0: Sí, y de haber diputados también, que creo que en la conformación se haría en estos días, ¿verdad? Creo que hoy o mañana había una reunión justamente sobre quiénes liderarían. Este año particularmente le toca a la Cámara de Diputados liderar el proceso. El año pasado fue el Senado quien lideró el proceso y él estuvo a cargo Beto Velar.
1: Exacto, está Cristina Villalba.
0: Cristina Villalba, exactamente. Exacto. Ella sería, en principio, ¿verdad? Esto seguramente se va a ratificar en los próximos días.
1: Exactamente, así es. Bueno, y ellos son los que van a estar ahí defendiendo todas las necesidades. Yo creo que el proyecto más importante del país en el año 2027 definitivamente. Te quiero preguntar algo, cambiando un poquitito de tema. ¿Qué quiere decir esto de pedido de informe del BCP sobre operaciones de Bueno Bank? ¿Para qué? ¿Podrías explicarnos eso?
0: El Congreso puede pedirle a las instituciones públicas informes sobre operaciones que puedan tener esas instituciones con respecto, en este caso el Banco Central, de cuáles fueron las decisiones que tomó el Banco Central respecto a una u otra institución o alguna otra operación de las instituciones que son reguladas, ¿verdad? Okay. Desconozco exactamente qué es lo que está solicitando el Congreso respecto a esa entidad en particular. Uh-huh. Normalmente hay situaciones donde se dan por una cuestión del secreto bancario, no se pueden dilucidar, a no ser que, digamos, exista cuestiones, digamos, jurídicas o judiciales que así lo ameriten, ¿verdad? Uh-huh. Pero desconozco exactamente cuál es el tenor de esto, pero sí, el Congreso puede solicitar perfectamente información a una institución pública sobre determinadas actuaciones que puede tener esa institución pública con el sector privado, ¿verdad?
1: Perfecto. Bueno, Daniel, te dejo, te agradezco muchísimo todo lo que hemos hablado. Es importante que la ciudadanía pueda aprender y ser consciente y estar informada de todo lo que va ocurriendo. Finalmente, nosotros somos los que pagamos nuestros impuestos y tenemos que saber qué es lo que va a pasar con ese dinero. Muchísimas gracias.
0: Perfecto. Gracias a vos y un saludo a todo bien.
1: Dale, chao, chao. Estábamos con el economista Daniel Correa hablando un poco sobre el proyecto
2: más importante
1: gastos
2: de la nación.
1: Sí.
2: Antes del corte, pareciera que hay varios casos excepcionales, ¿verdad? Pero en la mayoría o la regla general es que nuestras casas no manejamos presupuesto. O sea, yo te soy sincero, hace poco estamos trabajando para tener un presupuesto de gastos de la casa. Como no tenemos, o sea, es una teoría mía nomás, como no tenemos acostumbrado al presupuesto, tampoco nos interesa el presupuesto más importante de nuestra nación. Porque parece que la gente es como que pasa nomás. Esto incluso nos pasaba a nosotros, ¿verdad? De repente no prestar atención a algo tan importante que es que va a marcar dónde va a ir la plata, para qué se va a usar. Como que pasaba de lado nomás. Ahora parece que hay un despertar, como dijiste. Es aquella persona que hace su presupuesto, generalmente va a saber cómo le presta atención a este presupuesto general de gastos.
1: Totalmente, porque va a entender qué está pasando y en el contexto social que estamos, ¿verdad? Yo creo que los médicos movilizaron justo en el momento exacto, se movilizaron como para que la ciudadanía se despierte, ¿verdad? Porque, qué sé yo, una cosa son los transportistas, viste que parece todo muy lejano, aunque los transportistas debería interesarle también a todo el mundo, porque la mayoría de las personas se movilizan en transporte público.
2: Muchos.
1: Entonces, pero yo creo que esto de los médicos visibilizó y justo fue en el tiempo en que el proyecto se presentó, ¿verdad? En cuanto a la crisis sanitaria que hoy estamos viviendo, y yo creo que a la gente le importa. Porque
2: y debe importar,
1: señor, o sea, una operación a corazón abierto en el sector privado te cuesta más de 200 millones de guaraníes y muy poca gente puede acceder a ese beneficio.
3: Sí.
1: Entonces, algo que nos tiene que interesar a todos, ¿verdad?
3: Este año yo creo que ya el segundo ejercicio cívico que estamos teniendo, el primero para muchos fue el tema de la caja fiscal. Muchos ni sabía que existía un tema que se llama caja fiscal. Ni sabía.
1: Y que hay que atender
3: todavía. Entonces salió al tapete, entonces habló y se educó a la gente. Ah, mira, el tema de jubilación y dónde sale la jubilación, cuánto aporta, cuánto no aporta, qué beneficio, ¿verdad? Y eso fue un primer ejercicio cívico, digo yo, de lo que se hace con el dinero público. Y este viene a visibilizar esto también, ¿verdad? El presupuesto de gasto de la nación y los medios de prensa se hacen eco, tapas de diario, una radio, un programa como este también de alguna forma dice, señora, señor, si usted gana 3 millones y gasta todo ese dinero en su súper, por lo menos 300 mil fue al fisco, ¿verdad?
1: Claro.
3: El 10% mínimamente.
1: Totalmente.
3: Sí, si vos ganas 10 y gastaste todos los 10 millones, 1 millón se fue al fisco en impuestos, ¿verdad?
1: Sí.
3: Cuando mínimo, ¿verdad? O cuando menos. Entonces, todo un ejercicio muy interesante, ¿verdad? Para que la gente tenga conciencia de que es el dinero del contribuyente, que elegimos un grupo de personas para que administren por nosotros.
1: Y que entiendan también, ¿verdad? Yo creo que, porque a veces uno da por sentado lo que uno sabe, piensa que todo el mundo sabe, y no es así.
3: Sí, no es así. Mucha gente ni idea.
1: Ni idea. Y se va y vota nomás el día de porque se le dio 100.000 o 150.000 guaraníes. Pero un día como hoy o en un tiempo como este es tan importante por quién votaste, porque van a ser quienes te van a representar para que elijan, qué es lo que se va a gastar y qué es lo que no se va a gastar, sí, según su voluntad.
3: ¿Te diste
1: y su
3: cuenta
1: interés?
3: Que el cobro del impuesto es insensible. Vos no sentís, vos te vas. ¿Cuánto es la carne de señor al kilo? Y 54.000 es la negra y la. Y vos la de un kilo ahora. Pero ahí ya, por lo menos, un 5.000 ese fue ya es un impuesto que ni cuenta te diste, ¿verdad?
1: Claro.
3: Porque ya está todo agregado, ¿verdad? Te acercás a una estación de servicio y me cargas 200.000 de diésel, le decís, ¿verdad? Sí. 200.000. Y no sé cuánto de eso, porque ese sí que tiene un alto impuesto, ¿verdad? Los combustibles.
1: Encima
3: altísimo.
1: No te sirve ni para el contador. No, combustible
3: el impuesto no
1: te sirve.
3: No te sirve para nada, porque es exento.
1: Sí.
3: Dice exenta, te dicen, no te sirve.
1: No sirve
3: bueno,
1: para nada.
3: Pero te das cuenta ahí que a la pipeta mucho de mi dinero había sido a las arcas del Estado.
1: Claro.
3: De una forma insensible. Ahora, yo creo que hubiese sido diferente si vos cada fin de mes tenés que agarrar si tú 1 millón y llevar y depositar en un lugar. Un millón, no quiero dar. Así como la iglesia está diciendo, no quiero dar mi diezmo. Así también, 1 millón. O tener que llevar otro 300.000 cada vez en una ventanilla. Ahí decía, la pipeta. Estoy aportando al Estado, ¿verdad?
1: Claro.
3: Al financiamiento.
1: Soy parte de esto.
3: Sí, soy parte de esto, al financiamiento. Y tengo derecho a reclamar, ¿verdad? Que no hay algodón y no hay jeringa, ¿verdad? Porque
1: claro,
3: yo cada mes estoy llevando a las arcas del Estado mi dinero, ¿verdad?
1: Totalmente.
3: Y yo creo que es un aspecto interesante del aprendizaje de la vida cívica de una nación, ¿verdad?
1: Vuelvo a repetir, aprender a votar, porque
2: Karina, se va. Yo no concuerdo contigo. Tenemos que aprender a elegir a través del voto. Me mira mal que no porque
3: si primero tenés que elegir
2: porque
3: y
2: yo digo
3: tenés
2: así
3: que votar.
2: yo digo así como vamos a la votación, no, nosotros tenemos que ir a la elección a elegir porque no. Todos estamos acostumbrados a la votación,
1: no, pues. Yo hice una sintaxis, aprender a votar es aprendo por quién estoy votando
2: a elegir. Por eso son elecciones.
1: No, sintaxis, aprendo a votar, o sea, yo no voy y voto nomás porque me pagan o porque, ay, me gusta, qué lindo, qué churro que es ese presidente. Voy a votar por ese, ¿verdad?
2: Claro.
1: Porque en serio, hay mucha gente que hoy le pregunta,
3: sí.
1: Decime un poco una cosa, y le eligió por churro.
3: Sí, cierto.
1: Pero no aprendió a votar.
2: Es verdad, acá.
1: ¿Entendés?
2: ¿Viste con la urna electrónica? La máquina electrónica, porque no es urna electrónica.
1: Sí.
2: Y te dice, y te da la gente, uno, yo no sé votar, dice. Yo ya aprendí a votar, dice. Y vos crees en tu sano juicio que sabe elegir, ¿verdad? Aprendió a votar. No, ¿sabes qué te dice? Que aprendió a usar la máquina para elegir al candidato a quien le dijo.
1: Sí. Y claro.
2: Y lamentable.
1: Y bueno, pero uno tiene que aprender a votar. ¿Qué quiere
3: pero
1: decir
3: mucha
1: eso?
3: Gente
1: aprender,
3: no
1: es por churro que vos le tenés que
3: no
1: votar.
3: No tiene criterio. Ahora cuando llegue la época de las elecciones, como dice Sergio, y si le preguntaba, mira, la verdad que no sé, ¿verdad? Pero a uno ellos ya elegí seguramente.
2: No, o sea, hasta la votación happy,
3: sí,
2: pues dicen ellos.
3: Sí, se va ahí cuando están las filas antes y piensa por quién lo voy a votar, ¿verdad? Empieza a meditar ahí. No tiene una conciencia.
1: Porque no tiene luego opinión,
3: no tiene criterio,
1: no sabe que luego qué onda.
3: No se informan también. Wey. Muchos no se informan.
2: Hablando de eso.
1: Por eso es tan peligrosos los formadores de opinión también.
3: Sí, también.
1: Y más en este tiempo en donde voy a abrir un diario y todo en contra de fulano. Y abrí el otro y todo el país de la maravilla, ¿verdad? Y vos así decís, Dios mío, ¿dónde es lo que yo estoy metido?
3: ¿Quién lo quería creer?
1: ¿Verdad?
2: Sí, nosotros hablando, RCC va a tener un debate de candidatos municipales del Chaco principalmente y también Asunción, Lambaré, otras localidades aquí de Central, que es sumamente importante también para conocer cómo piensan o qué quieren hacer esos futuros administradores de nuestro bien público de cada municipalidad. Y es un momento importante para que uno se entere, como dice Karina, para saber a quién va. No por churro nomás, es churro este, pero sí. Dice que va a ser...
1: Y Mondaja.
2: Y cierto.
1: Claro.
2: Cierto,
1: o sea...
2: ¿Te acordás?
1: ¿De qué equipo picó este tipo era? Esperan un poco. Ah, este era de tal equipo... Y este equipo, otra vez, el que le quiere poner, porque hay que mirar el equipo.
2: Lo que dijiste hace rato también.
1: ¿Verdad? ¿Quién le puso a este? Y este otra vez va a ser parte de este equipo. Sí, ¿entendés? No vaya a mirarle a la persona.
3: La misma cosa, cambia la cara nomás, pero toda la misma cosa. Exactamente. Los mismos intereses, ¿verdad?
1: De mañana al equipo. Sí, pero lastimosamente, últimamente vos mirás los dos bandos y ni un equipo.
2: Tenés que elegir el menos peor.
1: Peor que Libertad y... ¿verdad?
2: Estamos mal, cariño.
1: Claro, peor que Libertad Luqueño, de verdad. Estamos así, ¿qué pasa, verdad? O Cerro Lique, ahora que están haciendo mal.
3: ¿Quién tiene cara de más codicioso, verdad? O de Trump, güey.
1: Entonces voy a decir, espera, Napo, pero este que hizo, entregó tal proyecto, desastre el proyecto, y el otro tal cosa, y Mondaja. Entonces, pero la copa, ¿verdad?
2: Bueno, es cierto. No, y por eso reiterar a la gente que vamos a tener un debate, estar pendiente ahí y decirle a la gente lo que aprendamos a votar, vamos a elegir y participemos, porque muchas veces no nos vamos y eso le da una posibilidad y oportunidad para las otras personas que sí tienen gente, ¿no? A niña vender el año de voto, como se dice.
1: Así es.
3: No vendas tu futuro.
1: Muy bien, corte.
3: Bueno, vamos.

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0: Bien amigos, avanzamos ya 47 minutos del mediodía, 12 horas 47, ya hemos pasado al meridiano, estamos ya en el compacto de Bendita Siesta, ¿sí? ¿Por qué no? Aquí a través de RCC Radio. 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
1: Muy bien, seguimos aquí en Bendita Mañana. ¿Cuándo lo que se va a ir este frío? Yo ni más yo quiero entrenar y no
0: puedo. El 22 de septiembre.
2: Igual. Tenés que no, entrenar que, con pucha, el frío.
1: Me levantar a las 5 de la mañana a entrenar, Sergio. Te juro que no sé. Pienso así, digo, ¿hasta cuándo? Y hasta que Cristo venga.
0: No, y lo que puedes poner es poner tu aire acondicionado, calefacción.
1: No, ahora pieza. Me voy a ir al mediodía, en pero no a gusto, porque vos sabés que cuando vos entrenás a la mañana ya hiciste tu check y ya está. ¿Entendés? Ya después ya tenés tiempo para otra cosa. Sí. Pero levantarte, tenés que ser, no, yo digo, no estoy ni compitiendo, así pienso antes de levantarme, ¿entendés?
2: Sí.
1: No soy ni una deportista, no compito, no tengo, ¿para qué lo que me va a levantar? Así es.
0: Me pregunto, estos jeans así, chuchis, así, ellos tienen aire climatizado dentro.
1: Sí, todo, pero de que te levantas de tu cama y tenés que salir. Ay. Y te que pucha.
0: Bueno,
1: entre que te vas, tú estás haciendo
0: algún sacrifice, tenés que hacer.
2: Y yo como no me acuerdo haber ido a un jean así, ¿también tienes ducha ahí para después?
0: ¿De qué? Yo temprano levanto por sábana.
2: No, por eso, y ahora la pregunta es si hay ducha ahí, ¿es fría o no? Sí. En la natación sí teníamos, era fría.
0: Sí. Sí. Agarra tus sábanas.
1: No, calentito, todo es calentito, pero no importa, el que vos te vas, te movilizás ahí para irte a un lugar, levantarte de tu cama ya es jodido. Wow, que no.
0: Hacer levantamiento de edredón, Cali. Sí, dos de tu cama. Sí, cuatro,
1: en tu sueño. Sí, sí. Una ovejita, dos ovejitas, ¿verdad?
0: Levantamiento de edredón.
1: No, hay que entrenar.
2: Anda, Karina, yo te admiro, Karina.
1: Ahora
2: me
1: ahora
2: a la mañana, Karina. No. Bueno, espera, Karina. Según me contaron, ¿viste que hay gente, por ejemplo, que rinde mejor intelectualmente en ciertas horas? En caso que yo estoy más despierto de tarde-noche, ¿verdad?
1: Sí.
2: Y también dicen que hay un horario para cada cuerpo para entrenamiento. No sé si es cierto. A mí me
1: dicen, sí.
2: Y ahí lo que vos tenés que ver si es a la mañana.
1: No, a la mañana es. Porque ahí uno se activa. Yo creo luego que la mayoría es a la mañana, pero sí hay algunos que no se quieren levantar temprano y...
2: El tiempo que yo era fitness era a las 10 de la mañana, entre esa hora. Porque la primera hora cuando estoy despierto...
1: No tenés fuerza. Güey,
2: nada, nada, tengo alimento. Y después recién tengo vigor. Y también la parte intelectual, por el trabajo intelectual, es como que estoy más despierto a partir de las 7, las 8 de la noche. Y mucho tiempo lo trabajé hasta las 11 de la noche, ¿verdad?
1: Sergio, ¿y qué es lo que vos haces acá? Venía al 20%, entonces.
2: Y sí.
1: Claro, yo ahora soy intelectualmente nomás, inteligente a partir de las 7 de la noche.
2: No, los trabajos intelectuales, o sea, los trabajos de cálculo. A la mañana, cuando venía un poco más temprano, cuando viste que hay un cálculo casi matemático, milimétrico, que tenemos que hacer por temas de los comerciales. Sí. Ya tengo tal parte, ya sé, no, ahora este tengo que mover, y eso me cuesta más a la mañana. Que la tipo antes de irme, tipo la más tarde, empezar a distribuir y ver cuánto salió, quién salió.
1: Se activa tu
2: es como que ves más claro. Y antes pasaba lo mismo a la noche.
1: Hormonales, lo que pasa cuando uno se levanta recién tiene cortisol. Pero hay tips que uno puede hacer: salir al sol, tomar vitamina D, activar ya el cuerpo y ahí uno empieza. Pero todo eso sabemos. El tema es llevar a la práctica. ¿verdad?
2: No decían, no va por tu horario, si es tu mejor horario es a la mañana.
1: Sí. Yo creo que el de todos los seres
2: humanos. Y puede ser también.
1: Porque vos le activás pues, a tu cuerpo.
2: Lo que yo calculo que en mi horario era un poco más tarde porque yo también terminaba la actividad muy tarde.
1: Claro.
2: Llegaba a casa ya a las 12 de la noche prácticamente.
1: Y a lo mejor va por ahí. Imposible que entonces, te levantes.
2: Me levantes así.
1: Con pilas y dormí a las 12 y después de un trabajo
2: intelectual
1: fuerte, ¿verdad?
2: Bueno, antes de irnos, Cari, sí. Pronóstico de clima en Filadelfia, gracias a los amigos ahí, a Daniel Arce y todo. 21 grados la temperatura, sensación térmica 21 grados, también la máxima para la zona 24 grados, soplan vientos del este a 13 kilómetros la hora. Y vamos un poquito también a conocer cómo está en Carmelo Peralta. 22 la temperatura, sensación térmica también la misma, vientos del sur sureste a 13 kilómetros la hora. Y la máxima 24 grados. ¿Y acá, señor Folle, para irnos?
0: Ahorita tenemos en termómetro 17.2 y sensación térmica 17.2. Humedad 32%, bajísima. 32%, viento sureste 7 kilómetros hora. La máxima para horas de la tarde hoy 20 grados. No mucho.
1: Bueno, les cuento, mala noticia, mañana va a ser 4 grados.
2: Ay, no, Cari.
0: Oh, no.
2: Sí. Me costó.
1: Así es.
0: Sí, era.
2: O sea, que hasta mi hueso sentí el frío anoche y hoy.
1: Dice, la semana en Paraguay arrancó con frío intenso. Asunción registró hoy una temperatura de 8 grados antes del amanecer y se espera una máxima de 20 grados, una mínima de 7. Mañana se esperan temperaturas mínimas hasta 4 grados en algunas zonas del país.
0: En la zona sur, seguro.
1: Quiero saber hasta cuándo.
2: En el Chaco, 21 grados va a ser. En Carmelo Peralta, por lo menos. Nuestro amigo de Carmelo Peralta, su mañana. Pero no, Ñandés, seguro que sí o sí por acá el fresquete ya otra vez. Pero está bien. A disfrutar el fresquete. Karina no quiere disfrutar el fresquete.
1: Vamos a dormir todas.
0: Bellú, reviro, café, cocido. Mate dulce.
2: ¿Puedo contarle algo?
1: Encima ahora la vieja me hace mal la calefacción también. ¡Basta! No puedo más dormir ni con calefacción.
0: ¡Qué bárbaro!
2: Y bueno, bien acurrucadita tenés que dormir.
1: Y sí, no me queda otra.
2: Sí, tenemos que irnos.
0: Bueno, hoy tenemos un encuentro, dos encuentros, ¿sí? A las 16:04 de la tarde, Guaraní Recoleta, Guaraní de local.
2: Los
0: y 18:30 horas, Cerro de local recibirá a Nacional.
2: Fuerza Nacional.
0: Y los resultados que arrojó este fin de semana: Luqueño 1, Ameliano 2, Libertad 4, Rubio Ñu 2, Trinidense 1, Olimpia 2 y San Lorenzo 1, 2 de mayo 2. 2 de mayo sigue puntero,
2: invicto.
0: Para sufrir, seguramente. Pare de sufrir.
2: Saluda a la gente de San Lorenzo.
0: Nos vamos retirando entonces.
2: Sí, a las 13, o sea, en minutos arranca RCC Noticias, a las 14 RCC Deportes, a las 15 se llega Oscar Vázquez con Vivencias, a las 17 llega Valor Agregado, así que y programas en vivo nuevamente también. Después a las 20:30 se llega Nora del Barco con Línea Directa. Karina, nos vamos.
1: Nos vamos, señor. Bueno, hasta mañana a todos.
0: Lindo día. Chau, chau.

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Muy buenas tardes, bienvenidos al servicio informativo de esta tarde, RCC Noticias, primera edición. Estamos en dúplex a través de la TV, también por medio de la radio, para informarles, haciendo un resumen, un recuento de las novedades más importantes de esta jornada, de esta mañana. Por eso ya mismo vamos a los titulares. El ex gobernador de Central, Hugo Javier González, se encuentra en grave estado de salud. El diagnóstico no confirmado aún es de un ACV, presuntamente, aunque el hecho está siendo investigado. De lo que ocurría el día de ayer en horas de la noche, pasadas las 23 horas, donde se reportaba esta situación, Hugo Javier fue trasladado primeramente al hospital de Barrio Obrero y desde allí hasta el Hospital Nacional de Itagua porque requería de terapia intensiva. En breve vamos a dar más detalles sobre esto. Por otra parte, las autoridades del IPS hablaron esta mañana sobre dos temas importantes. Por un lado, el pago a jubilados fallecidos y por otro, el comienzo del censo digital de jubilados y pensionados. En deportes, aunque la novena fecha no se jugó totalmente, el 2 de mayo mantiene en lo más alto de la tabla de posiciones al equipo de Pedro Juan Caballero. El 2 de mayo está puntero en el torneo clausura, en lo que va de esta fecha. Ayer, de hecho, Olimpia triunfó ante Trinidense y hoy Cerro Porteño va a recibir a Nacional en el marco de esta fecha. En el plano internacional, en México, una fiesta patronal terminó trágicamente cuando se produjo la explosión sin control de pirotecnia. Al menos 10 personas fallecieron. Y en la nota destacada, Joshua Derksen, el compatriota, sigue haciendo historia en la Fórmula 2, un fin de semana perfecto en el mítico circuito de Monza. El piloto paraguayo de Invicta Racing ganó la carrera sprint del sábado y la carrera principal del domingo, logrando así su histórico primer doblete en la Fórmula 2. Bien por Joshua Derksen, bien por el automovilismo paraguayo a nivel mundial, la imagen que estamos dando con esto. Arrancamos, sí, el informativo de esta siesta con estas informaciones.

0: otras más. Bienvenidos.
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0: Esta mañana nos desayunábamos la noticia del incidente con Hugo Javier, el ex gobernador del Departamento Central, dentro de la penitenciaría donde se encontraba recluido. De hecho, que ayer, en horas de la noche, pasadas las 23 horas, ingresó a urgencias del Hospital de Barrio Obrero con lesiones en el rostro. El conocido como número 2 llegó a bordo de un móvil de la Unidad Penitenciaria Industrial Esperanza e ingresó a la sala de reanimación en mal estado general, inconsciente, con mala mecánica respiratoria y sangrado en la nariz. Posteriormente fue llevado al Hospital Nacional de Itagua en la Unidad de Terapia Intensiva Móvil debido a su grave estado. Esta mañana hablábamos con Rubén Peña, director de establecimientos penitenciarios, nos daba más detalles sobre lo acontecido.
2: El reporte que recibí del director de la Unidad Penitenciaria La Esperanza es que el compañero de celda de Hugo Javier llamó al personal de seguridad informando que el mismo año de su celda y que estaba inconsciente. Con esta información se le derivó a la sanidad penitenciaria, donde él estaba en estado inconsciente. Se le hicieron algunas pruebas, reaccionaba a ciertos impulsos fuertes, pero siempre inconsciente, por lo cual determinaron que debía ser trasladado a un hospital de mayor complejidad. Todo esto se realizó lo más rápido posible. Cerca de la medianoche él fue trasladado en una ambulancia de SEME al hospital de trauma, y a partir de allí quedó a cargo del personal de salud del Ministerio de Salud, que después determinó que vaya a Barrio Obrero para que se le hagan otros estudios. Pero hay un diagnóstico sin confirmar aún de que podría ser un accidente cardiovascular. No descartamos ninguna hipótesis. Siempre se tiene que investigar los hechos. Lo que sí tengo como objetivamente, y le puedo mencionar porque hasta por escrito el director me ha pasado ese reporte, es que él fue hallado. Menciona la condición de las contusiones y heridas que tiene en el rostro y que fue hallado en el baño de su celda por su compañero de celda. No tenemos informaciones de ningún tipo de inteligencia, algo así, que él haya estado amenazado por alguien. Todo lo contrario, aparentemente él es una persona que goza de la simpatía de la población penal e inclusive podría decirlo ciudadana en general. Entonces no hay antecedentes de amenazas contra su persona.
0: El propio Rubén Peña, director de establecimientos penitenciarios, nos hablaba sobre la requisa que se ha realizado en horas de la mañana también en la ex penitenciaría nacional de Tacumbú. Estamos hablando del centro de prevenidos. Esta mañana se desarrollaba con acompañamiento de la Policía Nacional también. Vamos a escuchar parte de lo que nos hablaba en radio.
3: Esta requisa general es la primera que hacemos así con esta magnitud desde el operativo Veneratio, y es parte de un plan general que ha sido diseñado justamente conjuntamente con las fuerzas públicas, especialmente la Policía Nacional, y en esta oportunidad también con apoyo de las Fuerzas Armadas, en el sentido de reforzar la seguridad perimetral y la provisión de vehículos para transportar agentes penitenciarios de otras penitenciarías que están presentes haciendo la requisa. Siempre estamos buscando objetos que están prohibidos, sean estos celulares, armas blancas, alcohol, drogas.
0: Sábado, al menos 10 personas resultaron fallecidas y otras 64 heridas a raíz de una fiesta patronal en México, pero con incidentes con la pirotecnia en el lugar. Miren ustedes las imágenes. Se trata de la parroquia en la comunidad de Santa María Canchesda, en México, que cuenta con más de 66.000 habitantes. Muy cerca de la capital, la tradición mexicana que incluía la quema de pirotecnia terminó en tragedia cuando, por razones que se investigan, se produjeron explosiones varias. Según las autoridades, el incidente ocurrió por la detonación del material pirotécnico almacenado en un espacio del inmueble que era utilizado como bodega. Las explosiones con pirotecnia son comunes en México, donde los fuegos artificiales se utilizan frecuentemente en celebraciones callejeras y fiestas religiosas. Hace casi 4 años, una potente explosión de fuegos artificiales en una aldea del municipio local, en el estado central de Hidalgo, dejó 17 personas heridas también. Lamentable hecho registrado en México el fin de semana. Hablamos de deportes, hablamos de fútbol, del torneo local que tiene al Gallo Norteño como único puntero hasta el momento. El Sportivo 2 de Mayo se mantiene en lo más alto del torneo clausura. Venció al equipo de San Lorenzo por 2-1 el fin de semana. San Lorenzo que mostró el mejor partido, el mejor juego al comienzo de estas fechas del torneo clausura, se enfrentaba a San Lorenzo, que está bastante complicado en la tabla del descenso. El gol llega sobre el minuto 10. El conjunto Pedro Juanino llegó gracias a Wilson Quiñones a la marcación, quien definió al palo izquierdo para abatir al golero. El Rayadito siguió empujando y al alcanzar el primer cuarto de hora dio la oportunidad de emparejar el trámite. Ángel Amarilla fue derribado por este mediante una carga con el hombro, con la espalda. La infracción fue advertida por el VAR y ratificada tras la revisión en pantalla del juez Derlis Benítez, decretando un penal que Franco Aragón transformó en gol a los 17 minutos con un diestro remate cruzado que engañó por completo a Nicolás Rossi. A los 67 minutos, luego de un tiro libre ejecutado por Oscar Romero, Beto Espínola fue sujetado dentro del área por Franco Aragón en la disputa del balón. La falta, detectada de nuevo por la tecnología y sancionada tras el chequeo arbitral, finalizó en gol mediante la ejecución con borde interno de Romero, quien colocó el balón a media altura del poste izquierdo. El 2 de mayo no cede y se afianza en lo más alto de la tabla. Por su parte, el Sportivo San Lorenzo encadenó su octavo tropiezo en el Clausura 2026 y se complica cada vez más. Y otro lindo partido disputado en la mañana de ayer en Sajonia, en el Estadio Defensores del Chaco, tiene de protagonistas al Decano y al equipo de Trinidense. Olimpia que superó al Triqui por 2-1. A los 17 minutos, Rodney Redes apareció en el momento justo para empujar una jugada que tuvo suspenso por una posible posición adelantada. El VAR revisó la acción y terminó confirmando la conquista, desatando el festejo olimpista en las gradas. Con ventaja, Olimpia manejó el trámite, aunque no logró liquidarlo. Trinidense, que había sido poco profundo en la mitad del encuentro, salió con otra actitud tras el descanso y adelantó sus líneas. Esa insistencia encontró recompensa a los 63 minutos. Tomás Rager recibió la asistencia de Clementino González y definió con categoría para devolver la igualdad al marcador. El empate cambió el partido cuando el Triqui amenazaba con crecer. Una acción lo complicó. Nicolás Mana dio la tarjeta roja tras una revisión del VAR por una fuerte plancha sobre Alan Rodríguez, dejando a Trinidense con 10 jugadores. Olimpia aceleró, presionó y llegó al segundo gol a los 80 minutos. Un error de Matías Dufour dejó la pelota servida a Hugo Sandoval, que puso el 2-1. El Triqui buscó hasta el final, pero Olimpia resistió los centros. En la próxima ronda del certamen, la décima, el Sportivo Trinidense visitará a Recoleta en el Estadio Ricardo Gregor el sábado 12 de septiembre desde las 18:30 horas. En tanto que Olimpia recibirá al Sportivo Luqueño en el Defensores del Chaco, el domingo 13 a las 16 horas.

0: sacar del agua a su presa. Un día inolvidable para un grupo que estuvo en la zona, estamos hablando, esta raya de 90 kilos. 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Hacemos una breve pausa, ya volvemos.
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0: Nos vamos a la noticia del sector agrícola de esta jornada. Tenemos que hablar sobre la producción y la exportación de carne que no para de crecer en los últimos años. Paraguay exportó 12.962 toneladas de carne de cerdo entre enero y agosto del 2026, lo que representó el aumento del 8% según los registros oficiales del Servicio Nacional de Calidad y Salud Animal. Sin embargo, la caída del dólar hizo que este incremento no representara mayor ganancia, porque este año, aunque se registró este aumento, prácticamente estuvo al mismo nivel del ingreso del 2025. Las previsiones son que al cierre de este año el incremento llegue al 15% y que en 5 años se llegue a un aumento de 180% de la producción. Taiwán es principal mercado de la carne porcina paraguaya. Acapara entre el 85 a 90% de las exportaciones, pero el producto nacional también va a Brasil, Uruguay. ...de criadores de cerdos del Paraguay trabaja con el gobierno de nuestro país para lograr exportar a Chile, pero el gran objetivo es llegar a mercados como Corea, Japón y México. Cerramos la noticia del bloque agrícola. Nos vamos hasta el Chaco Central, hablamos de Filadelfia, continúan los trabajos de cara a los empedrados a realizarse en la ciudad. La municipalidad mantiene en marcha

marcha este conjunto de obras destinadas a mejorar la infraestructura vial del distrito en respuesta al crecimiento urbano y a las necesidades de conectividad de los distintos sectores de la ciudad. Uno de los frentes de trabajo se concentra frente al Policlínico Municipal, el doctor Iván Vera, donde continúa el empedrado de la calle Augusto Roa Bastos. La obra se encuentra en proceso de culminación y contempla la conexión con Carayá, ofreciendo mejores condiciones para vehículos y peatones, especialmente en jornadas de lluvias. Paralelamente, en el barrio Amistad continúan los trabajos de empedrado que se encuentran actualmente en ejecución. El avance de los trabajos implica modificaciones temporales en la circulación con desvíos, reducción de calzada y demoras, por lo que las autoridades piden circular con precaución y respetar las indicaciones establecidas. Nos vamos a la nota internacional. Esto ocurría en el Aeropuerto Internacional de Miami, en Estados Unidos. Un avión de carga, un Boeing 767-300, se salió de pista al aterrizar, impactó contra varios vehículos y se incendió el día de ayer domingo en el aeropuerto, provocando al menos 5 muertos. Más de 60 unidades del Departamento de Bomberos de Rescate de Miami acudieron al lugar tras este incidente. Los equipos encontraron la aeronave en llamas, con fuego intenso y humo visible, y trabajaban para extinguir el incendio y asistir a varias personas heridas. La Junta Nacional de Seguridad del Transporte encabeza la investigación sobre este accidente, mientras que la Administración Federal de Aviación también examina las circunstancias que provocaron la salida de pista. Otro lindo partido que se disputaba en la tarde de ayer tiene de protagonistas a Libertad y Rubio Ñu, el Gumarelo, que pudo vencer tranquilamente al equipo ñuense. Libertad recuperó un resultado importante que lo posiciona en el torneo clausura. Los goles, hablamos del primero. El Gumarelo llegó por intermedio de Agustín Mansur a los 26. Franco Frágueda logró desviar el tiro de Álvaro Campuzano, pero en el rebote ya nada pudo hacer. Rubio Ñu fue efectivo para la paridad transitoria de un tiro de esquina ejecutado por Rodrigo Rojas. Javier Vallejos conectó de cabeza para el gol de la visita a los 30. Después, Alegría comenzó a esfumarse para el albiverde por un penal cometido por su portero. De la ejecución se encargó Elvio Vera y no falló para poner el 2-1 a los 43. La incertidumbre se instaló en la acción siguiente por una falta de Álvaro Campuzano sobre Rodrigo Rojas dentro del área. Solo que en este caso, el tiro desde los 12 pasos, Steven Pérez envió el balón por encima del travesaño. En el complemento, Libertad logró ser más profundo y aprovechó los errores de Rubio Ñu. Elvio Vera fue el hombre más peligroso que presentó el Guma en la ofensiva. A los 67, con la defensa ñuense parada sobre la línea que divide en dos el campo de juego, Rodrigo Rojas retrocedió el balón y terminó habilitando a Elvio Vera, que desde el medio se llevó la pelota hasta la portería y convirtió el tercero. El tercer tanto de su cuenta personal, referimos a Elvio Vera, llegó a los 69. Alamenites ganó el sector derecho del ataque y envió el centro hacia la portería, donde Elvio Vera puso el 4-1. Ya solo para descontar el marcador, William Mendieta puso el segundo de Rubio Ñu de penal a los 90. Libertad consiguió 3 puntos importantes que le permiten seguir cerca del 2 de mayo, líder del campeonato y su siguiente rival. Rubio Ñu sufrió la contundencia liberteña y continúa complicado en el promedio. En otro encuentro tenemos que hablar del partido de Luqueño frente a Meliano. Luqueño, que no levanta cabeza aún en forma definitiva en este torneo, cayó 2-1 frente a Meliano con un doblete de Cristiano Campos. El Aureazul salió decidido a tomar el control del compromiso y durante los primeros minutos fue el equipo que propuso, adelantó sus líneas y generó un par de aproximaciones que llevaron peligro sobre la portería de la Beazulada. Sin embargo, fue Meliano el que encontró el camino al gol. A los 35 minutos, Cristiano Campos aprovechó una serie de rebotes dentro del área para quedar en posición favorable y definir con precisión, colocando el 1-0 transitorio para la visita.
A los 52 minutos, Ocampos apareció nuevamente para marcar su segundo tanto de la noche, el 2-0 que le otorgó un importante margen de tranquilidad al conjunto visitante. Luqueño no se dio por vencido e insistió, tuvo su recompensa a los 80 minutos, cuando el árbitro sancionó penal a favor de Luqueño. Giovanni Bogado asumió la responsabilidad y convirtió desde los 12 pasos para establecer el 2-1. Ameliano aguantó la presión y celebró una importante victoria por 2-1, mientras que Luqueño terminó sucumbiendo en Itagua después de luchar hasta el último minuto. Hoy continúan dos partidos más para cerrar esta novena fecha. Aquí tenemos la placa justamente, Guaraní versus Recoleta a partir de las 16 horas en La Arboleda. Y Cerro Porteño frente a Nacional desde las 18:30 horas en La Nueva Olla. Si Nacional gana, le va a quitar el tercer puesto a Olimpia. Tenemos que hablar acerca del clima. Una mañana bastante fría en este día lunes, ya a esta hora de la siesta. Cálida la jornada. ¿Qué nos depara el día de mañana en cuanto al pronóstico del tiempo? Vamos a la placa, por favor. El martes, frío en las primeras horas, luego cálido por la tarde. Cielo parcialmente nublado, vientos del sureste, luego variables. Se anuncia una mínima de 12 y una máxima de 29 grados. El miércoles, cálido a caluroso, cielo mayormente nublado, vientos variables. Luego del norte, lluvias dispersas con ocasionales tormentas eléctricas. Una mínima de 20 y una máxima de 33 grados. Mientras que en Asunción y zona metropolitana el martes, frío en las primeras horas, luego cálido por la tarde. Cielo parcialmente nublado, vientos del sureste, luego variables. Se anuncia una mínima de tan solo 11 grados para mañana, señora, señor. Y la máxima de 27. El miércoles, mitad de semana, fresco a cálido, cielo mayormente nublado, vientos del sureste, luego variables. Lluvias dispersas con ocasionales tormentas eléctricas también. La mínima 18, la máxima 28 grados. Con esto cerramos un nuevo bloque aquí en el informativo. Ya volvemos.

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3: Arrancamos el bloque de las noticias económicas. Tenemos que hablar acerca de nuestro país y que vuelve a posicionarse en América Latina como el país con menor riesgo. El Emerging Markets, elaborado por JP Morgan y utilizado como referencia para medir la prima que exigen los inversores a la deuda soberana de los mercados emergentes frente a los bonos del Tesoro de Estados Unidos, cerró en agosto de este año en 107 puntos básicos para Paraguay, frente a los 135 de agosto del año pasado. La reducción fue de 28 puntos básicos, equivalente a 20% en un año. Para Paraguay, los 107 puntos constituyen una señal favorable porque reflejan la percepción que tienen los mercados internacionales sobre la capacidad del Estado para cumplir con sus obligaciones. Una menor escala implica, en términos generales, una menor prima de riesgo y contribuye a generar condiciones más favorables de financiamiento. El riesgo país responde también a variables fiscales, monetarias, cambiarias, institucionales y externas. En ese punto aparecen señales que requieren atención, dice esta información. A propósito, hablando de monedas extranjeras también, vamos a la cotización de las divisas. El dólar en la compra está en 5.900, en la venta 5.960. El euro en la compra 6.750, en la venta 7.050. El real en la compra 1.135, en la venta 1.180. El peso argentino en la compra 3.6 y en la venta 3.9 guaraníes. Con esto cerramos el bloque de noticias económicas.
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3: Pero ¿cómo se realiza el censo digital? El IPS emitió un comunicado, un material audiovisual explicando los detalles de estos procedimientos.
4: Te mostramos el paso a paso. jubilados y pensionados del IPS 2026. Podés hacerlo desde tu celular o computadora de forma fácil y rápida. Ingresa a la página oficial del IPS www.ips.gov.py. Busca y presiona el botón que dice Censo Digital de Jubilados y Pensionados 2026. Paso 1. Valida quién sos. En este punto te identificás para que el sistema sepa que sos vos. Selecciona tu nacionalidad, paraguaya o extranjera. Escribí tu número de cédula sin puntos ni guiones. Si tiene alguna letra, incluíla también. Escribí tu número de ICE, el que está entre guiones, sin puntos ni espacios. Presiona Validar datos. El sistema te mostrará tu nombre, sexo y edad. Revisa que sean los tuyos. Marca si sos jubilado, pensionado o ambos, según corresponda. Completa tu correo electrónico, el que siempre usas. Completa tu número de teléfono con formato 0981 o más 595. Es muy importante que revises bien el mail y el teléfono, porque el IPS te enviará notificaciones y comunicaciones por esos medios. Si el titular es menor de edad, el padre, madre, tutor o guardador deberá completar sus datos como representante legal, incluyendo el número de sentencia y la fecha. Cuando termines, presiona Guardar y Continuar. Paso 2. Indica dónde vivís. Ahora completa tu domicilio actual. Selecciona el país donde vivís. Escribí tu calle, avenida o ruta. Podés indicar también las calles cercanas, una a cada lado, para una mejor ubicación. Poné el número de tu casa si corresponde. Si no tiene, déjalo en blanco. Si estás completando el censo desde tu celular y te encontrás en tu casa, podés seleccionar Usar mi ubicación actual para que el sistema detecte tu dirección automáticamente. Si tenés alguna duda con tu dirección, pedí ayuda a un familiar o a una persona de confianza. Paso 3. Indica con quiénes vivís. En este paso vas a informar con quiénes convivís en tu hogar. Indica si vivís solo o acompañado. Si vivís con otras personas, señala cuántas viven en total, incluyéndote a vos. Si tenés cónyuge o concubino, completa sus datos. Si tenés hijos, selecciona agregar hijo y completa los datos solicitados, nacionalidad, número de cédula y si tiene alguna discapacidad. También deberás adjuntar la documentación requerida, foto de su cédula y acta de nacimiento. Toca el botón más agregar para registrar familiares de contacto, por ejemplo, padres, hermanos u otros, por si el IPS necesite comunicarse con alguien de tu confianza. Si vivís con tus padres o abuelos, también podés registrarlos como ascendentes en el hogar. Paso 4. Discapacidad y salud. Indica si tenés alguna discapacidad respondiendo la pregunta correspondiente. Si seleccionás sí, el sistema te solicitará información adicional. Paso 5. Subí tus documentos. Llegamos a la carga de documentos. Deberás adjuntar una imagen clara del frente de tu cédula, una imagen clara del reverso de tu cédula, una selfie sosteniendo tu cédula, donde se vean claramente tu rostro y el documento. Los formatos permitidos son PDF, JPG y PNG. Si necesitas ayuda para tomar las fotografías, podés pedírsela a un familiar. Último paso, revisa y envía. Antes de finalizar, selecciona Revisar antes de enviar. Comprobá que todos tus datos sean correctos. Si encontrás algún error, podés volver atrás y corregirlo antes de enviar. Luego, acepta la censo. Y listo, te aparecerá el mensaje de confirmación con tu número de registro. Trámite terminado.
3: Histórico lo que sucedía en el mítico circuito de Monza en Italia, en la Fórmula 2, y que tuvo de gran protagonista al compatriota Joshua Duerksen, que logró un doblete ganando el sábado, sí, festejando el triunfo en la carrera sprint, y luego también el domingo en la carrera principal, completando su histórico primer doblete de la Fórmula 2. Duerksen, que tomó el liderato en la primera vuelta y tras intercambiar posiciones con su compañero de equipo, el brasileño Rafael Câmara, antes de la fase de paradas en boxes, asumió el mando de la carrera después de las detenciones obligatorias. El brasileño terminó segundo, sumando puntos importantes para el campeonato, mientras que Noel León mantuvo su gran estado de forma al finalizar tercero. El piloto paraguayo cruzó la meta como ganador y mientras estaba festejando tuvo que salir a toda prisa del coche que se incendió unos metros después de la línea de meta. En la clasificación por equipos, Campos Racing lidera con 291 puntos por delante de Invicta Racing, que suma 244 tras el 1-2 en Monza. El Motorsport ocupa la tercera plaza con 184 puntos, 4 por delante de Robin Motorsport, que es el cuarto. ART Grand Prix completa el top 5 con un total de 151 puntos. Ahora el Tour de Fórmula 2 irá a Madrid, el nuevo circuito de la capital, para la décima prueba de la temporada, que se celebrará del 11 al 13 de septiembre. Y un video que se viralizaba rápidamente en redes sociales tiene de protagonista a un militar que dio positivo al alcotest tras terminar con su vehículo dentro de un local. Esto sucedía en Capiatá. Este militar que invistió contra el local de ventas de comidas ubicado en Capiatá, esto sería en zona de Rojas, Cañada y San Luis. Se trata del sargento primero de la Fuerza Aérea Paraguaya, Jorge Daniel Noguera Chávez, quien se encontraba al mando de su automóvil en compañía de Anselmo David Cáceres, de 42 años. El conductor dio positivo al alcotest. Según el propietario del negocio, toda la estructura del local se vio afectada y volver a levantar todo costará alrededor de 25 millones de guaraníes. Hacemos una pausa nuevamente en el informativo aquí de la tarde. Ya volvemos en instantes.
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1: Volvemos a lo que dejaba el Congreso Cristiano de Ejecutivos y Líderes que se daba el día jueves y viernes. Varias autoridades referentes del Chaco paraguayo, de la capital del país también. Vamos a los testimonios.
2: Las charlas, por ejemplo, todo lo que la parte financiera es algo que me impresionó mucho. Eso fue algo que, sí, o sea, tenemos que pensar bien financieramente dónde va el país, cómo está la economía a nivel político también. Por otra parte, me impresiona mucho todo esto de la inteligencia artificial, que son enfoques muy interesantes a nivel empresarial, ¿verdad? O sea, cómo nos puede ayudar y dónde están los riesgos también que podemos tener, ¿verdad? No es una simple herramienta de decir, ok, yo voy a usar la inteligencia artificial con el método más económico, sino que realmente busco seguridad también de información, que es la que para una búsqueda tengo que alimentar ciertas cosas, ¿verdad? Ahí está atravesando, o sea, igual como todos los negocios, el país está un poco con esa, lo que se hablaba ayer también, esa incertidumbre a nivel de cómo va, o sea, se nota en los clientes, pero estamos teniendo igual un buen crecimiento, estamos cumpliendo nuestros 25 años y estamos realmente muy bien en ese sentido, o sea, el equipo es clave. Alto profesionalismo, así que estamos enfocándonos bastante en la preparación también de lo que son los nuevos proyectos, las personas, fomentar la capacitación en el liderazgo. Eso es realmente una etapa muy importante ahora. A nivel de nosotros, capellanía, reforzamos en todos los puntos de venta, estamos con 30 puntos de venta a nivel país y estamos teniendo el acompañamiento en casi todas partes con capellanía, y eso es algo muy clave, ¿verdad? O sea, yo creo que es la base que necesitamos para ir, así como decía ayer una de las personas también, no vemos así frutos inmediatos ahora, pero yo creo que en fruto a largo plazo sí, se está sembrando la semilla, ¿verdad?
3: Realmente siempre es muy importante tener visiones nuevas, rescatar ideas nuevas, ver las tendencias en el caso de la IA. Realmente para nosotros siempre es muy importante, por eso asistimos todos los años. El reto es mantener el contacto con la gente, con los colaboradores, y realmente ser un ejemplo y transmitir la fe y transmitir los valores que nosotros creemos a nuestra gente. Entonces es seguir siendo humanos, o esa humanización, esa cercanía con la gente. Ese es, creo que es para mí el gran reto en este tiempo. Es siempre el contacto con el cliente, el contacto con nuestra gente, y realmente mantener eso y no estar tan basado en procesos o de repente en tendencias nuevas como la IA y todo eso, que sí, uno tiene que analizar, tiene que implementar en muchos casos. Pero realmente, para mí, yo siempre digo, son herramientas que nos tienen que ayudar a mejorar, ¿sí? Pero tenemos que mantener ese lado con la gente, que es al final uno de nuestras, sí, una misión, que es dar trabajo a la gente. Creo que el ejemplo que uno da todos los días, aparte, bueno, nosotros tenemos todo el tema de capellanía, y otros programas para nuestros colaboradores, donde efectivamente se siembra la palabra todos los días, ¿sí?
4: Ya estamos en la 18ª edición, la verdad que muy interesante, sobre todo lo que es la nueva tendencia, la nueva tecnología, lo que es inteligencia artificial, creo que es un tema central y muy actual, es la nueva realidad. No hay que tener miedo, hay que experimentar, hay que manejar también los riesgos, hay que saber que de repente si es una versión gratuita, que uno, ¿cómo debo decir? Es que uno lanza también sus datos, porque uno, los prompts o los datos que uno ingresa están ahí para todo el mundo también, ¿no? Entonces, tenemos que saber eso también. Él recomendó también que usemos aplicaciones, versiones pagadas, justamente por el tema de la privacidad de los datos. Pero sí, es el nuevo futuro y es para ayudar. No es para sacarle trabajo a otras personas ni nada, sino es para apoyar los trabajos que ya se vienen haciendo. La cosmovisión que uno tiene de tanto del mundo, también de lo que es Dios, la fe que uno tiene, esto va a ser la gran diferencia, digamos, todo lo que es referente a la atención al público, la IA, relación, las diferentes IA nos venden como la IA es una persona, es súper amable, te saluda, etcétera, etcétera. Pero dijo bien el disertante, no hace falta que le saluden a la inteligencia artificial, porque es una máquina y las máquinas no tienen emociones.
5: Hoy en día tenemos tantas opciones, tantas informaciones, y con la IA hay tanto para lo que podamos hacer, pero al final parece que suena un poco raro si lo digo así, pero la IA es como que no sabemos cómo administrarla como herramienta. Entonces estamos empezando a perder el valor del pensamiento crítico, el valor de simplemente desarrollar pensamiento, tener ideas propias, etcétera, en vez de que nosotros podamos aprender a utilizar las herramientas. Para todas las personas, independientemente solo de este congreso, tenemos una responsabilidad individual de nosotros ir investigando estas cosas, de qué es la IA, cómo funciona, qué tipos de inteligencia artificial hay, cómo me pueden ayudar y brindar ayuda a mí, pero al mismo tiempo la IA hace que el trabajo de uno pueda ser más rápido, a veces más eficiente, y el problema de eso es que tenemos una gran generación con mucha ansiedad, estamos muy estamos en un estado de producir, hacer, y se puede hacer más rápido gracias a la IA, pero al mismo tiempo eso genera esa ansiedad de, bueno, terminó, siguiente, vamos a ir produciendo, vamos a ir haciendo, y se está perdiendo mucho el valor relacional dentro de las empresas, dentro de las instituciones, ver a la persona por lo que es, ¿verdad? Y no solamente por lo que puede hacer, por lo que puede producir, etcétera. No hay que olvidar de que Dios nos dio el valor de lo que somos, creados a imagen y semejanza, primeramente identidad, luego nos dio el cargo, o sea, el encargo de qué tenemos que hacer, ¿verdad? Y a veces todos estamos demasiado enfocados hoy en día en lo que es producir, hacer, ser más eficientes, más herramientas, aplicar más, y estamos olvidando primeramente, soy persona, la persona que tengo al lado mío es persona, creado a imagen y semejanza de Dios. ¡Wow! Y descansar un poco en eso primeramente antes de ir a todo lo demás.
1: Esta mañana en el local del IPS se daba una convocatoria para una conferencia de prensa, donde estuvo presente el presidente del IPS, el doctor Isaías Fretes, junto a su equipo para hablar de varios temas. En primera instancia hablaron sobre el pago de jubilaciones a fallecidos, también a los familiares que quedan, justamente, y qué aspectos se tienen que considerar. Vamos a escuchar.
6: El 85% de los pagos a fallecidos se produce en el mes en que los mismos fallecen. Recuerden ustedes que las personas que cobran jubilados y pensionados en el IPS cobran el 17 de cada mes. Lo que significa que hay un periodo que nosotros también tenemos para procesar los datos, que nosotros hoy tenemos que hacer el corte a 9. 9 vamos a cerrar, vamos a pasar a financiero, y a partir de ahí se empieza a procesar. Las personas que hoy el Señor les llama a rendir cuentas a partir de estas fechas, nos es imposible a nosotros poder controlar. Y aquí hay un detalle muy importante. Pagos de salario. No estamos delegando días. No estamos pagando por días trabajados. Lo que le pagamos a nuestros jubilados y pensionados es su propio dinero que lo hemos administrado por mucho tiempo. Y es justo que le entreguemos cuando estaba vivo en ese periodo de tiempo, o sea, 9, o a lo mejor desde el 17 que empezamos a pagar, cuando ya no tenemos control. Pero recuerden, si alguno tiene algún familiar que por alguna razón ya hoy está, heredó la pensión. Imaginemos que un jubilado nuestro fallece, la esposa hereda la pensión hasta el 60%. Esta persona, si tuvo un cobro, se le va descontando a esta persona que está cobrando la pensión. Es decir, esto que ven allí es dinámico. Y una vez que se agote, si se agota la posibilidad de cobro, porque no hay una persona que herede la pensión, nosotros lo remitimos directamente a la dirección jurídica para que ellos tomen las medidas. 45% ya se recuperó y seguimos trabajando en recuperar esto.
1: Tenemos que hablar acerca del operativo Nexus. Las autoridades se refirieron acerca de esta investigación denominada Nexus 2, en donde un equipo de agentes especializados de la Policía Nacional concretó ayer un importante procedimiento en la ciudad de Itacurubí de la Cordillera. El operativo permitió la detención de Dionisio Manuel Cáceres Cabrera, de 38 años, señalado como exsecretario y colaborador clave del presunto narcotraficante uruguayo Sebastián Marcet. El hombre tenía una orden de captura y estaba prófugo desde hace meses. La causa judicial y policial en la que está involucrado Cáceres Cabrera busca desarticular los remanentes de la red logística que la organización criminal de Marcet mantenía operativa en territorio paraguayo. Según las autoridades, Cáceres Cabrera habría cumplido funciones operativas e itinerantes dentro del esquema directivo y logístico de este esquema narco. La investigación indica que el ahora detenido se dedicaba a la representación de futbolistas y en su momento llegó a ser gerente deportivo del Club Rubio Ñu de Asunción. Ya era buscado desde un anterior operativo realizado en febrero de este año, donde fue detenido Víctor Centurión, ex arquero de Olimpia y de otros clubes del país y del exterior. Volvemos a lo que fue el Congreso de Ejecutivos Líderes que se desarrollaba el fin de semana pasado, al menos hasta el cierre, hasta el día viernes. Varios referentes hablaron acerca de la actividad.
7: Ya estamos en muchos congresos. Realmente este congreso es el número 18 y cada año se traen nuevos temas de liderazgo y para ejecutivos, para líderes en diferentes organizaciones. Nos sirve mucho como empresas y como líderes de aprender cómo aplicar principios bíblicos en el día a día del trabajo, cómo enfrentar el presente y el futuro, acá con temas muy interesantes como inteligencia artificial, que nos toca en este congreso.
8: Totalmente, y vale la pena de repente dejar la oficina, el trabajo, para venir a adquirir más conocimientos, especialmente sobre factores que hoy por hoy están dentro de la realidad nacional, mundial, como el tema de la inteligencia artificial, de las nuevas tecnologías, y cómo pueden cooperar a que puedan ayudar también dentro del diario vivir.
7: Sí, ayuda para cómo afilar el hacha, ¿no? La capacitación. Salirse de la rutina para aprender, también conectar con otras personas, escuchar de otras experiencias y juntos animarnos para poder cumplir nuestro rol como líderes. Y en especial es un congreso como pocos hay, que es un congreso cristiano que nos ayuda en la fe y en el trabajo.
9: Nos está abriendo bastante la mente sobre, en específico sobre los desafíos que tenemos con la tecnología y sobre todo la parte de la inteligencia artificial, ¿no? Y bueno, realmente lo vivimos también en el día a día, en el trabajo, cada vez más son herramientas que lo aplicamos en el trabajo, sobre todo los jóvenes cada vez nos ponen más presión. Yo me considero en la línea media donde por un lado, necesito mayores aperturas y conocimientos hacia todo lo que la generación joven nos trae. Y por otro lado, también es un interés que tengo. Yo creo que sobre todo a nosotros como líderes nos motiva a conectar más con los jóvenes y buscar de realmente aplicar las herramientas que nos trae este presente, que ya es una realidad, ya es el día a día de lo que vivimos, y realmente es muy interesante poder también abrirnos la mente sobre qué pasa en este mundo moderno, y bueno, con eso también lidiamos ya en el trabajo, ¿no?
1: Aprovechamos y le presentamos la tapa del diario digital que tenemos en pantalla, justamente las principales novedades, los principales títulos de esta jornada, los detalles de estas informaciones y otras más en nuestra página web rcc.com.py. Con esto vamos cerrando de a poco. Les recuerdo que esta noche, a partir de las 19 horas, se viene Ernesto Almada y Karina Doldán para RCC Noticias, edición central, haciendo un recuento otra vez de todo lo acontecido en esta jornada. Luego, a partir de las 20:30 horas, tenemos un nuevo capítulo de El Chaco Avanza, de la mano de las cooperativas Chortizer, Ferhem y Noilan. Y a partir de las 21 horas se llega el doctor Antonio Montiel con Hablando Sinceramente en Familia. Nosotros tenemos que ir cerrando de a poco este informativo. Nos vamos con un versículo bíblico, como es habitual. La cita bíblica de hoy está en Juan 8:32. Y conoceréis la verdad, y la verdad os hará libres. Con esto nos despedimos. Nos reencontramos mañana. Bendiciones.

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viernes 7 de septiembre del año 2026. Y saludamos a todos nuestros oyentes que nos escuchan a lo largo y ancho en todo el país a través de la 1250 AM en Asunción y todo el departamento central, en el Chaco paraguayo a través de la 101.7 FM y también a través de nuestras emisoras aliadas, la 91.9 FM en Carmelo Peralta, la 91.5 FM en Mariscal Estigarribia, la 107.1 FM en la ciudad de Pedro Juan Caballero y la 93.5 Radio Encuentro en Ciudad del Este. Y estos son algunos de los títulos que iremos desarrollando a lo largo del programa. El puntero e invicto 2 de mayo ganó al Sportivo San Lorenzo y sigue en la cima del Clausura. Libertad goleó a Rubio Ñu 4-2 y sigue como escolta del Clausura. En horario matinal, en el Defensor del Chaco, Olimpia ganó 2-1 al Sportivo Triniense y se ubicó como tercero del torneo. Hoy se cierra la fecha 9 con los partidos Guaraní versus Recoleta y Cerro Porteño versus Nacional. El chaqueño Joshua Dursen hizo historia en Monza y ganó las carreras de sprint y la principal. La Federación Belga de Fútbol no apoyará a Gianni Infantino.

para su reelección. Adiós al histórico portón de ingreso al Estadio de Olimpia. En el tenis, el US Open entra en su recta final. Mañana por cuartos de final jugarán Ben Shelton versus Carlos Alcaraz. En el fútbol internacional, Flamengo es el nuevo líder del Brasileirão. El Palmeiras de los paraguayos quedó en segundo lugar. La albirroja femenina sub-20 ya tiene a sus 18 jugadoras para los 13 Juegos Suramericanos Santa Fe 2026. En la división intermedia, paridad en el clásico chaqueño, Benjamín Acebal y 12 de junio de Villa Hayes empataron a un gol. En automovilismo, en la Fórmula 1, Kimi Antonelli se convierte en el primer piloto italiano en ganar el Gran Premio de Italia desde 1966. Esto y mucho más en RCC Deportes. Y como todos los días, me acompaña Ilson Daraujo. Buenas tardes, Ilson.

Muy pero muy buenas tardes, amigos oyentes de RCC Radio, RCC Deportes. Sean todos bienvenidos a estos 50 minutos de información deportiva que tenemos para vos. ¿Qué tal están pasando este hermoso lunes que Dios nos regaló? Un lunes que amaneció bastante frío el día hoy, pero ya se siente un poco de calorcito a estas horas y por supuesto bastante agradable. 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

Quédate con nosotros prendido, que por supuesto vamos a estar hablando de todo lo que ocurrió el fin de semana. Y hoy se cierra el telón de la, cae el telón de la fecha número 8, donde 2 de mayo, sea cual fueran los resultados, seguirá puntero y Libertad, el escolta, así como su barra, el escolta. Libertad 2 de mayo comandando y Libertad como segundo, pero dos partidos atrayentes tenemos el día de hoy. Y por supuesto, conferencia de prensa tendremos de Libertad, de 2 de mayo, de Olimpia, Trinidense y por supuesto Cerro Porteño juega el día de hoy. Les lanzo una de las noticias internacionales. Bocinha no recibe goles en su estreno en la Liga Chilena con Colo Colo. Otra de ellas, 8 años ya desde que inició Scaloni en la selección argentina.

Otra más internacional, ganar el Balón de Oro es un buen año para eso. Hizo una pregunta también la periodista a Kylian Mbappé, que está en Real Madrid. ¿Y cuál fue su respuesta? Lo escucharemos en el transcurso del día de hoy. Quédate con nosotros porque esto es RCC Deportes. Tenemos mucha información que compartir contigo.

0: Ilson Audiencia, tenemos que hablar del Sportivo 2 de mayo. Fecha 9 es, Ilson, fecha 9. Fecha 9.
1: Tenés razón, Lorenzo, fecha 9.
0: Fecha 9.
1: Sí, el 8 se jugó ya en la semana.
0: Sí, exactamente, como un adelantamiento, entonces por ahí surge la confusión. Pero se jugó la fecha 9 y hoy se completa con dos partidos, Guaraní Deportivo Recoleta y Cerro Porteño versus Nacional. Y tenemos que hablar de este Sportivo 2 de mayo, porque fecha tras fecha estamos hablando y diciendo, ¿será que 2 de mayo caerá, perderá algún partido, cederá la punta? Lo cierto y lo concreto es que se jugaron 9 fechas. Estamos a 2 ruedas, a 2 partidos nada más de que se complete la primera rueda, y 2 de mayo no cae, sigue puntero e invicto. Es el único puntero y es el único invicto del torneo clausura. Realmente sorprendente el rendimiento que está teniendo el Sportivo 2 de mayo, y uno en los papeles previos antes del inicio de este torneo clausura, el segundo del año, organizado por la Asociación Paraguaya de Fútbol. Yo creo que a nadie se le cruzaba por la mente de que el Sportivo 2 de mayo iba a estar puntero e invicto jugándose la fecha 9. No sé qué dirán los oyentes ni qué dirás vos, Ilson, pero yo te soy sincero, yo no le tenía 2 de mayo en mi radar para estar como único puntero e invicto de este torneo de clausura.
1: Imagínate que antes de empezar un campeonato se suele hablar de repente de un triunvirato en el cual quién terminará primero, segundo y tercero en el campeonato. Y 2 de mayo no está en el radar, así como está indicando, porque terminó mal el torneo de apertura.
0: ¿Sí?
1: Solamente estuvo peleando ahí en el campeonato internacional, dejando de lado todo lo que es el ámbito local. Y como veníamos diciendo también en esta mesa, con la gran suma que viene a aportar, o el gran refuerzo en este caso que viene a aportar Diego Gavilán, aparentemente fortaleció la parte técnica, y 2 de mayo en la fecha número 9, pensando así como indicando, ¿será que en esta fecha va a caer 2 de mayo? Y con San Lorenzo le hizo partido, realmente no pensé que iba a terminar con la diferencia de un gol solamente, teniendo en cuenta que a los tubos viene San Lorenzo también, ya sin levantar cabeza, y es un equipo prácticamente descendido.
0: En el segundo tiempo le puso contra las cuerdas Sportivo San Lorenzo. Estaban los 35, a partir de los 30, 35 minutos del segundo tiempo, Sportivo San Lorenzo le acorraló mucho al Sportivo 2 de mayo y parecía que se venía el empate, pero finalmente se mantuvo el marcador 2-1 favorable al Sportivo 2 de mayo, y realmente meritorio. Hay que recordar que el Sportivo 2 de mayo no hizo refuerzos rimbombantes para decir, con la llegada de tal o cual jugador cambió notablemente el rendimiento de fútbol.
1: Sí.
0: Están teniendo el rendimiento que tuvieron en el ámbito internacional de la Copa Libertadores. Realmente destacable lo del Sportivo 2 de mayo, y seguimos nosotros diciendo hasta cuándo tendrá combustible. Lo cierto y lo concreto es que fecha tras fecha va sumando puntos y va manteniéndose invicto.
1: Y hay que considerar algo que en las estadísticas inclusive nos avalamos un poco, Lorenzo, con referencia al porte, no al porte, sino al estado físico. A partir de octubre prácticamente los jugadores ya van sintiendo el trajinar del año y ahí van cayendo ya los soldados. Hay que ver, teniendo en cuenta que es un equipo que no trajo refuerzos rimbombantes como está indicando, y tampoco tiene un plantel muy largo para poder aguantar esto.

0: Y eso es yo lo que creo que puede aportar también ellos. Y hay que ver si es su fortaleza también eso, ¿verdad? La parte mental, porque eso es algo muy importante también para poder soportar todo. Y la presión que vienen teniendo de atrás, ¿verdad? Con equipos también grandes que vienen empujando también para tratar de llegar a lo más alto de la tabla de posiciones.
1: No, sabemos muy bien que la segunda rueda va a ser sangrienta. La segunda rueda ya muchos factores van a entrar a tallar con respecto a este torneo clausura de la Asociación Paraguaya de Fútbol. La primera rueda generalmente es más accesible para todos los equipos, pero en la segunda rueda ya entran factores importantes, y como bien lo estás diciendo, la seguidilla de partidos, vamos a ver si tiene resto físico y si no hay lesiones importantes de sus figuras capitales. Pero hasta hoy día podemos decir, se jugó la fecha 9 y existe un solo puntero, existe un solo equipo invicto de este torneo clausura. Vamos a escuchar lo que decía Eduardo Ledesma, el técnico del Sportivo 2 de Mayo, que está haciendo la grata revelación en este segundo semestre del año.
2: No, obviamente es nosotros viendo el partido que habían hecho con Rubiño, obviamente que es un partido que por ahí se desvirtuó un poco por la expulsión de Barrios al inicio del partido, pero sabíamos que iba a ser un rival muy complicado. Acá con Nacional también San Lorenzo había hecho un muy buen primer tiempo, realmente había generado muchas ocasiones de gol, y al final del primer tiempo Nacional había convertido y eso creo que abrió el partido. Creo que si por ahí nosotros sosteníamos un poco más ese 1-0, capaz encontrábamos más espacio también, nos empataron un poco rápido y creo que ahí también San Lorenzo empezó a creer, empezó a confiar un poco más en su arma. Nosotros por ahí entramos un poco en una nebulosa donde por ahí perdíamos el balón en la salida o en el medio campo y no salían rápido. Sabíamos que ellos iban a buscar ese juego porque tienen gente rápida por fuera. Después creo que el segundo tiempo nos acomodamos un poco mejor. Lo pudimos dar vuelta, lo pudimos sumar otra vez otro gol más, 2-1. Pero sí creo que no fue un partido bien jugado. Creo que fue un partido muy peleado, muy luchado de ambas partes. Y bueno, hoy teníamos que ser más solidarios que nunca, más unidos que nunca, y bueno, teníamos que poner de todo, la parte donde a veces no se puede jugar bien, hay que meterle pata para bueno, conseguir un resultado positivo que nos mantiene arriba.
3: Buenas noches, profesor Rubén Sosa, para Versus Sport Universo 970. ¿Y cómo se maneja la parte de la ansiedad y si de repente hay alguna que otra presión por estar en la punta del campeonato y teniéndolo detrás en esta ocasión al siguiente rival que también va a pelear el torneo? Me refiero a Libertad, Nacional, Cerro y Olimpia y detrás.
2: Sí, creo que estar en esta posición obviamente es un tema también de acostumbrarse, ¿verdad? El estar en la punta, nosotros hoy teníamos que sostener, éramos partido único. Mañana están los rivales directos, juegan entre ellos. Seguramente, bueno, alguno perderá punto ahí. Pero era muy importante que nosotros hoy terminemos el día de hoy puntero para, bueno, a partir de ahí descansar y dejarle también esa responsabilidad a todos los que juegan mañana y el domingo. Y obviamente que la ansiedad juega un poco. Sobre todo creo que cuando empezamos a ponernos en el marcador arriba, algo que tenemos que corregir, mejorarlo. Esa ansiedad tenemos que transmitirlo al rival. Pero obviamente hay 2-3 partidos que no empataron sobre la hora. Creo que eso también nos juega en contra porque, quiera o no, inconscientemente te juega el temor de que te vuelvan a empatar. Vos inconscientemente vas hacia tu arco, retrocedes mucho, a veces necesitas sostenerlo al rival más alto para que no se venga mucho. Y bueno, hoy San Lorenzo nos cargó por momentos, nos pasó con Trinidense, nos pasó con Ameliano también allá. El otro día con Luque también, que al final, cuando podíamos haber terminado.
1: Bueno, así lo escuchamos entonces al técnico del Sportivo 2 de Mayo. Hay que decir que Eduardo Ledesma, conjuntamente con Diego Gavilán, son los que están en la conducción técnica de este equipo del norte del país y está haciendo una excelente campaña. En el Sportivo San Lorenzo, visto que ingresó ya faltando unos 15 minutos finales, Santiago Salcedo, más conocido como Sasá, y bueno, no aportó absolutamente nada. Es un jugador que viene de la categoría intermedia y jugó algunos minutos con la camiseta del Sportivo San Lorenzo. Un equipo de Sportivo San Lorenzo que no levanta vuelo. Y también hubo el arquero de San Lorenzo denunció también un supuesto intento de soborno por parte de la dirigencia del Sportivo 2 de Mayo. ¿Será que esa información es tan así o
0: que,
1: no?
0: Hizo... Que ya había intentos de sobornos ya en partidos anteriores, ¿verdad? No. Pero salió a relucir esto el fin de semana, ¿verdad? Se habló con el arquero, él dijo que le llamó un supuesto representante de futbolistas, no dio el nombre, y dice que una vez que cortó la llamada después de hablar con esta persona,

0: Una Lorenzo se puso a llorar, el arquero se sintió impotente por la realidad, ¿verdad? Uno, porque están peleando ellos por no descender, cosa que ya es prácticamente imposible de aguantar, y el otro porque le estén llamando a jugar a menos, ¿verdad? Tanto que ellos están tratando de salir adelante, ¿verdad?
1: Una consulta que yo te hago y le digo a la audiencia, ¿será que los rivales del Sportivo San Lorenzo necesitan hacer incentivos para ganar los 3 puntos? Porque si uno mira la tabla de posiciones se va a encontrar que el Sportivo San Lorenzo es un equipo que pierde contra cualquier rival. O sea que no podemos decir que es un equipo que complicado, que te va a agarrar y sacar puntos. O sea que
0: yo escuché, Lorenzo, que le llamaron, no específicamente el 2 de mayo, pero sí antes del partido para que iban a estar jugando contra Rubio Ñu. En un partido de 6 puntos. En ese partido ya ellos llamaron, ya recibieron la llamada. No contra 2 de mayo específicamente.
1: Y bueno, hay que recordar también ese episodio en el torneo de apertura, creo que fue. Donde sí, el capitán del Sportivo San Lorenzo hizo...
0: Que tuvo también cuando iba a jugar contra el Cerro.
1: Exactamente, hizo ahí alusión. No, iba a ser Sportivo San Lorenzo contra Olimpia.
0: Ah, que supuestamente era de Cerro el incentivo.
1: Supuestamente de Cerro, y no pasó absolutamente nada.
0: Pero vos qué pensás, Lorenzo, ¿está bien o está mal como un incentivo para ir a más? No lo contrario, voy justamente para poder rendir mejor. Como un incentivo, porque sabemos que los premios son incentivos. Tanto los clubes que el equipo, por ejemplo, por darte un ejemplo, San Lorenzo le ofrece, miren muchachos, $200,000 si ganan este partido. Ese es un incentivo. Pero si viene también de otro club para poder aportar más de lo que pueden, ¿te parece que está mal?
1: No está mal, pero no es ético.
0: Eso sí.
1: No es ético. No está mal. No está mal cuando alguien viene y te dice, si ganas mañana el partido, vamos a suponer hoy Cerro Nacional, que venga un incentivo para la gente nacional, por ejemplo. Si ellos el club le pusieron una bolsa de 10 millones por el partido y después alguien viene en el vestuario y dice, hoy muchachos tenemos 10 más de tal X club que nos prometió, vamos a sumar 20. No está mal, pero no es ético.
0: Y es una línea demasiado fina, Lorenzo, porque...
1: No es ético porque después vos te vas a enfrentar contra ese rival.
0: Aparte de eso, van a estar esperando un mayor incentivo en cada partido.
1: Exactamente. Sabemos, todos los clubes. Sabemos que existe eso en el
0: fútbol. Sí. Siempre hubo.
1: Siempre hubo, siempre va a haber.
0: Y pero peor no ahora con el tema de las casas de apuestas. Mucho peor ahora.
1: Entonces, sí, sabemos muy bien. Hay un técnico que antes tenía, muy conocido, por cierto, y ya no está dirigiendo precisamente por ese vínculo que existen con las apuestas deportivas. Y conocido es porque tenía mucho sobrepeso y dirigió varios clubes y tenía siempre esa actitud. Y se pilló muchas veces el modus operandi de este entrenador. Y bueno, por eso ya no dirige ningún equipo de primera división. Como te decía, no está mal, pero no es ético. Sí. No corresponde.
0: Así mismo es. Bueno, Lorenzo, sí, para no perder tiempo, ¿qué te parece si le escuchamos también a Nelson Valdés, que es justamente el escolta del 2 de mayo en conferencia de prensa luego del triunfo, una goleada justamente ante el conjunto de Rubio Ñu por 4-2?
1: Un equipo de Libertad que venía de empatar ante Cerro, de perder ante Nacional, y bueno, ayer se lavó el rostro ante Rubio Ñu.
0: Y que los hinchas le pedían la cabeza a Nelson Aedo.
1: Exactamente, y bueno, pero no es tan rápido para...
0: Demasiado rápido.
1: Encima siempre venía como escolta de Libertad. Sí, falta toda una rueda. Así entonces mismo. Hay que tener paño frío y tranquilo nada más. Vamos a escuchar lo que decía el técnico Cumarelo.
2: Buenas tardes. Gracias. Siempre es importante ganar, profe, más de la forma en la cual el Libertad llegaba después de los últimos dos partidos, el empate ante Cerro, la derrota que no estaba, me imagino, por cómo se perdió en los planes ante Nacional, en la previa, lo que va a ser un partido muy importante porque los demás equipos también le están pisando los talones al segundo que hoy en día es Libertad, pero de la forma en la que hoy ganó el equipo, qué importante es, porque van a jugar en la siguiente fecha de visita, pero jugando ante el puntero.
3: Buenas tardes para todos. La verdad que siempre estamos cumpliendo con desafíos. Para mí también personalmente fue un desafío nuevo. ¿Cómo reacciona mi equipo después de un tropiezo que tuvimos contra Nacional, que no teníamos planeado perder de la forma que perdimos? Son partidos que pasan y que yo también tengo que aprender. Pero lo que más me gustó es la respuesta que hoy dimos. El equipo se portó de maravilla, el equipo cumplió con las ideas que tuvimos, cambiamos de formación, lo llevaron a la, no digo la perfección porque también dejamos muchas ocasiones de gol para el rival, pero no obstante yo creo que mostramos un fútbol atractivo, un fútbol bien ofensivo y no perdimos nuestra intensidad, que es lo que nos caracteriza. Se viene un partido muy importante contra 2 de mayo, sabemos de lo importante que es, pero yo creo que empezando el campeonato, y si alguien nos pusiera, nos pone un papel enfrente y diría que nosotros somos el escolta, creo que ninguno de ustedes nos tenía en la cuenta, y ahora estamos más que nunca firmes con este equipo, porque la confianza que ellos me transmiten y que ellos tienen es muy linda, y estoy disfrutando mucho este momento con el equipo que tengo y ellos también. Esperamos poder disfrutar más tiempo, ir progresando, ir haciendo este proceso de la mejor manera posible y al final a ver si conseguimos el objetivo.
4: Buenas tardes, profesora. Rubén Sosa para ver Universo 970 versus Sport. ¿Qué resumen haces hasta estas 9 fechas que te toca dirigir Libertad con 2 derrotas encima, varias victorias ya? ¿Qué resumen haces hasta el momento?
3: Bueno, como dije, el resumen que tengo de mi equipo es que de venir a encontrar un equipo que venía de 2 semestres, que venía bien agarroteado, que venía de muchas críticas, que venía también de hacer la peor temporada en las eliminatorias. El equipo que tengo hoy en día es totalmente diferente, con una energía positiva, con una confianza que me transmiten también. Y las 2 derrotas, la primera contra Guaraní, no lo tomo mucho porque, bueno, una tarjeta roja que nos impidió seguir haciendo nuestro juego. Pero contra Nacional sí, perdimos bien, hay que admitirlo.
1: Escuchamos entonces a Nelson Aedo Valdés hablando de su parecer de lo que fue el resultado de ayer ante Rubio Ñu, y lo ubica como escolta bien cerca también al Sportivo 2 de Mayo. El Sportivo 2 de Mayo no está fallando, no puede fallar, porque Libertad está ahí al acecho nada más. Y bueno, lo cierto y lo concreto es que Libertad, después de mucho tiempo, vuelve a sumar de a 3. Como decíamos, viene de un empate ante Cerro Porteño en la Nueva Olla 1-1, y después una derrota muy mala, por cierto, ante el equipo de Nacional por 3-0. De esta manera, entonces, Libertad se lavó el rostro con este triunfo y, bueno, se vuelve a conectar nuevamente con este resultado en el torneo clausura, Ilson.
0: Yo creo que lo de 2 de mayo, para fortalecer más también, Lorenzo, el tema de poder mantener también la punta, es que los hinchas puedan apoyar a sus clubes, ¿verdad? Porque recordemos que el 2 de mayo, cuando está en intermedia, muchos partidos prácticamente iba al 70-80% de la capacidad del estadio, iban los espectadores para poder apoyar al 2 de mayo. Y lo lindo que tiene esto en Pedro Juan Caballero es que no van las famosas barras bravas de Cerro, Olimpia, Luque y demás, sino que van todas las familias para poder apoyar al club. Y yo creo que eso es un factor fundamental también para el equipo del 2 de mayo. Y Libertad, por supuesto, también, que se está haciendo respetar un poco en su pseudo, ¿verdad? En esa bonita cancha en el cual estuvieron ampliando también la capacidad del estadio para que puedan llevar más hinchas, tanto cuando juega de local contra Cerro Porteño y también cuando juega de local ante el conjunto de Olimpia.
1: Y hablando del 2 de mayo, también le enviamos un saludo especial a toda nuestra audiencia allí en el norte del país, que nos escuchan a través de la 107.fm en la ciudad de Pedro Juan Caballero. Radio Esencia, entonces, conectado con todos nosotros. Y bueno, el 2 de mayo, felicitaciones al equipo del norte, que está dejando bien en alto el nombre de toda una ciudad. Y bueno, lo cierto y lo concreto es que 2 de mayo es puntero invicto de este torneo clausura. Como escolta está Libertad y en la tercera posición está Olimpia. Pero de Olimpia vamos a hablar luego de la pausa comercial.

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0: Retornamos al circuito informativo y también tenemos que hablar de Olimpia, un equipo de Olimpia que le viene bien por lo visto jugar en horas de la mañana. Jugó dos veces, ayer fue el segundo partido que jugó en horario matinal y bueno, consiguió nuevamente un triunfo esta vez ante el Sportivo Triniense. Y hay que decir de Olimpia que parcialmente está como en tercer lugar, porque hay que recordar que si Nacional consigue un resultado positivo en la noche de hoy ante Cerro Porteño, estará nuevamente Nacional quedando como tercero de este torneo clausura, Ilson.
1: Es así, Lorenzo, como está indicando, teniendo en cuenta que faltan dos partidos por jugarse el día de hoy, justamente es el de Nacional, choques de vecinos contra Cerro Porteño. Hoy día Nacional tiene 15 unidades. Hay que tener en cuenta, si llega a ganar, va a ir a 18. Va a quedar a 3 unidades del puntero 2 de mayo, va a quedar a 1 de Libertad. Y por supuesto, yendo también un poco más abajo, si Cerro Porteño llega a ganar, va a ir a 13 unidades. Va a compartir 13 unidades con Ameliano, que tiene ya los 9 partidos jugados. Y el otro que falta jugar es el de Guaraní con Recoleta. Con Recoleta específicamente. Bueno, estamos hablando justamente de los equipos que están un poco más arriba para ver un poco las posiciones, que es muy importante saber, teniendo en cuenta que es la fecha número 9 ya en la que se estará disputando y se cierra el telón, o en este caso baja el telón, el día de hoy a las 18:30, el partido de Cerro Porteño con Nacional, y yendo un poco atrás a las 4 de la tarde, Guaraní va a estar con Recoleta.
0: Yeah, hablando de Nacional, hay que recordar que, como decíamos, de ganar Nacional queda como único tercero. De empatar Nacional ante Cerro Porteño, automáticamente también allí recién Olimpia quedará en la tercera posición y estará compartiendo ese lugar con Nacional. O sea que parcialmente Olimpia está en tercer lugar después del triunfo de ayer ante el Sportivo Triniense. Un equipo de Olimpia que no mostró grandes argumentos ayer, después de que se quedó con 10 jugadores el Sportivo Triniense, allí Olimpia pudo conseguir la diferencia. En una jugada también que muy poco clara, un centro ahí y una disputa entre el arquero y los delanteros de Olimpia, y finalmente quedó en los pies de Sandoval para empujar y conseguir el segundo tanto a favor de Olimpia. Pero un equipo de Olimpia que ganó, pero no convenció. Esa es la pura verdad. No convenció nuevamente el rendimiento de ayer de Olimpia en el Defensores del Chaco Ilson.
1: Y una vez más, a la desesperada Vitamina Sánchez, cuando estaban empatando Olimpia, empezó a meter todo lo que tenía en la parte de adelante, arriesgándose también ahí atrás, ¿verdad? Porque en esa jugada del gol de Sandoval hubo una mala salida del arquero, choca con los jugadores de Olimpia y ahí entre también estaban ahí el defensor del equipo. Y bueno, esa forma Olimpia pudo rescatar una victoria bastante importante, ¿verdad? Digamos, porque siempre se le hace complicado también a Olimpia contra Trinidense. Hace años que le está complicando también, es lo mismo que a Ameliano, pero en este caso con 10 hombres casi le arrebata 2 puntos Trinidense al conjunto de Cano.
0: Y un equipo Olimpia que definitivamente para el año próximo tendrá que hacer incorporaciones, sobre todo en el lugar de volante central, porque hay que recordar que hoy día Juanfer Alfaro, el que juega de volante central, está con una lesión, el jugador argentino que juega en Olimpia. Y Richard Ortiz ya no está en condiciones de jugar partido tras partido. Es demasiado lento Richard Ortiz, por más que sea toda una leyenda, que tenga muchos números a favor en el torneo con la camiseta Olimpia, pero hoy día ya no le da el cuero, como se suele decir popularmente, a Richard Ortiz para él en el medio. Alex Franco no levanta vuelo, no aporta absolutamente nada en la creatividad ni en la marca. Es un jugador que no sé si debería continuar con la camiseta de Olimpia, porque muchas oportunidades tuvo. Y hay un jugador que parece que es de la mesita de luz del entrenador de Olimpia. Estoy hablando de Rodney Redes. Ni bien Rodney Redes vino nuevamente a Olimpia, siempre aparece Rodney Redes.
1: Y yo le veo con sobrepeso, Lorenzo.
0: ¿A Redes?
1: A Redes.
0: Sí, se nota que no venía jugando con normalidad en el fútbol ecuatoriano. Por algo lo soltaron de allá.
1: Le veo con sobrepeso. Y otra cosa también que no me convence, pero está aportando Ábalos. El trabajo que venía haciendo Alcaraz, prácticamente lo que está haciendo Ábalos, porque pedirle que arranque, como decía Gustavo Alfaro, que tiene zancada, que esto, que lo otro, cosa que no le veo tampoco a Ábalos en Olimpia, ¿verdad?
0: Cuando Gustavo Alfaro le escribió a Ábalos como titular y las ventajas que se tenía jugando él en la delantera de la Albirroja, yo me imaginaba, no sé, un delantero, no sé, todoterreno, que vos le tirás la pelota y gana esos piques de 100 metros y le deja a los defensores. No es así.
1: No, no es así, pero sí hace un buen trabajo.
0: Hace el trabajo sucio. El trabajo sucio, pero hasta ahí nomás.
1: Sí, el trabajo sucio, el que hace, que es bueno también para abrir un poco la defensa, ahora con los costados, con Romeo Benítez también. Y otra cosa, Olimpia es otro, realmente es otro cuando está Eduardo Ledesma, cuando está, no es Ledesma, el chico... Eduardo del Mas es otro Olimpia, y hay que recordar que él va a estar también en servicio de la selección, no va a estar prácticamente por 2 semanas, aparentemente va a estar hasta este último partido, luego va a emprender el viaje para la Sub-20, recordemos que es capitán también de la Sub-20 de la selección. Y bueno, el otro que a mí me llama la atención y por qué no le hace jugar seguidos, al que se habló muchísimo, Steam Payne. ¿Por qué? ¿Cuál es la necesidad de hacerle sobrar?
0: Tim Payne en el gol del empate de Trinidad se tuvo error.
1: Sí.
0: Su jugador fue el que disparó el arco.
1: Así él mismo. Los erró él en marca es malo.
0: Es flojísimo en marca.
1: Es malo.
0: Es más de ataque que de defensa.
1: Por eso es lo que hablamos inclusive en su momento, Lorenzo, que esté jugando un poco más adelantado. Que no se quede en la parte de atrás para marcar. Porque te va a aportar muchísimo también él. Los centros que tiene es muy bueno. Coyote también le tira muy buenos centros, pero es malo también marcando, ¿verdad? Pero, coincidencia o no, las veces que jugó Tim Payne, ganó Olimpia. O no perdió en este caso.
0: Lo que yo le quiero preguntar a Vitamina es, ¿cuál es el equipo titular de Olimpia? Porque hasta ahora yo no le encuentro el equipo titular a Vitamina.
1: No. ¿Y desde la apertura? No, desde el año pasado ya.
0: No, de la apertura.
1: Apertura.
0: Él estuvo de este año recién.
1: Apertura, perdón, desde la apertura. No he visto un equipo que haya repetido 2 partidos.
0: No repite. Entonces...
1: Yo no sé si es su filosofía o él no encuentra realmente el onceno que le convenza. O es su filosofía de dirigir.
0: No sé.
1: Porque yo no estoy familiarizado realmente en los equipos que él estuvo dirigiendo en Argentina. Pero no sé si él es una forma del que él pueda darle continuidad a todo para no perder el ritmo.
0: Su metodología de trabajo, ¿pensás que es esa nomás? No sé. Su antecedente anterior.
1: Me llama la atención.
0: Pero a mí me llama poderosamente la atención que no consolida una defensa. No consolida un medio campo y mucho menos consolida una delantera. Entonces, eso es lo llamativo. Y ahora que aparezca la excusa de que Eduardo del Mas vaya a la selección sub-20 y va a estar ausente, ese ya es abrir el paraguas. Porque hay que recordar que Eduardo del Mas venía jugando por reglamento en el torneo de apertura. Y no puede ser que un jugador, un chico que recién está haciendo sus primeras armas en primera división, pasa a ser la figura y por el cual se aleje de todo el equipo de Olimpia.
1: Ese.
0: No me puedes venir como entrenador a decir que un chico de 19 años es el eje del equipo y que si le sacas a ese jugador...
1: Se te cae todo.
0: Se te cae toda la estantería. O sea que... Cuando en realidad, que del más era uno más... En todo el plantel.
1: Sí.
0: Cuando arrancaba la temporada 2026.
1: Pero es algo que aplaudir realmente lo del chico porque maduró bastante en su juego él y ya no es más un relleno, ¿verdad? Es un jugador que realmente lo aporta mucho, pero él como técnico tiene que encontrar la forma también de que haya un jugador que le pueda reemplazar bien, ¿verdad? Porque no es posible que él, si no está Edu del Mas, el equipo de Olimpia no pueda inclusive encontrar la forma de poder llegar al arco rival. Porque las veces que él no estuvo, se notaba realmente su ausencia. Y yo no sé si es una coincidencia, Lorenzo. Pero se notaba en Olimpia que era totalmente distinto cuando estaba él. ¿Por qué? ¿A qué voy? Que cuando está Eduardo del Mas, parece que Olimpia ataca más. Y cuando no está él, parece mucho más desordenado. Y yo por eso digo, no sé si es coincidencia, porque suele ocurrir también coincidencia en el fútbol. Pero ahora quiero ver la muñeca de Vitamina Sánchez para ver cómo realmente puede armar cuando no esté el chico ahora.
0: Vamos a escuchar la Vitamina, a ver qué dice con respecto al rendimiento que tuvo Olimpia, a cómo vio a sus jugadores. Y bueno, vamos a escuchar qué manifestaba Pablo Vitamina Sánchez al término del partido.
2: Felicidades por esta victoria. La importancia de este triunfo y cómo evaluarse el rendimiento del equipo, especialmente en ese segundo tiempo, profe. Gracias.
3: Buen día, Diego, gracias. La verdad que estamos contentos. En mi apreciación, Trinidense es uno de los equipos más complejos que tenemos cada vez que nos toca. El semestre pasado nos tocó enfrentarlo 3 veces, 2 por torneo de liga y 1 por la Copa Sudamericana. Y siempre es complejo. nos pone generalmente en peligro y nos hace jugar partidos de nervios, de tensión. Sin embargo, hoy creo que hicimos un buen partido. El primer tiempo tuvimos un dominio constante, el rival propone un juego directo con especialistas, con lo cual ahí aparece la gran dificultad. Pero hoy hicimos un partido de paciencia. Obviamente no me gustaron los primeros 20 minutos del segundo tiempo, donde el rival con sus herramientas nos empezó a complicar y nosotros no pudimos identificar que teníamos que alejar el peligro. O sea, cuando teníamos la pelota, cuando nos hacíamos de la pelota, la volvíamos a perder muy rápido y el problema es que la perdíamos cerca de nuestra área. Quiero resaltar la entrada de Hugo, que generalmente lo hace bien, siempre nos da algo, y ese doble 9 hoy, gracias también a un buen centro de Raúl, que desbordó un par de veces y sacó buenos centros, llega a esa posibilidad de ponernos en ventaja. Y después, una vez que nos pusimos en ventaja, bueno, la decisión de volver a nuestro sistema de juego original, al 4-3-3, para volver a tener un poquito más de volumen de juego y tratar de ser protagonista. Bueno, terminamos ahí con algunas decisiones medias extrañas del árbitro, con 3 o 4 faltas en contra que nos pusieron la pelota en el área, pero lo resolvimos muy bien. Así que de cara a lo que viene, nos sostenemos ahí con mucha ilusión y con ganas de que sigan los triunfos en los partidos que vienen para terminar bien y arriba la primera rueda y bueno, y enfocarnos con todo en la segunda.
4: Pablo, buen día. Álvaro Aponte para Universo.
3: Hola, Álvaro, buen día.
4: Primera titularidad para Ábalos y para Redes en su retorno a Olimpia. ¿Cómo los viste ambos?
3: Muy bien los dos. La verdad que Gaby se nota que es un jugador de jerarquía, aguanta, es fuerte, tiene un físico que lo explota muy bien. Y muy bien hoy, sobre todo con los apoyos a veces hacia atrás y muchas veces incluso hacia adelante. Una vez que se hacía de la pelota y se ponía cómodo jugando para adelante, la verdad que nos dio mucho. Y Rodney es un jugador de experiencia, que conoce este fútbol, conoce esta liga, conoce el club, sabe lo que significa ponerse esta camiseta y es siempre generoso a la hora de defender. Y hoy, con la fortuna y la inteligencia que tiene de estar donde tiene que estar, ¿no es cierto? Buscando un rebote. Hablaba con Rodney, más allá de lo que... No es que empecé a hablar nuevamente con Rodney, porque yo lo dirigí a Rodney ya el semestre pasado, no me acuerdo si 2 o 3 partidos, o 4, y yo le decía a Rodney, vos ya sabés que nosotros cuando jugamos con este sistema, es obligación que los extremos y los interiores que no están involucrados en la jugada pisen el área, porque claro, porque tenemos solamente un 9. Y lo hizo, y fíjate el resultado que nos dio, que... es el gol que nos termina abriendo el marcador. Así que muy, muy satisfecho con los dos.
5: Pablo, ¿qué tal? Ariel Isfram, estamos en vivo para ABC Terminal, ABC TV. El sistema táctico, recién dijiste, Pablo, acerca de que te gusta más el 4-3-3. ¿Qué te da ese sistema y qué te da el 4-4-2?
3: El 4-4-2, en el caso de hoy, sobre todo cuando nos quedamos con un hombre más, nos permitía llegar por el área, por las bandas y centrar. Cosa que hicimos bien porque lo hicimos en repetidas oportunidades. Estaba funcionando muy bien la sociedad Coyote-Romeo. Y más allá de que Romeo hoy no tomó buenas decisiones finales, más allá de que no tomó buenas decisiones.
0: Bueno, así lo escuchamos entonces a Pablo Vitamina Sánchez, entrenador de Olimpia, hablando del juego que tuvo el equipo franjeado. Yo particularmente no le he visto hacer buen partido a Olimpia, pero el técnico dice totalmente lo contrario. El resultado le ayuda y cuando ganas, cualquier cosa puedes decir en conferencia de prensa. Pero tenemos más información, Ilson, con respecto a la audiencia, porque todo el Chaco está pendiente de la información de lo que hizo nuestro compatriota, nuestro gallo chaqueño, Joshua Dursen, que ganó la carrera sprint el sábado pasado y ayer nuevamente ganó la carrera principal, nada más y nada menos que en Monza.
1: Es realmente, Lorenzo, algo que veníamos hablando, ¿verdad? Que no se le estaba dando las cosas a Joshua, teniendo en cuenta que era descalificado, penalizado en las demás carreras. Se veía la impotencia de él porque arrancaba de atrás, llegaba a las primeras posiciones y después era penalizado, ¿verdad? Pero en este caso, un fin de semana más que envidiable para otros los corredores. El paraguayo, justamente, Duersen, es el quinto piloto en la historia de la Fórmula 2 que gana las dos carreras en un mismo fin de semana. algo admirable que destacar, queda en la historia también de, del deporte motor y por sobre todo en la Fórmula 2, ¿verdad? Que es la previa a lo que es el en la Fórmula 1, el deporte motor más visto en el mundo, ¿verdad? Inolvidable fin de inicio de semana para Joshua Dorsen, el piloto de la escudería Invicta, se lució de principio a fin en el Gran Premio de Italia de la Fórmula 2. El día sábado en el circuito de Monza, el paraguayo ganó la carrera sprint, mientras que el día de ayer triunfó en la carrera principal, marcando un registro históricamente de forma individual. Algo que destacar es que por vez primera Duerson obtuvo ambas carreras en un mismo gran premio. De paso, pasó a ser el quinto piloto de la Fórmula 2 en que logra ambas carreras en un mismo fin de semana. Y también en su historia, estaba viendo justamente en las redes sociales de Joshua, él levantó en su Instagram una foto levantó Lorenzo cuando era, ponele que tenía, a ver, según la foto veo tenía 14 años, 15. En una de las páginas de Deporte Motor sale él abrazado con Diego Domínguez, que justamente levantó también la bandera en el Mundial de Rally, y sale acá Diego Domínguez hijo en Senior Max y Joshua Dorsen en Junior Max. Ambos obtuvieron una clasificación en el Mundial Rotax de karting, que fue celebrado en Portugal en el mes de noviembre. Esta publicación que alzó Dorsen fue el 19 de junio de 2017. Y la coincidencia es de hoy día. Ambos con bandera paraguaya, triunfando uno en el Mundial de Rally y el otro en Fórmula 2. Admirable lo de Joshua.
0: Sí, no, realmente admirable. Es algo que hay que destacar porque sabemos muy bien que en automovilismo y en esa categoría, la Fórmula 2 es una categoría exigente, porque el que triunfa en la Fórmula 2 prácticamente tiene asegurado la butaca en la Fórmula 1. Joshua, hay que decir que es piloto tester, piloto de prueba de la escudería Mercedes-Benz, entonces ya está muy próximo a ocupar una silla, una butaca. No sé si en Mercedes-Benz, pero en otra escudería importante de la Fórmula 1, ¿por qué no? Pero lo cierto y lo concreto es que hay que valorar siempre lo que está haciendo Joshua, porque no es fácil estar ahí, mucho menos ganar una competición, la carrera de sprint y la carrera principal de ayer, en un circuito de Monza, donde sabemos muy bien que los tifosi italianos como son con respecto a eso y lo que representa el automovilismo en Italia. En la Fórmula 1, por ejemplo, ayer fue un triunfo histórico también el conseguido por Kimi Antonelli, el piloto italiano de la escudería Mercedes-Benz, porque largó en la posición 19. E imagínense, de largar 19, terminar ganando la carrera en Fórmula 1, y de esa manera se consolida también con 7 victorias en lo que va del año como un piloto que va camino al campeonato mundial de la Fórmula 1, y Antonelli tiene tan solo 19 años, es decir que están dominando en las diferentes categorías pilotos jóvenes, y eso es muy importante y algo que destacar y aplaudir, Ilson.
1: Así mismo, Lorenzo, como está diciendo, y bueno, por supuesto, no nos queremos quedar atrás con el bloque Toco y Me Voy.

0: Velázquez a libertad, Aedo confesó lo que pasó. En su momento se habló bastante de que el capitán de Cerro Porteño, Gustavo Velázquez, conversó con el técnico de Libertad, Nelson Aedo Valdés, para ponerse la casaca repollera. No obstante, el mismo entrenador reveló que solamente fue una conversación de amigos. Bocinha no recibe goles en su estreno de la Liga Chilena con Colo Colo. El portero mundialista de Cabo Verde, Josimar José Évora Díaz Bocinha, sacó su segundo arco en cero en su estreno de la Liga Chilena con el empate sin goles de Colo Colo ante Huachipato por la fecha número 22. Sé que siempre voy a ser ofensivo y escandaloso. 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Tony, el centro de críticas en el fútbol brasileño.
1: Esta canción va a ser un problema.
0: El delantero de la selección paraguaya, Tony Sanabria, empezó a ser centro de críticas en Porto Alegre, ya que los hinchas del Inter exigen más impacto ofensivo para el equipo. Tony disputó 4 partidos hasta aquí, de los cuales 2 inició como titular, pero no ha podido hacer goles ni brindar ninguna asistencia.
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0: Cerro lo sacó por la puerta de atrás y ahora es figura en su equipo actual. El golero brasileño João Paulo Fernández, que tuvo un recordado paso por Cerro Porteño, está atravesando por un gran momento en América de Cali, donde comparte equipo con otro azulgrana, el ex mediocampista de Cerro Porteño, Rafael Carrascal. Ocho años del comienzo de la escaloneta. Un 7 de septiembre como hoy, pero en el año 2018 comenzaba el ciclo de Scaloni en la selección argentina. Fue con una victoria de 3-0 en un amistoso disputado ante Guatemala en los Alpes. Con goles de Pity Martínez, Lo Celso y Gio Simeone.

0: Y por supuesto, el torneo de intermedia, la tabla de posiciones, quien está comandando por el momento el 12 de junio con 44 puntos, al igual que General Caballero de Juan León Mallorquín y Deportivo Santaní con 42 unidades. Los tres equipos de intermedia son del interior y están comandando la tabla de la división semiprofesional.
1: Terminó el bloque Toco y Me Voy. Bueno, nosotros también vamos terminando nuestro programa del día a la fecha. Nos reencontramos mañana. Hoy se completa la fecha 9, entonces juegan Guaraní, Deportivo Recoleta y Nacional, mejor dicho, Cerro Porteño versus Nacional. Nos encontramos mañana, Ilson. De mi parte, todo será hasta mañana.
0: Chau, será chau. Hasta mañana, Lorenzo. Chau.

0: 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Pero mañana volvemos con más pasión y actualidad deportiva.
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nuevamente contigo, nuevamente con vos. Muy buenas tardes, ¿qué tal? ¿Cómo estás? Hermosa audiencia en general. Aquí estamos abriendo un nuevo capítulo del programa Vivencias. ¡Qué alegría! Es siempre una alegría volver a encontrarnos una vez más y esperamos que sea por mucho tiempo, desde luego. Y estamos para compartir con ustedes informaciones que hacen a la vida cotidiana, la de nuestra sociedad, y a veces también tocamos puntos que corresponden a otras latitudes, digamos, más allá de nuestras fronteras. Lo que nos preocupa, lo que nos une, lo que nos mueve como comunidad. Y también venimos con algo más profundo, un impulso para la vida interior, porque sabemos que el ser humano no vive solo de noticias, necesita esperanza, necesita fe. Una palabra que lo acompañe. Y hoy te dejo esta, de inicio nomás, ¿verdad? Extraída de las Sagradas Escrituras, en el libro de Mateo 11:28, donde Jesús nos dice: vengan a mí todos los que están cansados y agobiados o trabajados, yo les voy a dar descanso. ¡Qué promesa tan linda! En medio del apuro, del trabajo, de las cuentas y las preocupaciones, ¿por qué no? Dios nos invita a encontrar descanso en Él. Que esta tarde, si por ahí te sentís ya cansado, que sepas que no estás solo o sola. Aquí en Vivencias queremos acompañarte con información, con valores y con palabra que siempre nos levanta. Quédate con nosotros, esto es Vivencias.

He leído una información al respecto de Hugo Javier, quien fuera un comunicador, un locutor muy renombrado, muy conocido, que es, pero que ya no está en funciones porque está privado de su libertad. Y el Ministerio de Salud confirmó el traslado de este, es decir, de Hugo Javier al hospital regional que es el de Itagua. Ya requiere ingresar a cuidados intensivos por su condición crítica tras un probable ACV agudo. La ministra de Salud, María Teresa Barán, informó a la prensa que debido a las condiciones delicadas, el paciente Hugo Javier requiere ingresar a una sala de cuidados intensivos. En la búsqueda se localizó una cama disponible en el Hospital Nacional de Itagua. Efectivamente, el doctor Adán Godoy informó que desde la cárcel reportaron que encontraron a Hugo Javier en el suelo y con convulsiones. Al llegar al hospital de Barrio Obrero detectaron que no respondía a estímulos, presentaba hematomas alrededor de los ojos y un moretón en la cabeza. Además, un sangrado nasal, que fue controlado. Suponemos que pudo haber sido un ACV agudo y posterior a eso pudo haberse caído, tal vez estaba acostado sobre algo, comentó el doctor. En fin. Este caso lo comparto acá porque, si bien es cierto, es trágico ya, a esta altura, más trágico de lo que significa ser privado de su libertad física. Antes que nada, o antes de proseguir, quiero decir que yo no soy juez y que no hago un juicio sobre el tema que lo llevó a prisión a Hugo Javier, ¿verdad? La justicia tiene que hacer su trabajo. Nosotros simplemente informamos y tomamos algunos ejemplos que siempre a mí me gusta compartir con las personas, porque acá hay dos hechos puntuales. Uno, que en algún momento fue privado de su libertad física por acusaciones que tiene que ver con cuestiones judiciales, ¿verdad? Y otra, que ahora tuvo que ser internado de urgencia por un probable ACV. Entonces, más allá de si una persona es culpable o no, yo quiero hablarte a vos que estás en la sintonía, que estás escuchando este tiempo, este programa, ¿verdad? Vos sabés que en la vida a veces aparecen ofertas fáciles, ofertas con mucha plata rápida, ofertas que te dicen nadie se va a enterar, dale. Ofertas que te pueden llevar al delito, al robo, a la estafa, por ejemplo, ¿verdad? Hay que pensar dos veces antes de aceptar eso. Y ahora que vos estás en libertad, que yo estoy en libertad física, digamos, tenemos que pensar, porque las ofertas le llegan a todo el mundo en algún momento, especialmente aquellas ofertas que no convienen. Porque llegar a la cárcel no es nada lindo. Mira todo lo que provoca. Vuelvo a decir, yo no sé si hay culpabilidad o no con respecto a Hugo Javier. Eso yo no manejo porque a mí no me consta, yo no voy detrás de cada dato de culpabilidad de las personas, pero lo que yo hago es tomar nomás un ejemplo, ¿verdad? Estar en la cárcel no es nada agradable. Ahí adentro lo único que uno quiere es salir. Se pierde la libertad, se pierde la familia, se pierde la dignidad. Entonces, antes, ahora es que uno tiene que pensar, ¿verdad? La Biblia dice en Proverbios 1:10, hijo mío, si los pecadores te quisieren engañar, no consientas. Entonces, tomamos este ejemplo solo para generalizar un poco, porque con mucha facilidad la gente dice, no, yo no me dejaré embaucar, pero apenas llega una oferta, y con ella palabras de
sugerencia de que nadie se va a enterar, es en ese mismo momento que hay que decir, aunque yo esté necesitado, no, eso no. Entonces, que esta palabra acá en este programa apenas nos sirva para prevenir, para decirle no a tiempo a las malas ofertas. Vale más vivir tranquilo con poco que vivir preso con mucho, porque además no es luego solamente estar privado de tu libertad física, es estar en manos de gente que probablemente esté en peor condición moral o de actitud o de carácter, que mañana te pueden hacer la vida más imposible dentro de un penal, ¿entiendes? Por supuesto que no todos los que están privados de su libertad tienen una actitud hostil y bélica, no, pero como no podés salir del lugar, tenés que bancarte toda la cultura de un penal o de una cárcel. Entonces, a tiempo, señores, si andamos por mal camino, arreglemos eso. Cuidémonos, cuidemos a nuestros hijos. Bueno, entonces simplemente, cuando te ofrezcan el camino fácil, el dinero rápido, el negocio torcido, rechazalo a tiempo. No participéis en las obras infructuosas de las tinieblas, sino más bien reprendedlas. Elegí pues el camino correcto, que la vida es linda, aunque cueste más, aunque demore más, pero se duerme tranquilo y todavía podés cuidar lo tuyo, tu familia. Ánimo, ánimo.

Seguidamente tomo esta información que está en página digital de la RCC bajo el lema Motor del Campo, Impulso del País. Productores, cooperativas, gremios y autoridades dieron inicio simbólico este fin de semana a la campaña de siembra de soja 2026-2027 durante un acto realizado en la localidad de Maracaná, Suizocué. La jornada, que reunió a numerosos productores con el acompañamiento del ministro de Agricultura y Ganadería, Carlos Jiménez, sirvió para reivindicar el papel del sector productivo en la generación de empleo, divisas y crecimiento económico, pero también para poner el foco en el potencial de la soja más allá de las grandes fincas. Bien, esta es una noticia en página digital. Arrancó entonces la siembra de soja 2026-2027. La soja sigue siendo el motor del campo y ayuda mucho a Paraguay con empleo y dólares. Qué bueno que también se hable de las cooperativas y productores chicos, no solo de las grandes fincas. Éxitos para todos los que están en el campo en esta campaña. Bueno, la soja genera trabajo y mueve la economía del país, como sabemos. Le deseamos desde luego desde este programa mucha fuerza a los productores. Estamos en Vivencias.

0: Hay mucha gente que trabaja en zonas ganaderas, digamos, acá en nuestro país, y gente que desde luego produce en distintos otros rubros también. Entonces, cuando yo leo este texto que está acá, me pongo a pensar en una serie de cosas que me parece que es importante que lo tomemos en cuenta ahora. En el texto de Habacuc 3, 17, 18, dice: aunque la higuera no florezca, ni en las vides haya fruto, aunque falte el producto del olivo, y los labrados no den mantenimiento, y las ovejas sean quitadas de la majada, y no haya vacas en los corrales, con todo yo me alegraré en el Señor y me gozaré en el Dios de mi salvación. Aunque las ovejas sean quitadas de la majada y no haya vacas en los corrales, ¿verdad? Suceden tantas cosas y a veces existen ciertas pérdidas en este ámbito, ¿verdad? Yo quiero compartir con ustedes una palabra, especialmente para el productor, de quien siempre tenemos mucha bendición, porque la producción ganadera permite que alcancemos a veces, especialmente aquí en nuestro país, el buen sabor de una buena carne, desde luego proveniente de tanto de la oveja o de la vaca, como dice el texto, ¿no?, del ganado propiamente, y una palabra de ánimo y de aliento para el que vive y trabaja el campo. El profeta Habacuc dijo algo muy duro pero muy real: aunque no haya vacas en las majadas. Mis amigos y hermanos, él conocía lo que es perder. Conocía la sequía, la peste, el precio bajo, la falta de pasto, ¿verdad? Conocía lo que es mirar el corral vacío, y eso duele, porque el ganado no es solo plata, es el trabajo de todo el año, de varios meses, ¿verdad? Es la comida de los hijos y es el futuro, sin duda. Y lo importante acá, a pesar a veces del dolor, ¿verdad?, que se experimenta con las diferentes faltas, ¿no?, miren un poco cómo termina Habacuc: con todo yo me alegraré en el Señor. Se necesita una convicción y una fuerza especial, ¿no?, de fortaleza, para poder expresar esto. Aunque no haya, con todo yo me alegraré en el Señor. Quizás no es ganadero, ¿verdad?, pero hay cosas que de repente desaparecen por tantas cuestiones que suceden en la vida y que te resulte pérdida. Bueno, cuando Habacuc dice "con todo yo me alegraré en el Señor", no significa ser conformista, no. Significa esto: mi esperanza no depende de cuántas cabezas tengo en el campo. Mi paz no depende de si llueve o no llueve. Que llueva lo suficiente, Dios quiera, ¿verdad? Pero dice él: mi fuerza viene de Dios, y con Dios, aunque falte todo, uno se levanta, vuelve a sembrar, vuelve a trabajar, vuelve a creer. Por lo tanto, amigos, si hoy el corral está vacío, Dios te ve y te dice: yo soy tu provisión, seguí confiando y seguí trabajando, porque el que espera en el Señor renueva sus fuerzas. ¿Está bien? Bueno.
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Hay momentos en que podríamos preguntarnos si todas las palabras que Jesús dijo las dijo para todos o algunas las dirigió para ciertas personas nomás. Interesante, ¿verdad? Pero si yo leo Mateo 28, dos versículos ahí: id y haced discípulos a todas las naciones, bautizándolos en el nombre del Padre y del Hijo y del Espíritu Santo. Y dice más: enseñándoles que guarden todas las cosas que os he mandado, y aquí estoy con vosotros todos los días hasta el fin del mundo. Hay que reconocer que hablar de Jesús no es fácil, ya sea porque tenemos miedo de ser rechazados o despreciados, o simplemente porque no podemos exponer con palabras nuestra relación, esa relación que tenemos con Jesús, ¿verdad? Bueno, el texto bíblico, como si fuera la primera vez, el mandato que Cristo resucitado dirigió a sus discípulos y a todos los creyentes: id y haced discípulos a todas las naciones. Para ello debemos salir al encuentro de los demás, ¿verdad? Acercarnos a ellos. Por supuesto, muchos benefactores actúan de este modo y llevan a cabo valiosas acciones en beneficio de otras personas. Los cristianos, en cambio, dan testimonio de que viven para Cristo, aquel en quien creen, ¿verdad? Entonces, me parece que es una tarea para el que lo quiera tomar. Es casi una orden, ¿no? Yo diría, es una orden propiamente. Así es como debemos tomarla. Tenemos una relación viva y sincera con Él, una relación de confianza y fe. Hablamos con Él a través de la oración y la lectura de su palabra, la Biblia. Bueno, esta vida interior, señores, irradia después hacia el exterior, pues. Dar testimonio es lo que experimentó cualquier cristiano que quiera contar de lo que Jesús ha hecho en su vida. Con mi fragilidad y mis preguntas, es demostrar que confío en Él, ¿verdad? A pesar de los altibajos de la vida, porque nadie se presenta como impoluto. Nos presentamos como aquel que cree en Jesús y que vive pensando en las cosas de arriba, no solamente en las de abajo, sino en lo que continúa después de esta vida. Bueno, entonces puedo hablar de aquel que llena mi vida, es decir, Jesús, que me ha dado tantos mensajes reconfortantes, como este que dice: venid a mí todos los que estáis trabajados y cargados, y yo os haré descansar. El camino más rápido para el alivio está en Mateo 11:28. Lo que cuenta al fin y al cabo, amigos, son las palabras de Jesús, palabras de vida, del amor y de esperanza. Nunca olvidemos que somos testigos de Jesús y no de nosotros mismos, ¿verdad? Un poste indicador no llama la atención sobre sí mismo, sino sobre una dirección, ¿verdad? Ahí hay una dirección, estás buscando en alguna calle y hay un poste indicador. Y el poste no llama la atención sobre sí. Lo que hace es mostrar una dirección. Eso es lo que debemos hacer, anunciar a Jesús, y es una tarea para todos. ¿Está bien?

Cuando hablamos del tiempo, de la meteorología propiamente, bueno, estamos agradecidos en estos últimos días, fin de semana, inicio de semana, nos trajeron horas muy frescas, yo diría casi frías, ¿verdad? Hoy, por ejemplo, esta mañana bien temprano se ha caracterizado por un, sí, ambiente frío, esto en gran parte del territorio nacional. ¿Saben que los valores de las temperaturas máximas para el día de hoy variarían entre 18 y 27 grados centígrados nomás? Es decir que la temperatura máxima oscilaría entre 18 y 27 grados centígrados es realmente una especie de oasis en medio de temperaturas como las que estamos acostumbrados de mucho calor que van a llegar en su momento, ¿verdad? Bueno, vientos predominantes del sector sur, por eso, ¿no? En cuanto a las lluvias, las mismas se van a mantener bajas para este día, a estas horas de la tarde también. No sé si habrá alguna ocurrencia, me parece que las posibilidades son mínimas de lluvia, digo. Ahora mañana, martes 8, el ambiente se presentaría frío y fresco a cálido, con un aumento paulatino en los valores de la temperatura, así como también en la cobertura nubosa, principalmente sobre el norte y este del país. A partir del día miércoles 9 en adelante, aumentaría la probabilidad de lluvias con ocasionales tormentas eléctricas, principalmente sobre el norte y este. Sobre el norte, yo diría este y sureste, sí, de la región oriental. Esto es lo que podemos comentar por ahora en materia de nuestro tiempo aquí en Paraguay.

Estas son noticias preparadas por el Departamento Prensa de la RCC. Pese a promesas de control, no para el contrabando de cerdos. Días pasados fue interceptado en el distrito de Corpus Christi un camión que transportaba 46 cerdos vivos, equivalente a unas 4 toneladas de carne porcina, que además del riesgo sanitario, la actividad ilegal impacta negativamente sobre los productores locales. Agregaron esta información, buscan alianza estratégica de largo plazo con Estados Unidos. La nueva embajadora paraguaya ante los Estados Unidos, Estefanía Laterza, afirmó que su principal objetivo será transformar el actual momento de acercamiento entre ambos países en una agencia institucionalizada y permanente que trasciende a los gobiernos. Y el Senado aprieta controles sobre universidades privadas por investigación de títulos irregulares. La investigación del Senado sobre la presunta expedición de títulos falsos o irregulares avanza hacia un mayor control de las universidades privadas. La Comisión Especial de Investigación comenzó a relevar en detalle el funcionamiento de los registros académicos y las condiciones de habilitación de distintas instituciones de educación superior con el objetivo de detectar irregularidades y establecer responsabilidades. Nosotros compartimos estas noticias de página digital www.rcc.com.py. Estamos en la tarde de Vivencias.

Y es que nos damos cuenta de que seguir a Cristo no es solo una decisión puntual. Ok, decido ir al supermercado o decido ir al shopping un rato. No. Eso va por otra vía. La decisión de seguir a Cristo es un proceso de cada día. Sí, te vas al súper, te vas al mercado, te vas al shopping, te vas al taller, todo bien. Pero lo de seguir a Cristo no es una cuestión de ir y volver pronto. Es un proceso de cada día, cada día. Es un proceso de transformación. ¿Cuánto de transformación sientes que ya tienes desde que conociste a Cristo alguna vez y hasta ahora? Cambiar de hábitos es un llamado constante en la vida cristiana, porque los hábitos te pueden atar. No se necesita demasiado teología para comprender esto. Dios nos ama tal como somos. Eso tenemos que saber. Pero, en su amor no nos deja permanecer así como estamos. Él nos invita a crecer, nos invita a abandonar viejos hábitos. Los hábitos no te quieren abandonar, pero yo y vos tenemos que abandonarlos con la ayuda del Espíritu Santo y empezar a desarrollar actitudes que reflejen el carácter de Jesús. Y hay caracteres de hombres y mujeres que dicen ser, pero que no reflejan convenientemente el carácter de Jesús, y no para hacer juicio, sino para que nos examinemos cómo estoy yo. Primero, con mi relación constante, diaria con el Señor Jesús, y cómo creo yo que la gente me ve. Claro, no nos vamos a detener mucho en cómo la gente nos ve. No vamos a salir a averiguar eso. Lo que tenemos que hacer es mirar nosotros nuestra forma, nuestros hábitos, nuestra conducta, a ver si está sujeta, ¿no?, al carácter de Dios. Porque a menudo nuestros hábitos se forman sin que nosotros nos demos cuenta. No nos damos cuenta. Palabras negativas, pensamientos de miedo, de temor, actitudes de orgullo, subrayar esto, o simplemente indiferencia, terminan convirtiéndose en parte de nuestra rutina. Sin embargo, la palabra nos motiva a evaluar lo que nosotros estamos practicando. A ver, ¿qué estoy practicando hoy que yo sé que no conviene y que debo superar? ¿Cuál hábito debo superar y hacerlo en el nombre del Señor Jesucristo? Si lo intentaste una y otra vez y no lo lograste, bueno, nos ponemos en campaña otra vez hoy. Porque el cambio comienza en la mente. Cuando nosotros elegimos alinear nuestros pensamientos con la verdad de Dios y no con los estándares del mundo. Y que el mundo, si pudiera hablar el mundo en su conjunto, no se enoje. Que el mundo siga como quiere. Pero los que hemos salido de ahí, busquemos marcar la diferencia para nuestro bien, para el bien de nuestra familia y, ¿por qué no?, para el mejor aporte a nuestra sociedad. El mundo no se enoje, continúe. Si cree que el sistema mundanal le está llevando a usted hacia lo conveniente, bueno, pues continúe cada quien con lo suyo. Pero a los hermanos, a los que por ahí pueden ser confundidos por esa succión que quiere el mundo tener incluso a los escogidos, paremos la pelota. Consideremos nuestro carácter de vida en la actualidad y nuestros hábitos, y cambiemos simplemente con la ayuda de Dios. La oración y la lectura de la Biblia son herramientas esenciales en este proceso, claro, porque al buscar la presencia del Señor, el Espíritu Santo nos muestra qué cosa, áreas

necesitan ser transformadas. Detengo por 10 segundos y pienso en las áreas que yo necesito transformar. Ok, identificado. Y no se trata solo de esfuerzo, sino de permitir que Dios obre en nosotros, porque ya nuestras fuerzas solamente nos demostraron que no podemos solos. Pequeñas decisiones como elegir perdonar, ayúdame Señor. Hablar con amor, ayúdame. Actuar con honestidad, pequeños hábitos. Confiar más en Dios, estos son lo que construyen los hábitos espirituales. Es importante recordar que el cambio no siempre es inmediato, ¿está bien? No se desespere, pero tampoco se quede con los brazos cruzados. Hay días de luchas y de debilidad, yo lo experimento también, pero la gracia de Dios nos sostiene. Él es paciente y fiel para completar la buena obra que comenzó en nosotros. Cada paso dado en obediencia es una victoria. Cada paso que damos obedientemente es una victoria. No olvidemos eso. No pensemos solamente en las caídas. Levantémonos y demos un paso positivo como a Dios le agrada y digamos, esa es la victoria de Cristo. Que el cambio de hábito no sea visto como una carga, sino como un cambio, un camino hacia la libertad. Al soltar lo que nos separa de Dios, abrimos espacio para una vida más plena, guiada por fe, el amor y la esperanza en Cristo Jesús. Señor Dios, ponemos nuestras vidas ante ti y te pedimos que transformes nuestros hábitos según tu voluntad. Renueva nuestras mentes, fortalece nuestros corazones y guía nuestros pasos a diario. Ayúdanos. Ayúdanos a abandonar todo lo que no te agrada y a cultivar actitudes de amor, fe, obediencia, perseverancia. Que tu Espíritu Santo nos guíe en cada decisión y nos acerque más y más y más a ti. Te lo pido en el nombre de Jesús.

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Vamos un rato a las informaciones del fútbol. Algunas de ellas. Olimpia castigó a un errado trinidense. La Olimpia capitalizó los errores del Sportivo Trinidense y se quedó con la victoria en el duelo correspondiente a la fecha 9 del torneo Clausura 2026. El Decano volvió a la victoria en el torneo Clausura al vencer por 1-2 a Trinidense en el Estadio Defensores del Chaco. Rodney Redes y Hugo Sandoval, a ambos con la colaboración de Matías Dufault, hicieron los tantos del franjeado, mientras que Tomás Rayer hizo la paridad transitoria. El partido, los primeros minutos en Sajonia, fueron muy dinámicos. Ambos equipos imprimían mucha velocidad, pero al llegar a la zona del área, donde chocaban con la falta de claridad y contundencia. Partido que ganó Olimpia entonces al Triqui por la cuenta de 2-1. Y Pablo Vitamina Sánchez habló en conferencia de prensa y dijo, valoró el triunfo, pero también se refirió a decisiones medio extrañas del árbitro. Un resultado que se convirtió en incertidumbre hasta el final. El técnico decano Pablo Sánchez opinó sobre el juego e incluso al árbitro del compromiso, que fue Derlis López. Estamos contentos, en mi apreciación. Trinidense es un equipo más complejo cada vez que nos toca. Nos pone generalmente en peligro y nos hace jugar partidos de nervios, de tensión. Sin embargo, creo que hoy hicimos un buen partido. En el primer tiempo tuvimos un dominio constante. El rival propone un juego directo con especialistas. Ahí aparece la gran dificultad. Hoy hicimos un partido de paciencia, sostuvo el técnico franjeado, ¿verdad? Derlis López, terminamos con algunas decisiones medio extrañas del árbitro, con 3 o 4 faltas en contra que nos pusieron la pelota en el área, pero los resolvimos muy bien en el partido. El Sportivo Trinidense puso en duda la victoria de Cana. Son comentarios ya al margen del resultado, por supuesto. Por su parte, Ameliano golpeó 2 veces y se quedó con un triunfo ante Sportivo Luqueño en un partido cargado de emociones y con un final electrizante. Ameliano derrotó 2-1 a Luqueño en el Estadio Luis Salinas de Itagua, en un encuentro donde el conjunto auriazul tuvo el protagonismo durante varios pasajes, pero la visita fue mucho más efectiva frente al arco. Bueno, entonces, algún repaso. Olimpia le ganó 2-1 a Sportivo Trinidense. Sportivo Luqueño perdió ante el Sportivo Ameliano por 2-1. Libertad le ganó a Rubio Añu en un partidazo por la cuenta de 4-2. Y hoy parece que se completa finalmente la fecha. Guaraní a las 16 enfrenta a Recoleta. Y Cerro Porteño a las 18:30 se enfrenta de local a Nacional. Bueno, esto ha sido una mirada de la actualidad al fútbol.

0: Hay veces en que escucho a la gente, ¿por qué no? Incluso algunos que son conocidos o amigos, contar sobre el hecho de que alguien murió por un tiempo y fue llevado y vio a Jesús o experimentó a Dios y luego volvió a esta tierra. Son lindas historias que emocionan, pero que yo me permito dudar. Y no porque quiera dudar, porque lo que yo quiero es creer, ¿verdad? Pero lo que sucede nomás es que la Biblia dice: a Dios nadie le vio jamás. El unigénito Hijo que está en el seno del Padre, Él le ha dado a conocer. Jesús anduvo haciendo bienes y sanando a todos los oprimidos, que eran oprimidos por el diablo, porque Dios estaba en él. Entonces, lo que sí quiero creer es de que por medio de la fe, el que se acerca a Dios sin verlo, ¿verdad?, y adopta la fe porque cree en las Sagradas Escrituras, entonces, bueno, esa es la persona que seguramente tiene la verdad, verdad, para poder animar a todos, ¿verdad? Dios es espíritu y nadie lo vio jamás. Para darse a conocer a los seres humanos tuvo que hacerse hombre en la persona de su Hijo Jesús, ¿verdad? Jesús fue el hombre perfecto que habían predicho ya los profetas hace muchos años. Fue un hombre como todos nosotros, pero que no pecó. Era sin pecado. La Biblia lo dice y yo lo creo. Y fue tan diferente de todos los demás porque vivió en absoluta comunión con Dios, su Padre. Muy diferente a todos los dioses que se predican que están fuera del contexto de las Sagradas Escrituras, ¿verdad? Entonces, el único, no hay otro nombre bajo el cielo en todo el universo, no hay otro nombre bajo el cielo dado a los hombres por el cual podamos nosotros ser salvos. Entonces, cualquier cosa que se mencione más allá de Jesús no sirve para la salvación o para la remisión del pecado. Y lamento por quienes se afanan por otros nombres, ¿verdad? Jesús fue rechazado por la mayoría y hasta hoy, ¿verdad? La mayoría de sus contemporáneos, por ejemplo, porque su amor perfecto fue malinterpretado, porque dijo la verdad. Sin embargo, nadie vivió como él, pues no vivió para sí mismo, sino él vivió para los demás, ¿verdad? Jesús fue un hombre de dolores, estuvo abrumado, estuvo cansado, tuvo una vida activa, aunque fue incomprendida la vida, ¿verdad? Y gracias a ello, el amor de Dios penetró en todas partes, incluso en los rincones, más oscuros de la sociedad, donde las necesidades eran mayores. Probablemente ahí encontró a algunos de nuestros oyentes, en la profunda oscuridad, y los quitó de ahí. No sé, pero puede ser porque muchos testifican así. El amor de Dios, pues, buscaba a los humildes y a los excluidos. Era para todos, sin discriminación, y eso es lo bonito. Porque Jesús siempre fue el mismo y su perfección nunca cambió. Sanó a los enfermos, liberó a las personas esclavizadas por Satanás, transformó a hombres y mujeres en seres nuevos, perdonándolos y haciéndolos felices y trasladándolo a su reino. Pero su vida de perfección y devoción no fue suficiente para perdonar nuestros pecados y así estar justificados delante de Dios, ¿eh? Para salvarnos y darnos vida eterna, claro que es suficiente. Jesús es la luz del mundo, no hay otra luz. Estamos hablando de la luz interior, ¿no? No estamos hablando de la luz que nos proyecta el sol, por ejemplo, ¿no? O la electricidad que sabemos dominar hoy y que produce luz. No, Jesús es la luz del mundo, aquel que penetra todo nuestro ser para traernos un cambio. Y tuvo que sufrir. Y tuvo que dar su propia vida. Si aún usted no conoce a este maravilloso Salvador, acérquese a él. Ese es el camino más rápido para la realización y para que todas esas cosas que tanto le han atrapado negativamente a lo largo de su vida se disuelvan. Conocer a Cristo es conocer la vida. Él es la vida.
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que este comunicador, que yo tome la palabra acá para referir algunos asuntos que son importantes y que nos apresionan, digamos, nos ponen a veces o intentan ponernos un grillete de tal manera a paralizarnos, que yo tome la palabra acá no significa de ninguna manera que ya lo haya superado todo, ¿verdad? Si yo fuera un hombre que ya superó todas las tentaciones y ahora solamente puedo enseñar y ya no tengo problemas, entonces ya no estaría haciendo una tarea de comunicación como esta. Yo asumo mucho interés de lo que la Biblia dice para mí y desde luego la comparto con ustedes porque entendemos que es un asunto crucial, de importancia, de vida y por supuesto que tiene que ver con la eternidad también. Si yo le hablo del barro de un pantano, seguramente algunos habremos visto algo parecido en algún momento. El barro de un pantano es una imagen del pecado, ¿verdad? En el que incluso un creyente puede caer. Por eso digo, al principio el camino que conduce al pecado parece sin peligro. Es como si caminásemos sobre un prado un poco esponjoso y agradable, pero a medida que avanzamos la hierba va desapareciendo y cada vez hay más agua. De repente el pie se hunde un poco, continuamos y nos hundimos más. Bueno, al final, a pesar de todos los esfuerzos, ya no podemos salir. Estamos atascados y cada esfuerzo para liberarnos agrava la situación y te vas hundiendo más, ¿verdad? Entonces, ajustados, nos damos cuenta que estamos perdidos. Bueno, de esto se trata, las malas decisiones y el pecado. Eso se da en el ámbito moral, ¿verdad? La sexualidad, en el ámbito del trabajo, de alguien que es emprendedor, lo que sea. ¿Por qué no? De la familia, en fin. Y entonces empezamos a pedir ayuda desesperadamente. Pero, ¿habrá alguien que nos escuche? Esta descripción corresponde a su situación moral. Por ahí pregunto, ¿no? Entonces, si es así, clame a Dios. Solo Él puede librarlo. Cuéntele, simplemente cuéntele su angustia. No trate de embellecer las cosas. Reconozca las faltas que lo condujeron hasta este lugar. Admita

necesita que no puede arreglárselas sola, suplique a Dios que lo salve. Así como yo sé, como ha ocurrido conmigo, Él lo va a perdonar gracias al amor de Jesús, quien murió en la cruz para salvar a los pecadores, y lo liberará de las cadenas del pecado. Entonces, gracias a una relación nueva o reanudada con el Señor, digamos, porque hay gente que necesita reanudar nomás, o luego con el Señor su relación, ¿verdad? Basada en su amor y mediante la fe, entonces tendrá un punto de partida firme, un fundamento para la vida, sólido como una roca. Pero confiese, ¿qué roca hay fuera de nuestro Dios? A ver, uno piensa y dice, ¿en quién puedo encontrar protección? ¿En quién puedo encontrar un nuevo nacimiento, una nueva oportunidad? En nada más que en Dios. Dios es el que ciñe de fuerza y quien despeja mi camino, quien hace mis pies como de siervos o siervas, y me hace estar firme sobre mis alturas. Dice la Biblia acá en 2 Samuel, capítulo 22 y versículo 32. Usted piense en lo que estamos hablando y usted dirá así, esto me suena a verdad. Claro, porque es la verdad y la verdad en la palabra de Dios nunca trae consigo mentiras, ¿no? La verdad y es verdad absoluta. Aquí no hay medias verdades. En lo que estamos hablando, estas son verdades absolutas para la fe en Dios.

He leído de fuentes informativas que el sector porcino prevé crecimiento del 180% en los próximos 5 años. Me parece una noticia interesante. Entre enero y agosto de este año, las exportaciones de carne porcina llegaron a los 12,8 millones de kilos, para un crecimiento del 8% respecto al 2025. La previsión es cerrar este año con un aumento del 12% y que en los próximos 5 años la producción se dispare gracias a la consolidación de mercados como el de Taiwán, que hoy se lleva entre 85 y 90% de las exportaciones, y nuevos proyectos, señaló Hugo Schaffrat, presidente de la Asociación de Criadores de Cerdos, a los medios del Estado. ¿Qué diremos? Y bueno, que en realidad ya está creciendo, porque entre enero y agosto hemos exportado 12,8 millones de kilos de carne porcina. Eso es 8% más que el año pasado. Buena noticia, ¿verdad? Bueno, para este año entonces van a cerrar probablemente con 12% de aumento, y para los próximos 5 años la proyección debe o apunta a dispararse a 180%, casi triplicar. Y por dos cosas: mercados nuevos y proyectos de inversión. Hoy Taiwán, dice en la información, que nos compra entre el 85 y el 90% de lo que exportamos, y se están abriendo más mercados. Se consume mucho cerdo en Taiwán, ¿eh? Así lo dijo Hugo Schaffrat, presidente de la Asociación de Criadores de Cerdos. Bueno, ya el cerdo no es simplemente el lechón de fin de año. Esto está trayendo más trabajo en granjas, frigoríficos, transporte y en el campo. Son más dólares que entran al país. Oportunidad para productores chicos también, ¿eh?, que quieran sumarse al sector y a esta expansión. Paraguay se está posicionando, y eso vemos que es muy importante. Se posiciona como un país que produce carne de calidad para el mundo. Bueno, pero nunca olvidar los detalles, que son más que detalles, lo que realmente nos puede apuntalar bien. La Biblia dice en Deuteronomio 28:8, el Señor enviará bendición sobre tus graneros y sobre todo aquello en que pusieres tu mano. ¿A quién le dice eso? A la persona de fe, al hombre y la mujer de bien. Cuando nosotros vemos que un sector como el porcino va a crecer 180%, no podemos decir, es solo economía. Es el futuro del trabajo, de la inversión, y también es Dios bendiciendo el esfuerzo de nuestra gente. Pero ojo, la Biblia también nos enseña algo: encomienda a Jehová tus obras. Si no lo has estado haciendo, es importante que lo hagas. No sea que alguna debacle te sobrevenga. Esto no es una amenaza, sino que es una advertencia. Encomienda a Jehová tus obras y tus pensamientos serán afirmados. Proverbios 16:3. ¿Qué significa esto para el productor? Que podemos crecer, podemos exportar, podemos abrir mercados como Taiwán, por ejemplo, pero que no se nos olvide de quién viene la bendición. ¿Está bien? Que este crecimiento vaya acompañado de honestidad en el trabajo, de cuidado con los animales, de justicia con los empleados, ¿no?, los funcionarios, y de gratitud a Dios. Porque de nada sirve crecer 180% si perdemos los valores. Entonces, que este crecimiento sea para dar trabajo digno, para alimentar familias y para que el Paraguay siga siendo un país bendecido. Seguimos.

0: 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Qué lindo suena el idioma guaraní, ¿verdad? Bueno, querida familia, estamos llegando al final. Ahí hemos estado contigo, donde quiera que te estés moviendo a estas horas del día. Gracias por dejarnos ser parte un ratito de tu vida personal, de tu vida familiar, ¿por qué no? Porque esa es nuestra misión, ser una edición sana, una edición a la buena información, a la esperanza, a la palabra que transforma. Y hoy compartimos siempre noticias, historias y sobre todo hemos compartido valores que vienen de la Biblia, mensajes con fuerza y contundencia, porque la palabra de Dios nunca vuelve vacía. Pero los que esperan en el Señor renovarán sus fuerzas, levantarán alas como las águilas, correrán y no se cansarán, caminarán y no se fatigarán. Entonces, amigos, que esta palabra acompañe a lo largo de toda esta semana que acaba de iniciar. Y por ahí cuando ocurre alguna clase de cansancio, ¿verdad? Dios renueve tus fuerzas. Él está siempre en condición de hacerlo. Nos reencontramos en la próxima edición de Vivencias. Que Dios te bendiga mucho. Un fuerte abrazo. Hasta mañana.
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10: Amigas, amigos, bienvenidos. El gusto enorme, el placer de poder saludarlos a todos, de compartir toda la información agropecuaria junto a ustedes aquí en Valor Agregado. En este día lunes, lunes 7 de septiembre del 2026, abriendo la semana agropecuaria, de información agropecuaria, realmente con mucho para presentarles y poder detallarles. En un día que, bueno, ha amanecido fresco, frío se ha mantenido con condiciones similares, más allá de que hemos tenido buena disposición de la presencia del sol, un cielo totalmente celeste en varios puntos del territorio nacional, principalmente aquí a nivel de la capital, y bueno, condiciones que pueden sostenerse durante esta próxima semana o esta semana que estamos por transitar, en un contexto donde se prevén algunas precipitaciones, así que vamos a seguir muy de cerca las condiciones climáticas. Vamos a ir hasta las 18 horas con la información, como siempre, a través de las distintas emisoras de la RCC, en Asunción, en el Chaco, en la región oriental, principalmente en el norte de la región oriental, y por todas las plataformas de Valor Agro y Agro del Sur.
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10: Hay muchos temas sobre la mesa que queremos compartir con todos ustedes. En el comienzo del programa vamos a estar recibiendo aquí en los estudios de Copa TV a José Ignacio Tabó, martillero de Ferusa Negocios. Vamos a hablar de algunas actividades que han pasado este fin de semana, pero básicamente analizar lo que viene dejando la zafra de reproductores en este inicio, que todavía tiene mucho por transitarse, en un momento ganadero muy atractivo, tanto para la reposición como también para el ganado gordo, y donde se busca por parte de Paraguay producir más terneros y recomponer los stocks a nivel nacional. Es una realidad que está presente, y bueno, vamos a conversar un poquito de cómo se viene viviendo esta zafra de reproductores, y bueno, vamos a estar conversando con José Ignacio Tabó de Ferusa Negocios. Les cuento también que vamos a hablar del mercado de haciendas gordas de exportación, de cómo arranca esta semana, tendremos algunos datos, mañana información disponible para ustedes a través de Valor Agro, valoragro.com.py. Vamos a compartir una entrevista que realizaba Martino Laverri en Uruguay con José Viana, un broker de carne de Brasil, para compartir la visión de él respecto a la reconfiguración del mercado internacional de la carne, la reciente salida temporal de Brasil de la Unión Europea, la amplitud de una cuota dentro de los Estados Unidos y la posibilidad de regresar por parte de Brasil en estas próximas semanas al mercado de China. ¿Cómo esto reorganiza el mercado internacional de la carne y qué puede pasar con el mercado y con los precios? Vamos a estar en contacto también con Miguel López Bocio, propietario de Estancia Marta Esther. Nos vamos a ir al departamento de Misiones. El viernes Marta Esther estuvo con la venta de su genética. Vamos a conocer resultados y conocer lo que pasó con los precios en esta zafra de reproductores que está en curso y tiene más actividades en estas próximas horas.
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10: En cuanto a más actividades, vamos a estar esta noche a partir de las 8:30 de la noche con la venta de Ganadera Arandú, martillo de Ferusa Negocios, y la posibilidad de que sigan la transmisión vía el streaming de Copa TV. Este mediodía se realizó la presentación de lotes de su genética, Brangus, Braford y también Brahman. Lo pudieron seguir por Copa TV, está disponible para que puedan observar cada uno de los lotes a través del streaming de Copa TV, y bueno, en un rato, a partir de las 8:30 de la noche, va a ser la transmisión del remate. De algo de esto vamos a conversar a continuación con José Ignacio Tabó, está con nosotros, así que vamos a ir a la presentación y ya lo vamos a recibir para hablar de la zafra de reproductores.
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10: Vamos a recibir a continuación aquí en Valor Agregado a José Ignacio Tabó, martillero de Ferusa Negocios. Vamos a hablar de la zafra reproductores. Han estado realmente con varias actividades en estas últimas horas. Siguen en la

0: La noche de hoy los remates de reproductores en el marco de esta zafra y bueno, vamos a conocer parte de los resultados. José, bienvenido, muchas gracias por prestar con nosotros aquí en el estudio de Copa TV.
1: Buenos días, Guille, bueno, un placer estar contigo, así como lo decías, con muchas actividades, estamos en plena zafra, realmente, gracias a Dios, con mucho trabajo, con muchos toros y bueno, comercializando. Lo que venimos, creo que vamos en el entorno de los 30% de lo que es la zafra en general, y bueno, creo que vamos muy bien.
0: Bien, José, dame un mensaje en relación a lo que viene siendo este porcentaje de la zafra. ¿Cómo has visto un poco la demanda en hembras, en machos, el mercado en sí? Porque estamos en un escenario muy bueno para la ganadería en cuanto a precios, en cuanto a la intención de recomponer stocks, de empezar a producir. La genética se está valorizando a través de lo que son las categorías jóvenes. El ternero de base genética se está pagando muy bien dentro del mercado. ¿Cómo se ve un poco todo esto traducido en lo que es la zafra de reproductores?
1: No, sin lugar a dudas que este año ha sido un año muy bueno, tanto en valores como climatológicamente, y eso hace que el productor se anime a invertir. El precio del ternero está en valores históricos, hay que producir terneros, la necesidad existe, la necesidad de carne existe a nivel mundial, lo dicen las estadísticas, y que esto creemos que va a continuar, y eso hace que el productor invierta y venga a buscar toros mejoradores. Si bien el mercado está selectivo, se buscan cada vez toros con más información, con más datos, el vendedor también se adecuado a eso. Hoy se ven muchos DEPS, muchos datos de carcasa, que eso también va sumando tecnologías a lo que es todo el tema de la cría. Y bueno, vemos la zafra en el momento, la vemos muy bien, venimos vendiendo todo, tanto machos como hembras. Hoy capaz que en principio de zafra se ve un poquito más la hembra, hoy los remates básicamente están enfocados a machos, si bien las diferentes cabañas aprovechan sus rebates para vender alguna hembra elite, alguna donante, alguna hembra mejoradora de rodeo. Lo que estamos viendo es obviamente mucho toro, y en este 30% que vamos a la zafra, como te decía, la vemos muy pujante. Creo que los promedios en general entre todas las razas andan arriba de los 20 millones. Estamos hablando de 3.500, $3.800, $4.000. Creemos que es muy buen dinero, y estamos en el entorno de los 6 terneros, 7 terneros por toro, o 3 novillos, como se dice históricamente en Paraguay, ¿no?
0: Bien, vamos a hablar un poco de los resultados del fin de semana. Empecemos por la actividad del sábado, porque estuvieron vendiendo reproductores de la raza Braford en lo que es un remate de Braford de primavera, un remate tradicional que se ha impuesto ya en estos últimos años. ¿Cómo viste un poco la dinámica? Tengo entendido que fue un remate bastante corto también en esta oportunidad, pero ¿cómo viste un poco la demanda, la formación de precios dentro de las distintas categorías?
1: Sí, así es, teníamos 28 lotes en lo que era la raza Braford, realmente un sábado muy lindo, un fin de semana que ellos acompañan desde el día jueves ya con diferentes actividades, juras. Se vio una muy linda oferta, fue absorbida en su totalidad. Las hembras un poquito más selectivo, con alguna hembra muy buena que anduvo en buenos valores, y en cuanto a los toros fue muy fluido, un remate como tú lo decías, que en una hora y cuarto por ahí lo liquidamos, porque había tan solo 28 lotes y unos lotes de pajuela, pero bueno, estuvo muy interesante. Se vio realmente muy buena mercadería presentada en el remate, y bueno, y el remate se hizo solo porque la demanda hoy por buena genética existe, y se vio también el sábado en lo que era la raza Braford.
0: ¿Cómo se pueden manejar un poco los valores de los machos, de las hembras, en líneas generales? ¿Qué referencias se marcaron?
1: Mira, vendimos varias categorías donde comenzamos en lo que era de mamantes hembras, había varios lotes de mamantes hembras con mucho futuro, con mucha calidad, en el entorno de los 170, 180 kilos, que anduvieron en el entorno de los 320, 330 la cuota, 320.000 la cuota. Uh-huh. Lo que es la hembra Arrancamos como siempre con los campeonatos de categoría, tanto Corral como Campo, anduvo muy bien. Las hembras de punta en el entorno de 1.500.000, 1.800.000 la cuota, no recuerdo el número exacto, te estoy dando una referencia más o menos de memoria, porque con la verborragia y tantos números que manejamos a veces nos cuesta un poquito recordar. Los machos, teníamos tan solo 6 machos, realmente tenían mucha calidad, toros adaptados, bien aseullados, un Braford que es lo que se está buscando, que produce terneros buenos, pesados, y anduvieron en el torno de los 1.500.000 la cuota, Guille, peso más, peso menos, pero fue muy dinámico, muy rápido, un remate acompañado por un gran marco de público. Realmente la Braford está haciendo un trabajo sensacional, y bueno, y eso se ve en los resultados de las comercializaciones, ¿no?
0: Bien, José, y ayer la genética de Estrellita, Nelor, una oferta importante de animales, en base a lo que es la línea de Estrellita, en lo que están trabajando, bueno, una genética que apuesta mucho a lo que es el marmoreo, producción de carne, también en línea con esta propuesta que Estrellita está ofreciendo dentro del mercado, y cerrando el círculo en esta oportunidad también con el anuncio reciente de una planta frigorífica que van a construir en el departamento de San Pedro. ¿Qué conclusiones dejó la actividad un domingo más frío? Pero bueno, me imagino que estuvo bastante caliente por Ferusa.
1: No, realmente estuvo muy caliente el domingo al ritmo del samba, Guille, porque...
0: El carnaval de los campeones, ¿no?
1: El carnaval de los campeones, correctamente. Bueno, el quinto remate en el Estrellita, como tú sabes y como todos tus oyentes saben, realmente Enrique y su familia hacen un trabajo muy bueno que acompaña la genética. La genética es sobresaliente, se vio vista en los valores, pero hay una puesta en escena un poco diferente, como lo decía él, a cargo de su señora, que hace un trabajo sorprendente, muy ameno para atender a todo el público y a todos los amigos que suelen acompañar, un marco sumamente especial, diferente, como te lo decía, debes haber escuchado los comentarios, estuvimos en vivo por Copa TV, también te deben dar como encantados los muchachos, desde el primer momento, el remate hasta el último, realmente... Los compradores tuvieron todo para sentirse a grado, para crear un ambiente de fiesta de la genética. Los valores si fueron sorprendentes, la calidad de los toros, la mayoría de los toros, el 99% toros SU, toro con datos, muy pero muy bien puestos, con una genética diferenciada que busca marmoleo y otro tipo de cosas. Enrique estuvo colaborando mucho en el remate y bueno, y fue realmente muy dinámico. Había muchas pujas, muchos oferentes, muchas manos, seguramente hubo gente que se quedó sin comprar, y valores muy pero muy buenos, con todas las condiciones, porque ayer había hasta flete gratis también. Los Bien. Toros vendimos 55, tengo justo los promedios acá, con un máximo de 79.380 y un promedio de 45.153.000. Las hembras anduvieron muy bien también, las vacas, las vaquillas preñadas anduvieron en el 51.320.000 de promedio, Guille. Así que realmente muy contentos. También se vendieron preñeces, embriones. Tuvimos 81, 82 lotes que se comercializaron en 4 horas, con un remate muy, pero muy dinámico. Y bueno, realmente muy contentos por el resultado y sobre todo porque el público valoró el trabajo que hace en el Oro Estrellita. Ya está impuesto con una marca desde su filot, su cría, su comercialización de genética, bueno, sus carnicerías, ahora la apuesta que va a hacer Enrique y su familia al frigorífico. Y la verdad que quedamos muy contentos porque nos sentimos muy a gusto trabajando con ellos, y que un remate haya salido con tanto éxito es muy bueno para ellos y para nosotros también.
0: Bien, José, quedan varias actividades todavía por delante. Bueno, en un rato, a partir de las 8 de la noche, van a estar con la venta de Arandú, bueno, desde el predio de la Asociación Rural del Paraguay, transmisión también de Copa TV, el martillo de ustedes de Ferusa Negocios. Pero ¿qué perspectiva, ya lo último para cerrar, cómo ves lo que resta de la zafra reproductores? Quedan todavía remates importantes, pero más allá de los remates puntuales, lo que puede ser la generalidad, ¿crees que va a ser una zafra que se va a ir calentando en la medida que pasen los remates? ¿O estamos ya entrando en lo que es la mitad, el pico de valores? ¿Cómo puede mirarse? Sobre todo porque... Bueno, ya para finales de septiembre, parte de octubre, se espera una recuperación de los valores del gordo. Hay que ver cómo se traduce también en los terneros, y eso quizás pueda empujar también los valores de los reproductores. ¿Cómo lees un poquito el mercado?
1: Bien, yo lo veo estable, Antes de empezar la zafra, uno, antes de la expo acá, nosotros, viste que acá en Paraguay, el otro día lo hablábamos contigo, se arranca muy temprano sí. la zafra. Antes de la expo, capaz que personalmente las expectativas que tenía, o después de algún remate de la expo, con un marco un poco diferente como la expo, era un poco...

0: guaraníes, el productor final, la carne, el negocio termina en dólares, y eso sin duda que hay que tenerlo en cuenta. Creo que son muy buenos valores, estamos hablando al cambio actual de 3.500, 3.800, 4.000 dólares, cuando el año pasado creo que estábamos en los 3.200, 3.300 dólares, creo que un incremento de un 10, 12, 15% con respecto al año pasado es lo que vamos a
1: tener. Claro, en dólares vamos a tener una buena valorización, ¿no? Ahí se va a ver más la diferencia que quizás en guaraníes.
0: Correcto, eso es lo que te estaba tratando de explicar.
1: Hay que ver cómo lo medimos en la comparación, ¿no? Si lo comparamos por terneros o lo comparamos por animales gordos, ¿no? Porque bueno, ahí cambia un poco el juego también.
0: Podríamos inventar algo, el índice Big Mac o el índice Valor Agro, podemos inventarlo.
1: No, pero es un análisis interesante también para hacer un poco la lectura, obviamente, ¿no?
0: No, sin duda que sí, yo creo que en el entorno de los 6, 7 terneros por toro es algo muy lógico, es una comparativa lógica. No sé cómo está la región, tú seguramente tengas datos, tendríamos que compararlo también, pero bueno, los toros de genética se necesitan, el criador no siempre es el más... no siempre es el más oro, siempre es el que se destaca la cadena. Generalmente los años del criador no son todos. Este año se está dando, el año que viene también consideramos que se va a dar por la falta de desmamantes y la necesidad de reposición que hay. Y bueno, y sin lugar a dudas que también es alguien que apuesta, que cree la genética, que valoriza su producto. Y una de las maneras de valorizar su producto o valorizar su ternero, como tú lo decías hoy, es comprando toros de calidad, adquiriéndolo en remates, claro, de ganaderas reconocidas, con garantías, con financiación. Así que bueno, vemos pujante el mercado y esperemos que continúe así en todo lo que resta la zafra, que es mucho todavía, ¿no?
1: Ahora estaba haciendo la cuenta, José, en base a una relación de unos 20 millones, poniendo un aproximado que dabas recién. Hoy un ternero en el entorno de los 700 dólares al bulto para poner un precio. Bueno, hoy estamos en una relación de 5 terneros por toro. Parece que todavía le queda un poquito de espacio, pero bueno, también hay que ver cómo se forma el mercado, cómo se especula, qué es lo que va pasando con los negocios, y también, bueno, cómo lo mira el productor, que es lo fundamental, ¿no?
0: No, y sin lugar a dudas que, como lo decíamos al principio de la nota, estamos en el 30% de la zafra aproximadamente, queda mucho toro por vender, muchos remates importantes, muchos remates puntuales de ganaderas importantes que sabemos que
1: pueden levantar la media,
0: que,
1: además.
0: Que pueden levantar la media porque tienen sus clientes consecuentes de todos los años, con toros probados, que tienen muchos años de genética. Y bueno, vamos a ir viendo cómo se va comportando el mercado, pero creo que está todo, como tú lo decías, con el número también para que vaya levantando y que no vaya ningún número catastrófico, que nos quedemos con toros colgados. Creo que este año no va a pasar.
1: Bien. José, bueno, gracias por tu tiempo y bueno, éxitos para esta noche.
0: Gracias a ti, que tengas muy buenos días y bueno, y un saludo grande a tu audiencia.
1: Muchísimas gracias. José Ignacio Tabó con nosotros. Hacemos una pausa y seguimos con más aquí en Valor Agregado.
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2: Continuamos, amigos, con las informaciones aquí en Valor Agregado. Mañana vamos a presentar en detalles en Valor Agro el comportamiento del mercado de haciendas gordas de exportación, pero la realidad es que estamos en un momento de pausa, de especulación, de menor presión industrial y además de menor intención de venta por parte de los productores. ¿Qué pasa con los precios? La base para los machos y las vaquillas está en $5.10, para las vacas en $4.90, muy pocos negocios dentro del mercado. ¿Qué puede pasar? Esto va a estar disponible mañana en Valor Agro, así que están más que invitados a que puedan ingresar a nuestra página web y seguir toda la información que vamos a estar compartiendo con ustedes. Ahora nos vamos a la presentación y vamos a hablar del mercado internacional de los granos.
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2: Vamos a recibir a continuación aquí en Valor Agregado a Federico Morixe, analista del mercado internacional de los granos. En estas últimas horas, lo mencionábamos hace un ratito, se estuvo lanzando la campaña. campaña agrícola 26-27 aquí en Paraguay, con muy buenas proyecciones, con un fenómeno del Niño que se presenta también de aquí en adelante, principalmente para este último trimestre del 2026 y parte del inicio del 2027. Y bueno, vamos a conocer un poquito la mirada internacional del precio de los granos, la actualidad y también las proyecciones. Fede, bienvenido, muchas gracias por estar con nosotros aquí en Valor Agregado.
3: Un placer, Guille, como siempre, y la verdad que se viene una linda campaña. El clima aparenta que va a estar más agua de lo normal, pero aparenta una linda campaña, y por eso hay que compartir toda la información posible para sacarle el mayor provecho posible.
2: Bien, vamos a hablar un poquito de la proyección. Paraguay cerró una campaña récord de soja en esta zafra que acaba de cerrar y abre con las expectativas de, bueno, seguir superando los volúmenes a cosechar en la próxima temporada. ¿Cómo se mira la regionalidad, Fede, de lo que puede ser el volumen de soja disponible para esta temporada que se viene?
3: Y bueno, la región es muy importante, ¿no? Porque hay que tenerlo en cuenta que vienen a comprar de Asia, de Europa, sea grano de soja, que tenemos a Paraguay ahí siempre rankeando atrás de Brasil y peleando con Argentina los primeros puestos. Después está la harina y el aceite. La región argentina se ha puesto a tiro con el cambio de gobierno y las plantas de molienda cada vez moliendo más, y Argentina es el principal exportador de harina y de aceite. Se pelean el primer puesto con Brasil y Estados Unidos, que son los tres más grandes y exportadores. Y eso es importante porque todo lo que se lleve Brasil y Argentina, los países chicos tienen que ir peleando atrás. Y ahí está Paraguay ganándose su terreno. Lo importante de tener en Paraguay es que tiene un grano de mejor calidad y mayor proteína, lo mismo en la harina, y eso vale, es muy demandado. Este año fue muy demandado por países que se dedican a 100% a importar la harina y el maíz. Entonces compran maíz paraguayo y harina paraguaya, y la harina lo que tiene mayor proteína que la argentina y que la brasilera. Entonces eso es un beneficio extra que se demanda aparte. Se pide harina, siempre en la mayor proteína compite en Bolivia con Paraguay. Bolivia tiene menor cantidad, pero Paraguay tiene mayor volumen y buena proteína. Y los productores avícolas y la piscicultura piden harina con mayor proteína y que sea paraguaya, y con maíz o argentino paraguayo. Y eso es un beneficio y es una marca que Paraguay tiene que ir valorizándola. Se paga más, lo piden y es una oportunidad. El tema es cuando Argentina sale a vender más barato, ¿no? Y ahí eso es una competencia de volúmenes y precios más bajos.
2: Claro. Fede, bueno, Paraguay proyecta una siembra de 3,5 millones de hectáreas. ¿Cómo se proyecta un poquito la región en cuanto a lo que puede ser o pensar o proyectar o extender ese volumen disponible que puede haber de soja en el mercado, siempre y cuando las condiciones climáticas aporten, ¿no? Porque hay que ver cómo el Niño realmente impacta y cómo el Niño puede jugar también en el rendimiento futuro de cada país.
3: Exacto, eso va a ser clave este año. Lo importante es ir haciendo las cosas bien y pensar que el Niño a veces se comporta por regiones y más menos, ¿no? Puede generar mucha lluvia. Para este año se prevé todo lo que es Paraguay, Uruguay, Río Grande do Sul, Paraná y Argentina, mucha lluvia. Después, para el norte, un poco de sequía. Siempre ese más menos, las líneas no son tan perfectas, pero pueden ser a veces 200, 300 kilómetros de diferencia, y ahí puede entrar toda una zona agrícola, principalmente en Paraguay, y puede pasar de tener 7 a 13 millones. Entonces hay que apuntar a que puede pasar mucha agua, excesos hídricos, porque le dan un super niño, y uno cómo puede cuidar la calidad, porque el exceso hídrico después lo que trae es mucha agua en cosecha, que dan hasta febrero el niño, mucha grano dañado, grano ardido, grano brotado, y tratar de gestionar esa parte del agua, de la humedad, porque podemos tener mucho volumen, pero complicado. Y eso lo hemos vivido ya años anteriores, y las sequías también. Entonces, este año hay más consumo para el forrajero, la carne está valiendo, todo sirve para el forraje y para transformarlo en kilos de carne, en kilos de pollo, y es vendible. pero hay que tener cuidado porque ese más menos del clima podemos estar o en sequía o con grano dañado y mucha producción. Claro. Y es lo que nos puede traer este año el Niño.
2: Bien.
3: Y mayores costos en insecticidas, fungicidas, tareas agrícolas, porque hay mayores, se entra la chacra y se gasta mayor combustible. Sabemos que en estos países los combustibles son caros, entonces pueden traer también mayores costos.
2: Bien, Fede, vayamos un poco más a la actualidad respecto a lo que es el mercado. En estas últimas horas leía tu editorial en el diario El País, en Rurales, El País de Uruguay, que lo titulabas Prohibido marearse en las alturas, cosecha récord con precios de sequía. Si bien hace ciertos focos, pero ¿cómo se mira un poquito el momento del mercado, esta relación de buenos volúmenes de soja disponible, pero también lo que está pasando a nivel del precio?
3: Y bueno, el precio no era de esperar tener una importante cosecha. El único país que estuvo sequía el año en la cosecha pasada fue Uruguay. Después el resto tuvieron buenas cosechas y vimos precios bajos. Ahora estamos teniendo la cosecha en el hemisferio norte y no están mal las cosechas. El problema es que tenemos que el Mar Negro, que produce oleaginosos, aceites, trigo y cebada, no pueden exportar, y hay volumen, no es récord, pero hay bastante volumen, y eso es lo que está limitando el precio. Lo mismo está pasando en Estados Unidos, Canadá, tienen buena producción, no es el récord, no están en sequía, pero tienen muy buena producción, pueden sacar 3.500, 3.000 kilos en promedio, pero por ahora viene buena producción y estamos en un nivel de producciones muy buenos. Uh-huh. El tema es que estamos teniendo un precio en Estados Unidos, en el mercado de Chicago, muy inflado, porque Estados Unidos va a usar el 40% de la soja para convertirlo en aceite y combustible. Y eso es un subsidio, están generando demanda. Y por otro lado, la harina, que tiene menores volúmenes, también tiene demanda para la carne de cerdo, para la carne de pollo y la carne vacuna.
2: Claro.
3: Y ahí y vemos estos precios. Y además los productores no venden. El productor está esperando $12 y estamos en 13. Y está mejor. Y todavía no vende porque está esperando cosechar, porque no sabe la calidad que va a tener. Y es una sorpresa, no solo para el productor americano, sino para todos. Y estamos en buenos valores. ¿Puede seguir subiendo? Y sí, si ahora no termina cosechando bien Estados Unidos y Brasil o Argentina vienen con una mala siembra, el precio va a tender a ir arriba. Pero no solo los productores están viendo esa suba de precios, los fondos de inversión, que hay que saber que compran y venden de un día para el otro, tienen posiciones récord, o sea, tienen 20, 30 millones de toneladas compradas y la pueden salir a vender en la semana que viene, esta semana, dentro de un mes, dentro de dos meses. Y eso automáticamente puede hacer bajar el precio un 10, un 5, un 7%.
2: Bien.
3: Y hay que tenerlo en cuenta.
2: Bien, Fede, hoy estamos con una soja en el orden de los $480, $490 por tonelada. Obviamente estamos en niveles máximos, no históricos, pero sí récord, al menos en los últimos dos años.
3: Exacto, estamos teniendo buenos valores. Se podría, ahora la gran pregunta es, ¿llegaremos a los 500? Y perfectamente pues se puede llegar. Si vemos que toda esta ebullición sigue y puede llegar hasta los 550 si los fondos de inversión siguen comprando, la cosecha de Estados Unidos no está, es peor de lo que estiman, y además la siembra en Brasil en el norte, que puede estar seco, se complica, y ahí perfectamente puede llegar. Pero también si pasa todo lo contrario, puede bajar 30, 40 o $50. Eso es lo que tiene que tener en cuenta el productor. Todo el planeta, los agricultores están teniendo mayores costos, precios diésel récord. El precio del diésel a nivel mundial está en precios muy altos, los fertilizantes están altos, están teniendo mayores costos, pero también los granos vienen subiendo de precio, los aceites y las harinas, y es una oportunidad para cerrar ese margen. Pero justo cuando uno está sembrando no se anima a vender mucho, entonces hay que ir haciéndolo con cautela.
2: Bien. Fede, habrá que evaluarse entonces todo lo que puede llegar a pasar en cuanto a los valores y las campañas. Estamos arrancando, por lo menos aquí en Sudamérica, queda todavía mucho por delante, mucha agua por correr bajo del puente, pero ¿Qué recomendaciones se le puede hacer hoy al productor, viendo el momento, viendo las especulaciones, lo que puede llegar a pasar con los precios, lo que puede pasar con las campañas también en una campaña de fenómeno del Niño? ¿Es una buena oportunidad este año para tomar precauciones, planificarse, gestionarse desde el punto de vista de seguros?
3: Sí, es un año para tener mucho en cuenta, porque tenemos esta volatilidad de precios que viene dada por esta volatilidad climática, que hablan del super niño, el XXX, super XL, el niño, y hay que ver si se da o no se da, porque también los fondos de inversión están apostando a eso, están invirtiendo porque ven que hay inflación, que no saben en dónde invertir, y con la soja ya vienen ganando un 10% en un mes y medio, y pueden seguir ganando, o se pueden retirar de esa ganancia. Entonces hay que tener mucha cautela, porque tampoco podemos vender que recién sembramos, que nos dan buen clima, y empezar a vender, y después viene sequía o viene exceso hídrico, como lo conversamos. Entonces es importante buscar seguros de precios, seguros climáticos, no sobrevenderse de más, no. Hay gente que tiene ciertos compromisos y los tiene que ir cerrando, ir buscando, haciendo el margen en esos compromisos, pero ir cerrándolo con cautela e ir viendo qué factores están adentro del precio, y también no mirar solo el precio de Chicago, mirar la prima, porque hay que tener en cuenta que siempre que Chicago sube nos descuentan cada vez más, y Chicago cuando baje nos van a descontar menos. Entonces ir mirando los dos factores para ir cerrándolos en diferentes momentos.
2: Bien, bien, perfecto. Federico Morixe, analista internacional del mercado de los granos, muchas gracias por tu tiempo y por conversar con nosotros aquí en Valor Agregado.
3: Muchas gracias a Guille, a ti, a todo tu equipo, y buena jornada y buena semana para todos.
2: Muchísimas gracias, un fuerte abrazo.
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3: Vamos a continuar, amigos, con las informaciones agropecuarias aquí en Valor Agregado. Les adelanto que más adelante vamos a estar hablando un poco más de la zafra de reproductores, repasando algunos aspectos también vinculados a lo que son los mercados. Hay un dato importante y tiene que ver con el reparto de la cuota de carne entre el Mercosur y la Unión Europea, porque la semana pasada fue la reunión de los cancilleres del Mercosur. Esto se realizó en Montevideo y uno de los puntos más resaltantes tiene que ver con el reparto de las 99.000 toneladas de carne vacuna que están en juego entre los cuatro países del Mercosur, que no logran ponerse de acuerdo sobre cómo se van a repartir. Argentina, Brasil, Paraguay y Uruguay siguen negociando la distribución interna de la cuota de carne que la Unión Europea otorgó al bloque dentro de este nuevo acuerdo comercial, que tiene un arancel intracuota del 7%, aproximadamente 7,5%. Hay un dato que es clave, que en 2026 ya no se va a poder establecer formalmente un reparto entre los países, porque la distribución debía ser comunicada a Europa al menos 90 días se le debía comentar a Europa 90 días antes de tomar la decisión. Por eso, esta pulseada va a estar enfocada a lo que va a ser el 2027 en adelante. La cuota total es de 99.000 toneladas, esto lo dije recién, en un 45% para carne enfriada, un 55% para carne congelada. La posición de Paraguay es muy clara, es contundente dentro de su intención, quiere un reparto igualitario del 25% para cada socio fundador. La realidad es que los otros países pretenden otras posiciones, performance de años pasados, capacidades de producción, pero el criterio que pretende Paraguay sería de poder acceder prácticamente a unas 25.000 toneladas de carne por cada país de forma anual, que sería un volumen importante para Paraguay dentro de este mercado por lo que representa. La realidad es que los técnicos van a seguir negociando, los cancilleres pretenden volver a reunirse entre los próximos 45 a 60 días, y esto es hoy una discusión diplomática que tiene mucho dinero en juego, que tiene el negocio de la carne por delante o por detrás, como uno lo quiera ubicar, y le podría dar a Paraguay un diferencial interesante dentro de lo que es el propio mercado. Ya el diferencial está en la cuota Hilton, que se han reducido los aranceles, pero Paraguay hoy solamente utiliza o tiene capacidad de utilizar 1.000 toneladas dentro de este cupo europeo, es el que menos espacio tiene. Brasil tiene 10.000, Uruguay unas 6.900, mientras que Argentina es el más beneficiado, cerca de 30.000 toneladas de cuota Hilton para el destino europeo. Nosotros hacemos una pausa, vamos a seguir con todas las informaciones compartiendo junto a ustedes aquí en Valor Agregado.
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3: Vamos a seguir, amigos, con las informaciones aquí en Valor Agregado. Les reitero, esta noche, a partir de las 8:30 de la noche, vamos a estar transmitiendo vía YouTube de Copa TV el remate de ganar Arandú con el martillo de Ferusa Negocios. Les quiero adelantar que se viene el segundo remate anual de Estancia Lagunita, la genética de Lagunita. Son 48 toros de la raza Nelor que se van a estar ofertando el próximo lunes 21 de septiembre a las 7 de la tarde desde el Chaco Central, y va a tener la transmisión vía streaming en vivo de Copa TV, martillo de sola marca para esta actividad prevista el próximo 21 de septiembre. Nos vamos a ir a la presentación y enseguida la misma vamos a conocer resultados de la zafra de reproductores, vamos a hablar algo más de la zafra de reproductores y nos vamos a ir a Misiones para recibir a Miguel López Bocio.
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3: Lo vamos a recibir a continuación a Miguel López Bocio, propietario de Estancia Marta Esther. Vamos a hablar de lo que fue la venta de la cabaña de la empresa este pasado viernes en el departamento de Misiones, en el predio ferial de la Regional Misiones de la Asociación Rural del Paraguay. Miguel, bienvenido, buenas tardes, gracias por estar con nosotros aquí en Valor Agregado.
12: No, gracias a vos, Guillermo, por la atención. Bueno, yo tengo una sola palabra, espectacular. Estamos muy contentos. Y lo más lindo, Guillermo, bueno, es un evento, es un negocio, es nuestro negocio, pero el apoyo de la gente de la zona, de la gente de afuera, de lejos, todo lo que se hicieron presente, que le dieron un marco, si se quiere, brillante, ¿verdad? Uh-huh. Las graderías llenas, las mesas llenas. Muchos compradores locales, productores pequeños, muchas ventas de toros de a uno, gente que llevó un toro, dos toros, mira, todo bien. El tiempo, primera vez en todos estos años que hacemos del interior, nos acompañó. O sea, ya tenemos experiencia del día de remate, ya tuvimos lluvia, frío, calor, pero sacar los animales del campo con lluvia, eso es complicado. Ya tuvimos polvareda para salimos tranquilos, sin ¿cómo se dice? 0-3, tanto para los animales como para nosotros.
3: Bien, vamos a hablar de los precios a continuación, Miguel, pero antes, más allá de esta sensación que te queda de satisfacción por lo que fue lo comercial, ¿cómo viste el mercado, digamos, en líneas generales, sin meternos en los precios? ¿Cómo viste el interés de los compradores por acceder a genética, por llevar esta genética a los campos? Si tuvieras que analizarlo al mercado, ¿cómo lo podrías definir?
12: Yo te cuento que nosotros cuando, hace 10 años más o menos, que o 8 años que estamos en el interior, la mayoría de las ventas se hacían por pantalla, gente que compraba por teléfono, muchos animales iban al Chaco, al norte. Uh-huh. Sin embargo, ahora muchos compradores locales que están apostando a la genética que es de muchos años, ¿verdad? Uh-huh. Y los precios, haciendo un comparativo con el año anterior nomás, estamos mirando de que hay una pequeña diferencia, pero mínima diferencia con respecto a los precios del año pasado, que nosotros habíamos considerado como los mejores precios en los últimos años. Uh-huh. Y ahora le igualaron, pero si hacemos, como hablamos la vez pasada, una conversión al tipo de cambio de dólar, es en dólares mucho más por animal que el año pasado, ¿verdad?
3: Bien, vamos a hablar de los precios, Miguel. En el caso de los toros, los promedios estuvieron por encima de los 26.600.000. Sí. Las vaquillas preñadas por encima de los 38 millones y las vaquillas para servicio, siempre hablando de bovinos, encima de 8.700.000 guaraníes. ¿Cómo viste? Si bien decías, bueno, en el caso de los toros hacías un análisis, pero ¿cómo viste estos valores dentro del mercado, dentro de la formación, dentro de lo que es esa intención del productor también de llevar esa calidad a los campos para producir terneros?
12: No, la gente está, porque las vaquillas para servicio, como las vaquillas preñadas y las terneras que entraron, eran animales de alto valor genético, tanto los nuestros como de los invitados, ¿verdad? Entonces la gente hace su cálculo y sabe que esa buena vaquilla que tiene una buena genética, acuérdate que ese es el 50% del animal, el toro pone el resto, y entonces el producto va a tener un valor agregado para su comercialización como desmamante o como lo que sea, ¿cierto?
3: Bien, contento entonces con esta dinámica de los bovinos.
12: Sí, súper contento. Bien. Y continuando con las otras ventas, el precio de los montados superó al año pasado, los dos padrillos que se vendió superó ampliamente a lo del año pasado.
3: Los montados arriba de 10 millones, los padrillos por encima de los 25 millones.
12: Sí, así mismo.
3: Bien, los padrillos por encima de 25.800.000.
12: Sí, así mismo, sí. Y las yeguas, que eran montadas casi 13 millones, las yeguas preñada, 14, casi 14 millones, y entró una yegua con cría que fue la frutilla de la torta,
3: la sensación.
12: Bueno, era un combo, ¿verdad? Una yegua mansa, porque fue presentada por mi nieto, un chico de 10 años, y la cría, un pochillo que pintaba para padrillo después, presentada por mi otro nieto, que ese le da un valor agregado, ¿verdad?
3: Claro, totalmente.
12: Y se pagó muy bien, era un combo, ¿verdad? Era preñada, montada, preñada y con cría al pie.
3: Bien, bien, bien, bien. Miguel, bueno, conclusiones muy positivas entonces de lo que dejó la actividad. Bueno, un nuevo remate anual para ustedes en el departamento, en la casa de ustedes. Bueno, rodeado de gente, así que me imagino que con grandes sensaciones y emociones para todos los integrantes de la cabaña.
12: Sí. Faltó algo. Tu presencia.
3: está prometida.
12: Eso te voy a reclamar todo el año, hasta el año que viene te voy a seguir reclamando. Vos sabés que el aprecio que le tenemos a ustedes, y bueno, siempre compartir. Nosotros hicimos este evento acá porque consideramos que es un predio muy, muy bien puesto. Queremos agradecer a toda la directiva de la Regional Misiones porque me dice, atendimos todos tus reclamos. No son reclamos, lo que yo pido es de que eso sea práctico para los que quieran usarlo también para otros eventos, que de hecho, claro, que ya está ocurriendo. Y yo te cuento, yo estuve en la formación de ese predio hace cuánto, más de 50 años, y ahora lo único que hacemos es tratar de que eso sea funcional, ¿verdad? Que uno pueda llevar los animales que la cantidad que quiera, que no haya problemas. Están los corrales, están los piquetes, hay pastura para fardo, está completo, es un lugar óptimo, y es la cuna de la ganadería paraguaya. Entonces hay que resaltar eso, ¿verdad?
3: Bien, bien, perfecto. Miguel, bueno, gracias por tu tiempo, felicitaciones por los resultados, y bueno, en cualquier momento vamos a estar conversando nuevamente contigo.
12: A la orden, Guille, cuando quieras, un abrazo.
3: Muchísimas gracias. Miguel López Bocio con nosotros, propietario de Estancia Marta Esther. Hacemos una pausa y seguimos con más aquí en Valor Agregado.
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viernes 7 de septiembre del año 2026. Y saludamos a todos nuestros oyentes que nos escuchan a lo largo y ancho en todo el país a través de la 1250 AM en Asunción y todo el departamento central, en el Chaco paraguayo a través de la 101.7 FM y también a través de nuestras emisoras aliadas, la 91.9 FM en Carmelo Peralta, la 91.5 FM en Mariscal Estigarribia, la 107.1 FM en la ciudad de Pedro Juan Caballero y la 93.5 Radio Encuentro en Ciudad del Este. Y estos son algunos de los títulos que iremos desarrollando a lo largo del programa. El puntero e invicto 2 de mayo ganó al Sportivo San Lorenzo y sigue en la cima del Clausura. Libertad goleó a Rubio Ñu 4-2 y sigue como escolta del Clausura. En horario matinal, en el Defensor del Chaco, Olimpia ganó 2-1 al Sportivo Triniense y se ubicó como tercero del torneo. Hoy se cierra la fecha 9 con los partidos Guaraní versus Recoleta y Cerro Porteño versus Nacional. El chaqueño Joshua Dursen hizo historia en Monza y ganó las carreras de sprint y la principal. La Federación Belga de Fútbol no apoyará a Gianni Infantino para su reelección. Adiós al histórico portón de ingreso al Estadio de Olimpia. En el tenis, el US Open entra en su recta final. Mañana por cuartos de final jugarán Ben Shelton versus Carlos Alcaraz. En el fútbol internacional, Flamengo es el nuevo líder del Brasileirão. El Palmeiras de los paraguayos quedó en segundo lugar. La albirroja femenina sub-20 ya tiene a sus 18 jugadoras para los 13 Juegos Suramericanos Santa Fe 2026. En la división intermedia, paridad en el clásico chaqueño, Benjamín Acebal y 12 de junio de Villa Hayes empataron a un gol. En automovilismo, en la Fórmula 1, Kimi Antonelli se convierte en el primer piloto italiano en ganar el Gran Premio de Italia desde 1966. Esto y mucho más en RCC Deportes. Y como todos los días, me acompaña Ilson Daraujo. Buenas tardes, Ilson.

Muy pero muy buenas tardes, amigos oyentes de RCC Radio, RCC Deportes. Sean todos bienvenidos a estos 50 minutos de información deportiva que tenemos para vos. ¿Qué tal están pasando este hermoso lunes que Dios nos regaló? Un lunes que amaneció bastante frío el día hoy, pero ya se siente un poco de calorcito a estas horas y por supuesto bastante agradable. 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

Quédate con nosotros prendido, que por supuesto vamos a estar hablando de todo lo que ocurrió el fin de semana, y hoy se cierra el telón de la fecha número 8, donde 2 de mayo, sea cual fueran los resultados, seguirá puntero y Libertad el escolta, así como su barra, el escolta. Libertad 2 de mayo comandando y Libertad como segundo, pero dos partidos atrayentes tenemos el día de hoy. Y por supuesto, conferencia de prensa tendremos de Libertad, de 2 de mayo, de Olimpia, Triniense y por supuesto Cerro Porteño juega el día de hoy. Les lanzo una de las noticias internacionales. Bocinha no recibe goles en su estreno en la Liga Chilena con Colo Colo. Otra de ellas, 8 años ya desde que inició Scaloni en la selección argentina.

otra más internacional. Ganar el Balón de Oro es un buen año para eso. Hizo una pregunta también la periodista a Kylian Mbappé, que está en Real Madrid. ¿Y cuál fue su respuesta? Lo escucharemos en el transcurso del día de hoy. Quédate con nosotros porque esto es RCC Deportes. Tenemos mucha información que compartir contigo.

0: Ilson Audiencia, tenemos que hablar del Sportivo 2 de mayo. Fecha 9 es, Ilson, fecha 9. Fecha 9.
1: Tenés razón, Lorenzo, fecha 9.
0: Fecha 9.
1: Sí, el 8 se jugó ya en la semana.
0: Sí, exactamente, como un adelantamiento, entonces por ahí surge la confusión. Pero se jugó la fecha 9 y hoy se completa con dos partidos, Guaraní Deportivo Recoleta y Cerro Porteño versus Nacional. Y tenemos que hablar de este Sportivo 2 de mayo, porque fecha tras fecha estamos hablando y diciendo, ¿será que 2 de mayo caerá, perderá algún partido, cederá la punta? Lo cierto y lo concreto es que se jugaron 9 fechas. Estamos a 2 ruedas, a 2 partidos nada más de que se complete la primera rueda, y 2 de mayo no cae, sigue puntero e invicto. Es el único puntero y es el único invicto del torneo clausura. Realmente sorprendente el rendimiento que está teniendo el Sportivo 2 de mayo, y uno de los papeles previos antes del inicio de este torneo clausura, el segundo del año, organizado por la Asociación Paraguaya.

0: Sí.
1: Solamente estuvo peleando ahí en el campeonato internacional, dejando de lado todo lo que es el ámbito local. Y como veníamos diciendo también en esta mesa, con la gran suma que viene a aportar, o el gran refuerzo en este caso que viene a aportar Diego Gavilán, aparentemente fortaleció la parte técnica, y 2 de mayo en la fecha número 9, pensando así como indicando, ¿será que en esta fecha va a caer 2 de mayo? Y con San Lorenzo le hizo partido. Realmente no pensé que iba a terminar con la diferencia de un gol solamente, teniendo en cuenta que a los tubos viene San Lorenzo también, ya sin levantar cabeza, y es un equipo prácticamente descendido.
2: En el segundo tiempo le puso contra las cuerdas Sportivo San Lorenzo. Estaban los 35, a partir de los 30, 35 minutos del segundo tiempo, Sportivo San Lorenzo le acorraló mucho al Sportivo 2 de mayo y parecía que se venía el empate, pero finalmente se mantuvo el marcador 2-1 favorable al Sportivo 2 de mayo, y realmente meritorio. Hay que recordar que el Sportivo 2 de mayo no hizo refuerzos rimbombantes para decir, con la llegada de tal o cual jugador cambió notablemente el rendimiento de fútbol.
1: Sí.
2: Están teniendo el rendimiento que tuvieron en el ámbito internacional de la Copa Libertadores. Realmente destacable lo del Sportivo 2 de mayo, y seguimos nosotros diciendo, ¿hasta cuándo tendrá combustible? Lo cierto y lo concreto es que fecha tras fecha va sumando puntos y va manteniéndose invicto.
1: Y hay que considerar algo que en las estadísticas inclusive nos avalamos un poco, Lorenzo, con referencia al porte, no al porte, sino al estado físico. A partir de octubre prácticamente los jugadores ya van sintiendo el trajinar del año y ahí van cayendo ya los soldados. Hay que ver, teniendo en cuenta que es un equipo que no trajo refuerzos rimbombantes como está indicando, y tampoco tiene un plantel muy largo para poder aguantar esto. Entonces, con la presión que va a venir metiendo, que viene metiendo Libertad, y si Cerro Porteño sigue ganando también, y Olimpia también está ahí detrás, hay que ver también la parte mental, qué tan fuertes son los jugadores del 2 de mayo. Y ahí es importante también la muñeca de Diego Gavilán, que tiene mucha experiencia también como futbolista, y hablo lo mismo también de Eduardo Ledesma. Son dos futbolistas que estuvieron también en equipos importantes, tanto en nuestro país también como en la Argentina. Diego Gavilán inclusive estuvo en Inglaterra, recordando un poco también al Newcastle, y eso es yo lo que creo que puede aportar también ellos. Y hay que ver si es su fortaleza también eso, ¿verdad? La parte mental, porque eso es algo muy importante también para poder soportar todo, y la presión que viene teniendo de atrás, ¿verdad? Con equipos también grandes que vienen empujando también para tratar de llegar a lo más alto de la tabla de posiciones.
2: No, sabemos muy bien que la segunda rueda va a ser sangrienta. La segunda rueda ya muchos factores van a entrar a tallar con respecto a este torneo clausura de la Asociación Paraguaya de Fútbol. La primera rueda generalmente es más accesible para todos los equipos, pero en la segunda rueda ya entran factores importantes, y como bien lo estás diciendo, la seguidilla de partidos, vamos a ver si tiene resto físico y si no hay lesiones importantes de sus figuras capitales. Pero hasta hoy día podemos decir, se jugó la fecha 9 y existe un solo puntero, existe un solo equipo invicto de este torneo clausura. Vamos a escuchar lo que decía Eduardo Ledesma, el técnico del Sportivo 2 de mayo, que está haciendo la grata revelación en este segundo semestre del año.
3: No, obviamente es nosotros viendo el partido que habían hecho con Rubiño, obviamente que es un partido que por ahí se desvirtuó, ¿no?, un poco por la expulsión de Barrios al inicio del partido, pero sabíamos que iba a ser un rival muy complicado. Acá con Nacional también San Lorenzo había hecho un muy buen primer tiempo, realmente había generado muchas ocasiones de gol, y al final del primer tiempo Nacional había convertido y eso creo que abrió el partido. Creo que si por ahí nosotros sosteníamos un poco más ese 1-0, capaz encontrábamos más espacio también, nos empataron un poco rápido, y creo que ahí también San Lorenzo empezó a creer, empezó a confiar un poco más en su arma. Nosotros por ahí entramos un poco en una nebulosa donde por ahí perdíamos el balón en la salida o en el medio campo y no salían rápido. Sabíamos que ellos iban a buscar ese juego porque tienen gente rápida por fuera. Después creo que el segundo tiempo nos acomodamos un poco mejor. Lo pudimos dar vuelta, lo pudimos sumar otra vez otro gol más, 2-1. Pero sí creo que no fue un partido bien jugado. Creo que fue un partido muy peleado, muy luchado de ambas partes. Y bueno, hoy teníamos que ser más sol que nunca, más unidos que nunca, y bueno, teníamos que poner de todo, la parte donde a veces no se puede jugar bien, hay que meterle pata para bueno, conseguir un resultado positivo que nos mantiene arriba.
4: Buenas noches, profesor Rubén Sosa, para Versus Sport Universo 970. ¿Y cómo se maneja la parte de la ansiedad?

0: Y si de repente hay alguna que otra presión por estar en la punta del campeonato y teniéndolo detrás, en esta ocasión al siguiente rival que también va a pelear el torneo, me refiero a Libertad, Nacional, Cerro y Olimpia y atrás.
1: Sí, creo que estar en esta posición obviamente es un tema también de acostumbrarse, ¿verdad? El estar en la punta, nosotros hoy teníamos que sostener, éramos partido único, mañana están los rivales directos, juegan entre ellos, seguramente, bueno, alguno perderá punto ahí, pero era muy importante que nosotros hoy terminemos el día de hoy puntero para, bueno, a partir de ahí descansar y dejarle también esa responsabilidad a todos los que juegan mañana y el domingo. Y obviamente que la ansiedad juega un poco, sobre todo creo que cuando empezamos a ponernos en el marcador arriba, es algo que tenemos que corregir, mejorarlo. Esa ansiedad tenemos que transmitirlo al rival, pero obviamente hay dos o tres partidos que nos empataron sobre la hora. Creo que eso también nos juega en contra porque, quiera o no, inconscientemente te juega el temor de que te vuelvan a empatar. Vos inconscientemente vas hacia tu arco, retrocedes mucho, a veces necesitas sostenerlo al rival más alto para que no se venga mucho y bueno, hoy San Lorenzo nos cargó por momentos, nos pasó con Trinidense, nos pasó con Ameliano también allá, el otro día con Luque también, que al final, cuando podíamos haber terminado.
2: Bueno, así lo escuchamos entonces al técnico del Sportivo 2 de Mayo. Hay que decir que Eduardo Ledesma, conjuntamente con Diego Gavilán, son los que están en la conducción técnica de este equipo del norte del país y está haciendo una excelente campaña. En el Sportivo San Lorenzo, visto que ingresó ya faltando unos 15 minutos finales, Santiago
3: Sasa.
2: Salcedo, más conocido como Sasa, y bueno, no aportó absolutamente nada. Es un jugador que viene de la categoría intermedia y jugó algunos minutos con la camiseta del Sportivo San Lorenzo. Un equipo de Sportivo San Lorenzo que no levanta vuelo. Y también el arquero de San Lorenzo denunció también un supuesto intento de soborno por parte de la dirigencia del Sportivo 2 de Mayo. ¿Será que esa información es tan así o no,
3: Que
2: Ilson?
3: ya había intentos de sobornos ya en partidos anteriores, ¿verdad? No, pero salió a relucir esto el fin de semana, ¿verdad? Se habló con el arquero, él dijo que le llamó un supuesto representante de futbolistas, no dio el nombre, y dice que una vez que cortó la llamada después de hablar con esta persona, Lorenzo se puso a llorar, el arquero se sintió impotente por la realidad, ¿verdad? Uno, porque están peleando ellos por no descender, cosa que ya es prácticamente imposible de aguantar. Y el otro porque le estén llamando a jugar a menos, ¿verdad? Tanto que ellos están tratando de salir adelante, ¿verdad?
2: Una consulta que yo te hago y le digo a la audiencia: ¿será que los rivales del Sportivo San Lorenzo necesitan hacer incentivos para ganar los 3 puntos? Porque si uno mira la tabla de posiciones, se va a encontrar que el Sportivo San Lorenzo es un equipo que pierde contra cualquier rival. O sea que no podemos decir que es un equipo que complicado, que te va a agarrar y sacar puntos. O sea que
3: Yo
2: no sé.
3: escuché, Lorenzo, que le llamaron, no específicamente el 2 de mayo, pero sí antes del partido para que iban a estar jugando contra Rubio Ñu. En un partido de 6 puntos. En ese partido ya ellos llamaron, ya recibieron la llamada. No contra 2 de mayo específicamente.
2: Y bueno, hay que recordar también ese episodio en el torneo de Apertura, creo que fue,
3: Sí.
2: donde el capitán del Sportivo San Lorenzo hizo.
3: Que tuvo también cuando iba a jugar contra el Cerro.
2: Exactamente, hizo ahí alusión. No, iba a ser Sportivo San Lorenzo contra Olimpia.
3: Ah, que supuestamente era de Cerro el incentivo.
2: Supuestamente de Cerro, y no pasó absolutamente
3: Sí.
2: nada.
3: Pero vos qué pensás, Lorenzo, ¿está bien o está mal como un incentivo para ir a más? No, no lo contrario, voy justamente para poder rendir mejor, como un incentivo, porque sabemos que los premios son incentivos, tanto los clubes que el equipo, por ejemplo, por darte un ejemplo, San Lorenzo le ofrece, miren muchachos, $200.000 si ganan este partido, ese es un incentivo. Pero si viene también de otro club para poder aportar más de lo que pueden, ¿te parece que está mal?
2: No está mal, pero no es ético.
3: Eso sí.
2: No es ético. No está mal. No está mal cuando alguien viene y te dice: si ganas mañana el partido, vamos a suponer hoy Cerro Nacional, que venga un incentivo para la gente nacional, por ejemplo. Si ellos, el club, le pusieron una bolsa de 10 millones por el partido y después alguien viene en el vestuario y dice: hoy muchachos tenemos 10 más de tal X club que nos prometió, vamos a sumar 20. No está mal, pero no es ético.
3: Y es una línea demasiado fina, Lorenzo, porque
2: No es ético porque después vos te vas a enfrentar contra ese rival.
3: aparte de eso, van a estar esperando un mayor incentivo en cada partido
2: Exactamente.
3: de todos
2: Sabemos
3: los clubes.
2: que existe eso en el
3: Sí,
2: fútbol.
3: siempre hubo.
2: Siempre va a haber,
3: Y
2: pero no
3: peor
2: se puede
3: ahora con el
2: demostrar.
3: tema de las casas de apuestas, mucho peor ahora.
2: Entonces, sí, sabemos muy bien. Hay un técnico que antes tenía muy conocido, por cierto, y ya no está dirigiendo precisamente por ese vínculo que existen con la apuesta deportiva. Y conocido es porque tenía mucho sobrepeso y dirigió varios clubes y tenía siempre esa actitud. Y se pilló muchas veces el modus operandi de este entrenador. Y bueno, por eso ya no dirige ningún equipo de primera división. Como te decía, no está mal, pero no es ético. Sí. No corresponde.
3: Así mismo es. Bueno, eso sí, para no perder tiempo, ¿qué te parece si le escuchamos también a Nelson Valdés, que es justamente el escolta del 2 de mayo en conferencia de prensa luego del triunfo, una goleada justamente ante el conjunto de Rubiño por 4-2?
2: Un equipo de Libertad que venía de empatar ante Cerro, de perder ante Nacional, y bueno, ayer se lavó el rostro ante Rubiño.
3: Y que los hinchas le pedían la cabeza a Nelson Aedo.
2: Exactamente, y bueno, pero no es tan rápido para...
3: Demasiado rápido.
2: Encima siempre venía como escolta Libertad. Sí, falta toda una rueda. Así entonces mismo. Hay que tener paño frío y tranquilo nada más. Vamos a escuchar lo que decía el técnico Cumarelo.
4: Buenas tardes. Gracias. Siempre es importante ganar, profe, más de la forma en la cual el Libertad llegaba después de los últimos dos partidos, el empate ante Cerro, la derrota que no estaba, me imagino, por cómo se perdió en los planes ante Nacional, en la previa, lo que va a ser un partido muy importante porque los demás equipos también le están pisando los talones al segundo que hoy en día es Libertad, pero de la forma en la que hoy ganó el equipo, qué importante es, porque van a jugar en la siguiente fecha de visita, pero cuando ante el puntero.
5: Buenas tardes para todos. La verdad que siempre estamos cumpliendo con desafíos. Para mí también personalmente fue un desafío nuevo. ¿Cómo reacciona mi equipo después de un tropiezo que tuvimos contra Nacional, que no teníamos planeado perder de la forma que perdimos? Son partidos que pasan y que yo también tengo que aprender. Pero lo que más me gustó es la respuesta que hoy dimos. El equipo se portó de maravilla, el equipo cumplió con las ideas que tuvimos, cambiamos de formación, lo llevaron a la, no digo la perfección porque también dejamos muchas ocasiones de gol para el rival, pero no obstante yo creo que mostramos un fútbol atractivo, un fútbol bien ofensivo y no perdimos nuestra intensidad, que es lo que nos caracteriza. Se viene un partido muy importante contra 2 de mayo, sabemos de lo importante que es, pero yo creo que empezando el campeonato, y si alguien nos pone un papel enfrente y diría que nosotros somos el escolta, creo que ninguno de ustedes nos tenía en la cuenta, y ahora estamos más que nunca firmes con este equipo porque la confianza que ellos me transmiten y que ellos tienen es muy linda, y estoy disfrutando mucho este momento con el equipo que tengo y ellos también. Esperamos poder disfrutar más tiempo, ir progresando, ir haciendo este proceso de la mejor manera posible y al final a ver si conseguimos el objetivo.
6: Buenas tardes, profesor Rubén Sosa, para ver Universo 970 versus Sport. ¿Qué resumen haces hasta estas 9 fechas que te toca dirigir Libertad con 2 derrotas encima, varias victorias ya? ¿Qué resumen haces hasta el momento?
5: Bueno, como dije, el resumen que tengo de mi equipo es que de venir a encontrar un equipo que venía de 2 semestres, que venía bien agarroteado, que venía de muchas críticas, que venía también de hacer la peor temporada en las eliminatorias. El equipo que tengo hoy en día es totalmente diferente, con una energía positiva, con una confianza que me transmiten también. Y las 2 derrotas, la primera contra Guaraní, no lo tomo mucho porque, bueno, una tarjeta roja que nos impidió seguir haciendo nuestro juego, pero contra Nacional sí, perdimos bien, hay que admitirlo.
2: Escuchamos entonces a Nelson Aedo Valdés hablando de su parecer de lo que fue el resultado de ayer ante Rubioñú, y lo ubica como escolta bien cerca también al Sportivo 2 de Mayo. El Sportivo 2 de Mayo no está fallando, no puede fallar porque Libertad está ahí al acecho nada más. Y bueno, lo cierto y lo concreto es que Libertad, después de mucho tiempo, vuelve a sumar de a 3. Como decíamos, viene de un empate ante Cerro Porteño en la Nueva Olla, 1-1, y después una derrota muy mala, por cierto, ante el equipo de Nacional por 3-0. De esta manera, entonces, Libertad se lavó el rostro con este triunfo y bueno, se vuelve a conectar nuevamente con este resultado en el torneo clausura, Ilson.
3: Yo creo que lo de 2 de mayo, para fortalecer más también, Lorenzo, el tema de poder mantener también la punta, es que los hinchas puedan apoyar a sus clubes, ¿verdad? Porque recordemos que el 2 de mayo, cuando estaba en intermedia, muchos partidos prácticamente iba al 70-80% de la capacidad del estadio, iban los espectadores para poder apoyar al 2 de mayo. Y lo lindo que tiene esto en Pedro Juan Caballero es que no van las famosas barras bravas de Cerro, Olimpia, Luque y demás, sino que van todas las familias para poder apoyar al club. Y yo creo que eso es un factor fundamental también para el equipo del 2 de mayo. Y Libertad, por supuesto, también, que se está haciendo respetar un poco en su sede, ¿verdad? En esa bonita cancha en el cual estuvieron ampliando también la capacidad del estadio para que puedan llevar más hinchas, tanto cuando juega de local contra Cerro Porteño y también cuando juega de local ante el conjunto de Olimpia.
2: Y hablando del 2 de mayo, también le enviamos un saludo especial a toda nuestra audiencia allí en el norte del país, que nos escuchan a través de la 107.fm en la ciudad de Pedro Juan Caballero. Radio Esencia, entonces, conectado con todos nosotros. Y bueno, el 2 de mayo, felicitaciones al equipo del norte, que está dejando bien en alto el nombre de toda una ciudad. Y bueno, lo cierto y lo concreto es que 2 de mayo es puntero invicto de este torneo de clausura. Como escolta está Libertad y en la tercera posición está Olimpia. Pero de Olimpia vamos a hablar de luego de la pausa comercial.
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2: Retornamos al circuito informativo y también tenemos que hablar de Olimpia, un equipo de Olimpia que le viene bien por lo visto jugar en horas de la mañana. Jugó dos veces, ayer fue el segundo partido que jugó en horario matinal y bueno, consiguió nuevamente un triunfo esta vez ante el Sportivo Triniense. Y hay que decir de Olimpia que parcialmente está como en tercer lugar, porque hay que recordar que si Nacional consigue un resultado positivo en la noche de hoy ante Cerro Porteño, estará nuevamente Nacional quedando como tercero de este torneo clausura, Ilson.
3: Es así, Lorenzo, como está indicando, teniendo en cuenta que faltan dos partidos por jugarse el día de hoy, justamente es el de Nacional, choques de vecinos contra Cerro Porteño. Hoy día Nacional tiene 15 unidades. Hay que tener en cuenta, si llega a ganar, va a ir a 18. Va a quedar a 3 unidades del puntero 2 de mayo. Va a quedar a 1 de Libertad. Y por supuesto, yendo también un poco más abajo, si Cerro Porteño llega a ganar, va a ir a 13 unidades. Va a compartir 13 unidades con Ameliano, que tiene ya los 9 partidos jugados. Y el otro que falta jugar es el de Guaraní con Recoleta. Con Recoleta específicamente. Bueno, estamos hablando justamente de los equipos que están un poco más arriba para ver un poco las posiciones, que es muy importante saber, teniendo en cuenta que es la fecha número 9 ya en la que se estará disputando y se cierra el telón, o en este caso baja el telón, el día de hoy a las 18:30, el partido de Cerro Porteño con Nacional, y yendo un poco atrás a las 4 de la tarde, Guaraní va a estar con Recoleta.
2: Yeah, hablando de Nacional, hay que recordar que, como decíamos, de ganar Nacional queda como único tercero. De empatar Nacional ante Cerro Porteño, automáticamente también allí recién Olimpia quedará en la tercera posición y estará compartiendo ese lugar con Nacional. O sea que parcialmente Olimpia está en tercer lugar después del triunfo de ayer ante el Sportivo Triniense. Un equipo de Olimpia que no mostró grandes argumentos ayer. Después de que se quedó con 10 jugadores, el Sportivo Trinidense, allí Olimpia pudo conseguir la diferencia. En una jugada también que muy poco clara, un centro ahí al y una disputa entre el arquero y los delanteros de Olimpia, y finalmente quedó en los pies de Sandoval para empujar y conseguir el segundo tanto a favor de Olimpia. Pero un equipo de Olimpia que ganó, pero no convenció. Esa es la pura verdad. No convenció nuevamente el rendimiento de ayer de Olimpia en el Defensores del Chaco Wilson.
3: Y una vez más, a las desesperadas, Vitamina Sánchez, cuando estaban empatando Olimpia, empezó a meter todo lo que tenía en la parte de adelante, arriesgándose también ahí atrás, ¿verdad? Porque en esa jugada del gol de Sandoval hubo una mala salida del arquero, choca con los jugadores de Olimpia y entre también estaban ahí el defensor del equipo. Y bueno, esa forma Olimpia pudo rescatar una victoria bastante importante, ¿verdad? Digamos, porque siempre se le hace complicado también a Olimpia contra Trinidense. Hace años que le está complicando también, es lo mismo que a Meliano, pero en este caso con 10 hombres casi le arrebata 2 puntos Trinidense al conjunto de Cano.
2: Y un equipo Olimpia que definitivamente para el año próximo tendrá que hacer incorporaciones, sobre todo en el lugar de volante central, porque hay que recordar que hoy día Juanfer Alfaro, el que juega de volante central, está con una lesión, el jugador argentino que juega en Olimpia. Y Richard Ortiz ya no está en condiciones de jugar partido tras partido. Es demasiado lento Richard Ortiz. Por más que sea toda una leyenda, que tenga muchos números a favor en el torneo con la camiseta Olimpia, pero hoy día ya no le da el cuero, como se suele decir popularmente, a Richard Ortiz para él en el medio. Alex Franco no levanta vuelo, no aporta absolutamente nada en la creatividad ni en la marca. Es un jugador que no sé si debería continuar con la camiseta de Olimpia, porque muchas oportunidades tuvo. Y hay un jugador que parece que es de la mesita de luz del entrenador de Olimpia. Estoy hablando de Rodney Redes. Ni bien Rodney Redes vino nuevamente a Olimpia, siempre aparece Rodney Redes.
3: Y yo le veo con sobrepeso, Lorenzo.
2: ¿A Redes?
3: A Redes.
2: Sí, se nota que no venía jugando con normalidad en el fútbol ecuatoriano. Por algo lo soltaron de allá.
3: Le veo con sobrepeso. Y otra cosa también que no me convence, pero está aportando Ábalos. El trabajo que venía haciendo Alcaraz, prácticamente lo que está haciendo Ábalos, porque pedirle que arranque, como decía Gustavo Alfaro, que tiene zancada, que esto, que lo otro, cosa que no le veo tampoco a Ábalos en Olimpia.
2: Cuando Gustavo Alfaro le escribió a Ábalos como titular y las ventajas que se tenía jugando él en la delantera de la Albirroja, yo me imaginaba, no sé, un delantero, no sé, todo terreno, que vos le tirás la pelota y gana esos piques de 100 metros y le deja a los defensores. No es así.
3: No es así, pero sí hace un buen trabajo.
2: Hace el trabajo sucio. El trabajo sucio, pero hasta ahí nomás.
3: Sí, el trabajo sucio, el que hace, que es bueno también para abrir un poco la defensa, ahora con los costados, con Romeo Benítez también. Y otra cosa, Olimpia es otro, realmente es otro cuando está Eduardo Ledesma, cuando está, no es Ledesma, el chico... Eduardo del Mas es otro Olimpia, y hay que recordar que él va a estar también en servicio de la selección, no va a estar prácticamente por 2 semanas, aparentemente va a estar hasta este último partido, luego va a emprender el viaje para la sub-20, recordemos que es capitán también de la sub-20 de la selección. Y bueno, el otro que a mí me llama la atención y por qué no le hace jugar seguidos, al que se habló muchísimo, es Tim Payne. ¿Por qué? ¿Cuál es la necesidad de hacerle sobrar?
2: Tim Payne en el gol del empate de Trinidense tuvo error.
3: Sí.
2: Su jugador fue el que disparó largo.
3: Así él mismo. No cerró. Él en marca es malo.
2: Es flojísimo en marca.
3: Es malo.
2: Es más de ataque que de defensa.
3: Por eso es lo que hablamos inclusive en su momento, Lorenzo, que esté jugando un poco más adelantado. Que no se quede en la parte de atrás para marcar. Porque te va a aportar muchísimo también él. Los centros que tiene es muy bueno. Coyote también le tira muy buenos centros, pero es malo también marcando, ¿verdad? Pero, coincidencia o no, las veces que jugó Tim Payne, ganó Olimpia, o no perdió en este caso.
2: Lo que yo le quiero preguntar a Vitamina es, ¿cuál es el equipo titular de Olimpia? Porque hasta ahora yo no le encuentro el equipo titular a Vitamina.
3: No, ¿y desde la apertura? No, desde el año pasado ya.
2: No, de la apertura.
3: Apertura.
2: Él estuvo de este año recién.
3: Desde la apertura. No he visto un equipo que haya repetido 2 partidos.
2: No repite. Entonces...
3: Yo no sé si es su filosofía o él no encuentra realmente el onceno que le convenza. O es su filosofía de dirigir.
2: No sé.
3: porque yo no estoy familiarizado realmente los equipos que él estuvo

0: en la Argentina, pero no sé si él es una forma del que él pueda darle continuidad a todo para no perder el ritmo.
1: Su metodología de trabajo, pensar que es esa nomás, no sé. Su antecedente anterior,
0: me llama la atención.
1: Pero a mí me llama poderosamente la atención que no consolida una defensa, no consolida un medio campo y mucho menos consolida una delantera. Entonces eso es lo llamativo. Y ahora que parezca la excusa de que Eduardo Elmas vaya a la selección sub-20 y va a estar ausente, ese ya es abrir el paraguas, porque hay que recordar que Eduardo Elmas venía jugando por reglamento en el torneo de apertura, y no puede ser que un jugador, un chico que recién está haciendo sus primeras armas en primera división, pasa a ser la figura y por el cual es, se aleje de todo el equipo de Olimpia.
0: Ese.
1: No me puedes venir como entrenador a decir que un chico de 19 años es el eje del equipo, y que si le sacas a ese jugador
0: se te cae todo,
1: se te cae toda la estantería. O sea, que cuando en realidad que del más era uno más en todo el plantel,
0: sí,
1: cuando arrancaba la temporada 2026.
0: Pero es algo que aplaudir realmente lo del chico, porque maduró bastante en su juego él y ya no es más un relleno, ¿verdad? Es un jugador que realmente lo aporta mucho, pero él como técnico tiene que encontrar la forma también de que haya un jugador que le pueda reemplazar bien, ¿verdad? Porque no es posible que él, si no está Edu Delmas, el equipo de Olimpia no pueda inclusive encontrar la forma de poder llegar al arco rival. Porque las veces que él no estuvo, se notaba realmente su ausencia. Y yo no sé si es una coincidencia, Lorenzo, pero se notaba en Olimpia que era totalmente distinto cuando está él. ¿Por qué? ¿A qué voy? Que cuando está Eduardo Delmas, parece que Olimpia ataca más. Y cuando no está él, parece mucho más desordenado. Y yo por eso digo, no sé si es coincidencia, porque suele ocurrir también coincidencia en el fútbol. Pero ahora quiero ver la muñeca de Vitamina Sánchez para ver cómo realmente puedo armar cuando no esté el chico ahora.
1: Vamos a escuchar la Vitamina, a ver qué dice con respecto al rendimiento que tuvo Olimpia, a cómo vio a sus jugadores, y bueno, vamos a escuchar qué manifestaba Pablo Vitamina Sánchez al término del partido.
2: Felicidades por esta victoria. La importancia de este triunfo y cómo evaluarse el rendimiento del equipo, especialmente en ese segundo tiempo, profe. Gracias.
3: Buen día, Diego, gracias. La verdad que estamos contentos. En mi apreciación, Trinidense es uno de los equipos más complejos que tenemos cada vez que nos toca. El semestre pasado nos tocó enfrentarlo tres veces, dos por torneo de liga y uno por la Copa Sudamericana. Y siempre es complejo. Nos pone generalmente en peligro y nos hace jugar partidos de nervios, de tensión. Sin embargo, hoy creo que hicimos un buen partido. El primer tiempo tuvimos un dominio constante, el rival propone un juego directo con especialistas, con lo cual ahí aparece la gran dificultad. Pero hoy hicimos un partido de paciencia. Obviamente no me gustaron los primeros 20 minutos del segundo tiempo, donde el rival con sus herramientas nos empezó a complicar. Y nosotros no pudimos identificar que teníamos que alejar el peligro. O sea, cuando teníamos la pelota, cuando nos hacíamos de la pelota, la volvíamos a perder muy rápido. Y el problema es que la perdíamos cerca de nuestra área. Quiero resaltar la entrada de Hugo, que generalmente lo hace bien. Siempre nos da algo. Y ese doble 9 hoy... Gracias también a un buen centro de Raúl, que desbordó un par de veces y sacó buenos centros, llega esa posibilidad de ponernos en ventaja. Y después, una vez que nos pusimos en ventaja, bueno, la decisión de volver a nuestro sistema de juego original, al 4-3-3, para volver a tener un poquito más de volumen de juego y tratar de ser protagonista. Bueno, terminamos ahí con algunas decisiones medias extrañas del árbitro, con tres o cuatro faltas en contra que nos pusieron la pelota en el área, pero lo resolvimos muy bien. Así que, de cara a lo que viene, nos sostenemos ahí con mucha ilusión y con ganas de que sigan los triunfos en los partidos que vienen para terminar bien y arriba la primera rueda y, bueno, y enfocarnos con todo en la segunda.
2: Pablo, buen día. Álvaro Aponte para Universo.
3: Hola, Álvaro, buen día.
2: Primera titularidad para Ábalos y para Redes en su retorno a Olimpia. ¿Cómo los vistamos?
3: Muy bien los dos. La verdad que Gaby se nota que es un jugador de jerarquía, aguanta, es fuerte, tiene un físico que lo explota muy bien y muy bien hoy, sobre todo con los apoyos a veces hacia atrás y muchas veces incluso hacia adelante. Una vez que se hacía de la pelota se ponía cómodo jugando para adelante, la verdad que nos dio mucho. Y Rodney es un jugador de experiencia, conoce este fútbol, conoce esta liga, conoce el club, sabe lo que significa ponerse esta camiseta y es siempre generoso a la hora de defender. Y hoy, con la fortuna y la inteligencia que tiene de estar donde tiene que estar, ¿no es cierto?, buscando un rebote, hablaba con Rodney. Más allá de lo que... No es que empecé a hablar nuevamente con Rodney, porque yo lo dirigí a Rodney ya el semestre pasado, no me acuerdo si dos o tres partidos, o cuatro, y yo le decía a Rodney, vos ya sabés que nosotros cuando jugamos con este sistema, es obligación que los extremos y los interiores que no están involucrados en la jugada pisen el área, porque claro, porque tenemos solamente un 9. Y lo hizo, y fíjate el resultado que nos dio, que es el gol que nos termina abriendo el marcador. Así que muy, muy satisfecho con los dos.
4: Pablo, ¿qué tal? Ariel Isfram, estamos en vivo para ABC Terminal, ABC TV. El sistema táctico, recién dijiste, Pablo, acerca de que te gusta más el 4-3-3. ¿Qué te da ese sistema y qué te da el 4-4-2?
3: El 4-4-2, en el caso de hoy, sobre todo cuando nos quedamos con un hombre más, nos permitía llegar por el área, por las bandas y centrar. Cosa que hicimos bien, porque lo hicimos en repetidas oportunidades. Estaba funcionando muy bien la sociedad Coyote-Romeo. Y más allá de que Romeo hoy no tomó buenas decisiones finales, más allá de que no tomó buenas decisiones...
1: Bueno, así lo escuchamos entonces a Pablo Vitamina Sánchez, entrenador de Olimpia, hablando del juego que tuvo el equipo franjeado. Yo particularmente no le he visto hacer buen partido Olimpia, pero el técnico dice totalmente lo contrario. El resultado le ayuda, y cuando ganas, cualquier cosa puedes decir en conferencia de prensa. Pero tenemos más información, Ilson, con respecto a la audiencia, porque todo el Chaco está pendiente de la información de lo que hizo nuestro compatriota, nuestro gallo chaqueño, Joshua Dursen, que ganó la carrera sprint el sábado pasado y ayer nuevamente ganó la carrera principal, nada más y nada menos que en Monza.
0: Es realmente, Lorenzo, algo que veníamos hablando, ¿verdad? Que no se le estaba dando las cosas a Joshua, teniendo en cuenta que era descalificado, penalizado en las demás carreras. Se veía la impotencia de él porque arrancaba de atrás, llegaba a las primeras posiciones y después era penalizado, ¿verdad? Pero en este caso, un fin de semana más que envidiable para otros los corredores. El paraguayo, justamente, Duersen, es el quinto piloto en la historia de la Fórmula 2 que gana las dos carreras en un mismo fin de semana. Algo admirable que destacar, queda en la historia también del deporte motor, y por sobre todo en la Fórmula 2, ¿verdad?, que es la previa a lo que es el deporte motor más visto en el mundo, ¿verdad? Inolvidable fin de inicio de semana para Joshua Dursen, el piloto de la escudería Invicta. Se lució de principio a fin en el Gran Premio de Italia de la Fórmula 2. El día sábado, en el circuito de Monza, el paraguayo ganó la carrera sprint, mientras que el día de ayer triunfó en la carrera principal, marcando un registro históricamente de forma individual. Algo que destacar es que por vez primera Duersen obtuvo ambas carreras en un mismo gran premio. De paso, pasó a ser el quinto piloto de la Fórmula 2 en que logra ambas carreras en un mismo fin de semana. Y también en su historia, estaba viendo justamente en las redes sociales de Joshua, él levantó en su Instagram una foto levantó Lorenzo, cuando era, ponele que tenía, a ver, según la foto veo tenía 14 años, 15. En una de las páginas de Deporte Motor sale él abrazado con Diego Domínguez, que justamente levantó también la bandera en el Mundial de Rally, y sale acá Diego Domínguez hijo en Senior Max y Joshua Dursen en Junior Max. Ambos obtuvieron una clasificación en el Mundial Rotax de karting, que fue celebrado en Portugal en el mes de noviembre. Esta publicación que alzó Duersen fue el 19 de junio de 2017. Y la coincidencia es de hoy día. Ambos con bandera paraguaya, triunfando uno en el Mundial de Rally y el otro en Fórmula 2. Admirable lo de Joshua.
1: Sí, no, realmente admirable. Es algo que hay que destacar porque sabemos muy bien que en automovilismo y en esa categoría, la Fórmula 2 es una categoría exigente. porque el que triunfa en la Fórmula 2 prácticamente tiene asegurado la butaca en la Fórmula 1. Joshua, hay que decir que es piloto tester, piloto de prueba de la escudería Mercedes-Benz, entonces ya está muy próximo a ocupar una silla, una butaca, no sé si en Mercedes-Benz, pero en otra escudería importante de la Fórmula 1, ¿por qué no? Pero lo cierto y lo concreto es que hay que valorar siempre lo que está haciendo Joshua, porque no es fácil estar ahí, mucho menos ganar una competición, la carrera sprint y la carrera principal de ayer, en un circuito de Monza, donde sabemos muy bien que los tifosis italianos como son con respecto a eso y lo que representa el automovilismo en Italia. En la Fórmula 1, por ejemplo, ayer fue un triunfo histórico también el conseguido por Kimi Antonelli, el piloto italiano de la escudería Mercedes-Benz, porque largó en la posición 19, e imagínense, de largar 19, terminar ganando la carrera en Fórmula 1, y de esa manera se consolida también con 7 victorias en lo que va del año, como un piloto que va camino al campeonato mundial de la Fórmula 1, y Antonelli tiene tan solo 19 años, es decir que están dominando en las diferentes categorías pilotos jóvenes, y eso es muy importante y algo que destacar y aplaudir, Ilson.
0: Así mismo, Lorenzo, como está diciendo, y bueno, por supuesto, no nos queremos quedar atrás con el bloque Toco y Me Voy.

0: Velázquez a Libertad, Aedo confesó lo que pasó. En su momento se habló bastante de que el capitán de Cerro Porteño, Gustavo Velázquez, conversó con el técnico de Libertad, Nelson Aedo Valdés, para ponerse la casaca repollera. No obstante, el mismo entrenador reveló que solamente fue una conversación de amigos. Bocinha no recibe goles en su estreno de la Liga Chilena con Colo-Colo. El portero mundialista de Cabo Verde, Josimar José Évora Díaz Bocinha, sacó su segundo arco en cero en su estreno de la Liga Chilena con el empate sin goles de Colo-Colo ante Huachipato por la fecha número 22. Sé que siempre voy a ser ofensivo y escandaloso. 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Tony, el centro de críticas en el fútbol brasileño.
1: Esta canción va a ser un problema.
0: El delantero de la selección paraguaya, Tony Sanabria, empezó a ser centro de críticas en Porto Alegre, ya que los hinchas del Inter exigen más impacto ofensivo para el equipo. Tony disputó 4 partidos hasta aquí, de los cuales 2 inició como titular, pero no ha podido hacer goles ni brindar ninguna asistencia.
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0: Cerro lo sacó por la puerta de atrás y ahora es figura en su equipo actual. El golero brasileño João Paulo Fernández, que tuvo un recordado paso por Cerro Porteño, está atravesando por un gran momento en América de Cali, donde comparte equipo con otro azulgrana, el ex mediocampista de Cerro Porteño, Rafael Carrascal. Ocho años del comienzo de la escaloneta. Un 7 de septiembre como hoy, pero en el año 2018 comenzaba el ciclo de Scaloni en la selección argentina. Fue con una victoria de 3-0 en un amistoso disputado ante Guatemala en los Alpes. Con goles de Pitti Martínez, Lo Celso y Gio Simeone. Y por supuesto, el torneo de Intermedia, la tabla de posiciones, quien está comandando por el momento el 12 de junio con 44 puntos, al igual que General Caballero de Juan León Mallorquín y Deportivo Santaní con 42 unidades. Los 3 equipos de Intermedia son del interior y están comandando la tabla de la división semiprofesional.
3: Terminó el bloque Toco y Me Voy. Bueno, nosotros también vamos terminando nuestro programa del día a la fecha. Nos reencontramos mañana. Hoy se completa la fecha 9, entonces juegan Guaraní, Deportivo Recoleta y Nacional, mejor dicho, Cerro Porteño versus Nacional. Nos encontramos mañana, Ilson. De mi parte todo, será hasta mañana.
0: Chau, será chau. Hasta mañana, Lorenzo. Chau, chau.
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0: Bienvenidos, ¿cómo están? Ya estamos con la noticia. Servicio informativo del Holding RCC con toda la fuerza de la jornada en este inicio de semana, 7 de septiembre. Saludándoles a todos en compañía de mi compañera, valga la redundancia, Karina Doldán. ¿Cómo le va a usted?
1: Muy buenas noches, noches a todos. Un placer estar iniciando esta semana, 7 de septiembre del año 2026, con muchísimas noticias aquí en Mesa de Trabajo. ¿Qué le parece si vamos a los titulares, señor director?
0: Vamos al detalle. Primera información, dice el caso de Hugo Javier, señala la información, está siendo investigado por la Fiscalía. El exgobernador de Central y exconductor de televisión se encuentra en el hospital de Itagua en delicado estado.
1: El IPS en el centro de la noticia una vez más. Esta mañana las autoridades hablaron sobre el pago a jubilados fallecidos y por otro el comienzo del censo digital de jubilados y pensionados, además de abrir frente a la prensa sobre los sobres de la licitación de servicios de limpieza.
0: En deportes, el Club 2 de Mayo se mantiene en lo más alto de clausura. Libertad lo sigue muy cerca.
1: En México, una fiesta patronal terminó trágicamente cuando se produjo la explosión sin control de pirotecnia. Al menos 10 personas fallecieron.
0: Y en la siguiente nota, Joshua Duerksen sigue haciendo historia en el mítico circuito de Monza, el piloto paraguayo. Ganó la carrera sprint del sábado y la carrera principal del domingo, logrando justamente un récord para el Paraguay en la Fórmula número 2.

0: Hoy a la mañana amanecíamos con la noticia trágica, verdaderamente. Hugo Javier, ex gobernador del Departamento Central, hoy cumpliendo condena por corrupción en la penitenciaría, habría recibido un ataque. Al principio se hablaba de un posible ACV, lo cual habría provocado una caída, pero con el pasar de las horas fue dilucidándose qué fue lo que realmente pasó con Hugo Javier. Hoy en manos de la Fiscalía, la investigación. Lastimosamente, él mismo fue víctima de la corrupción el día de hoy. Tardía la atención médica, eran las 9 de la mañana, él necesitaba terapia intensiva, no la tenía. Recién casi al mediodía, él fue trasladado a un hospital público, obviamente, dentro del sistema público, y pudo ingresar a sala de operación recién a la 1 de la tarde. Realmente él ha pasado muy, muy mal todo este proceso. Se piensa ayer a las 23 horas él habría recibido este ataque. Y esto fue lo que habló con nosotros Rubén Peña, director del establecimiento penitenciario.
1: Reporte que recibí del director de la unidad penitenciaria La Esperanza es que el compañero de celda de Hugo Javier llamó al personal de seguridad informando que él mismo había caído en el baño de su celda y que estaba inconsciente. Con esta información se le derivó a la sanidad penitenciaria, donde él estaba en estado inconsciente. Se le hicieron algunas pruebas, reaccionaba a ciertos impulsos fuertes, pero siempre inconsciente, por lo cual determinaron que debía ser trasladado a un hospital de mayor complejidad. Todo esto se realizó lo más rápido posible. Cerca de la medianoche él fue trasladado en una ambulancia de SEME al hospital de trauma, y a partir de allí quedó a cargo del personal de salud del Ministerio de Salud, que

0: después determinó que vaya a Barrio Obrero para que se le hagan otros estudios. Pero hay un diagnóstico sin confirmar aún de que podría ser un accidente cardiovascular. No descartamos ninguna hipótesis. Siempre se tiene que investigar los hechos. Lo que sí tengo como objetivamente, y le puedo mencionar porque hasta por escrito el director me ha pasado ese reporte, es que él fue hallado, menciona la condición de las contusiones y heridas que tiene en el rostro y que fue hallado en el baño de su celda por su compañero de celda. No tenemos informaciones de ningún tipo de inteligencia, algo así, que él haya estado amenazado por alguien. Todo lo contrario, aparentemente él es una persona que goza de la simpatía de la población penal e inclusive podría decirlo ciudadana en general. Entonces no hay antecedentes de amenazas contra su persona.
1: Y finalmente, el conductor de televisión fue finalmente operado quirúrgicamente en el Hospital Nacional de Itauguá. Hay datos reveladores justamente de lo que habría ocurrido. Esto está siendo investigado y hay un equipo médico que está haciendo también este trabajo de acompañamiento y de investigación. El conductor de TV se encuentra con vida, gracias a esta atención que se dio a últimas horas, y se encuentra en el Hospital Nacional de Itauguá. Conversamos con el director del centro asistencial.
2: El especialista, el neurocirujano que evalúa estos casos, me confirmó plenamente que esto es de origen traumático.
3: O sea, no, se hablaba de un ACV, ¿verdad? Entonces no es por un ACV.
2: No, definitivamente fue de origen traumático esto. Eso es lo que me dijo el especialista.
4: Según lo que yo escuché, usted dijo que tiene dos hematomas en los dos ojos, ¿verdad? Y
2: Sí,
4: un
2: así
4: trauma muy
2: mismo.
4: fuerte en la cabeza. ¿Qué parte de la cabeza es
2: Sí.
4: ese trauma, doctor?
2: En la región frontal, en nuestra frente, el lado izquierdo.
4: Es como si fuera que, te pregunto nomás, vos me vas a decir, obviamente esto no es confirmado, yo te pregunto. Es como si fuera que él
2: Sí.
4: recibió un golpe con un palo en la cabeza.
2: Puede ser, o puede ser otro tipo de golpe, puede ser con otra cosa también, pero sí, recibió, hablando mal y rápido, un golpe en esa región.
4: ¿Él podría quedar con secuelas después de esto?
2: Sí, claro que sí. Eso solamente también el tiempo nos dirá. Solamente el tiempo nos dirá de cómo evoluciona esto.
4: La tecnología es una herramienta fabulosa en esta época para trabajos, para poder llegar a tiempo con tantas cosas, pero también podría ser un arma mortal, señores. ¿Por qué? Porque las estafas están creciendo y la creatividad de los estafadores crece también. Así como crece la tecnología, cada día ellos amanecen con una estrategia diferente. Veamos este informe, por favor.
5: Pasa y está pasando en muchas otras partes. La función de ver fotografías o audios o texto en una sola vez es una copia de otros mensajeros como Signal, Confide, Telegram, que WhatsApp incorporó tarde, ¿no? Y lo que permite es, según ellos, no dejar una copia en el servidor. Hoy sabemos, después del juicio a Meta, que no es tan así, y que estos archivos se puedan ver una sola vez y después desaparezcan, ¿no? La estafa la montaron sobre un envío equívoco. Usted recibe una imagen de una sola vez de un número desconocido y la persona que envía la imagen sabe a ciencia cierta cuando usted abre la imagen, ¿no? Y cuando abre la imagen, lo llama o le escribe y le dice que esa imagen no era para usted, que no tendría que haber abierto, y ahí comienza a inventar un montón de historias al respecto, hasta que termina engatusando o haciendo que la persona tenga miedo por desconocimiento, negligencia, lo que fuera, y hay personas, bueno, que han pagado dinero para no verse involucrados porque la foto era de un menor, porque era algo personal, no sé, muchísimos casos se dieron, pero está el engaño de no tendrías que haber abierto si no conocías, que no era para vos, tal cosa, tal cosa, y bueno, y allí es donde se da la situación, ¿no? Entonces le digo, es muy, de todas las que hemos visto hasta ahora, es una de las más ingenuas. Miedo al desconocimiento, a la negligencia, le dicen que ellos pueden saber que vos abriste y te va a complicar y le va a decir a toda tu familia, porque ya tienen tus redes y todo, que vos abriste esto y que era una imagen prohibida. Entonces ahí la gente, con tal de que eso no salga a la luz, hace y paga cualquier cosa. Así funciona, lamentablemente, ¿no? Como decimos siempre, la ingeniería social sigue siendo el mecanismo favorito de los ciberdelincuentes para hacer caer a la gente. Hacer la denuncia en la Policía de Delitos Cibernéticos urgentemente, o en cualquier comisaría se la tienen que tomar de todas maneras, pero si lo hacen en la Policía de Delitos Cibernéticos, mejor, y denunciar el número. No le va a pasar nada, no hay ninguna represalia que puedan tomar contra estas personas, mucho menos número desconocido, pero por más que parezca que no vale la pena, hay que hacer la denuncia, ¿sí? Hay que hacer la denuncia.
1: Bien, y vuelta de página en el servicio informativo. Nos vamos hasta México con esta información de carácter internacional. Prácticamente una fiesta patronal terminó en una verdadera tragedia tras la explosión de fuegos pirotécnicos que se estaban preparando justamente para lo que era este evento religioso. Sabemos que México tiene una tremenda devoción por los santos. Ocurrió la explosión, 10 personas fallecidas, más de 60 personas heridas. Es el resultado de esta situación que les contamos a continuación en la siguiente nota.
6: Decenas de personas murieron y más de 60 resultaron heridas en México tras una impresionante explosión de pirotecnia en una iglesia. El accidente ocurrió la noche del sábado en la comunidad de Santa María Canchesdá, en el Estado de México, mientras cientos de personas celebraban una fiesta patronal. Según videos divulgados por la prensa local, el estallido ocurrió cuando los vecinos celebraban frente a la iglesia la quema del tradicional toro, hecho de caña y cargado de pirotecnia, que es llevado en andas por vecinos de la comunidad. La potente explosión ocasionó el desplome de paredes y destruyó locales vecinos, cuyos escombros, según medios locales, habrían aplastado a numerosos asistentes. El domingo, la plaza del pueblo estaba acordonada.
7: Solamente escuchamos el estallido y ahora sí, cuando la gente empezó a gritar, se rezumbó la casa y se rompieron los vidrios de la entrada, se cayó el parte del techo.
6: El uso de fuegos artificiales en celebraciones populares es una antigua tradición mexicana que en ocasiones ha provocado tragedias por estallidos descontrolados durante las fiestas o incendios en los lugares donde se producen, habitualmente fábricas artesanales.
4: Entre tantos datos e información, no podemos dejar de darle este datazo de parte de personal, Ernesto.
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4: Así es, señora, señor, quédese ahí porque en instantes retornamos con mucha más información.
1: Ya volvemos.

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1: Días pasados estábamos preocupando porque faltaba esclarecer el tema del pago a jubilados del IPS, una noticia que salió del centro y de justamente el IPS mismo. Todos nos preguntamos, pero ¿cómo puede ser? La Contraloría presentó un informe diciendo que muchos jubilados ya fallecidos estaban cobrando. ¿Qué pasó? Bueno, hoy el presidente del IPS hizo una conferencia de prensa, estuvo nuestro compañero Ilson Daraujo ahí y esto fue lo que trajo.
2: En la Casa Central de IPS, el doctor Isaías Fretes llamó a conferencia de prensa para tocar temas muy importantes para que la ciudadanía esté al tanto. Por ejemplo, el pago de jubilados fallecidos, también el censo digital y, por supuesto, la desprecarización laboral. Es un tema bastante importante en el cual quería que toda la ciudadanía esté al tanto, nombrando los números, por supuesto, con el equipo técnico que estuvo presente en esta conferencia, y de esta manera toda la ciudadanía pueda tener en cuenta que el doctor y su equipo técnico lo que más quiere es justamente que todo sea transparente, y esto compartió con nosotros.
3: Y hay tres puntos muy importantes a ser tratados, y al finalizar esta sesión yo les invito a ustedes a un acto inédito. Deseo que me acompañen a la apertura de los sobres de la licitación de este tema tan álgido y, por lo menos para mí, tan incómodo, tan argelado como es el tema de la limpieza, donde ustedes se van a enterar de cómo hemos manejado este tema a fin de darle la mejor transparencia.
4: Damas y caballeros, el IPS hace un proceso exhaustivo mes a mes para que no se produzca estos pagos a fallecidos. Y lo que sucede es que en términos reales y efectivos, hoy en el año 2026, tan solo el 15% de los pagos a fallecidos se produce en el siguiente mes. Vale decir, y aclaro bien esto, el 85% de los pagos a fallecidos se produce en el mes en que los mismos fallecen. Recuerden ustedes que las personas cobran, los jubilados y pensionados en el IPS cobran el 17 de cada mes, lo que significa que hay un periodo que nosotros también tenemos para procesar los datos, que nosotros hoy tenemos, presidente, el corte al 9. El 9 vamos a cerrar, vamos a pasar a financiero y a partir de ahí se empieza a procesar. Las personas que hoy el señor les llama a rendir cuentas, a partir de estas fechas nos es imposible a nosotros poder controlar. Y aquí hay un detalle muy importante: las jubilaciones no son pagos de salario, no estamos devengando días, no estamos pagando por días trabajados. Lo que le pagamos a nuestros jubilados y pensionados es su propio dinero, que lo hemos administrado por mucho tiempo, y es justo que le entreguemos cuando estaba vivo en ese periodo de tiempo, sea hasta el 9 o a lo mejor desde el 17 que empezamos a pagar, cuando ya no tenemos control. Porque si ya le pagamos el 17, si fallece, si el señor le llama el 18, 19, el 20, bueno, eso ya es imposible. Es decir, el IPS tiene una curva natural como toda empresa de jubilaciones que lamentablemente tiene que producirse, por así decir. Y aquí hay un dato fundamental: alrededor del 0,1% nada más es el valor monetario de

0: estos pagos a la fecha? Hemos iniciado un proceso desde el año 2023, ¿verdad? Desde agosto del 2023, muy importante para reducir este proceso. Los cruces se realizan, caballeros, mensualmente, se realizan dos veces inclusive en el mes. El 45% ya se recuperó. El 45% ya fue recuperado y este es un proceso dinámico. Explico brevemente. No quiero nomás extender demasiado, presidente, disculpe por favor, pero para que la gente entienda.
1: Bueno, ¿y cuál es la situación actualmente en este caso, verdad? Porque el IPS llegó a pagar cerca de 50 mil millones de guaraníes a personas jubiladas supuestamente ya fallecidas. ¿Y cómo es que no se hizo ese trabajo de cruzamiento de datos para saber si realmente estaban fallecidas o si son los hijos los que están cobrando o si son las viudas? Una situación que el IPS no ha logrado delimitar ni comprender. Para tratar de brindar una solución, hay un censo digital que se ha habilitado en estos días. Todo es a través de la aplicación. Aquellas personas jubiladas tienen que llenar los datos. Hay un formulario, lo cargan y esto hay tiempo hasta el próximo 7 de diciembre. Una vez más, el IPS recurre a la versión digital cuando tiene las vías justamente para hacer el cruzamiento de datos con el registro civil de las personas. Los detalles a continuación.
0: Esta es una obligación inserta en nuestra normativa legal. El censo debe ser completado, llenado, llevado adelante por todos nuestros jubilados y pensionados. Y lo siguiente y no menos importante que quiero contarles a todos es que es completa, absoluta y totalmente gratuito. No tiene ningún costo ni puede tener costo alguno para ninguno de nuestros jubilados y pensionados. También agradecerle una vez más a mis compañeros del área de tecnología porque con su colaboración se pudo desarrollar esta plataforma, porque al censo se puede acceder a través de la página web del IPS a través de una tablet, un teléfono, una laptop, una computadora de escritorio. Este censo fue desarrollado internamente con nuestros equipos de trabajo, no ha tenido ningún costo para la previsional y está ya disponible desde las primeras horas del día domingo para que todos nuestros jubilados y pensionados puedan completar. ¿Qué es lo que se pretende con este censo? Obtener información clara, precisa, saber dónde está nuestro asegurado, poder tener información precisa y establecer un canal de comunicación. Yo me imagino que toda esta información va a ser sumamente valiosa para la dirección, pero no menos importante para mis compañeros del área de la gerencia de salud. A lo mejor vamos a poder, vamos a compartir información de forma tal hacerle llegar materiales de concienciación, medicina preventiva. Si podemos tener información clara y precisa y contacto con nuestros asegurados, nosotros tenemos también la necesidad de conocer un poco el perfil actual de nuestros asegurados, si los mismos están con algún tipo de limitación física, si alguno, dada la naturaleza de nuestros jubilados y pensionados, algunos ya requieren de un cuidador, así es que necesitamos y queremos saber quiénes son las personas generosas que le están cuidando a estas personas, pero que son las personas con las cuales necesitamos entrar en contacto y contarle qué tiene a disposición, cómo podemos ayudarle mejor.
2: Muy bien, y posterior a la conferencia que estábamos escuchando, se hizo la apertura de un sobre, públicamente, obviamente, sobre licitación de limpieza del IPS. Veamos, por favor, de qué trata.
3: Siendo otra vez las 10:06 de la mañana, damos apertura oficial al acto de apertura a ofertas de la licitación pública nacional 27/26, que es el de limpieza, área central y metropolitana. Recibimos 7 ofertas. El acto de recepción de ofertas fue hasta las 9:45 y hasta esa hora nosotros recibimos las ofertas. Siendo las 10 horas, procedemos entonces ahora a la apertura de estas 7 ofertas. Acá están. Corresponde aclarar también que el IPS solicitó muestras, las cuales se encuentran ahí. ¿Permiso? ¿Esto? Entonces, todas las ofertas por un lado y las muestras por otro lado, aquellas que fueron requeridas por el IPS en el pliego bases y condiciones, y que este proceso se ciñó a la ley de contrataciones públicas, al decreto reglamentario, a las normativas vigentes respecto de las resoluciones de la DNCP, entonces acá se encuentran cumplidas. También se dejó establecido que se deja constancia de que todo esto, además de ser de que va a quedar labrado en actas, también vamos a estar grabando por registrando por medios audiovisuales. Están las hojas para las observaciones correspondientes para los representantes de las oferentes que en su paso tengan algún tipo de observación respecto a los documentos sustanciales y formales que hacen a cada oferta. Esta dependencia o en esta instancia nosotros no hacemos juicio de valor ni apreciaciones respecto a las ofertas en sí, que luego eso serán remitidas al comité, quien es el que analizará conjuntamente sus ofertas con las observaciones si las hubiere. Entonces, hechas estas aclaraciones, podemos entonces proceder a la apertura de las ofertas.
4: Primera oferta, ¿quién trae?
3: La primera oferta es de Clean and Clear. Esta es la oferta original y la copia. La original vamos a estar pasándole al compañero de la DOC. Sepan disculpar si por ahí tengo algún error en la lectura, sin embargo, eso no obsta que todos ustedes tengan acceso a todas las carpetas originales de tal manera que puedan realizar las observaciones. Se deja constancia igualmente que se podrá, se debe dejar constancia si es que existe algún tipo de observación con alguna folliatura en particular, que por favor dejemos constancia de eso para que nosotros también podamos acercarle las copias correspondientes si es que precisan de alguna hoja en particular.

0: Compartimos con ustedes la cotización de las monedas a esta hora de la noche, inicio de semana, con las siguientes informaciones que ya tenemos preparados para usted. Gracias, director. Vamos a la información.
1: Muy bien, el dólar en la compra 5.850 guaraníes y en la venta 5.950 guaraníes.
0: El euro europeo se encuentra a 6.750 guaraníes en la compra y en la venta a 7.050 por unidad.
1: El real, 1.110 guaraníes en la compra y 1.170 guaraníes en la venta.
0: Y el peso argentino fluctúa 3.6 en la compra y en la venta a 3.9. Cambiamos de noticia, vamos a la tapa digital para el día de mañana, que va a ser martes 8 de septiembre.
1: Muy bien, renuncia el 80% de los anestesiólogos. El sistema de salud pública en nuestro país enfrenta riesgo de paralización quirúrgica sin precedentes. Un colectivo de más de 200 anestesiólogos formalizó su renuncia este lunes ante la mesa de entrada del Ministerio de Salud Pública y Bienestar Social, bajo el argumento de que las autoridades no les prestan atención, por lo menos la que ellos consideran se merecen. De acuerdo a los datos oficiales, la medida impactaría de forma directa a el 70 y el 80% de los profesionales de la especialidad en el país, lo que equivale a la baja de entre 330 y 350 vínculos laborales en la red estatal.
0: A la siguiente nota, Paraguay busca un mayor contacto con la Unión Europea, así lo pidió el canciller nacional durante una reunión justamente, y planteó la necesidad de profundizar esta relación entre Paraguay y Europa, con una agenda que trascienda lo comercial y avance hacia una asociación estratégica, propone Paraguay.
1: El IPS explicó este lunes el alcance de los pagos de haberes jubilatorios correspondientes a personas que fallecieron. Tras datos surgidos de una auditoría a la Contraloría, la institución también aclaró que la mayoría de los casos detectados no corresponde a cobros fraudulentos.
0: Atención con esta situación de estafa a través del sistema WhatsApp. Preste atención, se está utilizando una herramienta aparentemente inofensiva. Imágenes, audios o textos que pueden abrirse una sola vez para generar miedo en las víctimas y extorsionarlos. Así lo expresa un especialista en materia de ciberseguridad. Ya estaremos ampliando esta nota que se plantea en el portal digital del holding RCC.
1: Muy bien, y ahí estamos viendo www.rcc.com.py. 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
0: Por supuesto, todo, televisión, radio, noticias, redes sociales, en un mismo sitio sobre Paraguay y el mundo. Breve pausa en las noticias y retornamos más con ustedes.

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1: Hola, ¿qué tal? ¿Cómo están? Es un gusto poder estar con todos ustedes hoy, una vez más en nuestra nueva edición de Hablando Sinceramente en Familia. Es un gusto poder compartir con ustedes cada edición. El tema asignado para el día de hoy en esta edición de Hablando Sinceramente Familia tiene como título la importancia de los padres en el acompañamiento a los hijos en el proceso educativo. Apreciados padres de familia, esto es demasiado importante en este tiempo que estamos viviendo hoy.
2: Tomé la decisión de formar mi propio grupo. Ajá. Y ahí vino la pandemia que nos fulminó a todos, ¿verdad? A mí especialmente.
3: ¿Cómo fue esa etapa?
2: Yo digo que fue la etapa más difícil de mi vida. Esa es la historia negra de mi carrera artística. Llegó la pandemia, yo caí en una depresión terrible porque yo había decidido salir de The Classic para formar mi propio grupo, ajá, que es The Oldies Band. Ajá. Tenía mucha gente a mi cargo que yo tenía que pagarle, que yo tenía que proveerle de trabajo. Que antes de la pandemia estábamos súper bien, teníamos la agenda llena. Todos se cayeron, así como dominó. Mis músicos me escribían qué vamos a hacer y yo no sabía qué hacer. Y me sentí en un pozo donde no había dónde agarrar. Y caí en una depresión muy profunda. Me refugié en el alcohol, lastimosamente.

Saludos, saludos a la audiencia de RCC, señoras y señores, estamos en vivo, en directo para todo el país y para todo el mundo. Bueno, vamos ya a lo correspondiente del mundo deportivo, señoras y señores. Vamos a los compromisos deportivos. Se jugaron el torneo clausura que sigue apasionante, sigue entretenido en su desarrollo completo de lo que son los diferentes partidos que se están disputando. Y bueno, lógicamente que hay una intención de un equipo de ser campeón. Vamos a ver también cómo va con eso. Bueno, también vamos a hablar de la Fórmula 2, Joshua Duergsen. Sí, en breve también vamos a estar con todo ello. ¿Podemos ir? ¿Podemos compenetrarnos ya a lo que corresponde también de los duelos deportivos? 2 de mayo sigue siendo el líder invicto del torneo clausura, señoras y señores. Calladito 2 de mayo de Pedro Juan Caballero. Está marcando diferencia. Bueno, vamos al minuto 10 de juego. Aguilera, el 1-0, pasaba a ganar el Gallo Norteño, que terminaba ganando este compromiso ante un dolido, necesitado y muy malo de San Lorenzo. Qué mal está San Lorenzo, ¿eh? Qué triste que es la situación del Rayadito. Me da pena. El pobre Rayadito, que así como está la cosa, señores y señores, se va a ir a la segunda división. Difícil, muy difícil lo de San Lorenzo. Bueno, evidentemente aquí hay contacto claro que se puede ver en la imagen. El gol y el tanto a los 17 minutos. Franco Aragón, alegría para San Lorenzo, la paridad. Soñaba con procurar ganar el partido y de momento empataba el duelo. Pero 2 de mayo no se va a quedar ahí, señoras y señores, porque va a insistir, va a buscar y va a procurar. Y Oscar Romero, en el minuto 67 de juego, aquí, señoras y señores, hay contacto. Claramente se puede observar, se puede ver de que sí, hubo contacto. Claramente. Y el juez recurre al VAR y termina pitando y Oscar Romero concretando el 2-1 del partido. Señoras y señores, vamos a otro duelo. Jugó Olimpia, jugó Trinidense. Qué victoria, qué triunfo. Vamos al compromiso deportivo. Señoras y señores, aquí el duelo a favor del cuadro del decano ante Trinidense. Veamos lo que se vivió en este duelo deportivo. Aquí está el primer gol del duelo. Rodney Redes se hizo sentir para mover un poco las redes del Olimpia. De esta manera, con este tanto y con este gol, pasaba a ganar ya por la mínima. Luego vamos a esta situación donde insistía, donde buscaba, donde procuraba y donde iba a encontrar el tanto, iba a encontrar el gol. Justamente aquí concretado a favor del equipo de Trinidense. Tomás Rayer, el minuto 67 de juego, ponía el duelo un poco más interesante en su desarrollo, el 1-1 del compromiso deportivo. Partido que se jugó en horas de la mañana, señoras y señores. No es muy habitual que se juegue en horas de la mañana, pero este partido se jugó en horas de la mañana. Clima agradable. Y a los 79, aquí iba a quedar con un hombre menos, Nicolás Maná, a los 70. Y 9 minutos después va a aparecer el tanque del Este. Siempre recurriendo a Hugo Sandoval. Y bueno, Hugo Sandoval siempre dando su aporte, goleador. ¡Qué jugador, eh! ¡Qué jugador Hugo Sandoval! Ingresa, marca y da su aporte. Para mí, Hugo Sandoval, hombre de segundo tiempo, hombre de gol. Buen jugador, buen jugador. Bueno, señoras y señores, pasemos a hablar de Joshua Duergsen. Señoras y señores, hablemos del piloto paraguayo de Invicta Racing, porque el sábado ya había tenido un triunfo muy bueno en la carrera sprint y fue el ganador del día domingo también en este histórico doblete de la Fórmula 2. Duergsen entonces con el liderato en la primera vuelta, tras el intercambio de posiciones con su compañero brasileño Rafael Camara ante la fase de parada de boxes. Bueno, el paraguayo entonces

0: se asumió el mando de la carrera después de las detenciones obligatorias, mientras que Noel León de Campos Racing mantuvo su gran estado de forma al finalizar tercero. Bueno, el paraguayo entonces cruzó la meta como ganador y bien, bien por nuestro paraguayo, que en la clasificación Campos Racing lidera con 291 puntos por delante de Invicta Racing, 244, 1 menos 2 en Monza específicamente. Bueno, sabemos que en Monza ya ha hecho muy, muy bien las cosas nuestro compatriota Joshua Duergsen, y bien, bien por el rendimiento actual. Y bueno, ahora el Tour de la Fórmula 2 que va a ir a Madrid, al circuito de la capital, para la décima prueba de este 2026, que se celebrará del 11 al 13 de septiembre. Así que fuerza para el querido Joshua, le vemos ahí campeón. Bien, bien Joshua, cristiano también, de valores y principios cristianos, eso también es sumamente valorable. Bien Joshua, bien. Bueno, señoras y señores, hablemos de Libertad, que es Guante Rudy Oñu. Sí, el Gumarelo, el cuadro de Libertad que terminó ganando este compromiso deportivo ante Rudy Oñu. Podemos observar y ver también ahí, mientras que le vemos a Joshua, vamos allá a Libertad, que jugó ante Rudy Oñu. Y ojo, ojo. Más adelante vamos a estar también con muchas más novedades de lo que sigue. Y ahí está. Bueno, ahí está el gol y el tanto justamente concretado a favor del equipo de Libertad, que pasaba a ganar por la mínima diferencia con este tanto, con este gol. Bien por el cuadro de Libertad, que gana y bueno, sigue todavía en la pisada por la primera ubicación. Bueno, a los 26 minutos, Enzo Agustín Mansur, el 1-0, luego el gol de Vallejos para Rudy Oñu. Luego aquí evidentemente que en esta situación hay un contacto claro que se puede ver. Y aquí Elvio de Jesús Vera Brites termina concretando del punto penal el gol del compromiso deportivo. Sí, señoras y señores, el gol y el tanto. Ahí vemos justamente. Luego va a llegar esta situación en donde William Mendieta aquí termina teniendo esta chance, esta posibilidad, pero que queda en chance y posibilidad nada más. Digo bien, no fue William Mendieta, perdón. No llegó el tanto que intentó concretar justamente el jugador Steven Pérez. No pudo hacerlo y en este caso sí, el cuadro de Libertad termina encontrando el gol por medio de Elvio de Jesús Vera Brites, el ex Rubio Ñu, que termina concretando este gol. Es canterano lo Libertad y ahí concreta el tanto. Luego aquí Elvio de Jesús Verabrite nuevamente concretando otro gol más. Y ahí está el 4-1 del partido. Resta ver el gol de William Mendieta a su ex equipo Libertad para el triunfo final de Libertad. 4-2. No alcanzó el gol del William Mendieta. Y señoras y señores, Libertad gana en su casa. Gana ante un Rubio Ñu que está complicado, complicado, y necesita seguir sumando. Bueno, de momento hasta aquí las informaciones deportivas, y por supuesto tienen que seguir prendidos a RCC y a todos, el holding de RCC también en RCC Deportes, en la página tenemos todas las novedades del mundo deportivo. Bueno, vamos a hacer un cierre y ya continuamos con Ernesto, con Karina, y ya vamos a tener más adelante más información deportiva.
1: Gracias, Manuel, por toda la información deportiva. Y ahora es momento de ir a la siguiente nota con Cito García.
2: Así es, Cito García estuvo averiguando sobre este temporal en Santa Rita, señores. Sí. ¿Qué es lo que nos trajo Lorenzo? A ver.
1: Veamos.
3: La Dirección de Meteorología para conocer cómo se va a presentar el tiempo en los próximos días, teniendo en cuenta que hoy lunes amanecimos con un frío de 7 grados y bueno, queremos saber mañana y pasado cómo se va a estar presentando el clima en nuestro país. Estoy en compañía de Ana Pereira, la pronosticadora de turno, y hacerle la consulta. ¿Cómo se va a presentar, Ana, en los próximos días, principalmente mañana? Porque hoy lunes amanecimos con un frío realmente espantoso.
4: Sí, para mañana nuevamente un ambiente frío al amanecer. Estamos previendo temperaturas mínimas desde los 8 a 13 grados en la región oriental y pudiendo llegar ya a los 17, incluso 18 en la región occidental. En cuanto a las temperaturas máximas, en las mismas ya estarían superando los 30 en zonas del Chaco, 31, 32, y en el resto del territorio nacional se mantendría un ambiente cálido, así por debajo de los 30, ¿verdad? Vientos del sector sur todavía durante las primeras horas de la mañana, ya como van a comenzar a rotar, a ser variables, por momentos del noreste, del norte. Probabilidad de lluvias ya hay a partir de mañana, principalmente en el extremo noreste de ambas regiones. Serían lluvias muy leves las que se estarían registrando mañana y muy puntuales. A partir del día miércoles, sí, ya, si bien vamos a tener a partir de amaneceres frescos, tardes cálidas, incluso calurosas, el ambiente ya se va a tornar mucho más inestable. Eso quiere decir que van a empezar a formarse núcleos de tormenta de manera puntual en todo el territorio nacional. Seguramente que el día de mañana se va a estar analizando nuevamente ya para emitir un boletín que abarque durante esos días. Y bueno, esta condición de ambiente inestable incluso podría extenderse ya para lo que sería sábado, domingo, pero para el norte y este de ambas regiones.
3: La región occidental, entonces, el viento sur va a estar exento mañana, no existiría en esa zona del país.
4: Solamente para primeras horas de la mañana, ya después, como mencioné, entre variables y del sector noreste.
3: ¿Y las lluvias se esperan a partir del próximo miércoles?
4: A partir del miércoles ya comienza la inestabilidad, empiezan las lluvias, principalmente para el día jueves, es donde se ven los núcleos un poco más intensos, y bueno, viernes e incluso sábado, domingo, nuevamente con formación de tormentas, ¿verdad? Ahora bien, los acumulados más importantes hasta el momento se están viendo para lo que sería zona este, sureste y noreste de la región oriental principalmente.
3: La recomendación entonces para la ciudadanía, ¿cómo sería entonces mañana? ¿Salir abrigado y no tanto, pero paraguas no?
4: Paraguas no, sí abrigaditos para las primeras horas de la mañana, quizás ponerse una remerita ligerita abajo porque ya en horas de la tarde nuevamente retorna el ambiente cálido. Y bueno, como mencioné, como no hay probabilidad de lluvias, sin paraguas. A partir del miércoles sí, ya no dejar el paraguas en la casa.
3: Con respecto a las lluvias, ¿serían lluvias dispersas o buena cantidad de lluvias?
4: Podrían registrarse lluvias importantes en cortos periodos de tiempo, principalmente en estas zonas donde mencioné anteriormente, este, sureste y noreste de la región oriental. Estoy hablando de los departamentos de Alto Paraná, Itapúa, parte de Casapá, Caguazú, ¿sí? Esas zonas del país y Canindeyú también, importante aclarar, son donde se estarían registrando los acumulados más importantes durante estos días.
3: Bueno, muchas gracias, Ana.
4: Cuando gusten.
3: Bueno, de esta manera entonces sabemos, entonces a la ciudadanía le decimos que mañana se preparen bien abrigados, teniendo en cuenta que va a continuar el frío, y para el próximo miércoles a tener en cuenta el uso del paraguas.
1: Muy bien. Frío con lluvia también, así que hay que estar preparado para todo esto. Septiembre no se va todavía.
2: O sea, el invierno.
1: Y, sí,
2: está el invierno, más presente
1: yo
2: que nunca.
1: Que pensaba que las temperaturas cálidas iban a estar así rebosando, ¿no? Vamos a seguir disfrutando de lo que es el fenómeno del Niño, que no tiene fin, por lo menos hasta febrero o marzo del 2027. Y nos vamos hasta Irán, Karina.
2: Vámonos a Irán. Irán advierte, va a intensificar los ataques a Estados Unidos. Y esto nos preocupa al mundo entero, señores, porque finalmente, aparte de preocuparnos obviamente todo lo que está sucediendo en la zona del Medio Oriente, nos afecta al bolsillo casi siempre.
1: Exactamente, esto se convierte en una guerra crónica que no termina nunca, y finalmente el mundo tiene que pagar la culpa de un país que quiere guerra. Estamos hablando de Estados Unidos contra Irán y viceversa, porque ninguno de los dos cede en sus intenciones. Compartimos.
5: Un alto responsable iraní amenazó el domingo con responder de forma más rápida e intensa a las ofensivas estadounidenses, después de que Teherán atacara buques de guerra de Estados Unidos en represalia por bombardeos contra petroleros iraníes. La autoridad dijo después que Teherán va a declarar en los próximos días como zona prohibida un punto próximo al estrecho de Hormuz que comenzará en la línea de bloqueo de la Armada de Estados Unidos e incluirá sectores del Golfo. Esto significa que cualquier barco que entre en esta zona con la intención de transitar por el estrecho de Hormuz y sea identificado será incluido en nuestra lista de sanciones. Tras más de un mes de calma relativa, las hostilidades se reanudaron el 30 de agosto cuando Estados Unidos bombardeó infraestructuras iraníes en el estratégico estrecho de Hormuz. Desde el viernes ambos bandos se enfrentan principalmente en zonas marítimas del Golfo, donde el tráfico marítimo sigue siendo muy reducido, entre el bloqueo del Estrecho de Hormuz decretado por Irán y el cerco a los puertos iraníes impuesto por Estados Unidos. Las partes están empantanadas en una salida diplomática al conflicto en Oriente Medio, que inició el 28 de febrero con los ataques israelíes y estadounidenses contra Teherán.
2: Muy bien, y ahora vamos a tenemos el honor de tener la visita de nuestro compañero Lorenzo García aquí en Piso con Breves Nacionales.
1: Pero andan bien ustedes entre Libertad y Olimpia, por lo que veo, ¿eh?
2: Sí.
1: El honor.
2: Y claro,
1: bueno, un honor. Y un honor, digamos que es... Es un
2: el
1: gusto.
2: Club no discrimina.
1: No, claro. Eso es un gusto, señorcito García. ¿Cómo le va?
2: ¿Cómo
1: feliz
2: está?
1: Por la victoria de ayer. Mira la cara que tiene.
3: Hola, ¿qué tal? ¿Cómo está Ernesto?
1: Qué
3: buenas
1: bárbaro.
3: Noches para vos, para Karina. Nos une la pasión por el fútbol, nos une los colores. Y bueno, muy buenas noches, señora
1: Hay
3: Karina.
1: Una sociedad,
2: ¿cómo le va?
3: Que pase bien esta jornada nocturna.
1: A la pucha.
2: Gracias.
3: Y el resto de la jornada que nos queda todavía por vivir en este día maravilloso, 7 de septiembre. Y lógicamente nosotros estamos ahí cerquita nada más.
1: Ok.
3: Libertad está a 2, Olimpia está un poco más relegado a 3, a 5 mejor dicho, pero cerquita al fin, a 3 de Libertad.
2: Sí.
3: Entonces,
2: bueno,
3: lógicamente...
2: Sí, están así, pero atrás.
1: Bueno, señor, previa a esta repartija de flores, vamos a la información. ¿Qué le parece?
3: No, y tenemos que hablar de algo. Ahora tenemos que ponernos serios realmente.
1: Muy bien, señor, vamos.
3: Porque ahora tenemos que hablar de algo que realmente preocupa y mucho. Después de lo ocurrido con el presentador Hugo Javier, la Policía Nacional, el Ministerio del Interior y también el Ministerio de Justicia también pusieron manos a la obra en la Penitenciaría Nacional Ex-Tacumbú, porque se hizo una requisa importante. Podemos observar las imágenes, ahí están las imágenes, la requisa en el Centro de Prevenidos Ex-Tacumbú. Después de lo que ocurrió en la madrugada de hoy con Hugo Javier, el Ministerio de Justicia hizo esta requisa muy importante, por cierto, con la Policía Nacional, un trabajo inmenso que se hizo, porque uno se pregunta, ¿cómo puede ocurrir algo dentro de una penitenciaría con una persona condenada? Entonces, realmente hay que ver qué sucedió finalmente allí en la ex Tacumbú, que hoy día es denominado Centro Nacional de Prevenidos. Esta mañana se realizó una requisa en el Centro Nacional de Prevenidos, antigua cárcel de Tacumbú. La intervención se realizó en varios pabellones del Centro Nacional de Prevenidos, encabezada por el Ministerio de Justicia y con el apoyo de la Policía Nacional, y permitió el decomiso de una gran cantidad de objetos prohibidos en poder de personas privadas de libertad. Entre las evidencias incautadas se encuentran armas blancas de fabricación casera, herramientas de todo tipo y rollos de cable, celulares con sus accesorios y equipos de audio. También se encontraron numerosas porciones de crack y marihuana junto con pastillas de origen desconocido y bebidas alcohólicas, sobre todo la popular chicha. Desde la cartera de justicia anunciaron la apertura de una investigación para determinar eventuales responsabilidades y una posible complicidad de guardia cárceles para permitir el ingreso de estos objetos. Y lógicamente que siempre ahí los guardiacárceles están siempre implicados en todo tipo de actos, teniendo en cuenta de que existen cualquier cantidad de guardiacárceles y cómo un condenado que se encuentra en ese lugar va a poder acceder a determinadas cosas que nosotros acabamos de mencionar. ¿Cómo puede ser que exista generalmente celulares, armas blancas dentro de una penitenciaría? El guardiacárcel, que su obligación es controlar todos los días, no sepa a ciencia cierta qué están utilizando los condenados dentro de esta Ex-Tacumbú. Entonces, lamentable, por cierto, y siempre las veces que se hace requisa siempre se encuentran armas blancas y celulares y otro tipo de cosas, algo repetitivo. Les puedo asegurar que fin de año se vuelve a hacer una requisa y nuevamente se va a encontrar lo mismo, armas blancas, drogas y celulares, entre otras cosas. Es increíble cómo funciona hoy el sistema penitenciario de nuestro país, siempre es permeable a otras cosas, porque si existe esto dentro de una penitenciaría es porque algún guardiacárcel permitió el ingreso. Y si permitió el ingreso es porque hubo un incentivo previo para que eso ocurra, porque de la nada no va a caer nada del cielo. Entonces es llamativo todo esto y hay que
6: mejorar el sistema penitenciario de nuestro país definitivamente y ponerse los pantalones largos, como se suele decir, para cortar de raíz todo esto y que las personas que estén condenadas dentro de la penitenciaría realmente cumplan su condena como debe ser, como lo establece la ley, y no precisamente como lo ocurrido con Hugo Javier dentro de la misma. Vamos al siguiente tema. Tenemos que hablar del operativo Nexus. Este operativo Nexus tiene relación con el ex, con Marcet, que estuvo también vinculado a nuestro país, que sabemos muy bien que hoy día se encuentra en los Estados Unidos y que en su momento implicó también al senador Erico González, por lo cual también fue condenado Erico González, el ex senador de la Nación. En el marco de la investigación denominada Operación Nexus 2, un equipo de agentes especializados de la Policía Nacional concretó ayer un importante procedimiento en la ciudad de Itacurubí de la Cordillera. El operativo permitió la detención de Dionisio Manuel Cáceres Cabrera, de 38 años, señalado como exsecretario y colaborador clave del presunto narcotraficante uruguayo Sebastián Marcet. El hombre tenía una orden de captura y estaba prófugo desde hace meses. La investigación indica que él, ahora detenido, se dedicaba a la representación de futbolistas y en su momento llegó a ser gerente deportivo del club Rubio Ñu de Asunción, del barrio Trinidad específicamente. Ya era buscado desde un anterior operativo realizado en febrero de este año, donde fue detenido Víctor Centurión. Es arquero de Tacuarí, Olimpia y de otros clubes del país y del exterior. Entonces, la operación Nexus entonces se está llevando a cabo en su segunda fase para agarrar y determinar finalmente quiénes están involucrados en este caso de Sebastián Marcet, pues sabemos muy bien que hay una red muy importante detrás de todo esto. Y el último tema de Breves Nacionales nos lleva al militar que dio positivo al alcotest tras terminar con su vehículo dentro de un local en la ciudad de Capiatá. Las imágenes son claras. Un militar embistió contra un local de venta de comidas ubicado en la ciudad de Capiatá, en Rojas, Cañada y San Luis. Se trata del sargento primero de la Fuerza Aérea Paraguaya, Jorge Daniel Noguera Chávez, de 32 años. Pensó que por lo visto su automóvil era un avión, por eso quien se encontraba al mando de un automóvil de la marca y Noguera Chávez estaba en compañía de Anselmo David Cáceres, de 42 años. El conductor, el sargento, dio positivo en el alcotest. Según el propietario del negocio, toda la estructura local se vio afectada y volver a levantar todo eso costará alrededor de 25 millones de guaraníes. Entonces, ahí estamos viendo las imágenes del vehículo que manejaba el sargento de la Fuerza Aérea Paraguaya, que finalmente se fue a embestir en la vivienda de una persona que lógicamente ahora va a reclamar la indemnización correspondiente por los daños ocasionados, los daños y perjuicios, y también otras figuras que estará utilizando toda vez que su abogado así lo determine. De esta manera, entonces, Ernesto Karina, vamos cerrando este bloque de Breves Nacionales con la información de este sargento de la Fuerza Aérea Paraguaya que terminó embistiendo en un domicilio particular allí en la ciudad de Capiatá. Ernesto Almada, seguro como abogado, si lo representa a este señor víctima de este daño, estaría presentando varias figuras jurídicas aparte de la indemnización correspondiente. Ernesto Karina.
1: Por daños civiles, especialmente a la mayoría de ellos, ¿verdad? Porque gracias a Dios no hubo víctimas que lamentar, por suerte.
2: Muy bien, gracias Lorenzo. Gracias. Y ahora sí vamos a esta noticia internacional, un accidente aéreo que dejó fallecidos.
1: 5 personas fallecidas, ¿verdad? Es un avión de carga que se salió del carril, según la información, y queremos compartir los detalles.
5: Al menos 5 personas murieron y otras 5 resultaron heridas cuando un avión de carga de Amazon se salió de la pista tras aterrizar el domingo en el Aeropuerto Internacional de Miami. La aeronave, un Boeing 767 que había llegado alrededor de las 14 horas locales desde Puerto Rico, chocó contra varios vehículos y se incendió, según informaron las autoridades. El jefe de bomberos no aclaró si el piloto o el copiloto sobrevivieron, y los funcionarios se negaron a responder preguntas después de hacer breves declaraciones. Tenemos un mando unificado que se ha establecido con numerosos organismos de seguridad pública, incluidos organismos externos, tal como mencionó el sheriff. Este incidente continuará durante los próximos días. Amazon dijo en un comunicado que el incidente se produjo cuando la aeronave intentaba aterrizar. El alguacil de Miami dijo a los periodistas el domingo que sus agentes se encontraron con una escena realmente trágica, pero que no hay ninguna amenaza aparente para la seguridad pública. El aeropuerto cerró todas las pistas y calles de rodaje debido al accidente.

0: días en el Chaco Central, martes una mínima de 12 grados y una máxima de 29 grados.
1: Sube la temperatura en el Chaco Central, como estamos viendo en pantalla. Para el miércoles lo mismo, dice frío al amanecer, pero terminamos con 29 grados prácticamente. Y esto se va a repetir también para lo que es la región oriental y vamos hacia lo que se propone para el día de mañana.
0: Muy bien, Asunción y zona metropolitana, un martes frío en las primeras horas, luego cálido por la tarde, cielo parcialmente nublado, vientos del suroeste, luego variables, una mínima de 11 grados y una máxima de 27 grados.
1: Y el día miércoles realmente interesante, 18 grados de mínima, máximas de 28. Atención que podría haber un cambio del tiempo con lluvias dispersas, dice la información, y probables tormentas eléctricas a partir de miércoles, región oriental. Con esta información hacemos una nueva pausa en las noticias y ya volvemos.

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0: Seguimos, señoras y señores, continuamos con mucha más información del mundo deportivo. Vamos rápido, rápido, lo que corresponde también la actualización del mundo del deporte, lo que se vivió también en el torneo clausura. Y sí, observemos también esto, porque Ameliano, la ave azulada, derrotó al equipo de Luqueño, el equipo de Roberto Nani, derrotó al necesitado de Luqueño en el Luis Alberto Salinas. Se jugó este compromiso deportivo en la cancha del 12 de octubre. Señoras y señores, buen triunfo de Ameliano, fundamental para seguir peleando lo importante. Vamos al minuto 35, Cristiano Campos va a tener esta chance, esta posibilidad, y termina concretando el 1-0 del duelo. Aparición propicia, lugar indicado, y termina concretando el 1-0 del partido. Bien. Viene aquí para concretar el tanto. Luego vamos a esta situación. Llega el gol, señoras y señores, el gol completado por Ocampos, Cristian Ocampos. Ya su doblete a esta altura, concretado entonces también por Cristian Ocampos. 35 y 52. Doblete, victoria para Amelia. Nos resta ver el gol todavía de Luqueño, que terminó descontando, pero no alcanzó para el Auriazul en esta fecha número 9 de 22 que se juegan. Evidentemente que hay un contacto claro que se puede ver, y bueno, a través del chequeo VAR se puede percibir mucho mejor. Tendrá su oportunidad Giovanni Bogado, el ex jugador del Olimpia, ex jugador de Libertad, ex jugador de Rosario Central, que va a terminar concretando el gol para el Sportivo Luqueño del punto penal. Bueno, vamos al gol del paraguayo en el exterior, porque Alex Arce anotó para Independiente de Rivadavia. Veamos, señoras y señores, cuando no, Alex Arce marcando. Florentín bajó la pelota en el área y bueno, apareció el goleador Alex Arce. Cayó 3-1 ante River Plate. Alex Arce, el paraguayo con más goles este año, tiene 17 goles en 28 partidos, el 9 de ellos en la Copa Libertadores. Qué jugador, que conte que Independiente de Rivadavia pagó un montón de plata, más de $1 millón, creo que $2 millones por ahí habrá pagado para volverlo a comprar en Liga de Quito. Lo compró y volvió a hacer goles, increíble, 17 goles en 28 partidos, buen promedio. Puede hacerlo, puede llegar inclusive a un gol por partido, ¿por qué no? Pensemos en positivo. Bueno, si vos querés tener todas las novedades del mundo deportivo en tu celular, en tu tablet, en tu computadora o desde cualquier parte del país, por supuesto, pon revisar RCC Deporte, pones en tu link de tu buscador de Google y bueno, ya vas a tener toda la actualización del mundo deportivo, lo más actualizado del mundo del deporte. Con esto, señoras y señores, vamos a hacer un cierre de las informaciones deportivas. Ya en breve vamos a continuar con mucho, mucho más. Continuamos con Ernesto, con Karina, que tienen mucho más para contarnos. Nos reencontramos.
1: Gracias, Emanuel. Muchísimas gracias por la información deportiva.
2: Bueno, volvemos a la información del ámbito local y terminó finalmente este congreso de formación en liderazgo cristiano, justamente destinado a líderes, pastores, referentes de iglesias evangélicas del Paraguay, que se estuvo desarrollando en un conocido hotel céntrico de la ciudad de Asunción. ¿Quiénes conversaron con nosotros al
1: respecto? Orie Towens, gerente de la región oriental de la cooperativa Chortiser, y esto fue lo que nos dijo.
3: Buenas tardes, un gusto de estar en contacto con ustedes. En la edición número 18 que estamos organizando, yo estoy en el comité organizador hace unos 4 o 5 años aproximadamente. Es la edición número 18 y bueno, este año lo hemos cambiado un poco el formato, principalmente en los tiempos, para darle un poquito más libertad a al auditorio. La mayoría viene del interior, entonces esa nueva programación incluye más tiempo libre a las noches y también en las jornadas, porque esta vez arrancamos el jueves a las 14:30 hasta las 19 horas aproximadamente, y bueno, el viernes hoy arrancamos a las 8 y bueno, vamos hasta 18, 19 horas. La temática principal de este año es la inteligencia artificial como plato fuerte. Sí hay otros temas como cambio generacional en las empresas familiares. Un ejemplo práctico de la empresa Otto Quast de Alemania. Y bueno, realmente creemos que son temas transversales, independientemente de donde uno se encuentre, te toca esos desafíos, te toca esas amenazas, hablando de la IA. Por otro lado, en cuanto al auditorio, este año es la primera vez en mi época donde tuvimos que cerrar las inscripciones unas 2-3 semanas antes porque teníamos auditorio lleno. 455, 460 participantes es lo que da este auditorio cuando hacemos sillas y mesas. Igual, estoy tomando nota, veo unas cuantas sillas vacías, eso es siempre estadísticamente así, gente que pagó y no viene, que duele un poquitito porque tuvimos que rechazar a mucha gente. Entonces yo creo que para el año que viene vamos a usar la inteligencia artificial como para que nos calcule cuánto podemos vender adicional como para que se ocupen las sillas. Pero sí, realmente es un desafío siempre proponerles temas interesantes para todos, casi imposible porque cada uno estamos en mundos diferentes. Bueno, en realidad, lo primero que hacemos es reservar este lugar. ¿Qué ya hacemos ahora para el año que viene? Hemos evaluado en muchas oportunidades el cambio de lugar, por ejemplo, la Conmebol, pero el tránsito en Asunción es muy pesado y mucho, mucho peor los viernes a la tardecita. Entonces, hacer en la Conmebol y que la gente tenga que irse toda Asunción para sus hoteles, y también está la parte gastronómica. Y bueno, y acá con el Sheraton tenemos una relación de 18 años ya y realmente nos dan muchas ventajas competitivas.
2: Bueno, muchos empresarios se dieron cita en este evento que formó justamente a los líderes cristianos y los ejecutivos, como el caso de la familia Walde, muy conocida en el ámbito del comercio, del desarrollo de varias empresas, justamente, y del fomento de la palabra de Dios. Tomás Walde habló también de la calidad de este tipo de eventos. Compartimos justamente los detalles en la siguiente nota.
4: El Congreso es el número 18 y cada año se traen nuevos temas de liderazgo y para ejecutivos, para líderes en diferentes organizaciones. Nos sirve mucho como empresas y como líderes de aprender cómo aplicar principios bíblicos en el día a día del trabajo, cómo enfrentar el presente y el futuro, acá con temas muy interesantes como inteligencia artificial y muchos otros temas que nos tocan este congreso.
5: Totalmente, y vale la pena de repente dejar la oficina, el trabajo, para venir a adquirir más conocimientos, especialmente sobre factores que hoy por hoy están dentro de la realidad nacional, mundial, como el tema de la inteligencia artificial, de las nuevas tecnologías y cómo pueden cooperar a que puedan ayudar también dentro del diario vivir.
4: Sí, ayuda para cómo afilar el hacha, ¿no? La capacitación. Salirse de la rutina para aprender, también conectar con otras personas, escuchar de otras experiencias y juntos animarnos para poder cumplir nuestro rol como líderes. Y en especial es un congreso, como pocos hay, que es un congreso cristiano que nos ayuda en la fe y en el trabajo.
6: Nos está abriendo bastante la mente sobre, en específico sobre los desafíos

como líderes nos motiva a conectar más con los jóvenes y buscar de realmente aplicar las herramientas que nos trae este presente, que ya es una realidad, ya es el día a día de lo que vivimos, y realmente es muy interesante poder también abrirnos la mente sobre qué pasa en este mundo moderno, y bueno, con eso también lidiamos ya en el trabajo, ¿no?

0: vayamos a la noticia más importante de este día, vayamos a la palabra de Dios y este versículo que realmente es liberado.
1: Nos libera y nos hace libres en el mundo. Juan 8:32 dice el mensaje.
0: Así es, y conoceréis la verdad, y la verdad os hará libres.
1: Y la verdad os hará libres. Se destaca esto como siempre.
0: Es verdad.
1: Con este servicio, con esta nota resaltante, cerramos el servicio en este inicio de semana. Bienvenidos a esta semana, 8 de septiembre. Nos encontramos ya mañana.
0: Hasta mañana.
1: Que pasen. Chao.
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Hola, hola, hola, hola, hola, hola, ¿qué tal? Buenas noches, ¿cómo les va? Bienvenidos. 20 de la noche, obviamente, si son las 20, son 20 de la noche. Las 20 con 42 minutitos, qué fresquete, está la noche bien fría. 13 grados, estamos por Asunción y alrededores. La humedad relativa ambiente llega al 55%, viento sur a 10 kilómetros en la hora, pero la noche está brillante, no hay una sola nubecita por este lado del mundo. Tuvimos 7 grados esta mañana y una máxima de 20 grados. Pedro Juan Caballero, 16 grados, la humedad del 64%, viento sur a 11 kilómetros en la hora, 9 grados tuvieron esta mañana, sí, y 19 de máxima. Ciudad del Este, 13 grados, la humedad del 68%, viento sur a 6 kilómetros en la hora, amanecimos en Ciudad del Este con 6 grados y una máxima de 21 grados. Bueno, así estamos por este lado del mundo, con mucho frío, pero en realidad una noche espectacular que vamos a ponerle más que ritmo, palabra, música, reflexiones, la compañía ideal para comenzar la semana. Transmitiendo desde el Holding RCC y en duplex con la 1250M Radio Asunción, la 101.7 FM Chaco Central, la 91.5 FM Radio Boquerón, la 91.9 FM Radio Carmelo desde Carmelo Peralta, la 93.5 FM Radio Encuentro desde Ciudad del Este y la 107.1 FM Radio Esencia desde Pedro Juan Caballero. Ángel Chaparro nos trae el tema Aquel. Con esto te doy la cordial bienvenida. Protagonía.

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